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0: Muy buenas noches. Gracias por estar con nosotros una vez más en La Hora Nacional, un espacio para las historias, las voces, la música y todo lo que nos ayuda a conocer mejor a México. Yo soy Leos y como siempre está conmigo mi querido Cha.
1: Buenas noches, México. Hoy vamos a compartir los resultados que se presentaron en el informe de gobierno y de la estrategia Atención a las Causas con los Festivales por la Paz. Estos espacios buscan acercar a las comunidades actividades culturales, deportivas y artísticas como alternativas de convivencia y de participación.
0: Justamente hablando de música y de jóvenes, nos estamos acercando a la gran final de México Canta 2. Esta iniciativa busca encontrar nuevos talentos, pero también algo más importante, hacer que la música sea una herramienta para construir mensajes de paz e identidad.
1: También estamos muy cerca del Día Internacional de la Alfabetización, que se conmemora cada 8 de septiembre. Nuestros amigos de Linnea nos traen información muy interesante sobre las oportunidades que existen para que jóvenes y adultos aprendan a leer y escribir, sigan con sus estudios y puedan cambiar sus posibilidades de vida.
0: En nuestra sección Mujeres en la Historia recordaremos a una mujer extraordinaria considerada la primera modelista mexicana, Aurora Reyes. Ella fue pintora, poeta, maestra, activista, defendió los derechos de las mujeres y vinculó su trabajo artístico con las causas sociales.
1: En nuestros flashazos del bienestar hablaremos de los servicios dirigidos a mujeres para ayudarlas en su bienestar físico y psicológico.
0: Y les daremos toda la información sobre septiembre, mes del testamento, porque este documento nos ayuda a ordenar nuestro patrimonio, proteger a

0: acercar la atención y sobre todo prevenir antes de que un problema de salud se complique.
1: Existe otro cambio importante en algo que durante años podía ser un verdadero dolor de cabeza: conseguir un lugar en la preparatoria.
0: Con Mi Derecho, Mi Lugar, el proceso busca que las y los estudiantes tengan mayores posibilidades de acceder al bachillerato que quieren. Y el dato es que 74.2% ingresó a su primera opción.
1: Además, hay becas para estudiantes de primaria, secundaria y bachillerato. Y cada vez llegan también a más jóvenes que estudian en universidades públicas.
0: Y hablando de infraestructura educativa, al terminar el 2026 habrán construido 401 preparatorias, 3 universidades de Rosario Castellanos y 25 universidades Benito Juárez, además de que se habrán mejorado 73,000 escuelas.
1: Y esto nos lleva a otro tema: las oportunidades para los jóvenes también tienen que ver con la seguridad.
0: Exactamente, la atención a las causas parte de una idea simple: acercar a los jóvenes al arte, la cultura, el deporte y la educación. Por eso se habla de bienestar social y de garantizar derechos como parte de esta estrategia.
1: Una parte de este trabajo también busca hacer comunidad con los Festivales por la Paz. Ya van 51 festivales con una asistencia de 2.641.646 personas. Son espacios que llevan actividades y convivencia a distintas comunidades.
0: También está el tema de la vivienda. Se han entregado 30

0: deporte, la cultura, la música y la convivencia comunitaria son espacios que tienen niñas, niños y adolescentes para expresarse.
1: Los festivales por la paz llevan actividades culturales y recreativas a los espacios donde vive la gente, porque construir paz también implica recuperar la calle, la cancha, la plaza y los espacios comunitarios como lugares de encuentro, creatividad y participación.

0: Hoy les vamos a platicar sobre el ABC de las emociones, que es una estrategia que busca que niñas, niños y jóvenes aprendan a reconocer y expresar lo que sienten, hablar de sus emociones y saber cuándo necesitan pedir ayuda.
1: En las escuelas los lunes va a haber una hora semanal con pláticas, ejercicios, juegos y otras dinámicas para abrir estos espacios de escucha y acompañamiento. Y justo de esto vamos a hablar en la siguiente cápsula.
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1: El próximo 8 de septiembre se conmemora el Día Internacional de la Alfabetización. Esta fecha nos recuerda que aprender a leer y escribir es mucho más que adquirir una habilidad. Es abrir la puerta a otros conocimientos, ejercer derechos y tener mayores posibilidades de participación en la vida social. La UNESCO señala que este día se celebra desde 1967.
0: Hoy queremos conocer la labor del INEA porque nunca es tarde para empezar. Durante 2026, el instituto ha impulsado acciones para incorporar a jóvenes y adultos a los procesos de alfabetización y educación básica. En México todavía hay millones de personas que requieren atención educativa, así que conocer las opciones disponibles puede hacer una gran diferencia. Pues ya estamos a nada, a unos días de conocer a los ganadores de la segunda edición de México Canta, y ha sido un camino muy intenso para estos jóvenes. Hay participantes de México y Estados Unidos con distintos estilos y formas de interpretar la música regional mexicana.
1: Sí, ahora sí ya estamos en la recta final. Y para platicar de cómo están llegando los jóvenes a esta etapa, está con nosotros una vez más Miguel Ángel Trujillo, presidente del Consejo Mexicano de la Música. Miguel Ángel, bienvenido de vuelta a la Hora Nacional.
6: Muchas gracias, Leo. Muchas gracias, Cha. Un placer estar nuevamente con ustedes. Les digo que siempre que vengo me siento en casa.
0: Pues ya es
6: que
0: soy como casa.
6: Normal en este programa.
0: Claro.
6: Y les agradecemos muchísimo porque es una gran oportunidad para compartir con la gente lo que está pasando en México Canta. Ya tuvimos la semifinal de Los Ángeles, que fue el 23 de agosto, y ahí tuvimos a tres participantes de los siete que pasaron a la final, que es el 13 de septiembre en el Auditorio Nacional. Ellos fueron Tiffany, que es de Los Ángeles, fue Rosalba, que es de Chicago, y Joshua Soto, que es de Nueva York. Así que,
0: wow, ¿qué tal?
6: Del país completo, zona oeste,
0: costa,
6: centro y oeste,
0: ¿sí?
6: ¿No? Como... Y de México tuvimos la semifinal este domingo pasado en Mazatlán.
0: ¿Qué tal?
6: En
0: qué
6: el
0: increíble.
6: Teatro Ángela Peralta, un teatro muy bonito, icónico.
0: Wow.
6: Y ahí también, pues, la gente votó, porque este año todas las etapas han sido por voto del público.
0: Uh-huh.
6: Entonces, la final de México, los semifinalistas de México, fueron Bel, que es la Malishita, que es una chica que canta

0: en español, en maya y en inglés. Pues, la parte de las lenguas originarias, uh-huh. Nos encantó, porque
1: increíble
0: aparte es
1: que México
0: moderno.
1: Canta sea la manera que la conocemos, claro.
0: Exactamente.
1: Y súper moderno, como dices tú.
0: Y muy, era como entre una cumbia, reggaetón, muy padre, ¿no? Y también pasó Luna López, que es de Morelos, uh-huh. Una chica que cantaba en un mercado, vendía naranjas y wow. cantaba en el mercado. Y pasó Brian, que es de clave 5-7, más música con tuba, con acordeón, bajo sexto.
1: Okay.
0: Y como decías, o sea, tenemos de todos los géneros posibles dentro del regional mexicano, porque este año el concurso uh-huh. se centró, el año pasado teníamos bolero, uh-huh. teníamos rock, teníamos de todo, pero este año el enfoque fue en la música regional mexicana, o tradicional mexicana, que es más correcto, tradicional mexicana.
1: Sí, claro. Mexicano.
0: Y me faltó una cosa importante, que hay un séptimo participante.
1: Ah, caray.
0: Entonces, ahorita estamos en un dilema porque hay un par de participantes que se quedaron en la rayita y nosotros como Consejo Mexicano de la Música, pues, si pudiéramos tenerlos a todos en la final, a los 14 los tendríamos.
1: Sí.
0: Pero pues, son 7... Quizá podemos empujar ahí para que sean 8.
2: Uf, ¿y cómo van a tomar esa decisión? Qué difícil también para ustedes.
0: Creo que es importante porque se quedaron ahí en las votaciones sí. y creo que merecen una oportunidad más. Digo, independientemente del trabajo que vamos a seguir haciendo con el resto de los participantes después de la final, porque...
1: Claro.
0: Nuestro interés es pues no solamente sacar a los muchachos de su medio ambiente ahora y se acabó el concurso y ya no, si lo
1: claro.
0: queremos seguirlos impulsando para que en verdad tengan una oportunidad dentro de la industria.
1: Claro, claro, porque además tú eres un personaje de la industria de hace muchos años que has visto ir y venir a tantos autores,
0: tantos,
1: cantantes, grupos, etcétera, etcétera. Pero ahorita, por ejemplo, esto que está pasando en México Canta es muy interesante porque son canciones que tienen un tema, que tienen una manera de hacerse, que es principalmente hablar del amor, ¿no? Como una cuestión que nos une a todos.
0: Sí, pues fíjate que este año fuimos un poquito más relajados en cuanto a las temáticas y hay un par de canciones ahí que tienen un par de palabras altisonantes y... Pero...
1: Ya estamos en el siglo XXI, ya.
0: Sí, sí, pero esa es un factor importante porque el más grande tiene 24 años.
2: Ay,
0: hay participantes, están muy chiquitos
2: sí.
0: todos, de verdad. Y fue muy, muy interesante porque unimos... Si recuerdan el año pasado... Era un concurso también para autores.
1: Claro,
0: ¿sí? Sí. Y escogimos las canciones para dárselas a los participantes. Este año decidimos cambiar un poquito eso y la maestra Mónica Vélez, uh-huh. que ganó por ahí un premio también muy recientemente, aparte del Latin Grammy y otros que ha ganado, con un equipo de autores se escribieron más de 400 canciones. Uh-huh. para escoger las 14 con las que iban a participar.
2: ¿Qué tal?
0: O sea, fue una labor titánica, muchos estilos, muchas cabezas, muchas historias, entonces tuvo...
1: Muchos corazones.
0: Muchos corazones,
1: sí, claro.
0: Muchas emociones,
1: sí,
0: sobre
1: exactamente.
0: Todo, ¿no? Entonces ha sido un... este segundo año lo siento que fue mucho mejor que el primero, obviamente teníamos esa curva de aprendizaje,
1: claro.
0: Y la presidenta ya nos dijo que para 2027 ya vayamos pensando.
1: Oye, Miguel, pues ya sabes que aquí La Hora Nacional es su casa. Por favor, queremos que vengan con nosotros para platicar los personas que queden ganadoras, los finalistas, todos los que quieras traer aquí a su casa.
0: A mí me encantaría traer a los 14 porque son muy, muy talentosos todos. Pero obviamente pues los ganadores tendrían que estar aquí. Encantado, muchas gracias por la invitación y... con cultura ahí nos ponemos de acuerdo muy bien para poderlos traer a que platiquen con ellos, por supuesto.
1: Buenísimo. Gracias. Pues muchísimas gracias por venir aquí a La Hora Nacional. Mira, piel de gallina ya.
0: Falta poquito, 13 de septiembre ya en el Auditorio Nacional.
1: Sí, y qué padre, ¿no? Porque sí, México es un país con tantos músicos, con tanto talento, con tanto corazón, que es bien importante que se hagan este tipo de iniciativas, pues para que los podamos conocer y que ellos también sientan y sepan que lo pueden hacer, que no es nada más un sueño, sino que se puede llevar a cabo.
0: Y fíjate, somos tan musicales que México es el 10º mercado de música del mundo.
1: Imagínate, entonces, el 10º.
0: Aquí, donde, si estamos felices, música, si estamos tristes, música, si queremos
1: pues
0: echar
1: es la
0: fiesta,
1: música es parte de nuestra vida.
0: Es parte de nuestra sangre y nuestro ADN, ¿no?
1: Así es, Miguel, pues muchísimas gracias, te lo agradecemos muchísimo como siempre.
0: Al contrario, ustedes, y los esperamos en México Canta.
2: Increíble.
1: Pues ahí estamos.
2: Ahí estamos, ahí gracias. Estaremos y esperamos que ustedes estén aquí con nosotros como todos los domingos en La Hora Nacional. Aurora Reyes fue una mujer que rompió esquemas. Fue pintora, poeta, maestra, activista y la primera muralista mexicana. Y su obra tocaba temas sociales y escenas de la vida cotidiana. Además, participó activamente en las luchas de las mujeres y de los trabajadores.
1: Aurora Reyes defendió, entre otras causas, el derecho de las mujeres al voto y a ocupar cargos públicos. También impulsó acciones relacionadas con el bienestar de las trabajadoras del magisterio y promovió espacios para sus hijos. Vamos a ver y a escuchar una cápsula sobre ella.
3: Aurora Reyes Flores fue una maestra, muralista, escritora y activista. Nació el 9 de septiembre de 1908 en Hidalgo del Parral, Chihuahua. A pesar de ser nieta del militar porfirista Bernardo Reyes, crecer en el contexto de la Revolución Mexicana la marcó profundamente. A lo largo de su vida, Aurora abrazó los ideales y las causas sociales revolucionarias. En 1913, su familia se trasladó a la Ciudad de México, donde Aurora estudió la escuela primaria. En 1921, ingresó a la Escuela Nacional Preparatoria, pero fue expulsada tras un conflicto con una autoridad escolar. Después ingresó a la Academia de San Carlos. Sin embargo, decidió abandonarla para optar por una formación artística autodidacta. Durante ese periodo, contrajo matrimonio con el poeta Jorge de Godoy, con quien tuvo dos hijos. El matrimonio duró poco, y tras la separación, Aurora Reyes asumió el cuidado y manutención total de sus hijos. En 1927, la Secretaría de Educación Pública nombró a Aurora Reyes profesora de artes plásticas para escuelas primarias. Esta labor constituyó su principal fuente de ingresos hasta su jubilación en 1964. En 1936, Aurora Reyes participó en la fundación de la Liga de Escritores y Artistas Revolucionarios. Allí profundizó su amistad con Frida Kahlo, quien entabló amistad con otros artistas e intelectuales como Concha Michel y Silvestre Revueltas. Conservó además un estrecho vínculo con su tío, el filósofo Alfonso Reyes. Ese mismo año se convirtió en la primera mujer mexicana en firmar como autora un mural. Atentado a las maestras rurales en el Centro Escolar Revolución, retrata la violencia y los abusos que sufrieron las docentes a manos de grupos cristeros en el México posrevolucionario. En ese mismo año, ingresó al Centro de Estudios Sociales Femeniles de México, donde fue elegida para desempeñar el cargo de secretaria de prensa. En 1937 fue electa como representante de la Unión de Escuelas Técnicas en el Congreso Nacional por la Educación Popular. También ocupó diversos cargos en sindicatos de maestros, entre ellos el Comité Ejecutivo del Sindicato de Maestros de Arte y el Sindicato de Trabajadores de la Enseñanza de la República Mexicana. En colaboración con Concha Michel y las hermanas Sara y Virginia Godínez, fundó el Instituto Revolucionario Femenino. Su labor en estos espacios se enfocó en la promoción de los derechos educativos y laborales de las mujeres, así como a la defensa del sufragio femenino, el acceso a cargos públicos, la ampliación del permiso de maternidad, el reconocimiento de tiempos para la lactancia y la creación de guarderías y escuelas destinadas a los hijos de trabajadoras. A lo largo de su trayectoria artística, Aurora Reyes produjo cerca de 50 obras de caballete y diversas acuarelas. Entre ellas destacan Feminidades, Escena Revolucionaria y La Novia de Oro. A finales de la década de los 40, incursionó en la escritura, especialmente en la poesía. Reyes regresó a los andamios hasta 1959, con la realización de Trayectoria de la Cultura en México, un imponente proyecto mural de 334.40 metros cuadrados para el Auditorio 15 de Mayo del Sindicato Nacional de Trabajadores de la Educación. La ejecución de esta obra tomó 3 años. Posteriormente, entre 1977 y 1978, pintó su último mural, El Primer Encuentro, donde pudo realizar una representación de su visión sobre la conquista. Sobre su experiencia como muralista mujer, Aurora platicó en una entrevista.
4: El compañerito me preguntó, ¿cómo puede una mujer subirse una escalera y andar en unos andamios? Y volteé y le dije, ¡con pantalones!
3: Aurora Reyes falleció en la Ciudad de México el 26 de abril de 1985. Su trayectoria refleja una vida dedicada al arte, la educación y la defensa de los derechos de las mujeres obreras de México, consolidándose como una figura clave dentro de la historia artística y social del país.
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2: Septiembre es el mes del testamento. Es una campaña que nos ayuda a tomar una decisión que muchas veces, pues como que vamos dejando para después. Pero la realidad es que puede evitar un montón de conflictos familiares y darnos certeza sobre a dónde van a ir nuestros bienes.
1: Así es. Hacer un testamento no es solamente pensar en lo que va a pasar cuando ya no estemos. También es una forma de ordenar nuestro patrimonio, proteger a nuestra familia y dejar claras nuestras decisiones. Y para hablar de su importancia está con nosotros el notario Guillermo Vigil Chapa. Notario, bienvenido a La Hora Nacional.
7: ¿Qué tal? Gracias por la invitación, che.
1: Al contrario.
2: Bueno, pues platíquenos para empezar, ¿en qué consiste todo esto del mes del testamento?
7: El mes del testamento es un programa que ya tiene cerca de 20 años, donde el Colegio de Notarios de la Ciudad de México, junto con la Secretaría de Gobernación, dan facilidades. Y las facilidades van básicamente en dos sentidos. Uno, en el costo, se reducen los costos, y el otro es aumentan los horarios y los días de atención en muchas notarías. Uh-huh. Ya tenemos el costo de este año aquí en la Ciudad de México y es de 3.800 pesos, nos acaban de informar en el colegio. Y esto quiere decir que no se ha movido durante los últimos 3 o 4 años, se ha respetado el costo. Ahora, para tener más o menos un parámetro, un testamento normal en cuanto al costo, está entre los 6.000 y 6.500 pesos. Entonces la reducción sí es una reducción considerable.
2: No, y además es un gasto que se hace una vez, lo que se necesiten, después de hacer modificaciones, pero que le va a ahorrar a tu familia muchísimo dinero, muchísimo tiempo, muchísima angustia, y al final es un gasto que se paga solo, por decirlo de alguna manera casi.
7: Sí, claro, sí, para la cantidad de problemas que se evitan haciendo testamento, la verdad es que la inversión de 3.800 pesos no es tan fuerte.
1: Claro, oiga, yo tenía una pregunta. Uno siempre va dejando el testamento como para después, ¿no? Cuando esté grande, cuando tenga que dejar, o lo ven incluso como un mal presagio, ¿no? Es que no voy a hacer el testamento porque no voy a hacer la de malas, ¿no? Claro. Creo que habría que quitarnos esta manera de pensar de la cabeza, ¿no?
7: Claro, e incluso como está previsto el testamento en la ley, es una excepción a la mayoría de edad. Por regla general, para poder acudir y firmar una escritura ante notario, se tiene que ser mayor de edad. Uh-huh. Excepción, el testamento.
2: Wow.
7: El testamento se puede hacer desde los 16 años.
1: ¿En serio?
7: ¿Sí?
1: ¿Qué tal?
7: Entonces es un mito que hay que tener una edad determinada, bienes determinados para poder hacer testamento. No, porque aparte el testamento igual va en dos sentidos. El testamento, como todos lo conocemos, evidentemente es una previsión patrimonial. Uh-huh. Pero también en el testamento puedo establecer quién se queda al cargo de mis hijos menores de edad.
2: Claro.
7: Les puedo nombrar un tutor y eso se vuelve evidentemente hasta más importante que la cuestión patrimonial. Entonces no hay que enfocarnos de que el testamento solamente es una cuestión patrimonial. Tengo hijos menores de edad, hago testamento por si me pasa algo, saber quién se va a hacer cargo de ella.
2: Ahora, si, por ejemplo, yo no tengo propiedades, pero quiero hacer mi testamento para no darle lata a nadie, ¿qué es lo que puedo dejar por escrito? Mis cuentas de banco, o sea, si no tengo un departamento, por ejemplo, ¿pero qué dejo? El dinero que tengo en el banco, dejo mis posesiones.
1: O de los 16 años, mis balones de básquet, ¿no? Y mis
2: claro.
1: cuentos. Sí.
7: En el testamento se puede prever, bueno, o se prevé qué es lo que yo tengo en el momento en que yo falto.
2: Sí.
7: Y no es necesario especificar en el testamento los bienes en particular. Sí se puede hacer, pero no es indispensable. Simplemente si yo tengo claro a quién quiero dejarle mis bienes en el momento en que yo falte, nada más puedo poner así de manera genérica, dejo como herederos a mis hijos.
2: Perfecto, claro.
7: ¿Qué es lo que van a heredar? Bueno, pues ya en su momento se verá qué es lo que había.
2: Claro.
7: ¿Puedo dejar una cuenta? También puedo poner en específico que una cuenta de cheques, una cuenta de inversión, se la puedo dejar a determinada persona. Pero no es necesario hacer un inventario o especificar bienes determinados para poder hacer
1: claro,
7: mi testamento.
1: Claro,
2: buenísimo.
1: Oiga, notario, y ya que andamos en esas, ¿no? Mi primera opción es como muy universal, digamos, ¿no? Pero ¿se puede modificar el testamento? ¿Es muy caro? ¿Es muy complicado?
7: No, no es complicado. La modificación del testamento siempre implica hacer un nuevo testamento. No hay, en materia de testamentos, no hay adendums, no hay modificaciones, no hay notas complementarias, no hay notas al margen, no, por la importancia, siempre se tiene que hacer uno nuevo. Y es tan sencillo como el primero que yo hice. Y de hecho es lo que yo le recomiendo a la gente. Me he dado cuenta que tratan de prever qué es lo que va a pasar de aquí al momento en que yo falte.
1: Imposible.
7: Y les digo, no es necesario.
2: Claro.
7: No es necesario. Prevean corto, mediano plazo. Porque se hace testamento por una cuestión patrimonial y una cuestión familiar.
2: Uh-huh.
7: Cambia.
2: Claro.
7: Tanto el patrimonio como la familia. En el momento en que haya cambios importantes, significativos en patrimonio o en familia, reviso mi testamento. Si ya no estoy de acuerdo, ya no me gusta, hago uno nuevo, así de sencillo. Entonces es importante tenerlo y con la conciencia de que lo puedo ir cambiando.
2: Notario, ¿dónde podemos obtener más información para, aprovechando que ya llega el mes de septiembre, aprovechar el mes del testamento e ir a formalizar por fin?
7: Claro, hay que acudir con un notario, y para saber con qué notario puedo ir, está el Colegio de Notarios de la Ciudad de México. El teléfono 5511-1819, estamos en Río Tigre 63, y la página de internet colegiodenotarios.org.mx tiene un rubro que dice ubica tu notaría.
2: Ah, súper.
7: De ahí podemos entrar y podemos buscar al notario por número, por nombre, los notarios de determinada colonia, los notarios de determinada alcaldía.
2: ¿Y da igual a cuál vamos? ¿Todos son iguales?
7: Todos son iguales, todos van a cobrar 3.800 pesos y es lo mismo, van a recibir la asesoría.
2: Perfecto. Uh-huh. Pues muchísimas gracias por habernos acompañado en Agro Nacional. Ojalá que mucha más gente tome la decisión de aprovechar la promoción y que vayan este mes de septiembre a sacar su testamento.
1: Sí, vamos, vamos, porque no lo he hecho, lo tengo que hacer.
7: Sí, sí. Perfecto.
1: Muchas gracias.
7: No, hombre, nada, gracias a ustedes por la invitación.
1: Gracias a ustedes también por seguir con nosotros. Por favor, ya saben dónde estamos, no se vayan a ningún lado. Así llegamos al final de la primera parte de La Hora Nacional. Hoy hablamos de paz, de música, de educación y de mujeres que han dejado huella en nuestra historia.
2: A unos días de conmemorar su natalicio nos quedamos con una cita de Aurora Reyes. El arte no es un adorno para el deleite de los poderosos, sino un arma de combate para despertar la conciencia del pueblo y guiarlo hacia su emancipación.
1: Muchas gracias por vernos y por escucharnos. Pero antes de irnos a una pausa, le mandamos un abrazo y un saludo muy especial a Patricia Serrano, Carlos Gutiérrez García, Lupita Vega y Roberto Martínez.
2: También van saludos para Jorge Quesada, Silvia Machuca, Marielena Hernández, para José Luis Ramírez en Veracruz y para Patricia González en Jalisco.
1: Gracias por estar con nosotros cada semana y recuerden que nos encuentran como La Hora Nacional Oficial en YouTube, Facebook, Instagram, TikTok, X, Spotify y en el número 55 34 83 42 39. 55 34 83 42 39.
2: Además nos pueden mandar un correo electrónico a lahoranacional@segob.gob.mx.
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0: Ya regresamos a la Hora Nacional y seguimos con más información importante. Vamos a platicarles sobre el Día Mundial de la Agricultura, que se conmemora cada 9 de septiembre. Es una fecha para reconocer a quienes trabajan la tierra y recordar que detrás de cada producto que llega a nuestra mesa hay mucho esfuerzo y conocimiento.
1: También vamos a hablar un poquito de historia, porque un día como hoy, 6 de septiembre, pero de 1860, fueron proclamadas las leyes de reforma por Benito Juárez.
0: Les presentaremos una historia desde Chiapas, de una enfermera tzotzil que lleva la salud casa por casa.
1: Además, vamos a poner sobre la mesa un tema del que necesitamos hablar muchísimo más, la salud mental. A propósito del Día Mundial para la Prevención del Suicidio, que se conmemora el 10 de septiembre, hablaremos de la importancia de pedir ayuda, escuchar a quienes nos rodean y romper los estigmas.
0: Recuerden que la línea de la vida, el 800-911-2000, nos da orientación y apoyo las 24 horas, los 365 días del año. Y siguiendo con este tema, vamos a conocer una obra de teatro que aborda la salud mental, pero desde el humor y la reflexión. Se llama Psiquiatra en Apuros.
1: Y para cerrar esta segunda media hora, tendremos música con La Mancha Cuarteto, una agrupación que combina jazz con huapango.
0: El 9 de septiembre se conmemora el Día Mundial de la Agricultura, una fecha para reconocer a quienes trabajan la tierra y recordar la importancia de producir los alimentos que llegan hasta nuestras casas.
1: En México, la agricultura está muy ligada a nuestra historia, nuestras comunidades y nuestra diversidad. Y cuando hablamos del campo mexicano, es imposible no hablar del maíz.
0: Por eso existe Fertilizantes para el Bienestar, que entrega gratuitamente este insumo a pequeñas y pequeños productores.
1: En 2026 ya atiende a más de 2 millones de productores y el maíz representa el 75.5% de las hectáreas beneficiadas.
0: También está Producción para el Bienestar, que le da apoyos económicos a productores de pequeña y mediana escala. Este programa incluye cultivos como maíz, frijol, trigo, arroz y amaranto, entre otros.
1: Una iniciativa muy importante para nuestras semillas es el Plan Nacional de Maíz Nativo, El Maíz es la Raíz, que busca conservar, producir, transformar y comercializar las variedades nativas de este cultivo.
0: Porque hablar del maíz también es hablar de biodiversidad y de cultura. México es centro de origen y diversidad del maíz, y conservarlo significa preservar conocimientos y tradiciones de muchas comunidades.
1: Así que este Día Mundial de la Agricultura es una oportunidad para recordar que detrás de cada tortilla, cada elote y cada alimento hay semillas, agua, suelo y mucho trabajo.
0: Hablando de la tierra, de las libertades y de los grandes cambios que transformaron a nuestro país, hay una fecha histórica que justamente se conmemora hoy, 6 de septiembre. En esta fecha, pero de 1860, Benito Juárez proclamó las leyes de reforma, que marcaron un antes y un después en la vida política y social de México.
1: Las leyes de reforma impulsaron la separación entre la iglesia y el Estado y establecieron medidas como el matrimonio civil, el registro civil, la nacionalización de los bienes eclesiásticos y la libertad de cultos. Fueron fundamentales para la construcción del Estado laico mexicano y para reconocer que cada persona debía tener libertad para practicar y elegir sus creencias.
2: A 169 años de la promulgación de la Constitución de 1857 y a 109 años de la de 1917, la Cuarta Transformación de la República ha logrado recuperar y profundizar los fundamentos que han animado desde los albores de la independencia los principios rectores de nuestros pactos sociales, fortaleciendo su raíz primordial, que no es otra que la soberanía reside esencial y originalmente en el pueblo. Dicho principio, plasmado desde los sentimientos de la nación en 1813, fue retomado en 1857, texto que condensó las ideas defendidas por los liberales en las décadas posteriores a la independencia. Aquella constitución estableció las garantías individuales de libertad, igualdad, trabajo, tránsito, seguridad jurídica y propiedad. En ese congreso participaron personajes destacados de la reforma: Francisco Zarco, Ignacio Ramírez, Ponciano Arriaga, Guillermo Prieto, Valentín Gómez Farías, Vicente Rivapalacio. Las leyes de reforma profundizaron el mandato soberano por la separación entre iglesia y Estado, la libertad de cultos, de pensamiento y la enseñanza científica y laica. La Constitución de 1857 y las leyes impulsadas por Juárez fueron la culminación de la segunda transformación de nuestra historia. El 5 de febrero de 1917, Venustiano Carranza promulgó en Querétaro la Constitución mexicana con las principales demandas sociales de millones de hombres y mujeres que habían comenzado la revolución, la Tercera Transformación. La Carta Magna sería el primer texto constitucional en el mundo en incorporar derechos sociales. Entre los artículos más relevantes están el tercero, el 27 y el 123. En virtud de estos cambios, se garantizó la educación laica, obligatoria y gratuita. La solución a la cuestión de la tierra en el reparto agrario y el restablecimiento de la soberanía nacional sobre nuestros recursos naturales. Además, las demandas históricas de la clase trabajadora fueron reconocidas. El derecho de huelga y sindicalización, la jornada máxima de trabajo, el salario mínimo, el descanso semanal obligatorio, entre otras. La Constitución de 1917 fue la más avanzada de su época y sentó las bases jurídicas y políticas del México de la primera mitad del siglo XX. Conquistas que después serían trastocadas y eliminadas durante el periodo neoliberal. Por el incontrovertible mandato popular de 2018 y 2024, y en concordancia con el humanismo mexicano, la Cuarta Transformación ha separado

0: cargo, qué haces en la feria, todo lo que nos puedas contar.
1: Mi nombre es Lucero Martínez de la Rosa, me gusta promover el amaranto, ya que es parte de nuestra tradición y de nuestras raíces, y soy cocinera tradicional en especialidad con amaranto, y también elaboramos todos estos productos que pueden ver aquí.
2: El amaranto y la alegría de tu Yehualco en particular, acaba de cumplir 10 años que se le reconoció como patrimonio cultural intangible de la Ciudad de México. ¿Nos puede platicar un poquito de eso?
1: Sí, de hecho, el reconocimiento sí tiene 10 años, sin embargo, la tradición, la cultura y todo lo que conlleva el trabajo tiene más tiempo atrás. Estamos hablando de trabajo de mujeres, de hombres, en el campo. El reconocimiento es la parte como de visibilizar, de dar como esa parte de justicia a todo ese trabajo que se ha llevado desde la época prehispánica y que es uno de los principales valores históricos de nuestro país.
2: ¿Nos puede platicar un poquito de la feria que va a haber en Tuyehualco próximamente?
1: Sí, acaba de transcurrir la feria de la Maranta de la Ciudad de México, gracias a nuestra jefa de gobierno que nos dio el apoyo para que pudiéramos llevar a los productores al Monumento a la Revolución y darles también esa parte de valor, ¿no? Adicional. Uh-huh. Ahorita también viene nuestra Feria del Amaranto, Alegría y el Olivo en Tuyehualco, que ya va a cumplir más o menos 54 años de historia. Y también los esperamos el 15 de octubre en Chapingo por parte de los compañeros del Sistema Producto Amaranto, y ahí vamos a festejar el Día Nacional del Amaranto del 15 de octubre en Chapingo. Y bueno, y también ahorita la FAO está llevando a cabo un programa que se llama Semilla con Amaranto, para darle ese apoyo más a los productores, ese impulso, porque pues es lo que se requiere para que el campo siga produciendo y que no se pierda esta tradición en Tuyehualco.
2: Y sobre todo darlo a conocer fuera, porque fuera de México quizá no se conoce tanto el amaranto como lo conocemos aquí, y que ya las Naciones Unidas se involucren, pues implica también que se le da un poquito más de difusión, supongo.
1: Claro que sí, para eso tenemos también a nuestros estudiantes, a nuestros científicos, que ya han hecho varios estudios sobre esta semilla para que precisamente darle el valor que requiere, porque como les repito, no nada más es el valor tradicional, es un valor histórico, un valor cultural, pero además todo el valor de nutrientes que tiene, que nos puede servir, ¿no? O sea, es una semilla con el amaranto, podemos cubrir, digamos, una porción de carne, pero sin grasa y más natural, vamos.
3: Buenísimo, ¿no? Pues muy merecido ese reconocimiento. Lucero, muchísimas gracias por visitarnos aquí en la Hora Nacional, te lo agradecemos muchísimo.
1: Muchas gracias.
3: Y hablando de cultura, hay otro imperdible, mi querida Leos. Fíjate que llega un nuevo proyecto, el Encuentro Hispanoamericano Documental de Cine y Video, un festival gratuito que se va a llevar a cabo del 4 al 12 de septiembre en distintos espacios de la Ciudad de México.
2: Sí, es una gran noticia esto de Contra el Silencio, Todas las Voces. Y además, si les gusta el cine documental, es una gran oportunidad para conocer otras historias, miradas y realidades de nuestro país y de toda Hispanoamérica.
3: Chicas, bienvenidas a la Hora Nacional. Cuéntenoslo todo, por favor.
4: Me presento, soy Ana Lucía Rodríguez, coordinadora operativa del Festival Contra el Silencio, Todas las Voces. Es un festival que lleva 26 años de trabajo y 14 ediciones en este 2026. Y bueno, pues este es un festival que está enfocado en el cine documental de corte social. Empezamos este 4 de septiembre y nos extendemos hasta el 12 de septiembre.
5: Yo soy Ariadne Mateu, coordinadora de redes sociales. El festival se llama Contra el Silencio, Todas las Voces. Llegamos a distintas televisoras nacionales. Vamos a estar en Canal 22, Capital 21, TV UNAM, Canal 11, MX Nuestro Cine y Canal 22.
2: Además de los canales de televisión pública, ¿dónde se puede encontrar la programación de Contra el Silencio, Todas las Voces?
4: Sí, bueno, toda la programación la van a poder encontrar en la página web, que es www.vocescontraelsilencio.org. Tenemos también no sedes en la Ciudad de México, sino también en 11 estados de la República Mexicana. Vamos a estar ahí, tenemos 22 sedes en 11 estados. Y bueno, algunos de los estados que les puedo contar, estamos en el norte, estamos en Baja California Sur, Tamaulipas y Sonora, más en el centro, Guanajuato, Michoacán, el Estado de México, Hidalgo, Ciudad de México, obviamente, en el sur, Chiapas, Oaxaca y Yucatán. Entonces, bueno, ahí estamos en estos estados de manera presencial. También tendremos charlas con los realizadores, vienen realizadores internacionales. Si les gusta el cine documental o a lo mejor no les gusta y quieren experimentarlo, pues acérquense a estas sedes, revisen toda la programación. En las televisoras, como ya lo dijo Ari, también estamos ahí. Si no hay una sede cerca, pueden a través de los canales de televisión vernos.
2: ¿Nos recuerdan las redes sociales del festival para que la gente lo siga?
5: Nos pueden encontrar como Contra el Silencio, Todas las Voces, y como Voces Contra. Estamos en Facebook, Instagram, TikTok y YouTube.
4: Ajá. Y también en la página web estamos como www.vocescontraelsilencio.org y ahí van a encontrar toda la programación.
2: Buenísimo, pues muchísimas gracias por habernos acompañado.
4: No, gracias a ustedes.
5: Muchas gracias.
4: Y pues ahí visítenos, por favor.
3: Seguro que sí. Muchísimas gracias.
4: Gracias.
5: Gracias a ustedes.

0: Así que ya lo saben, cultura, tradiciones, cine y por supuesto muchas alegrías para conocer la Ciudad de México. La próxima semana les tendremos muchas más recomendaciones culturales. Hoy les presentamos una historia desde Chiapas. En Aldama, una enfermera tzotzil recorre caminos y veredas para llevar atención médica a personas adultas, mayores y con discapacidad.
1: Su trabajo literal cambia la vida de quienes más lo necesitan. Vamos con la cápsula Salud Casa por Casa, que nos lleva al día a día de Victoria Gómez Hernández y de toda su comunidad.
2: Pues li campeli, o sea, chiquitic, o sea, este campel está servidora de la salud, li tapas critique, chiquitic, esna, tak el critic ti. Ti molme el chuti buch un ipik yale ha tak el anan kuti ichi es kuita kuku ehna li programa li este mas e ha nos sienta li cosa tak el tik antes de que yo estaba bali chame chikati que ti mi kiltik antes chikati ti mi muyuk este ta pasik plata ta bom volta ahora shu shikshana o ta ve el tik ta gel tik cosa ti chikbe sienta ti muyuk ipak baltek mas chikati. Me siento muy satisfecha de trabajar en este programa porque me deja varias experiencias. Visitar a cada paciente es diferente. Agradecer a la presidenta Claudia Sheinbaum Pardo por implementar este programa, ya que lleva el beneficio a todos los adultos mayores y personas con discapacidad. Estamos llegando en cada rincón de cada municipio, en las comunidades más alejadas.
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0: Hoy vamos a hablar de una puesta en escena que toca un tema muy importante que es la salud mental. Se trata de Psiquiatra en Apuros, una obra que pasa prácticamente frente a nuestros ojos en tiempo real y dentro de un espacio de caja negra, lo que hace que el público se sienta todavía más cerca de los personajes.
1: Y está bien interesante que esta historia no solamente busca hacernos reír o que estemos atentos a lo que pasa, sino que también está planteando preguntas sobre la empatía, la vulnerabilidad y la capacidad que tenemos para ayudar a otros. Y para conocer un poquito más, hoy está con nosotros Rodolfo Guillén, dramaturgo y actor. Rodolfo, bienvenido a la Radio Nacional.
7: Pues muchas gracias por la invitación. Estoy muy contento de estar con ambos y compartir su espacio. Y una de las preguntas que nos hicimos cuando empezamos a crear esta historia es ¿quién salva o quién acompaña a la persona especialista que se ha dedicado por muchos años a acompañar a otras personas que necesitan ayuda? Es decir, un momento donde el personaje recibe una noticia vital para su vida, donde él no sabe qué hacer. Y entonces está a punto de tomar una decisión inesperada porque se siente al borde del precipicio y no tiene a nadie. Pero algo que creo que ustedes van a empatar conmigo es el trabajo salva. Y es decir, él está a punto cuando pues tiene que trabajar. Y su trabajo consiste en atender a alguien más. Un poco también la rutina del doctor, ¿no? Es decir, el doctor a veces está en la cena familiar y tiene que irse porque hay algo que sucede. Y eso me parece bien interesante como poder reflejarlo en la historia donde, a pesar de los pesares, cómo este trabajo, que evidentemente involucra a las emociones, pero también ayuda a despejarnos y a pensar más, a tomar un momento de distancia.
0: Nunca te imaginas que tu psiquiatra puede estar en apuro. Siempre es una persona que está ahí para escucharte, siempre tiene los oídos, etcétera, etcétera. Y de repente esto como que le da una vuelta de tuerca a todo.
7: Y creo que también eso me parece que es fundamental lo que estás diciendo, porque también nos ayuda y nos permite humanizar y como salir como de las certezas de estar bien. Significa estabilidad. ¿Cómo encontrar que las personas también nos pueden apoyar, incluso no estando bien?
0: Sí.
1: Y en este caso, además, creo que es interesante para el público esta cosa de que la obra está pasando en tiempo real. Pero no sé si para los actores significa esto como un reto especial, como estar como en el minuto a minuto y que no haya saltos temporales, que lo que estás contando lo estás contando en el momento.
7: Eso creo que me parece muy divertido, porque, bueno, claro, es una historia que no sucede a lo largo de 6 años, ajá, ¿no? A lo largo de 8 años, sino es una historia que todo sucede en un día y que es impresionante todas las emociones que todos vivimos en un día que decimos ¡ay! ¿No? Y bueno, en este caso, esta historia, el psiquiatra pues tiene toda una peripecia y una odisea en su vida, que es un gran, gran, gran, gran día. Sí. Algo, ahora, algo también muy interesante, que parece que estamos hablando de un drama, que cuando empieza la obra sí tiene estos tintes pues dramáticos, pero conforme comienza la obra y de verdad que se vuelve muy graciosa, es un humor negro involuntario, y creo que eso también me parece muy divertido, ¿no? Como tratar de encontrar en estos límites donde no sabemos qué nos va a salvar, la posibilidad de reírnos.
0: Claro, claro. Y psiquiatra es muy importante, y muchas veces siento, yo no he visto la obra todavía, pero siento que el psiquiatra de alguna manera está siendo ahora rescatado, justamente como decías al principio de esta plática, por el trabajo y por sus mismos pacientes y este vínculo que se forma.
7: Sí, y justo creo que es algo muy bonito lo que nos invitas a pensar, que es cómo nos salvamos en comunidad, ¿no? Es decir, cómo como sociedad también podemos salvarnos, que no sabemos realmente qué, cuál es el sentido de la vida, pero podemos ir creando nuevas
0: atmósferas. Exactamente, claro. Así es.
1: Recuérdanos, por favor, cuándo, dónde y hasta cuándo podemos ver la obra, y en caso de que tengan redes sociales o las tuyas mismas, que nos las compartas también, por favor.
7: Claro, por supuesto. Pues vamos a estar todos los domingos de septiembre a las 6 de la tarde en el Foro Shakespeare. Las redes sociales está como @psiquiatraenapuros en Instagram, y ahí nos pueden preguntar.
0: Qué gusto, y nos vemos en el Foro Shakespeare.
7: Muy, muchas gracias, ahí los esperamos.
0: Hecho.
1: Y esperamos que ustedes sigan con nosotros, por favor. Quédense, que hay más.

0: fácil mezclar tantos géneros
1: y aprender,
0: musicales.
1: Claro. Entenderle, sí, claro, sí, porque sí, son cosas que, vaya, tienen ciertas similitudes con la música de tu país, con el jazz, pero por otro lado ninguna. ¿Cómo lo logran integrar?
2: Es una buena pregunta, justo porque sí hay muchas similitudes, como mencionas. O sea, en cuestiones, digamos, más como de desarrollo creativo y armónico de cada región, como que hay muchas similitudes, pero sí al momento técnico como que sí cambia, ¿no? Por ejemplo, el jazz francés te usa específicamente un tipo de guitarras que no hay aquí en México, entonces o sea, yo me empecé a como a clavar en ese estilo por este músico francés, Django Reinhardt.
1: Ajá, gran guitarrista.
2: Gran guitarrista, y bueno, y eso me llevó a conocer a Clara, obviamente, ¿no? Pero sí creo que estamos todavía en esa búsqueda de encontrar ese equilibrio para que no suene como que estamos brincando de un estilo a otro, sino que tenga un mismo sonido, un sonido único a la banda, ¿no?
0: Claro.
2: Y estamos en esa exploración para que no suene como a que, bueno, en esta parte solo toco jazz manouche y la siguiente parte suena huasteco, entonces como que eso es lo difícil de lograr, como el encontrar ese equilibrio, ¿no?
0: Oigan, estamos en el entendido de que están preparando un segundo disco, el primero lo fue muy bien, pero viene un álbum nuevo.
3: Sí, ahí va. Todavía no está grabado. Pero estamos
1: en el proceso de creación.
3: Sí, claro. Y el proceso es muy interesante y pues es un desafío porque van a ser puras composiciones. Hasta ahora lo que hemos hecho fueron como arreglar cosas, hacer como arreglos creativos, yo diría un poco único, raros tal vez. Pero ahora van a ser como el mismo concepto de juntar pues todas esas músicas, todas esas culturas, pero con composiciones.
0: Buenísimo.
3: Entonces, sí, ahí va.
0: Por favor, denos sus redes sociales para estar pendientes de cuando este disco ya esté grabado y sobre claro todo de dónde los podemos ver mientras. Porque me imagino que estarán tocando en varios lugares lo que está este proceso.
3: Tenemos, bueno, varias fechas agendadas, pero la que quiero platicar es el 19 de septiembre a las 7 horas en el CENART, en el auditorio Glass Malindo.
2: Las Galindas.
3: Cada vez me equivoco.
1: Ahí por el sur de la Ciudad de México, sí.
3: Sí, por el CENART. Y es un lugar muy bonito y les invitamos. Vamos a presentar un poco del repertorio nuevo, del repertorio de que hemos pues grabado en el primer disco, y va a ser un gran concierto.
0: Súper. Pero bueno, las redes para estar
3: así, claro. Sí. La Mancha Cuarteto. Estamos así como La Mancha Cuarteto en Instagram, en Facebook, en TikTok y en YouTube también.
1: Muy bien, pues Clara, Héctor, muchísimas gracias por visitarnos aquí en La Hora Nacional, qué gusto y qué honor.
2: Sí, no, gracias a ustedes, también, mucho gusto, gracias por la invitación.
0: Hombre, el gusto es nuestro, y sobre todo, qué gusto que estén ustedes con nosotros cada domingo, quédense por favor.

0: Antes de despedirnos, queremos recordar algo muy importante. Cuidar nuestra salud mental también es una forma de querernos. Escucharnos, pedir ayuda cuando la necesitamos y darnos un momento para respirar también es parte de estar bien.
1: Y recuerden que no tenemos que poder con todos solos. Hablar, compartir lo que sentimos y buscar apoyo también es un acto de fortaleza.
0: Y hablando de compartir, escriban en La Hora Nacional Oficial. Estamos en YouTube, Facebook, Instagram, TikTok, X, Spotify y en el número 55-34-83-42-39. Bueno, pueden mandarnos también un correo electrónico a lahoranacional@segob.gob.mx.
1: Muchísimas gracias por acompañarnos hoy en La Hora Nacional. Que tengan una excelente semana.
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Ya oíste, yo soy Génesis Sainez y hoy tenemos un tema muy peculiar, un tema que puede pasarle a cualquiera, nadie está exento. En la cocina, en el trabajo o incluso en tu casa, en la calle, que son las famosas quemaduras. Y vamos a hablar sobre qué hacer en un momento difícil que está, porque muchos entramos en pánico en ese momento, es como de, ay, se está quemando, está pasando algo, pero no, a esto nos viene a acompañar nuestro querido doctor Oscar Reyes, jefe del servicio de urgencias.

0: Clasificaciones conforme van pasando los años, se han creado varias clasificaciones. La más usada o la que está más en boga es la que le divide en primer grado, segundo grado y tercer grado.
1: Oh, sí.
0: Ajá, eso es de acuerdo. A nosotros como personal de la salud nos funciona mucho para determinar la gravedad de la lesión y a la vez de saber la gravedad de la lesión, saber si el paciente requiere ser tratado en un hospital o puede ser tratado en su domicilio. La quemadura de primer grado es la que comúnmente cuando vamos a la playa y nos asoleamos,
1: Lo
0: ajá,
1: bronceadito
0: esa es
1: acá.
0: una quemadura de primer grado. Obviamente, pues como la mayoría de la gente sabe, pues no es necesario ir al hospital para tratar ese tipo
1: Incluso hay gente
0: de...
1: que se broncea por gusto, ¿no? O
0: Ajá,
1: sea.
0: exactamente. Y es algo, irónico, pero las quemaduras de primer grado, son dolorosas precisamente porque afectan las capas superficiales de la piel, que se llama epidermis, y es ahí donde están los receptores del dolor.
1: Ya tocamos el de grado 1,
0: Primer
1: primer
0: grado.
1: grado, ya ven. Nos vamos con el de segundo grado. Okay.
0: Ok, si el de segundo grado, ya estamos hablando de que ya la quemadura es más profunda. De hecho, la quemadura de segundo grado se divide en superficiales y profundas. Ajá.
1: Okay.
0: El segundo grado ya afecta a capas más profundas de la piel, en este caso la dermis. Y este tipo de quemadura es muy importante porque la recomendación es que sí se tenga una atención médica, que ya son más profundas a diferencia de las de primer grado. ¿Cómo los vamos a identificar? La piel se pone rosa y las famosas ampollas o flictenas, ajá,
1: Ah,
0: ya
1: eso
0: es
1: sí.
0: una característica de las de segundo grado que ya van a cursar con ampollas. Ajá, entonces este tipo de quemaduras, la sugerencia es que sí se vaya a alguna atención médica, a diferencia de las de primer grado.
1: Sí, sí me ha tocado ver, no me ha pasado, pero sí me ha tocado ver que el aceite creo que es lo más común que vemos que les cae en la piel e inmediatamente como que empieza a salir la ampollita, o sea, obviamente entre el movimiento y todo, de que te arde, me tocó ver que a mi mamá le salió una enorme, pero no entendía, o sea, yo en mi mente es como, ¿cómo es que sale o por qué salen las ampollitas? ¿Es como media de protección de la piel o por qué se da?
0: La mayoría de las quemaduras de segundo grado, como bien mencionas, está ocasionada por líquidos calientes, ya sea aceite, agua hirviendo, o también por objetos calientes como el clásico, la plancha, la secadora.
1: Yo con mi plancha del peine.
0: Entonces, la ámpula o ampolla, como se le conoce, o flictena, no es otra cosa que se sale líquido de la piel y se acumula ahí. De hecho, más adelante vamos a ver que cuando ya las quemaduras son más extensas, algo que daña mucho al paciente es la pérdida de líquido o de volumen que le llamamos nosotros. Ajá. Aquí también es importante mencionar, ya cuando entramos a una quemadura segundo grado, nosotros ya a nivel médico es muy importante la extensión de la quemadura. ¿Estás de acuerdo que no es lo mismo como bien mencionas, que te quemes una área pequeña de tu mano a que te quemes, por ejemplo, todo el tórax, ¿no? O todo el
1: Ay, sí.
0: pecho.
1: Pero pasemos a la de la quemadura de tercer grado, que esa es la última de la escala,
0: Sí,
1: por así decirlo.
0: es la más grave. Por lógica, pues la profundidad es mayor. Aquí es cuando el paciente inclusive ya tiene exposición de hueso,
1: Ay.
0: exposición ósea, cuando ya se quema tendones, ya se queman como músculo. Obviamente, pues son pacientes que se exponen a corrientes térmicas o están mucho tiempo expuestos, sobre todo cuando hay fuego directo, ¿no?
1: Claro.
0: Y desafortunadamente muchas de las veces el tratamiento es quirúrgico. Muchas veces inclusive si una extremidad está muy afectada, inclusive puede requerir amputación. Entonces ya es una quemadura pues ya más grave, ¿no?
1: Y hay una pregunta que me gustaría hacerle, porque creo que todos necesitamos saber esas acciones rápidas, que en dado caso, no sé, estoy en mi casa. Y veo, o sea, para poder ayudar y también para saber qué hacer yo, ¿no? ¿Qué hacer cuando estás en ese momento que no estás obviamente en el doctor o en lo que llegas? ¿Cómo tratarlo o hacerlo inmediatamente?

0: solamente una quemadura.
1: No, la principal recomendación es no aplicar ninguna sustancia a la quemadura.
0: Ni la famosa clara de huevo.
1: No, ni ni hay veces que le ponen antibiótico en crema, tampoco se sugiere. Clara de huevo, algunas cremas como el tepezcohuite, el aloe. Entonces, la sugerencia es no aplicar nada de eso. Tampoco agua fría. Mucha gente, pues la lógica muchas veces llegaría a pensar, pues si se quema y está caliente,
0: claro,
1: pues échale agua fría, ¿no? Sin embargo, no. Sí se sugiere, obviamente, que se lave la herida con pura agua, pero que el agua sea tibia o templada.
0: Okay. Uh-huh.
1: Tampoco se recomienda poner hielo.
0: ¿Y por ejemplo el agua es en contacto directo o como suavecito?
1: No, directo.
0: Directo, uh-huh. Ok.
1: Ajá, entonces y después taparla con un apósito antiadherente, o sea, evitar que no sea un apósito que se pegue en la piel y obviamente pues que esté limpio, ¿no?
0: Claro, principalmente.
1: O sugerencia que esté limpio. Y si la quemadura sí se ve que tenga ampollas o todo sugiere que sea de segundo grado, pues sí se sugiere que vaya a atención médica.
0: Y lo que hoy nos comparte, doctor, es muy, muy importante, porque hay cosas que ni siquiera sabemos, o sea, podemos decir que es muy como de, ay, no me va a pasar, o nada más me quemé tantito, pero lo dejamos a la desidia y son cosas que se pueden complicar. Nos ayudó a desmentir muchos mitos. Muchas gracias. Y pues, sin más por el momento, yo le agradezco mucho que nos haya acompañado. Espero que se le haya pasado muy bien.
1: Sí, al contrario, gracias a ustedes.
0: Y pues nada, Lovers, la verdad es que yo estoy muy, muy agradecida. Muchísimas gracias, doctor, por esta compañía, por compartir información tan valiosa. Yo soy Génesis Sainz, fue un gusto tenerlos aquí. Muchísimas gracias, nos vemos en el próximo episodio. Adiós.

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Qué mejor que iniciar así en esta semana y en este día que, bueno, hay muchísima información en materia económica, financiera y empresarial que usted necesita saber. Desde luego ya el día de mañana se presenta el paquete económico y qué esperamos que traiga, qué nuevos, si bien no nuevos impuestos, qué incremento en algunos impuestos tiene previsto el gobierno federal. Bueno, de eso estaremos platicando más adelante con el economista en jefe de MIFEL, Sergio Luna, también como cada lunes, pues Roberto Nogués nos habla sobre el panorama y la preocupación en la industria también refresquera y de algunos alimentos, por sí, por el incremento que se prevé también en lo que llamaron impuestos a la salud, que no es más que lo que antes era, pues estos gravámenes a los productos decían chatarra, ahora les cambiaron el nombre. Bueno, se viene un interesante debate e incremento en estos productos para el próximo año que estará presentándose en el paquete económico el día de mañana. Vamos a ver qué sorpresas trae. Por lo pronto, hoy les tendremos estas previsiones también con Ana María Rosas, nuestra colaboradora, editora del diario El Economista, que nos dará el panorama también sobre los indicadores económicos. Esto y mucha más información en este lunes 7 de septiembre aquí en Negocios W, y así arrancamos la

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1: Y como cada mañana aquí ya en cabina, mi compañera Ivette Parga con el resumen informativo. Muy buenos días, Ivette.
2: ¿Cómo estás, Janet? Muy, muy buenos días. Qué bueno que estamos nuevamente aquí para acompañarlos en Negocios W y vamos con este recorrido informativo de lo que ha pasado en México y el mundo en las últimas horas. Que tengan una excelente semana. Ayer por la tarde, un avión de carga operado por Amazon Prime Air perdió el control y se salió de la pista al momento de su aterrizaje en el aeropuerto internacional de Miami. La aeronave, al no lograr detenerse, atravesó una carretera ubicada en las inmediaciones del lugar y chocó contra varios vehículos, informaron las autoridades de Miami-Dade. El saldo de este accidente fue de 5 personas fallecidas y 5 heridas, 3 de ellas de gravedad. Pero qué mejor que nos cuente a detalle lo que ocurrió y de las reacciones acerca de este hecho nuestro corresponsal Francisco Villalobos. Escuchamos, Francisco, adelante.
3: ¿Qué tal, Iván? Muy buenos días. Ayer por la tarde, domingo, en el Aeropuerto Internacional de Miami, un Boeing 767 de la compañía de paquetería Amazon, originario desde Puerto Rico, con destino a Miami, se despistó, saliéndose literalmente, así como dice esa palabra, saliéndose de la pista 30 donde tenía que aterrizar, atravesando una avenida y llegando, paradójicamente, al estacionamiento del almacén donde esos paquetes tenían que llegar. Son 5 muertos confirmados, 5 heridos y pudieron haber sido más, Iber, debido a que este avión, insisto, atraviesa una avenida bastante concurrida, con mucho tráfico terrestre, que afortunadamente no se convirtió esa tragedia en una mucho más grande. El Departamento de Transporte de los Estados Unidos está investigando las causas de este percance, pero videos muestran cómo el avión no solamente está entrando más rápido de lo que debería estar entrando comúnmente un jet de este tipo y este tamaño, pero además jamás se activaron ni sus spoilers de frenos y tampoco sus reversas para poder frenar este avión de carga. Así las cosas, Iván.
2: Estaremos al pendiente de la información que surja acerca de esto y todas las reacciones también que se vayan dando. Pero vamos con información nacional, porque este fin de semana, durante su giro Honestidad y Resultados en Jalisco, recordemos que después de su segundo informe de gobierno está recorriendo toda la República Mexicana, la presidenta Claudia Sheinbaum descartó que haya alguna división con el expresidente Andrés Manuel López Obrador y aseguró que ambos forman parte del mismo proyecto de transformación en beneficio de toda la ciudadanía. En el marco de este segundo informe de actividades, la mandataria afirmó que los comentócratas han querido difundir esta falsa versión. La mandataria también criticó a las administraciones anteriores al gobierno de López Obrador al afirmar que 36 años de aquel modelo económico empobrecieron al país. Vamos a escucharla.
4: México vivió después 36 años de un modelo económico que empobreció al pueblo y que traicionó esos 5 principios. Fueron 6 presidencias, no lo podemos olvidar. Fue Miguel de la Madrid, después Salinas de Gortari, después Zedillo, después Fox, Calderón, Peña Nieto. 6 sexenios de empobrecimiento del pueblo. No hubo independencia, porque el modelo económico vino de fuera y se impuso en contra de la Constitución de 1917. No hubo soberanía porque no se respetó la voluntad del pueblo. No hubo democracia porque al menos ese periodo tuvo 2 fraudes electorales, el de 1988 y el de 2006.
2: Por otro lado, el presidente de la American Society of Mexico, Larry Rubin, calificó como un gravísimo error la propuesta de la presidenta Sheinbaum para impedir que personas con doble nacionalidad puedan contender por cargos de elección popular. Y es que el empresario mexico-americano afirmó que tener otra nacionalidad no le resta lealtad a México y advirtió que esta medida le afectará a miles de ciudadanos dentro y fuera del país. Vamos a escuchar a Larry Rubin.

asumir que un ciudadano, porque tiene dos o más nacionalidades y que son cerca de 20 millones de mexicanos, no puedan participar en procesos electorales, la verdad estás calificando a 20 millones de ciudadanos más los 40 millones de ciudadanos

0: mismo no ciego de los resultados que se den en los comicios. Para ello afirmó, el albiazul está abierto a establecer alianzas electorales con otros partidos políticos. Durante el inicio de la sesión extraordinaria del Consejo Nacional del PAN, pidió redoblar el esfuerzo y es que aseguró que ya no se cometerá el error de imponer acuerdos desde la sede nacional.
1: Es una decisión que esta dirigencia no va a tomar sola. Pues por supuesto que no. Que empiece el diálogo con las dirigencias y las militancias locales para que se tome una decisión local, estatal. No hay uniformidad en el partido respecto a este tema. No la hay. Y está bien. Pues está bien. La decisión estratégica que hemos tomado es que lo que en una entidad se decida no va a regir el destino de otra entidad a 800 kilómetros. Somos partido político. Tenemos que, a como dé lugar, conservar nuestros gobiernos. A como dé lugar.
0: Asimismo, Ivette convocó a robustecer el ejército electoral y sumar a quienes deseen participar en la defensa del voto, porque de lo contrario, aseguró, habrá triunfos que los guindas les puedan quitar.
1: Prometemos es no callarnos, no parar, no desistir. Hoy es momento de resistir y en Acción Nacional, insisto, pese a amenazas, pese a presiones, cuesta arriba, en el PAN vamos a resistir por la causa que es noble, que es causa de país, que es causa de nación, que es causa por nuestra patria, por nuestra familia y por nuestra libertad.
0: También convocó a los panistas del país a difundir la farsa que tiene el gobierno de la llamada Cuarta Transformación, y es que aseveró que la presidenta Claudia Sheinbaum presumió en su segundo informe de gobierno una realidad que no existe en el país.
1: Repliquemos la farsa de lo que es la 4T. Hay 10,000 ejemplos, permítanme este botón. La 4T dice, ¡nunca vamos a endeudar! La 4T ha duplicado la deuda pública. En 7 años duplicó lo que en 200 años. No es que no sepan explicar cómo es que nos han endeudado como nunca. No. Dicen que no endeudan.
0: Ivette, mi reporte.
2: Y las reacciones de la oposición, el expresidente de México Vicente Fox pidió conformar una gran alianza opositora para derrotar a Morena y sacarla del gobierno en las elecciones del próximo año. Durante el Encuentro Nacional Juvenil del PAN, ante más de 5,000 jóvenes, el expresidente exigió la unión de las fuerzas políticas de oposición con el fin de defender la democracia y los valores del país por encima de las diferencias partidistas, pero lo hizo de una manera muy particular, muy a la Vicente Fox. Vamos a escuchar.
3: Pero recuerden, cuando Inglaterra y Estados Unidos estaban totalmente atorados, pidieron ayuda, y le pidieron la ayuda a Stalin, que era el diablo de aquel tiempo, que era lo menos bueno de la humanidad. Sin embargo, tuvieron la humildad para entender que o se aliaban con ellos o los vencía Hitler y se quedarían sin nación. Entonces no necesariamente vamos a escoger con los que más simpatizamos. Sí vamos a escoger que sean demócratas, que sean oposición clara, que sean gente que cree en México y en esos valores de la civilización occidental. Con eso basta para superar todas las demás divisiones que puede haber, para unirnos en un solo esfuerzo y partirle la madre a Morena en el 2027.
2: La alcaldesa de Uruapan, Grecia Quiroz, esposa del exalcalde Carlos Manso, quien fue asesinado por el crimen organizado el pasado 1 de noviembre, aseguró que enfrenta una campaña de desprestigio para afectar su imagen y la de su administración. Aseguró tener su conciencia tranquila y las manos limpias. Vamos con Yasmín Ferreira, nuestra corresponsal en Michoacán.
4: Ivette, auditorio, ¿qué tal? Muy buenos días. Para informarles que la presidenta municipal de Uruapan, Grecia Quiroz, reiteró que tiene las manos limpias y la conciencia tranquila ante los ataques que ha recibido por el homicidio de Carlos Manso y también sus aspiraciones políticas.
5: Yo tengo mi conciencia tranquila, tengo mis manos limpias, así que yo los invito a que estén muy de cerca, que no se dejen llevar por todo lo que las redes sociales dicen, porque hay una guerra muy fuerte. Hay una guerra muy intensa de desprestigiar a su servidora, a este gobierno, y no lo vamos a permitir.
4: Denunció que se trata de una campaña de desprestigio en su contra y de su gobierno ante estas aspiraciones político-electorales que tiene y los números que le dan ventaja rumbo a 2027. Aseguró que se

0: las acciones y los resultados institucionales los que hablen por la administración municipal, pero también la verdad que tarde o temprano se conocerá sobre el homicidio de Carlos Manso. Y es que en las últimas semanas los ataques en su contra han ido arreciando conforme avanza el tiempo rumbo a las elecciones del próximo año. Es parte de la información, muy buen día.
1: Y en cuanto amanece el dólar y el euro, hoy lunes 7 de septiembre el dólar estadounidense se cotiza en 16 pesos con 35 centavos a la compra y 17 con 29 a la venta, mientras que el euro se compra y se vende en 19 pesos con 62 centavos. Hasta aquí esta información, continúen con nosotros en Negocios W, síganos y véanos totalmente en vivo en las plataformas digitales de W Radio. Por supuesto, también estamos en nuestras cuentas, @jleivarreus, @ivetparga.
2: Muchísimas gracias, Ivet, son las 6:16 de la mañana.
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9: A 7 horas se llevará a cabo una concentración sobre Palacio Nacional. Hay que estar muy atentos al desarrollo de sus actividades por las posibles afectaciones vehiculares. Posteriormente, a las 12:30 horas, en el Poder Judicial de la Federación, es ubicado sobre el anillo periférico Adolfo López Mateos, en el número 2321. También les comentamos, continúa el pavimento mojado en la zona oriente de la capital, por lo cual la recomendación que hacemos es manejar con precaución y utilizar su cinturón de seguridad. Ya para finalizar, le recordamos, el programa No Circula aplica para los vehículos con engomado amarillo, terminación de placa 5-6 o logramos verificación 1-2. Hay que estar muy atentos a los rezagos vehiculares en la zona poniente de la capital, sobre la avenida de los Constituyentes, para quien deja atrás el acueducto y se dirige hacia el circuito interior. Por un reporte que tenemos del Centro de Educación Vial, Secretaría de Seguridad Ciudadana.
2: Muchísimas gracias, oficial Alejandro García. Recuerden que pueden comunicarse con nosotros al 55 25 69 09 41 o al 55 51 66 8900 807 18 14 14. Aquí con gusto recibimos sus mensajes. Son las 6:18. Nos vamos a una pausa y regresamos con más información.
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1: Y son las 6:26 de la mañana y bueno, este es un tema del que estaremos hablando por todas las implicaciones que tiene para la economía mexicana y sobre todo pues también para nuestros bolsillos. Y me da mucho gusto tener ya en la línea Sergio Luna, economista en jefe del grupo financiero MIFEL. Muy buenos días, Sergio.
2: ¿Qué tal, Janet? ¿Cómo estás? Qué gusto saludarte.
1: Y bueno, ¿cómo se ve el panorama precisamente para el paquete económico 2027 que mañana estaría, pues bueno, mañana es el último día que se puede presentar? ¿Qué esperaríamos? ¿Disciplina fiscal, crecimiento? ¿Cuáles son las expectativas que se tiene pues en el sector financiero con respecto a este paquete de la presidenta Claudia Sheinbaum?
2: Pues mira, Janet, yo creo que va a ser un presupuesto muy retador porque vas a tener que cuadrar muchos círculos. Pues como sabes, la intención ha sido hacer consolidación fiscal, es decir, reducir el déficit amplio, los requerimientos financieros, después de que en 2024 llegamos a un nivel históricamente elevado del 6%, ha sido particularmente difícil que ese déficit esté por debajo del 4%, que es más o menos aproximadamente en donde tu déficit primario empieza a ser un superávit y por lo tanto la relación deuda-PIB empieza a caer. Como bien sabes, no ha sido el caso, los déficits al ser arriba de ese número, pues lo que han estado generando es que nuestra relación de deuda-PIB vaya aumentando, de tal suerte de que si seguimos en esta trayectoria, pues no pasará más de año y medio que estemos arriba del 60%, que sí prendería muchas alertas. ¿Qué es lo que puedes hacer? Pues puedes efectivamente ya sea reducir gasto o aumentar impuestos, ¿no? Aumentar impuestos es políticamente difícil en un año electoral. Reducir gasto, pues hemos estado ya en varios años en donde ha habido reducciones de gasto muy importantes y donde también tienes algunos gastos que por estar ya en la Constitución, ¿no? Como todos los programas sociales, es difícil que puedas hacer eso, ¿no? Te cortaste muchos márgenes de maniobra. Solamente para darte un número, hoy en día la gente que recibe programas sociales, 29 millones, es más que la gente que está registrada como trabajadores formales en el IMSS, los 22 millones. Entonces, eso te habla de que va a ser seguramente un presupuesto muy complicado, en donde pues vamos a tener que ver probablemente pues esfuerzos por aumentar recaudación, reducir gasto, y eso no es buenas noticias para crecimiento.
1: Desde luego, con estos datos que nos das, 29 millones de mexicanos reciben pues ayuda de algún programa social, 22 millones pues estamos en el sistema financiero o en el sistema laboral formal, y hay un gran crecimiento también de la economía informal en donde no se ha podido pues tener ningún tipo, como bien explicabas, de nuevos impuestos, sino son vía pues estos impuestos, digamos, paralelos, laterales, como el IEPS o el IVA, ¿no?
2: Correcto, sí, como que generalmente cuando pensamos en una reforma fiscal ya no es la idea de aumentar impuestos, y sí, ciertamente ese es parte del propósito, pero sobre todo con una reforma fiscal lo que tratas de hacer es modificar la base gravable, ¿no? De tal suerte de que tengas una base sobre la cual cobras ese impuesto que sea más amplia. Por ejemplo, en ese sentido, para tratar de incluir a la informalidad que se caracteriza por no contribuir con impuestos, ¿no? Si en los últimos de 2018 para acá se ha aumentado la recaudación tributaria en algo así como 2.5 puntos del PIB sin modificar la base gravable, es decir, sin haber hecho una reforma fiscal, porque de nuevo, simplemente las palabras reforma fiscal son electoralmente kriptonita, pero lo que eso quiere decir, Janet, es que esos 2.5 del PIB que has aumentado la recaudación tributaria lo has hecho sobre la misma base, ¿no? Y en ese sentido, pues lo que yo creo que todos como contribuyentes sentimos, pues es precisamente que cada vez nos están apretando más, ¿no? Y eso es lo que hace cada vez más difícil que por la misma ruta, pues tengas los incrementos que necesitarías para poder cubrir el déficit.
1: Ahora, mencionabas precisamente este tema del déficit que, bueno, para nuestros radioescuchas, si escuchamos de repente estos datos, pues bueno, decimos, ¿en qué nos afecta? Este es un tema que de no llevarse a buen puerto, Sergio, pues es algo también de lo que ha estado frenando la economía. ¿Ves espacio precisamente para que se reduzca sin frenar, pues hasta como hemos visto hasta ahora, pues el desarrollo de la economía mexicana?
2: Pues Pues mira, lamentablemente Janet, no, pero es algo que tienes que hacer, tienes que apretarte el cinturón para poder pues generar pues una situación de balance fiscal más favorable. ¿Cuál es el problema aquí? Que es un problema, y perdón por la palabra que usamos los economistas, intergeneracional, pero lo que quiere decir esto es que generalmente generamos déficits, valga la redundancia, porque el que no ha nacido no paga. Entonces vamos dejando los problemas para más adelante, y en ese sentido es poco responsable como sociedad, pues no atender el tema de que generemos una deuda que tengan que pagar nuestros hijos. Por eso tenemos que hacer un esfuerzo de consolidación fiscal. La situación de deuda a PIB de México es relativamente baja cuando la comparamos con un mundo en donde los niveles de deuda a PIB de los gobiernos son muy elevados. Pero también me parece que en el contexto internacional ya estamos llegando a un límite en donde cada vez más los inversionistas, los mercados de deuda, van a castigar a los países que no pongan sus situaciones fiscales en orden. Nosotros deberíamos de tener una ventaja en ese sentido, Janet, de que todavía tenemos algo de bono demográfico en comparación con las naciones industrializadas, en donde ya son menos las gentes que trabajan y por lo tanto que contribuyen. Aquí estamos desperdiciando, me parece, el bono demográfico, en el sentido de que no estamos generando los suficientes trabajos formales como para que haya una base gravable más amplia, ¿no? Y en ese sentido, pues sí es algo que tenemos que atender tarde o temprano. No es una situación de emergencia, sí es una situación de urgencia, en donde entre más pronto hagamos algo, pues más posibilidades tendremos de resolverlo.
1: Precisamente estamos a unas horas de que se entregue el paquete. Sabemos que la Secretaría de Hacienda está tejiendo fino en este tema, pero el paquete económico, ¿qué tiene que tener, Sergio, para no enviar señales negativas a los inversionistas, que es muy importante, como bien decías hace un momento?
2: Pues mira, yo creo que toda la situación fiscal tiene todas estas dificultades que ya discutimos, pero hay que pensar en el ejercicio presupuestal como un ejercicio más amplio, en donde si lo que vas a tener que hacer es atender el tema, por ejemplo, del déficit vía impuestos, lo que debes de ofrecer son otros incentivos para que sea la inversión privada la que crezca. Y ahí sabemos que mucho de esa inversión, Janet, pues ha estado afectada por temas que tienen que ver con Estado de Derecho, ¿no? Con la famosa reforma judicial, con temas de seguridad. Si atiendes esas cosas, yo creo que puedes tener una alternativa para que el impacto de todas las medidas fiscales que puedas, que debas de tomar, pues no te afecte a crecimiento, ¿no? Porque si por una parte cobras más impuestos y por la otra parte te vuelves más intrusivo en términos de regular o generar obstáculos a la inversión, pues entonces sí, lamentablemente el crecimiento pues no se va a dar, ¿no?
1: También hemos visto que, bueno, en los últimos paquetes económicos de la pasada administración y esta, Sergio, pues han sido demasiado optimistas en algunos de los números macros que se miden, desde el tema de crecimiento económico, el dólar, el precio del barril. ¿Qué se está esperando con respecto a estos datos sobre estos supuestos? Pues no también ponen en riesgo, pues, la credibilidad, por así decirlo, del gobierno mexicano, de ser tan optimistas cuando la realidad, pues, parece que ya nos alcanzó.
2: Correcto. Y yo creo que ahí, sobre todo, y como bien dices, en temas, por ejemplo, de crecimiento económico, son en general escenarios mucho más optimistas que los que esperamos los analistas del sector privado, pero tal vez el que más me preocupa, Janet, es el de plataforma de petróleo, ¿no? Plataforma de producción, que ha sido consistentemente más elevada de lo que efectivamente se ha materializado, y eso bajo la premisa de que han sido muy ingentes los recursos que se han otorgado a Pemex. Pemex ya tiene varios años en donde, lamentablemente, más que generar un ingreso del sector público, es una fuente de egresos del sector público, y una fuente muy importante, que lo cual no se ve reflejado en un momento en plataforma de producción o bien en la rentabilidad de la empresa. Entonces yo creo que en ese frente en particular estamos llegando al punto en donde hay que tomar decisiones difíciles sobre una empresa que, lamentablemente, pues está siendo un costo al erario más que una fuente de contribución muy importante. Hay que reconocer que Pemex sostuvo este país por mucho tiempo. El petróleo fue una fuente importante de ingresos públicos, ya no lo es. Y lo que se ha hecho en los últimos años para tratar de arreglar esa situación no está funcionando. Esa es tal vez la parte más onerosa en donde deberías de mandar señales de que estás dispuesto a hacer cambios para poder enderezar el rumbo en ese frente.
1: Así es, y por último, pues tengo que aprovechar, Sergio, también el día de ayer la Secretaría de Hacienda pues respondió a The Economist sobre, pues bueno, estos puntos que se criticaban acerca de la economía. ¿Cómo viste la respuesta de la Secretaría de Hacienda?
2: Pues mira, yo creo que a final de cuentas lo que es lo más relevante, Janet, es pues la respuesta del mercado. Déjame ponértelo así en términos del valor que puedan tener los títulos de deuda mexicana. Y la cuestión que está poniendo sobre la mesa esta revista de Economist es una inquietud que es común, yo creo que a todos los inversionistas. Yo creo que está bien que en ese sentido Hacienda esté al pendiente de opiniones que son influyentes desde el punto de vista de mercados, pero pues a final de cuentas todo eso lo toma en consideración el inversionista para tomar su decisión. Las circunstancias fiscales, como ya te decía, en muchas partes del planeta no son las que quisiéramos ver, y de nuevo el tema de deudas, el tema fiscal va a ser cada vez más relevante en el mundo. El que en términos comparativos estemos un poquito menos peor, déjame ponértelo así, que el resto del mundo no debe de ser consuelo. Estamos creciendo muy poco, y si no generamos más crecimiento, cualquier nivel de deuda se puede volver muy oneroso.
1: Así es, pues ahí la información, esperemos mañana a ver qué nos trae de sorpresas este paquete económico. Por lo pronto, el panorama previo. Muchísimas gracias, Sergio Luna, economista en jefe de Banco Mifel, por estar con nosotros aquí en Negocios W.
2: Al contrario, Janet, como siempre, un gusto saludarte y muchas gracias por la invitación.
1: Son las 6:37 de la mañana, nos vamos a una pausa y regresamos con más información.
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3: ¿Ustedes todavía utilizan los cheques?
4: Pareciera que este medio de pago está prácticamente de salida, porque otras alternativas lo desplazaron en los últimos años. De acuerdo con la Condusef, entre 2005 y 2020, las operaciones con instrumentos de pago no físico se multiplicaron más de 6 veces, mientras que los instrumentos de pago físico aumentaron
5: menos del 20%.
4: Actualmente, el número de cheques en circulación y el importe en términos reales equivale a 1/4 parte de lo que alcanzaba hace casi 20 años. Sin embargo, su desaparición no es inminente. De hecho, a pesar de los temores de contagio durante la pandemia, el número de cheques en circulación alcanzó el año pasado 148 millones de piezas, o sea, que se resiste a morir.
5: Y para minimizar los riesgos al momento de realizar transacciones con cheques certificados o de caja, toma en cuenta algunas recomendaciones.
4: Número 1. Es más seguro que solicites al comprador que te pague con una transferencia bancaria a tu cuenta y verificar que la misma efectivamente se realice, consultando en tu banca que se recibió dicho movimiento en firme. Número 2. Si la operación de compraventa la vas a realizar con un cheque, verifica que ya hayan quedado en firme los recursos antes de entregar la documentación del vehículo y ya correspondientes.
5: Número 3.
4: En caso de haber sido víctima de un posible fraude, acude a presentar la denuncia penal ante la agencia del Ministerio Público de tu localidad, incluso porque la unidad puede ser utilizada para cometer algún ilícito. Y número 4. Realiza las transacciones en lugares públicos y con vigilancia que garanticen tu seguridad
5: y no te arriesgues.
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0: También el uso de pagos digitales, la banca pues está trabajando de manera más intensa con las autoridades mexicanas para disminuir el uso del efectivo, que es la forma de pago número uno en el país, por encima de otras alternativas, y están impulsando a Codi. En este panorama, Codi, que es el cobro digital, es una plataforma impulsada por el Banco de México para que los mexicanos puedan realizar cobros y pagos desde el celular utilizando la cuenta de la institución financiera en la que se encuentren. Se puede utilizar las 24 horas del día, todos los días del año. Además, se pueden realizar operaciones con CoDi totalmente gratis, sin importar el monto, y lo único que se requiere es una cuenta de depósito en alguna institución financiera, que puede tener o no una tarjeta de débito como mecanismo de disposición de efectivo. Para validar la cuenta, se pueden registrar los 18 dígitos de la cuenta clave, sí, la clave interbancaria, los 16 dígitos de la tarjeta de débito, o en caso de contar con ello, el número de celular. También se puede registrar para hacer operaciones a través de CoDi de manera gratuita, sin ninguna restricción, las 24 horas del día, todo el año y sin costo alguno. También en enero de este año, para darnos un panorama, bueno, ya hay alrededor de casi 1 millón de cuentas activas, pero la buena noticia es que las instituciones financieras pues trabajan junto con el Banco de México, que para diciembre de este año se tienen previsto algunas modificaciones para que sea de manera mucho más sencilla poder estar activos a través de esta plataforma digital. Esto es lo que está sucediendo actualmente en la banca mexicana.
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0: Son las 6:44 de la mañana, y bueno, en esta semana también datos muy importantes en materia económica. Nuestra colaboradora Ana María Rosas, editora del diario El Economista, nos da el panorama que tendremos en estos días.
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2: Buenos días, Janet, de Auditorio de Negocios W. Entramos a la segunda semana de septiembre, que viene cargada de indicadores como la inflación del mes de agosto, la venta de automóviles, cifras definitivas de la balanza comercial. Todos estos datos difundidos por el Instituto Nacional de Estadística y Geografía, el INEGI. Y la cereza del pastel será conocer por fin el paquete económico para el 2027, que para los periodistas del sector financiero, y en particular aquellos que nos enfocamos en las finanzas públicas, es el documento más importante del año. Y bueno, también es muy importante conocerlo para toda la población. Janet, auditorio, en la actualidad el paquete económico se puede consultar en línea, y de forma simbólica el secretario de Hacienda entrega un paquete con varios tomos en la Cámara de Diputados, esto al presidente de la Cámara Baja en turno, y otra copia se entrega en el Senado de la República. Y en la víspera de conocer el detalle del paquete, que como ya he dicho, contiene la iniciativa de ley de ingresos de la federación, el proyecto de presupuesto de egresos de la federación, los criterios generales de política económica y la miscelánea fiscal para el 2027. Y aquí, claro que se esperan sorpresas, y esta semana la propia presidenta dijo en una de sus conferencias matutinas que se trabajará en la trazabilidad sobre la venta de gasolinas, porque como sabemos, existe desde hace unos años el huachicol fiscal, que es una práctica ilegal en México que consiste en el contrabando y la importación fraudulenta de combustibles como gasolina y diésel para evitar el pago de impuestos. Entre los que ya salieron a hablar del paquete fiscal destaca el Centro de Estudios Económicos del Sector Privado, que es el área de investigación del Consejo Coordinador Empresarial. Así, el CESP advirtió que la deuda pública seguirá representando una fuerte presión sobre las finanzas del país. De acuerdo con datos de la Secretaría de Hacienda, el saldo histórico de los requerimientos financieros del sector público, que es la medida más amplia de la deuda, alcanzó los 19.2 billones de pesos a julio de este año. La estimación proyectada en los precriterios generales de política económica 2027, que conocimos en abril, anticipa que este saldo se incremente hasta los 21.8 billones de pesos al cierre del próximo año. lo que implicaría un endeudamiento adicional de 2.6 billones de pesos. ¡Una millonada, Janet! Y este mayor endeudamiento implica un mayor déficit público que para el 2026 se estima en 4.1% del PIB y para el 2027 se habla de que sería de 4.8% del producto. Así que habrá que estar muy atentos de conocer este documento y esta es solo una probadita de lo que podría venir. Hasta aquí mi comentario. Yo soy Ana María Rosas y me puedes seguir en las distintas redes como Anita Rosas. Que tengan una excelente y productiva semana.
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0: Y así es, bueno, el día de hoy que publico en el diario El Financiero, en la columna Moneda en el Aire, bueno, información muy interesante, una de ellas propiedad intelectual, el activo que México busca proteger, porque sí, pues de manera exclusiva y adelantada, es que México va a asumir el papel de oficina de búsqueda y examen preliminar internacional. Esto coloca al Instituto Mexicano de la Propiedad Industrial, INPE, en una posición pues de mayor relevancia dentro del sistema internacional de patentes. Este movimiento pues busca fortalecer no solamente la forma en cómo se registran las patentes, sino en trabajar con todos aquellos que tienen un registro para que estas patentes puedan tener un valor tangible en las valuaciones y también en lo que se respecta al tema de poder obtener financiamiento o al estar pues bueno con estos datos de poder ser tangibles. Y otro de los datos es lo que ya veníamos platicando pues acerca de la transformación que está sufriendo el sistema financiero mexicano, que ahorita hay tres áreas en donde están trabajando las autoridades financieras y la banca mexicana transformando el sistema de pagos, ganadores y perdedores. Uno de ellos fueron la publicación de las reglas de interconexión de las cámaras de compensación, que representa pues un avance muy importante en este proceso, porque era uno de los temas que también el gobierno de Estados Unidos estaba cuestionando a México, en que no estábamos teniendo un piso parejo y algunas de las principales procesadoras de pagos internacionales pues estaban señalando que esto también le estaba poniendo un pie a la revisión del tratado comercial. Y otro de los puntos también en donde están avanzando, ya les platicaba de CODI, de esta regulación que estará lista a finales de diciembre, pero también se avanza en la disminución del uso del efectivo en el tema de las gasolineras, que fue anunciado en la pasada convención bancaria. En estas tres pistas pues están trabajando actualmente autoridades y el sector financiero. Esto y más detalles usted puede encontrarlos el día de hoy en la columna Moneda en el Aire.
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0: Y también, ¿qué dicen los compañeros columnistas respecto a otros temas? Ivette, ya aquí en cabina, muy buenos días otra vez.
3: Claro que sí, Janet, vamos a revisarlo. Iniciamos con Capitanes en Reforma. Hoy se conmemora el Día del Agente de Seguros, una fecha que reconoce el papel de estos profesionales. En México, alrededor de 75 mil profesionales de seguros y fianzas, respaldados por la Comisión Nacional de Seguros y Fianzas, contribuyen al desarrollo y crecimiento del sector. GNP Seguros, de Alejandro Balleres, forma cada uno de 5 profesionales del país. Del total de profesionales, 47% son mujeres, 49% son hombres y el resto personas morales. Desbalance en el Universal. Un nuevo galardón se sumará para incentivar al sector privado. Además de reconocer empresas, la Secretaría de Economía a cargo de Marcelo Ebrard también impondrá castigos. Así se establecen las reglas de la Ley de Infraestructura de la Calidad, que sustituye al reglamento de la Ley Federal sobre Metrología y Normalización de 1999. Resulta que habrá un Premio Nacional de Calidad, cuya convocatoria se publicará en el primer trimestre de 2027. Tendrá 9 categorías que abarcan a fabricantes, comercializadores y prestadores de servicios. De jefes en el financiero, Octavio de la Torre, al frente de Concanaco Servitur, continúa consolidándose como un interlocutor entre el sector terciario y el gobierno federal. Durante el segundo informe de gobierno de la presidenta Claudia Sheinbaum, la presencia activa y cercana del líder empresarial reflejó la solidez de una relación estratégica que busca traducir la representación gremial en canales abiertos de diálogo y capacidad de influencia en la toma de decisiones. De Darío Celis, la quinta transformación en El Heraldo. El intento de la Secretaría de Hacienda de tasar nuevamente con IEPS a los refrescos, cervezas y alimentos con alto contenido calórico quedó totalmente cancelado por instrucciones de la presidenta Claudia Sheinbaum. El jueves, la instrucción de Palacio Nacional llegó al Congreso, donde el presidente de la Comisión de Hacienda de la Cámara de Diputados descartó el proyecto que ya tenía muy avanzado el subsecretario de Ingresos, Carlos Lerma. Cuentan que tanto el secretario de Economía, Marcelo Ebrard, como el coordinador de los diputados de Morena, Ricardo Monreal, convencieron a Sheinbaum de que no era lo más adecuado por el impacto en los consumidores y las empresas productoras. Marco Antonio Mare, Ricos y Poderosos en El Economista. Los banqueros aseguran que la digitalización no depende exclusivamente de la tasa de descuento que pagan los comercios. Los comerciantes, a través de la Concanaco, aseguran que los altos costos por aceptar tarjetas frenan la digitalización de las micro, pequeñas y medianas empresas. Los banqueros refieren que estudios y experiencias internacionales demuestran claramente que la digitalización depende de factores más amplios como la aceptación, la experiencia del usuario, la inclusión financiera, la informalidad y el temor a la fiscalización, así como los hábitos de uso de efectivo. Inversiones en Milenio. La Costeña y Panam se aliaron para lanzar una edición limitada de más de 3.000 pares de tenis inspirados en la campaña ¿Te atreves o te rajas? La colección estará disponible a inicios de septiembre en tiendas Panam de todo México y en su tienda en línea con un precio de 100 pesos. 1.100 pesos. Los modelos de acabado plateado y elaborados con materiales nacionales incluyen detalles alusivos a las marcas. Hasta aquí la información por hoy. Que tengan un excelente día. Recuerden que me pueden seguir en mis redes sociales como @IvetteParga.
0: Muchísimas gracias, Ivette. Y a nombre de todo el equipo que integran este programa, Zaira de la Rosa en la redacción, Juan Verdeja en el área digital, Carla Cisneros en la producción y Guillermo Galicia en los controles, yo soy Janet Leiva Reus y les doy las gracias de haberme acompañado este lunes 7 de septiembre, arranque de semana. Nos escuchamos mañana temprano en punto de las 6 de la mañana.
1: 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Garantizan labores de inspección y vigilancia en la presa de El Batán. Ambientalistas y vecinos realizaron un inventario georreferenciado del arbolado en el barrio de la antigua estación ferroviaria como parte de un esfuerzo comunitario para evitar el retiro de ejemplares por los trabajos del tren México-Querétaro. Se necesitarían cerca de 12 millones de pesos para terminar la rehabilitación del Parque Bicentenario, reconoció el director Juan Pablo Cárdenas.
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0: a continuar. Háganme cuenta que no está.
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0: minutos, tiempo del centro del país. Y aquí estamos, señoras y señores, hoy que es lunes 7 de septiembre del 2026. Listos para arrancar una semana intensa con muchísima información, pero por supuesto con el gusto de saludarlos esta mañana. Una mañana fresca en la Ciudad de México, muy, no sé si lluviosa, porque en realidad ahorita ya no estaba lloviendo como tal, por lo menos en la zona sur, pero muy nublada, incluso con una especie como de neblina oscura en una buena parte de esta zona sur de la Ciudad de México. Y sí, todo muy, muy mojado, muy húmedo. No estaba lloviendo como tal, aunque estaba chispeando todavía un poquito. Así que bueno, si van a salir en estos momentos, tomen sus precauciones. En una buena parte del país está lloviendo y en otra buena parte del país nomás no llueve, ¿eh? Pero aquí, por lo menos en la Ciudad de México, al sur de la Ciudad de México, sí, muy gris, muy nublado. En estos momentos, aquí, justo en esta zona, estamos a 14 grados centígrados y una máxima de 22. Se esperan lluvias fuertes a partir de las 4 de la tarde más o menos, y va a estar nublado pues prácticamente todo el día. Y por cierto, así pinta toda la semana, ¿eh? Toda la semana pinta con 14 grados mínima o 13 grados mínima y una máxima de 22 grados, y lluvia a lo largo de toda esta semana aquí en la Ciudad de México. Y ya les estaremos contando, por supuesto, también de otros lugares. En Cuernavaca está amaneciendo nublado también en estos momentos, en Mérida 26 grados, pero también está nublado. En Oaxaca 17 grados, también está nublado. En Guadalajara 17 grados centígrados y también está nublado, así que una buena parte del país está amaneciendo así. Y ya sabemos, hay otra en donde nomás no ha caído agua, y así estaremos también en estos próximos días revisando lo que está sucediendo con el clima aquí en nuestro país. Pero bueno, ¿cómo les fue de fin de semana? ¿Qué hicieron el fin de semana? ¿Dónde anduvieron? Gracias a la gente que el día de ayer en el Hey Festival allá en Querétaro se acercaron a saludar. Tuvimos una muy buena conversación, dura, sentida conversación sobre las personas desaparecidas aquí en nuestro país. Y gracias de verdad a todos, sobre todo quienes andan en la búsqueda de Cintia. De verdad, fue muy conmovedor. Ya les contaré un poquito más adelante lo que sucedió el día de ayer en esta plaza pública y en un jardín público en la ciudad de Querétaro. Pero bueno, mucho de qué hablar esta mañana. Ya lo saben, me encuentran a golpe de un WhatsAppazo, 55 25 690 0941, y este programa se transmite completamente en vivo a través del canal de YouTube de W Radio México. Ahí nos encontramos, ahí nos miramos, ahí nos escuchamos. Y sí, estas son las noticias.
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0: Miren, esta mañana, arranque de semana y arranque de esta semana, me parece importante sí hacer un recuento breve de algunas de las cosas que sucedieron este fin de semana, pero también decir lo que viene. Me parece muy importante que pongamos sobre la mesa lo que va a suceder a partir del día de hoy aquí en nuestro país, porque va a marcar mucho de lo que vamos a tener y de lo que vamos a estar hablando en los próximos días, semanas y hasta meses. Por ejemplo, este 10 de septiembre, esta misma semana, comienza formalmente el proceso electoral que nos llevará a las elecciones del próximo año, las elecciones del 6 de junio de 2027. Recordemos que en ese proceso electoral, ese domingo 6 de junio, se va a votar casi todo, ¿eh? Es muy impresionante todo lo que va a suceder. Los 500 diputados federales que integrarán la Cámara de Diputados, que entrarán en funciones tras los comicios, también en 17 estados habrá renovación de gubernaturas, congresos locales y más de 1,000 ayuntamientos. Así que mucho, mucho que viene para las próximas elecciones del 2027, y la fecha formal de arranque de este proceso electoral es el 10 de septiembre. Muchos de ustedes me van a decir, bueno, pero si ya están en campaña, si los de Morena ya andan eligiendo quiénes van a ser sus candidatos, si ya todo el mundo se está moviendo. Sí, bueno, pues todo el mundo se brinca a las reglas, porque al final vamos a llegar a un proceso electoral con autoridades electorales muy pequeñitas. Recomiendo hoy, por cierto, la columna de Carlos Pucha a este respecto, que dice: nos acercamos a uno de los procesos electorales más grandes en la historia de México, porque se buscó de tiempo atrás que coincidieran en la mayoría de los casos posibles posibles las elecciones locales, las elecciones estatales, las elecciones en este caso federales de Cámara de Diputados, pero vamos a llegar con autoridades electorales muy disminuidas, muy pequeñitas y que están poniendo sobre la mesa en realidad más peligros que certezas. Pero lo cierto es que este 10 de septiembre van a comenzar este proceso electoral, habrá una ceremonia al respecto en el propio Instituto Nacional Electoral y este fin de semana sucedieron varias cosas que llamaron la atención. Primero, la presidenta anda en gira por diferentes estados de la República, lo dijo después de su segundo informe de gobierno la semana pasada, que después de haberlo leído su mensaje ahí en Palacio Nacional, ella iba a comenzar una gira por los estados de la República para culminar con un mitin aquí en el Zócalo de la Ciudad de México. Este fin de semana la presidenta estuvo en Zacatecas, estuvo en Colima, estuvo en Nuevo León. En Colima, sobre todo, tuvo protestas muy importantes, se enfrentó protestas muy importantes. Estuvo en Jalisco, estuvo en varios estados de la República, porque anda en este recorrido. En Colima lo que llamó la atención fueron las protestas. Las protestas, y ahorita vamos a hablar de ellas, sobre todo de la reacción de la propia presidenta a estas protestas. En Nuevo León, lo que llamó la atención fue el desfiladero de quienes quieren ser candidatos a la gubernatura de Nuevo León, y ojo, no solamente de Morena, por ahí se hicieron presentes, obviamente los de Movimiento Ciudadano, ahí Samuel García, el gobernador de Nuevo León, subió unas fotos a sus redes sociales, en donde la presidenta está muy contenta con él, con su esposa, con las dos hijas. Incluso hay una foto donde saluda y le da un besito a una de las hijas, que la trae cargada Mariana, la esposa de Samuel García. En fin, por ahí hubo un desfiladero en la presencia de la presidenta allá en Nuevo León. En el caso de Colima, y ahorita hablaremos de ello, hubo protestas importantes. Pero algo que llamó la atención y que hoy es destacado en diferentes medios, sobre todo en columnas de opinión, hay que decirlo, es lo que pasó con la Confederación Autónoma de Trabajadores y Empleados de México, la famosa CATEM. Esta CATEM, que para los que ya tenemos edad, es lo que en otros tiempos eran estos grandes sindicatos de obreros, como la CTM, ¿se acuerdan ustedes? De obreros y de trabajadores. Bueno, esta CATEM, cuyo líder o secretario general es Pedro Aces, esta persona que es cercanísima a Ricardo Monreal, que mueve cantidades de dinero impresionantes, que mueve cantidades de personas impresionantes, que busca que su hijo sea alcalde aquí de Tlalpan. Si ustedes han recorrido la zona del sur de la Ciudad de México, seguramente habrán visto los autobuses que traen la fotografía del hijo de Pedro Aces, porque presentó, que es diputado local, presentó un libro, y claro que buscan que sea candidato y que sea alcalde de Tlalpan. Bueno, este fin de semana hubo, pues ahí, un mitin. Pedro Aces estuvo en Iztapaluca, están haciendo una especie como de recorrido por los 15 años de la CATEM, y llamó la atención que estaba acompañado de Ricardo Monreal, eso no llama la atención, Virginio Martínez, el que preside el Senado de la República, llama menos la atención, pero estaba ahí Enrique Vargas.

0: un mejor rumbo para los trabajadores, para cambiar la historia. Ahora seremos nosotros, los trabajadores, los que busquen llegar a esos curules locales y federal, porque somos una fuerza laboral, somos una fuerza social con millones de mujeres y hombres en todo el país. La CATEM es y seguirá siendo autónoma y plural. Por eso nuestra puerta está abierta y seguirá escuchando a todos y cada uno de los que se nos han acercado.
1: A todos y cada uno de los que se nos han acercado. Y entre ellos, insisto, estaba Enrique Vargas del Villar, senador de la República por el Estado de México, quien estuvo a cargo del gobierno de Huixquilucan. Y bueno, pues ahí está, incluso puso un tuit y dice: muchas gracias, amigo Pedro Haces, por la distinción y reconocimiento de esta tarde. ¿Qué papel va a jugar la CATEM en el proceso electoral? Lo dejo como pregunta. No tengo yo, por supuesto, la respuesta, pero estamos hablando de una de las organizaciones obreras más importantes en este momento en el país. Así que así se van abriendo algunas cartas electorales. Ya les decía, la gira de la propia presidenta de la República a lo largo de diferentes estados. También, por otro lado, vimos al expresidente Vicente Fox en reunión con Alejandro Moreno, del PRI. Sí, no vayan a creer que Vicente Fox se fue con los del PAN. No, no, Vicente Fox ahí reunido con Alejandro Moreno en la sede del PRI. Ahí sostuvo un encuentro este viernes en la sede nacional del partido con la intención de conformar una alianza opositora, dice el expresidente Vicente Fox. Por ahí también ya Jorge Romero, el presidente del PAN, dice: bueno, pues sí, hay que revisar lo de las alianzas. ¿Se acuerdan que había dicho el PAN? Nosotros no vamos a tener ninguna alianza con el PRI. Bueno, ya están diciendo, híjole, mejor sí, porque pues ya vieron que los números no les alcanzan, así que por ahí también se están moviendo. Y bueno, la propia presidenta de la República también ha estado con algunas declaraciones respecto incluso de si se está investigando o no se está investigando a los malosos o señalados de Morena. Así es como está este ambiente jabonoso en temas electorales. Y les digo, importante señalar que este 10 de septiembre comienza formalmente el proceso electoral aquí en nuestro país. Así que así las cosas. Y también llamó la atención, como ya les decía, las protestas en Colima. Por ahí estaba la presidenta de la República y así se escucharon las protestas.

0: vamos a continuar. Háganme cuenta que no están. No, no, no, no, no, nada de violencia, nada, nada, nada de eso. Son muy irrespetuosos. Así es el PRIAN, seguro pertenecen al PRIAN, aquí de infiltrados en la...
1: Bueno, así estuvo esto en Colima y así la respuesta de la presidenta de no, vamos a seguir adelante, no les vamos a hacer caso, seguramente son del PRIAN. ¿Por qué estaban protestando? Saludo en la línea a Yerania Valencia, ella es activista socioambiental y estabas ahí en la protesta. Yerania, muy buenos días, te saluda Gabriela.
2: Hola, ¿qué tal? Sí, muy buenos días. Bueno, pues nosotros nos encontrábamos en la protesta, somos del colectivo Salvemos a la Laguna.
1: Ajá.
2: Y bueno, pues esta organización conlleva muchas, pues ahora sí que grupos insertos en todo este objetivo común, que es pues que no exista una expansión tan atacante, agresiva hacia la laguna de Cuyutlán, uh-huh. Donde pues precisamente trabajan salineros y pescadores, que son los grupos o sectores primarios más afectados y que por supuesto se encontraban presentes en esta manifestación. Éramos pues aproximadamente algunas entre 250 personas a 300, ahora sí que grupos que componíamos este objetivo común, que es salvar a la laguna de Cuyutlán, pues que está en grave riesgo pues de ser un ecocidio en México, un ecocidio más en México, hay que decirlo.
1: Yerania, cuéntanos un poquito más de esto, es decir, la laguna de Cuyutlán, a ver, cuéntanos qué es lo que está pasando ahí. Entiendo que se está buscando ampliar el puerto de Manzanillo hacia el

0: paso 2 de esta laguna de Cuyutlán, pero ahora sí que los que no estamos allá en esa zona, cuéntanos de qué va esto y por qué les preocupa.
1: Nos consterna a todo el estado de Colima, es algo que cambiaría definitivamente, pues como la gente conoce o no conoce a Colima, un punto tropical, maravilloso, expacífico, porque pues ahorita hay una alta incidencia de violencia, debido principalmente a que tenemos el puerto. Y bueno, pues resulta que en este puerto que se ha ido pues configurando como uno de los más importantes en México, en la región, en la entrada de muchas mercancías, que pues lo hace también a Colima pues un puerto comercial, resulta que ha habido diferentes caos muy impactantes debido a la ampliación de la carretera, porque ya no se da abasto pues ahora sí que el tráfico para que entren mercancías y sean trasladadas por tractocamiones, se trasladan miles de contenedores, y pues ha habido esa suerte de caos. Ahora resulta que no están resolviendo este caos que ya existe dentro del puerto de Manzanillo, porque quieren ampliarlo hacia una zona donde, pues, en primer lugar está prohibido, ¿no? Este humedal es una zona Ramsar, protegido por las leyes internacionales. Es uno de los humedales más importantes. En esta laguna, hacia el extremo, hacia el sur, digámoslo así, se encuentran las salinas más importantes de México, ¿no? Las salinas de Cuyutlán, cuya tradición, patrimonio cultural e histórico, pues nos hablan de un legado que se debe de respetar, que nos extraña de sobremanera que este gobierno haya retomado un proyecto neoliberal. Se la pasa criticando a Calderón, y pues resulta que este proyecto es de sus tiempos, y el propio presidente, tenemos entendido, expresidente, no lo quiso, pero aquí, bueno, pues entró este segundo piso de la transformación y lo ha empleado como uno de sus proyectos claves. ¿Para quién es este negocio? Nos preguntamos, ¿a quién beneficiaría? Ya que la gente porteña sabe que el beneficio no es directamente ni para el municipio de Manzanillo, y en este caso donde ocuparía.
0: Ni para el Estado, para el caso, la verdad.
1: Ni para el Estado, no, porque es un negocio que conlleva muchas inversiones, que en realidad se dice que la segunda o tercera socia es la propia gobernadora del Estado, y tienen unas garras increíbles para ni siquiera respetar la voluntad popular.
0: Oye, Yerania, estábamos poniendo ahorita, quienes nos siguen a través del canal de YouTube están viendo también el video presente de la protesta. Tú estás subida ahí en una silla, traes un megáfono, estás protestando, se ve que están tratando de bajarte de esa silla, de quitarte el megáfono, y luego viene pues la respuesta de la presidenta, que dice que seguramente ustedes son del PRIAN. Digo, podrían estar en cualquier partido político, digo, todo el mundo tiene derecho a protestar, pero la pregunta es, ¿ustedes forman parte del PRIAN, como dice la presidenta?
1: No, eso pues lo niego categóricamente, y como tú dices, todo mundo tenemos derecho a manifestar, pero a la Cuarta Transformación le da por pensar que si hay una oposición a uno de sus proyectos, me supongo, porque pues el leitmotiv o la manifestación como gobernación lo detectó, éramos un grupo protestando contra este puerto, ¿no? Entonces, yo niego categóricamente que la gente, que incluso yo sé que mucha gente en el pasado de alguna manera pues los apoyamos pensando que se iba a transformar el país en algo positivo, que iban a respetar su ideología de las comunidades pues con zonas naturales, comunidades indígenas, pueblos con esta tradición, pero no, muy al contrario de ello. Existiendo apoyo de parte de alguno de nosotros, ahora resulta que todo el que se manifiesta es del PRIAN. Es una respuesta totalmente equivocada, no nos identificamos con estos grupos políticos en lo absoluto. La mayoría de la gente que fue a protestar es pueblo, es muy importante, hay que decirlo, son personas de condiciones en vulnerabilidad, son salineros, son de las personas que con amor hacen un trabajo muy pesado, muy cargado, incluso sin tanta remuneración, que durante tantos años han estado luchando como pueblo, pues porque se les vende el producto, porque existan marcas, porque existan clientes, forman cooperativas, es pueblo. Entonces, ella descalifica y ella dice que somos infiltrados. No somos infiltrados, nos manifestamos con el rostro al aire, nos manifestamos con la intención de que
0: sí, los vemos, porque ahí están,
1: que hay una lucha.
0: Sí. Oye, Yerania, y pasó algo.
1: La iniciativa de nosotros es luchar.
0: Pasó algo después cuando terminó el evento, cuando ustedes, bueno, cuando se fue la presidenta y demás, ¿Pasó algo con ustedes o simplemente se fueron todos y ustedes también se fueron? ¿O hubo algún seguimiento a esto en contra de ustedes?
1: Bueno, mira, las represiones, sobre todo en el ámbito de ser activistas medioambientalistas, siempre existen. Para mí es un linchamiento social tremendo de parte de todos ellos. Haz de cuenta que tienen textoservidores, están sacando unas notas mías totalmente falsas, tergiversadas, modo tiempo y lugar, están metiendo otras apariciones de protestas donde he estado en los mítines presidenciales y los están involucrando. Le quiero recordar a alguien que un activista social es una persona que en cada momento de la historia del país saca un tema, ¿no? Entonces están ellos con una planilla de qué es lo que hay que decir de las personas que estuvimos ahí, hay que atacarlas. Si ya dijo que eran del PRI y no son del PRI, entonces hay que atacarlas por otro motivo. Es un linchamiento público y pues no se vale esa descalificación. Yo me la aguanto porque sé que mi motivo no es personal. Mi motivo es social, siempre he estado en grupos de alguna u otra manera que defienden algo. Entonces sí hay un linchamiento social por parte de Morena, todo lo que no se ponga con ellos hay que lincharlo, hay que acabarlo, hay que sepultarme. Ya se pusieron ahora sí que las, según ellas, defendedoras de la transformación o coordinadoras, a ejercer violencia política en contra de mi persona, arguyendo cosas falsas, arguyendo que uno alza la voz que porque tenemos intenciones políticas. Mi intención en este momento es defender al pueblo de México. No tengo un partido político al cual yo le tenga que rendir una pleitesía. Yo, pues, la verdad, estoy aquí como en carácter de ciudadana, doy clases de yoga y cualquier otro de mis compañeros hace lo mismo todos los días, trabajando.
0: Sí, como sucede en una buena parte del país con las personas que están tratando de defender el medio ambiente. Me importaba mucho escucharlos, Yerania, incluso para arrancar el noticiario, para decir, bueno, hay una protesta, es una protesta desde los ojos de ustedes legítima, la protesta en este país está protegida, y a mí me parecía muy importante escucharlos, sobre todo después de la descalificación de la presidenta a esto que sucedió allá en Colima, y estaremos muy pronto yendo para allá para ver lo que está sucediendo. Gracias, Yerania, por estos minutos.
1: Sí, no, te agradezco muchísimos saludos a todo tu auditorio. Le quiero recordar al pueblo de México que nosotros somos sus mandantes constitucionales, que es muchísimo más la gente que estamos unida en pos de una traición evidente a muchos tipos de ideologías que ellos subieron con estas narrativas, y ahora precisamente se muerde la lengua, están traicionando su propio ideario, atacando a las comunidades que realmente merecen ser respaldadas. Merece Cuyutlán tener un destino turístico, que le inyecten dinero, merecen las sales de Cuyutlán llegar a toda la región de Europa y Asia y potenciar eso, pero no merecen destruir ese legado. Es. Y que quede claro, amigo, ese proyecto por la Semarnat todavía no está autorizado. Entonces nosotros no queremos ser un topolobampo, aquí tampoco. Digo, y con todas las letras grandotas, aquí tampoco, porque allá se les subieron hasta que llevan un 90% del proyecto y ya no saben cómo sacarlos. Aquí no tienen permiso y ya están cambiando usos de suelo, ya están dragando sin permisos. O sea, el gobierno se encapricha y dice va porque va. Y nosotros les decimos no va porque no va.
0: Pues vamos a ver, exacto. Vamos a ver lo que hace.
1: Presidenta Claudia Sheinbaum.
0: Pues vamos a ver lo que sucede también.
1: Que el pueblo diga la última palabra.
0: Gracias, gracias, Yerania Valencia, activista socioambiental. Esto así se puso la situación en Colima este fin de semana con esta protesta de quienes no quieren esta ampliación del puerto bajo estas condiciones, y ya lo escucharon, están verdaderamente encabritados, por decirlo menos. Me parece que tienen razón, sobre todo porque pues hay en diferentes lugares del país protestas por este tipo de proyectos que destruyen el medio ambiente, y hay colectivos que están protestando, y sí, lo que se tendría que hacer es sentarse a hablar y ver cómo se resuelve, pero vemos a una presidenta que se va a enfrentar cada vez más a protestas de toda índole en sus recorridos por el país, y la vemos un poco con la piel muy delgada, reaccionando de una manera muy visceral. En este caso, pues se fue de frente contra ellos, diciéndoles son del PRIAN, y bueno, nosotros ya buscamos, incluso ya Yerania estuvo en algún momento incluso más bien vinculada con el PES, con el Partido Encuentro Solidario de Colima, tiene nada que ver, en fin, así las cosas. Esta mañana queríamos arrancar con esta nota porque, insisto, vamos a ver cada vez más estos enojos que van a estar brotando. Si vieron los videos, literal federal están bajando a Yerania de la silla mientras está hablando. En fin, ese es uno de los temas, lo que ha estado pasando en temas electorales, político-electorales. Otros asuntos que ver esta semana, hoy o mañana, se esperan los resultados de la prueba PISA, este programa de evaluación internacional de estudiantes que hace la OCDE. Híjole, creo que hay preocupación. Vamos a ver cómo salimos aquí en México. Los datos no habían sido buenos. Se había tratado de evitar esta prueba. El expresidente López Obrador la había calificado de una prueba neoliberal. Es una prueba que, por supuesto, merece también su análisis y su crítica, pero bueno, es la que se aplica en los países que integran la OCDE y se esperan los resultados para México en las próximas horas. Vamos a ver qué significa, qué resultados hay. Por ahí hay algunas columnas hoy, destaco por ejemplo la de José Carreño Carlón en La Aurora, que lo que señalan es, bueno, pues habría incluso desde la conferencia matutina y desde el informe de la presidenta de la semana pasada, como que se están adelantando a algo que puede salir de esta prueba PISA, cuando se habla de que se van a modificar los contenidos en matemáticas, en lectura, etcétera, los libros de texto. Creo que los resultados no van a ser los que quisiéramos y estaremos atentos en las próximas horas de esto. Yo me comprometí en estos micrófonos a que vamos a hablar de educación, y lo haremos, y una vez que estén estos resultados también lo haremos. Se espera también para esta semana, les digo, hay un montón de temas para esta semana, se espera la entrega del paquete económico, por supuesto estaremos hablando de ello con nuestro experto que es Enrique Quintana. ¿Habrá o no habrá nuevos impuestos? Y si sí hay nuevos impuestos, ¿cuáles? La presidenta ya dijo que no. ¿Hacia dónde se van a ir los recortes en caso de que haya recortes? ¿Qué va a pasar con quienes están pidiendo un titipuchal de lana, como son las autoridades electorales? En fin, ya veremos la entrega del paquete económico que se espera también para esta semana. Es más, para el día de hoy, hoy mismo, a las 10 de la mañana, hay el informe del presidente de la Suprema Corte de Justicia de la Nación, Hugo Aguilar Ortiz, al que va a asistir la presidenta de la República. También van a asistir los presidentes de las mesas directivas del Poder Legislativo, y hoy mismo se espera que Edgar Amador, el titular de la Secretaría de Hacienda y Crédito Público, asista al Senado a entregar el paquete económico 2027. Así que dos notas también importantes para el día de hoy. Ya veremos el paquete económico, pero ya veremos también lo que dice Hugo Aguilar después de esta nueva corte y un poder judicial al que la presidenta le hizo un guiño en su informe la semana pasada, cuando celebró el trabajo del gabinete de seguridad y nombró uno a uno a los integrantes del gabinete de seguridad, y luego dijo, bueno, sí, pero no habría seguridad sin justicia. Estaba sentado ahí enfrente de ella el presidente de la corte y dijo, ahora tenemos un nuevo poder judicial, y se nota. No sé exactamente en qué se note, sobre todo en mejoría. Vamos a ver qué dice el día de hoy el ministro presidente de la Suprema Corte de Justicia de la Nación. Así que, como pueden ver, mucha información, tanto la que sucedió el fin de semana como la que viene en las próximas horas y en los próximos días. Ya estaremos volteando a ver también lo que pasa en el mundo, no solamente las declaraciones de Trump, que para variar se va contra México cada que puede. Hoy estaremos hablándolo también con Enrique Quintana. También preocupa, y preocupa mucho, el triunfo arrasador de la extrema derecha en uno de los estados alemanes. Que en Alemania esté arrasando como arrasó este fin de semana la extrema derecha, la derecha más radical, preocupa, y preocupa mucho. Ya estaremos hablando también de ello en estos micrófonos. Así que, ¿qué tal, ¿Qué tal? Lunes, y apenas son las 7:30 de la mañana. No ha comenzado todavía la conferencia de todas las mañanas de la presidenta. Por supuesto, aquí les tendremos todo lo que hubiese que destacar. Por lo pronto, al corte.

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0: días, es un gusto saludarlos esta mañana. Anticipa tu salida, continúa cerrada la circulación en el eje 1 oriente, en el cruce con el eje 1 norte. Esto por presencia de manifestantes. Para evitar este punto de conflicto, te recomendamos tomar Pase de la Reforma y el eje 3 oriente. Un bloqueo más en la zona centro de esta capital hallará cerrada la circulación en eje central Lázaro Cárdenas a partir de Fray Servando TVC de Mier y Avenida Juárez a partir de Valderas. En este punto puedes tomar como alternativa vial Paseo de la Reforma y el Eje 1 Oriente. Por otra parte, ya harás buen desplazamiento en Avenida 100 metros desde el Eje 3 Norte y con dirección a Poniente 128. A esta hora de la mañana es complicado el avance en viaducto para quien deja atrás Calzada de Tlalpan y su destino es la Avenida Insurgentes. Asentamientos al cruce con semáforos en Calzada de Ermita Iztapalapa, procedentes de Anillo Periférico y con dirección a Rojo Gómez. Hallarás buen desplazamiento en el lateral del circuito interior desde el eje 2 sur y con dirección a Paseo de la Reforma. Este fue el reporte desde el Centro de Orientación Vial de la Secretaría de Seguridad Ciudadana.
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3: Bueno, son las 7 de la mañana con 37 minutos hablando de protestas medioambientales. Nada más comentar que en estos momentos Greenpeace está llevando a cabo una manifestación pacífica en el Zócalo de la Ciudad de México. Se están literal trepando al asta bandera en estos momentos. Eso es lo que están haciendo para llamar a la titular del Ejecutivo Federal para cancelar la megaplanta de amoníaco de Grupo Proman Gas y Petroquímica de Occidente, GPO, en Topolobampo, en Sinaloa. Esto está sucediendo en estos minutos, como siempre lo hacemos, cada vez que Greenpeace tiene alguna protesta, los vamos a meter al aire en un momento más desde el propio Zócalo capitalino, pero pues para que vean, yo creo que hoy lo que estamos viendo, sobre todo en el país, son protestas que tienen que ver con el medio ambiente, protestas que tienen que ver con las personas desaparecidas, protestas que tienen que ver con defensores de territorio, y con esto nos vamos a estar encontrando todo el tiempo, y aquí, por supuesto, les estaremos dando voz, así que un saludo también a la gente de Greenpeace, igual que como lo hicimos hace unos minutos que nos enlazamos a Colima con las personas que le protestaron directo a la presidenta de la República. Y en temas electorales, ya lo decía, llamó la atención en esta gira que está haciendo Pedro Haces en la gira nacional de la CATEM con motivo de los 15 años de esta organización, la Confederación Autónoma de Trabajadores y Empleados de México. Pues las palabras que poníamos hace rato, aquí escuchábamos parte de su discurso, pero también hace rato les decíamos pues que abrió la puerta a que entraran de todos los colores, cuando de alguna manera a Pedro Haces pues se le ha visto cerca, sobre todo de Morena, y de manera muy particular cerca de Ricardo Monreal, también hay que decirlo. Y quien estaba ahí es Enrique Vargas, senador del PAN por el Estado de México, y bueno, además fuiste muy aplaudido por parte de Pedro Haces. Enrique, te saludo, senador, muy buenos días.
4: Gabriela, ¿cómo estás? Muy buenos días a ti y a todo tu auditorio.
3: ¿Qué andabas haciendo por allá con la CATEM, senador?
4: Bueno, decirte que yo soy amigo de los trabajadores, no solo de CATEM, sino de todos los sindicatos, desde hace muchos años, en particular con CATEM, y Pedro me invitó al evento aquí en mi estado, en el Estado de México, con los trabajadores, con toda la fuerza que tengo también en Iztapaluca, que me acompañaron, entramos con más de 1,000 personas, y fui a un evento que, como lo dijo Pedro, CATEM es plural, a los estados en donde llega, que son gobernados por la oposición, también están ahí las gobernadoras, los gobernadores, y siempre viendo por los trabajadores. Como tú sabes, Gabriela, yo soy empresario, yo de donde vengo, de la iniciativa privada, y eso es lo que se tiene que hacer, estar con los trabajadores y con los empresarios para sacar adelante a México.
3: Ahora, no, es inevitable, y lo sabes muy bien, senador, que todo ya se va a leer o ya se lee en tono electoral. Entiendo muy bien que puede haber un encuentro, que tú eres empresario, que los trabajadores, que fue en el Estado de México. Por cierto, no estaba la gobernadora del Estado de México, pero estaban algunos otros, incluso el senador que hoy preside el Senado de la República, el senador Higinio Martínez. En fin, había una serie de personas, por supuesto Ricardo Monreal, que está siempre pegado a Pedro Haces. Pero de todos modos llama la atención porque pues la CATEM, Pedro Haces, han estado mucho más cerca de Morena, digamos, que de otros partidos. Y aunque dice somos plurales, pues todo esto hay que leerlo ya en clave electoral. ¿Significa algo para ti en clave electoral estar ahí junto a Pedro Haces y recibir sus aplausos?
4: Bueno, como ya lo he anunciado y me da mucho gusto poderlo hacer aquí en tu programa, yo regreso en el 2027 al municipio de Huixquilucan para un mandato más de municipio de Huixquilucan, en donde es el mejor calificado de 2016. Yo regreso y hay muchos trabajadores también de la CATEM en el municipio de Huixquilucan. Como bien lo dices, pues ya son...
3: O sea, ¿das por sentado que regresas? ¿Das por sentado que vas a estar ahí?
4: Sí, sí, claro. Sí. Las encuestas...
3: Bueno, pero digamos que hay un proceso electoral.
4: Ah, sí, claro, pues obviamente vamos a la elección y mi meta es no perder una sola sección electoral. Uh-huh. Y como te decía, hay muchos trabajadores de CATEM en el municipio de Huixquilucan y bueno, pues obviamente me han dado su respaldo y por eso también estaba el día de ayer en el evento.
3: Es decir, así lo tenemos que leer también, no solamente porque te parece importante acompañar a Pedro Haces, sino porque Pedro Haces y la CATEM te acompañará seguramente a ti en el proceso electoral del próximo año.
4: Seguramente así será, así es, Gabriel.
3: Bueno, ¿te ha dicho algo la dirigencia del PAN? ¿No es un tema? ¿No hay problema con esto?
4: No. A ver, te vuelvo a repetir, si lo pueden ver cuando va a los estados, Pedro Haces, lo pueden ver en Guanajuato, lo pueden ver en Aguascalientes, lo pueden ver en Nuevo León, se reúne con los gobernadores, no solo de Morena, ¿no? Por supuesto que no hay ningún tema en mi partido, no es un tema, no, ayer no fue un evento de Morena, fue un evento de CATEM, que es toda la diferencia.
3: Bueno, pues entonces te veremos, tú dices, segurísimo en Huixquilucan ganando el próximo año. ¿Estás seguro de ello, senador?
4: Así es, por las mediciones, porque hay un antes y un después desde que llegamos a Huixquilucan y porque estoy todos los días en territorio y Huixquilucan quiere una continuidad de buenos gobiernos.
3: Bueno, pues ya veremos lo que sucede el próximo año. Gracias, senador.
4: Muchas gracias, muy buenos días a
3: todos. Buenos días. Gracias. Ahí está, el senador pues lo dice abiertamente, van por el, me encanta además que lo digan ya así como de, ya estamos, ¿no? Bueno, por lo menos hagamos la finta de que va a haber un proceso electoral, y que si gana, pues estará al frente del gobierno de Huixquilucan nuevamente, y pues ya le tocará a la gente de Huixquilucan ver si van a votar o no por él. Ahora sí que yo ni vivo ahí, a mí ni siquiera me tocaría votar en esta zona, pero pues creo que quedó muy claro, ¿no? CATEM está con él, él está con CATEM, así que los trabajadores de CATEM van a acompañar a Enrique Vargas y por eso pues Enrique Vargas estuvo el día de ayer también en este evento. Hay que hablar más de la CATEM, ¿eh? De repente no volteamos a ver tanto lo que hace Pedro Haces y lo que hace esta Confederación Autónoma de Trabajadores y Empleados de México, que es la más grande, es el sindicato de trabajadores más grande del país. Insisto, en mis tiempos de juventud se decía que era la CTM, ahora estamos hablando de la CATEM y lo que pueden movilizar y a cambio de qué, a cambio de qué. A Pedro Haces lo vemos siempre prácticamente de la mano de Ricardo Monreal, ya les decía, está moviendo, también lo dijo en estas palabras este fin de semana, pues que está moviendo que su hijo pueda ser alcalde de Tlalpan porque el pueblo de Tlalpan lo va a aclamar y va a votar por él. Bueno, pues ya veremos si la gente en realidad vota como están votando. Estamos viendo, justo en estos momentos están escalando el asta bandera del Zócalo. Los activistas de Greenpeace ahí están subiendo. Hace poco se subieron a la Estela de Luz, ¿se acuerdan? Que estuvimos también aquí transmitiéndolo en vivo. En estos momentos están escalando el asta bandera del Zócalo, pues con protestas por cuestiones de medio ambiente. Y en el Inter comenzó la conferencia todas las mañanas de la presidenta. Y bueno, pues ya lo saben, si hubiese algo que destacar, aquí se los vamos a decir. Tenemos pendientes también algunos otros asuntos, incluido asuntos de violencia este fin de semana, lo que sucedió en Veracruz, de ello estaremos hablando también en unos momentos más, y gracias a la gente que nos ha estado llamando por teléfono. Por supuesto, por aquí me preguntaban si no íbamos a hablar de Senyacen Escobar, este diputado federal que apareció muerto, todavía no queda del todo claro qué fue lo que sucedió, el que fue secretario de Educación del gobierno de Cuitláhuac García, allá precisamente en el estado de Veracruz. Claro que estaremos hablando también de ello, pero bueno, así las cosas, vamos al corte.
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6: Siete de la mañana con 51 minutos, mi querido Enrique Quintana, ¿cómo estás? Buenos días.
7: Muy buenos días, Gaby, muy bien, afortunadamente.
6: Oye, hoy entonces, nada más para registrarlo, hoy se entrega el paquete económico, ¿verdad?
7: Mañana.
6: Ah, mañana.
7: Mañana 8 de septiembre.
6: Mañana 8 de septiembre, y de ahí empieza, ¿y lo tienen que votar cuándo?
7: El final, hasta el 15 de noviembre.
6: Ah, ok.
7: Pero entramos primeramente el 20 de octubre. Se vota en la Cámara de Diputados la parte de ingresos.
6: Uh-huh.
7: Okay. Luego va a la Cámara de Senadores y el límite es el 31 de octubre. Y luego el presupuesto, la parte de gasto, la votan exclusivamente los diputados y ahí es donde el límite es al 15 de noviembre.
6: Ya.
7: Okay. Ese es el calendario.
6: Bueno, pues ya estaremos contigo, por supuesto, revisando todo lo que traiga. A ver, vamos rápidamente con los datos que siempre traemos. La producción y exportaciones de autos al mes de agosto. Y ahora sí que son datos del INEGI. ¿Qué dicen los datos, Enrique?
7: Pues que la industria automotriz sigue como estaba, estancada.
6: Ya, pues sí.
7: Estancada, desde que empezó la aplicación de aranceles, así han dado. En la producción de coches en el mes de agosto bajó 1.4% respecto al año pasado. Y la exportación creció apenas 1.3%, es decir, variaciones muy pequeñas en producción y exportación, lo cual pues te muestra este cuadro de la industria automotriz, donde hay contraste muy grande con lo que comentábamos el viernes pasado, que son las ventas internas. Las ventas de coches crecieron 2.2, pero están en récord histórico. Es decir, nunca se habían vendido tantos coches en México como los que se están vendiendo ahora. Pero no es lo mismo en el caso de producción y exportación, donde ahí hubo caída en el mes de agosto. Y si tomamos los primeros 8 meses del año, en el caso de la producción, pues también está casi sin cambio, una caída de 0.72, y en el caso de la exportación, una caída de 0.6%. Digamos que la industria en alguna medida la ha librado, no se ha derrumbado, pero ya no crece como industria, porque hay que recordar que el grueso de la industria mexicana está diseñada para exportar. En agosto, por ejemplo, se vendieron en México 129 mil coches. Y la exportación fue de 300 mil cerrados, 300,475. Es decir, más o menos uno de cada 3 coches y medio se vende y los otros se exportan.
6: Ya. Pues sí, a ver, y esta parte de que está estancado, como ya lo decías, pues tiene que ver un poco con, bueno, mucho con lo que pasa con Estados Unidos, ¿cierto?
7: Así es, con los aranceles que nos han cargado y que nos han quitado competitividad. Ya se ha dicho, pagan menos en el caso de la industria automotriz, incluso exportadores de Japón, de Corea y de Alemania están pagando aranceles más bajos que México. Hay que recordar que Trump nos impuso un castigo de 25% en el cobro del arancel a la industria automotriz y de autopartes, y pues eso es lo que tiene, digamos, ahí estancada, sin posibilidad de crecer la industria mexicana, porque están ganándole terreno autos provenientes de otras latitudes que pagan menos. Claro. Ya no digas los que se producen internamente en Estados Unidos, que pues no pagan ningún arancel. Uh-huh. Entonces, esa pérdida de competitividad de la industria mexicana se está notando en que las exportaciones y la producción no están creciendo este año.
6: Bueno, pues ahí está el tema de los cortes. Y hablando de Estados Unidos, a ver, Trump amenaza siempre con un montón de cosas, pero él amenazó con embargos comerciales a México, la Unión Europea y otras economías con las que Estados Unidos tiene déficits comerciales, que uno diría, bueno, pues, en fin, esto de alguna manera, hasta tú mismo nos decías el otro día, el déficit comercial México-Estados Unidos, pues siempre puede ser una noticia negativa si Trump se encabrita, pero aquí mete el tema de la Reserva Federal, si no reduce las tasas de interés, y pues ya no entendí si una cosa tiene que ver con la otra, Enrique.
7: Pues yo tampoco. Aquí sí en México podríamos decir como aquel, ¿y yo por qué?
6: Exacto.
7: Se está enojando con el señor Kevin Warsh, el presidente de la Reserva Federal, que él puso hace algunos meses. Uh-huh. Y además lo puso diciendo, quiero un aliado en la Reserva Federal para que baje las tasas de interés. Y pues no ha sucedido, y pinta que la próxima reunión, que es el 15 y 16 de septiembre, pues no van a bajar, y en una de esas suben. Entonces, lo que dice Trump es, Estados Unidos es una gran economía, y una gran economía no tiene por qué pagar las tasas que estamos pagando ahora. Uh-huh. Por lo tanto, tiene que bajar la Reserva Federal la tasa de interés, y si no la baja, entonces castigo a los países que tienen superávit comercial con Estados Unidos con aranceles, con más aranceles. ¿Y cuáles son esos países? El número uno es México. Ahí estamos. Por el éxito exportador. En las cifras de julio así salimos.
6: Así es.
7: El número dos es Vietnam, el número tres es Taiwán. Y la verdad es que ni a Vietnam ni a Taiwán los ha castigado con aranceles como en el caso nuestro, en el caso de la industria automotriz, del acero y del aluminio. Y esta conexión, pues en general en Estados Unidos dijeron, pues ¿qué tiene que ver el que haya superávit comercial con el hecho de que pues la Reserva Federal no quiera bajar las tasas? El tema del superávit comercial tiene que ver, en el caso de México, lo hemos comentado, por la enorme importación de productos relacionados con la inteligencia artificial.
6: Claro.
7: Computadoras, racks, uh-huh. Sí. Servidores, etcétera, etcétera. Y en el caso de la tasa de interés, el asunto es la inflación. La Reserva Federal no baja las tasas porque sigue viendo niveles altos de inflación. El próximo 11 de septiembre, además de ser el aniversario pues de los ataques a las Torres Gemelas, sí, también se va a dar a conocer, ¿no?, el indicador de inflación del mes de agosto.
6: Yeah.
7: Y pues de eso va a depender si el 16 de septiembre, que es la fecha en la cual va a dar a conocer la información, la Fed, su decisión, si deja estables o sube. Pero mira, no está ni siquiera considerando la posibilidad de bajar las tasas, muy remotamente. Entonces, hay que prepararnos porque seguramente después de esa fecha, Trump va a volver a estallar. Y pues ya ves que culpa a México casi de que pierden los equipos de Washington.
6: Sí. Sí, de todo, y ya dijo que puso en sus redes sociales que el estado de Nuevo México debería de llamarse Nuevo América, New America y no New Mexico. Ya se fue contra el lobo mexicano y dice que pues ahora ya se va a volver a poder casar. Ya dijo que México solo tiene tamales y jitomates. En fin, bueno, todo sería de risa si no tuviera efectos, ¿no? Como lo estamos
7: viendo. Sí, si no fuera el presidente del país más poderoso, y si no, eventualmente pudiera generar en México un efecto económico, como sucede.
6: Así es. Bueno, pues veremos entonces a ver qué pasa. Y nuestra moneda, querido Enrique.
7: Mira, hoy sin movimiento, y espero que también Trump esté sin movimiento. Es feriado en Estados Unidos.
6: Así es, cierto.
7: Es el Día del Trabajo en Estados Unidos. Recuerda que no quisieron celebrarlo como todos los países el primero de mayo, entonces no, lo celebran el primer lunes de septiembre.
6: Exacto, porque era
7: así
6: comunista,
7: que,
6: ¿no? Ese día.
7: Sí, para no sumarse a los comunistas.
6: Sí.
7: Entonces, sin cambio, 16.91 en este momento.
6: Pues mira, está activo en su red social, pero está hablando de temas electorales. Ya sabes que trae el tema de cómo se vota, y que todos los electores deberían de tener una foto ID. En fin, está metido ahorita en temas electorales el señor Kemp. Ojalá se quede un ratito por ahí así. Gracias, querido Enrique. Bonito lunes.
7: Un abrazo y excelente semana para
6: igualmente
7: todos.
6: Para ti es Enrique Quintana, que le tocará además la chamba fuerte una vez que entregan el paquete económico. Pues es una chamba fuerte para tratar de entender qué es lo que viene por ahí. Ya lo estaremos revisando, por supuesto, con él. Y él también, en su artículo en la página 2, es importante, dice: ¿podrá la inversión pública despertar a la privada? Ya lo habíamos comentado con el propio Enrique, la inversión tiene en junio su mejor desempeño en 23 meses, pero estamos hablando particularmente de la inversión pública, y a ver si esto puede despertar a la privada. Y la fotonota abajo del artículo del maestro Quintana, hoy dice: Toluca vence a Monterrey y conquista la Leagues Cup. Con goles de Alexis Vega y el Niño, el Toluca venció al Monterrey en la final de la Leagues Cup en el Shell Energy Stadium de Houston para conquistar la quinta edición de este torneo y romper con 2 años de triunfos de la MLS. Bueno, pues un abrazo a todos los que le van al Toluca.
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8: Una mañana muy nublada y también con reporte de niebla en tanto la carretera federal México Toluca, a la altura de la Marquesa, y algunos tramos de autopista a la altura de Lerma, así que manejar con precaución. Situación similar se presenta esta mañana en la zona de Tres Marías, en autopista y carretera federal México Rabaca. Aquí en la capital, en charcamientos importantes todavía, con la lluvia de la tarde, la noche de este domingo y madrugada de lunes, el circuito interior, a la altura de Calzada de Guadalupe, a la altura también de Calzada de los Misterios, a la altura de Ocenía, no bajaron en su totalidad. Cerrados 2 carriles, esto en dirección hacia el aeropuerto, por ese encharcamiento. Lo hace a través de la avenida central, desde la zona de Aragón y hasta Ecatepec, también encharcamientos a la altura de Musqui, a la altura del metro tecnológico, a la altura también de lo que es la avenida Loreto Favela. Lo hace a través de lo que es la zona oriente, encharcamiento a nivel de la calle C5 Sur, al igual que en algunos tramos de lo que es la avenida Rojo Gómez y Canal de Río y Churubusco. Finalmente, elementos de Greenpeace, esta comisión está tratando de colocar una enorme manta en el asta bandera del Zócalo Capitalino, dispositivo de seguridad que hay en la Plaza de la Constitución. Al momento siguen escalando esta enorme asta bandera en la plancha de la Plaza de la Constitución. El reporte.
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2: El actor Gael García Bernal triunfa en la Mostra de Venecia con su película Hombre al Agua. Agotó las entradas en cuestión de minutos. Nos enlazaremos con él más adelante.
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18: Llevabas 40 años cepillándote los dientes a ciegas cada mañana. Sin cámara, como todo el mundo desde que existe el cepillo. Dyson decidió cambiar eso. Sacó un cepillo con cámara que mete al modelo del príncipe del rap a la sombra, porque este sí entra a lugares que nadie ve, detecta los huecos entre tus dientes y dispara un chorrito de enjuague justo ahí, en 100 milésimas de segundo.
19: Entrenaron el algoritmo con 470 mil fotos de dientes.
18: Cuesta $500. Y uno se pregunta si hacía falta tanta cámara para lo que siempre hizo el espejo del baño.
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sí, sí, échame café. Por eso estamos arrancando con esta rolita, pues para que nos echen café como debe ser. Esto que se llama Obvio Mi Café, de Kiko y Gypsy Land. Pues eso, porque necesitamos a esta hora que nos echen un café muy caliente, cargado y negro como mi alma. Así las cosas, gracias a toda la gente que ya se ha manifestado esta mañana, manifestados también como los que están ahora en el asta bandera del Zócalo Capitalino, los colegas de Greenpeace que andan por allá, pues en esta protesta, están por ahí desplegando una manta gigantesca. Ya les decíamos hace un rato, esta protesta que tiene que ver con lo que está pasando en Topolobampo, esta planta, mega planta de amoníaco de Grupo Proman, Gas y Petroquímica de Occidente, GPO, que se busca construir allá en Topolobampo y que en Sinaloa, y que pues esto está generando protestas por todos lados, incluso han protestado muchísimo en la Embajada de Alemania, por ejemplo, aquí en la Ciudad de México, porque pues parte de los recursos que vienen para esta planta vienen precisamente de empresas alemanas. Así que hoy están con esta protesta. Hoy también tempranito les hablábamos de lo que sucedió sobre todo en Colima este fin de semana, las protestas allá cuando estuvo la Presidenta de la República, y allá tienen que ver con lo que está pasando en la laguna de Cuyutlán y el proyecto de ampliación del puerto de Manzanillo, y bueno, la descalificación que hizo la Presidenta de la República de esta protesta. Así que gracias de verdad a la gente que nos llamó por teléfono con todos estos asuntos. Hemos tenido ya varios temas electorales, ya les hemos contado.

0: Presidente Vicente Fox. Pero bueno, así las cosas esta mañana, ya saben lo que llevamos, ya lo encuentran todo en wradio.com.mx.
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0: Además de todo lo que está sucediendo y lo que ya hemos hablado, me voy a Veracruz con Alejandro Aguirre. Localizan sin vida al diputado Roberto Senyacen Escobar García. Alejandro, ¿cómo estás? Muy buenos días.
2: Hola Gaby, ¿cómo estás? Te mando un abrazo desde el estado de Veracruz. Mira que sí movió al estado el hallazgo sin vida de Senyacen Escobar, porque se trataba de un personaje que tenía movimiento en el estado. Uh-huh. Es decir, si bien es cierto, Gaby y Nayeli, que también está en la mesa, si bien es cierto, Senyacen Escobar no tenía la cercanía con la gobernadora Rocío Nale que tenía con el exgobernador Cuitláhuac García, porque no era la misma, es decir, Senyacen Escobar era amigo personal de Cuitláhuac García. Aún así, la presencia de Senyacen Escobar es muy fuerte en la zona centro de Veracruz, Córdoba, Ixtac, Río Blanco, Orizaba, y además, pues, se desempeñó como secretario de Educación, fue diputado local, llevó las riendas, Gaby, de los diputados morenistas aquí en el Congreso de Veracruz, también actualmente llevaba las riendas de los diputados morenistas federales de Veracruz en San Lázaro, es decir, un hombre que sí se movía bastante en la política veracruzana, y bueno, el hallazgo sin vida, por supuesto, cimbró al estado de Veracruz, y más en las postrimerías, bueno, ya en la cercanía de una elección muy fuerte en Veracruz, el Congreso local, donde se va a renovar el Congreso local, que actualmente este Congreso, Gaby, es absolutamente morenista, pues están buscando, por supuesto, llevarse otra vez el carro completo. Pero la muerte de Senyacen Escobar, además, se llevaron los servicios funerarios aquí en Jalapa, ayer lo sepultaron en Río Blanco, ayer lo que son las cosas, la muerte de Escobar, que reúne a Rocío Nale con Cuitláhuac García, ¿no? Después de ya mucho tiempo de que al menos públicamente no se les veía, la gobernadora le da el pésame a Cuitláhuac, ¿no? Cuitláhuac, pues, amigo personal de Senyacen Escobar, y bueno, sí dejar claro que ya es el segundo diputado federal que fallece en condiciones pues no naturales, ¿no?
0: Sí, porque lo que te iba a decir, Alejandro, es, a ver, hasta este momento no se sabe si lo mataron, si murió, o sea, no se sabe qué fue lo que sucedió todavía.
2: No, y la especulación está todo lo que
0: pues
2: da.
0: Me imagino, pues sí.
2: Imagina, ¿verdad? Cuando no hay información, la especulación brota, sí. ¿No? Y ahorita en este momento, acá es una especulación tremenda, o sea, hay 4 o 5 versiones de lo que pudiera haber llevado la muerte a Senyacen Escobar, y además como las fotografías de manera muy lamentable pues han corrido por todos lados, hay imágenes donde, digamos, se puede echar a andar el imaginario colectivo de una manera impresionante, y acá se habla, por supuesto, desde que se pudo haber quitado la vida, que es una versión que corre, hasta que se la pudieron haber quitado, es decir, es de un lado a otro, lo va a llevar la Fiscalía General de la República, lo lleva la Fiscalía General de la República, no interviene la Fiscalía del Estado. El día que él fallece, David, porque aparte él fallece en una zona, para la gente que nos escucha en la República Mexicana y en la Ciudad de México, fallece en una zona exactamente en el centro, entre el puerto de Veracruz y Jalapa. Esa es la zona, y además el auto de Senyacen Escobar era un Mercedes-Benz negro sedán, estaba a un costado de la carretera, como si estuviera aparcado, pues, ¿no? Para no interrumpir el paso de los vehículos. Cuando llegan todavía los servicios, las diligencias correspondientes, las luces intermitentes estaban prendidas. Hicimos un en vivo, pues, de la zona, y las intermitentes continuaban encendidas cuando llega incluso su esposa, cuando llegan a retirar el cuerpo, no lo retiraron hasta muchas horas después. En fin, sí hay mucha duda.
0: Pues sí, sin lugar a dudas, insisto, bueno, cualquier muerte es importante, pero además en este caso pues estamos hablando de un diputado federal, pero además estamos hablando, como dices, de alguien que tiene tuvo un papel muy importante en el estado de Veracruz. Gracias, querido Alejandro, te mando un abrazo. No.
2: Abrazo, Gaby, que se sumieron polémicas en los últimos 2 años.
0: Sin lugar a dudas, exactamente. Abrazo, gracias, Gaby. Gracias, Alejandro. Y saludo precisamente a Nayeli Roldán, que nos decías ayer, pues que tenías precisamente más datos de quién fue Senyacen Roberto Escobar García. Querida Nayeli, buen día.
3: Buen día, Gaby. Así es, como bien mencionaba Alejandro, Senyacen Escobar ocupaba una posición relevante en el estado, y es que él comenzó siendo profesor de telesecundarias en el estado, y luego cobró notoriedad porque fue líder del Movimiento Magisterial Popular Veracruzano en 2015, sobre todo cuando se alzó prácticamente toda la Coordinadora Nacional de Trabajadores de la Educación, la CENTE, en contra de la reforma educativa de Enrique Peña Nieto de 2013, y los siguientes 2 años pues hubo manifestaciones prácticamente en todo el país, y Senyacen Escobar fue uno de los líderes más visibles de todo el país, que incluso venía a la Ciudad de México, encabezaba las protestas, encabezaba lo que en ese momento había de...

0: mediana negociación, y después de eso Gaby Morena lo jala hacia sus filas y se convierte en diputado local 2016-2018 en el estado de Veracruz, y luego en 18 a 2021 fue secretario de Educación, exacto, en la administración de Cuitláhuac García, y de ahí brinca al Congreso Nacional, digamos, acá en la Ciudad de México, a partir de 2024, y que tenía su cargo hasta 2027. Y bueno, pues tampoco fue un diputado acá, digamos, que fuera tan visible, solo con su bancada, con los veracruzanos, y entre las, tenía cuatro iniciativas, una en materia educativa y las otras tres, inscripción en letras de oro de los mártires de Río Blanco y los tratados de Córdoba de 1821.
1: Bueno, son iniciativas importantísimas. Oye, pero además lo que nos decía Alejandro Aguirre también, en fechas recientes había habido varios escándalos.
0: Así es.
1: Hubo por ahí un escándalo de como un yate que se quemó, o una embarcación que se quemó, en donde aparentemente él estaba con unas mujeres en este, pues sí, una especie como de yate.
0: Sí,
1: este fue relativamente reciente, ¿no?
0: Así es, Gaby. Lo primero que él dijo es que se había acercado a ayudar, ¿no?, al incidente, pero luego ya han aparecido fotografías en las que más bien parecía que él estaba justamente en el yate. Y también otra de las polémicas fue un enfrentamiento que tuvo prácticamente a golpes con el diputado priista Carlos Gutiérrez Mancilla el pasado 28 de mayo en la Cámara de Diputados, donde primero se intercambiaron palabras y luego pues sí se fueron a los empujones en el pleno de la Cámara de Diputados, Gaby.
1: Así es. Bueno, pues este es el caso de Veracruz, que sin lugar a dudas pues es un diputado federal, era un diputado federal, y esta figura, pues veremos qué sale todo esto. Oye, Nayeli, y rápidamente, el fin de semana el diario Reforma retoma el caso de Abelina López Rodríguez, quien es la alcaldesa con licencia de Acapulco y que busca ser candidata a gobernadora por el estado de Guerrero, que todavía no se ha definido quiénes van a ser por parte de Morena y sus aliados candidato o candidata a la gubernatura del estado de Guerrero. Y aquí, bueno, el diario Reforma publica algo que tiene que ver con la Auditoría Superior de la Federación, ¿cierto?
0: Así es, Gaby, que nosotros trajimos esta información el pasado 8 de julio, que tiene que ver con las revisiones que le hizo la Auditoría Superior de la Federación al Fondo de Aportaciones para la Infraestructura Social Municipal y las Demarcaciones Territoriales del Distrito Federal. Esto que es dinero federal que le asigna a los municipios de todo el país, y por lo tanto la auditoría puede revisar exactamente en qué se gastó, y lo que encontró fue irregularidades en la administración de Abelina López en 2022 y 2024 por más de 230 millones de pesos. ¿Esto qué significó, Gaby? Que la administración de Abelina López no pudo confirmar o comprobar en qué se gastó este dinero que se suponía que tenía que comprar, por ejemplo, vehículos para contra incendio, un motobomba, también la adquisición de uniformes y equipamiento para patrullas y para policías del estado, pavimentación de calles, y que en el gobierno de la alcaldesa de Acapulco de 2021 hasta 2024 pues no pudo comprobar el gasto de estos recursos. E incluso ella, hay que recordar también, Gaby, que tenía otro señalamiento por parte de la auditoría local por 900 millones de pesos, también por un supuesto uso irregular, y lo que hizo la alcaldesa es que se amparó, interpuso toda una serie de recursos legales que llegaron hasta la Suprema Corte de Justicia de la Nación, y la Corte determinó que la auditoría local no tenía facultades para revisar estos 900 millones de presupuesto federal, y por lo tanto le ordenaba a la auditoría que parara la investigación, o que la alcaldesa no tenía la obligación de dar información al respecto, y la alcaldesa pues tomó esta determinación de la corte como si la estuvieran exonerando, ¿no? Pero es importantísimo aclarar, no es una exoneración, sino solamente una decisión administrativa, digamos, de que a la auditoría local no le toca revisar recursos federales, pero la Auditoría Superior de la Federación sí, y también encontró una presunta irregularidad de 230 millones de pesos, Gary.
1: Así es, el día de ayer la propia Avelina López Rodríguez, escribió en sus redes sociales respecto a esta información del periódico Reforma, que como dice Mabel, es la misma que nosotros, bueno, la misma, en el mismo tono, la que habíamos publicado nosotros aquí también hace pues ya prácticamente 2 meses. Y bueno, lo que dice es que una observación de auditoría no es un desfalco. La fiscalización de los recursos públicos forma parte de las obligaciones de cualquier gobierno, pero lo va a perseguir, este tema la va a perseguir a lo largo de estas semanas, y si ella quiere ser gobernadora de Guerrero, pues lo va a perseguir, porque ahí está, y sobre todo las respuestas que han tenido. ¿Se acuerdan, te acuerdas, Nayeli, que justamente el 15 de julio en estos micrófonos conversamos con Miguel Ortega, enlace del gobierno de Acapulco con las auditorías superiores de la Federación y del Estado de Guerrero? Habían pedido una especie como de derecho de réplica, pero bueno, pues hablamos con ellos, los micrófonos siempre están abiertos cuando se nos pide algo así, pero nunca pudo aclarar nada en ese momento, porque lo que nosotros estábamos diciendo es que ahí están los señalamientos de las auditorías. No estamos diciendo, nosotros no nos toca decir si es culpable o no es culpable de algo. Ahí están los señalamientos de la auditoría, y nunca pudo, de las auditorías, y nunca pudo realmente desmentir esto, como tampoco lo está pudiendo la propia Avelina. Eso es la verdad, ¿eh?
0: Así es, y en ese momento, Gary, lo que nos explicaba el abogado es, esto todavía está en solventación, esto que es la revisión prácticamente de la información que pudiera dar, en este caso el municipio de Acapulco, a la Auditoría Superior de la Federación, y que la auditoría en determinado caso pudiera determinar que estaban solventadas, es decir, que no había irregularidad. Decía que todavía estaba en ese periodo, lo cual es cierto. Sin embargo, hasta este momento, hasta el día de hoy, eso todavía sigue sin aclarar. Y también muy importante, Gaby, no solamente se trata de que no entregaran la documentación, sino que simplemente no hay facturas, no hay comprobantes de haber entregado los uniformes, el equipamiento. O sea, para cualquier cosa que se compra en el país, tiene que haber una comprobación de compra y una comprobación de entrega a los beneficiarios, y en este caso no hay. No solamente se trata de problemas de un sello o de una firma, sino que simplemente no hay comprobación de que eso realmente se haya comprado y haya llegado a lo que supuestamente tenía que beneficiar.
1: Bueno, pues así las cosas. Gracias, queda Nayeli. Al ratito nos trae también Nayeli temas que tienen que ver con la UNAM, pero ya lo saben, quien nos da contexto y nos da investigación se llama Nayeli Roland. Gracias.
0: Gracias.
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3: Die der Wähler einfach nicht mehr will. Und das sehen wir auch an dem Ergebnis der CDU, die ein desaströses Ergebnis eingefahren hat. Da wird die CDU im Bund jetzt auch dann bald stehen, unter 20% fallen. Und ich glaube, da wird jetzt auch was mit dem extrem unbeliebten Friedrich Merz passieren. Ich glaube, die CDU wird in Erwägung ziehen, den Kanzler auch zu tauschen.
1: Son las 8 de la mañana con 22 minutos. Miren, el día de ayer sucedió algo que se venía anunciando y finalmente pues pasó. Escuchábamos en este audio la voz de Alice Weidel. Ella es la líder de este partido que se llama Alternative für Deutschland, o Alternativa para Alemania, y es el partido de extremísima derecha allá en ese país. Y la escuchábamos porque estaba celebrando la victoria arrasadora de este partido en las elecciones regionales de Sajonia-Anhalt, y además pues la derrota de todos los demás partidos, pero la derrota brutal de todos los demás partidos. Y la llegada de esta extrema derecha en Alemania, lo que decía esta mujer Weidel, decía que el votante ya no quiere más a los partidos tradicionales, habla del partido de derecha moderada, el partido que era de la canciller Angela Merkel, que todo el mundo recordará, que estuvo en el poder 16 años. Bueno, pues ese partido sufrió una derrota desastrosa, dice ella, y tiene razón, ¿eh? Pero además apunta que esto va a ser así en las elecciones federales. Viene pronto la elección en Berlín, porque uno diría, bueno, Sajonia-Anhalt es una región pequeña de lo que fue la Alemania del Este, que son los que más han sufrido la política económica de Alemania y las condiciones en las que se encuentra también ese país. Pero bueno, vendrá Berlín y vendrá el resto del país. Y ustedes dirán, ¿por qué me detengo en esto que sucedió en Alemania y que nos queda lejos? Me detengo en esto porque, sin lugar a dudas, hay un avance muy importante de la ultraderecha en varios países del mundo. Lo hemos visto en el caso de Europa, lo que está pasando en Italia, lo que está pasando en España, lo que está pasando en Francia y ahora en Alemania, por ejemplo, también en los Países Bajos, en Bélgica, en fin, en varios de los países europeos en donde la ultraderecha está ganando y está ganando de manera muy importante. Y también partidos de ultraderecha o candidatos de ultraderecha están ganando en nuestro continente. El caso de Chile, de Argentina, de Colombia, obviamente lo que pasa en varios países centroamericanos. Y aunque todos tienen sus condiciones y sus características propias, y no se puede hablar de algo homogéneo, pero sí hay algunos elementos que están ahí y que de alguna manera conectan. Por ejemplo, ¿qué es lo que propone este partido alemán y por el que se votó de manera abrumadora? Abrumadora. Proponen una ofensiva inmediata de lo que ellos llaman remigración y deportación de inmigrantes. Así. Y con ello, no solamente están hablando de deportación masiva a partir del día 1, es decir, copiando evidentemente lo que propone Trump y lo que han hecho Trump y los suyos en Estados Unidos, sino también, por ejemplo, de sacar de la zona a personas que son refugiados, como por ejemplo los refugiados ucranianos que han estado instalándose en una buena parte de Alemania. También van a eliminar, por ejemplo, cualquier manifestación que tenga que ver con el orgullo LGBTQ+, y sobre todo van a regresar las banderas alemanas a absolutamente todos los espacios públicos, a los espacios públicos que incluyen, por supuesto, las escuelas. En las escuelas están proponiendo, y la gente votó por ello, están proponiendo que, por ejemplo, las personas, los niños, las niñas que tienen alguna discapacidad no puedan convivir con los niños y las niñas que no tienen discapacidad. Los van a poner en salones aparte, van a estar segregados y no van a poder convivir con ellos, sino que aquí se va a hablar de una segregación que tiene que ver con discapacidad, que tiene que ver con nacionalidad y migración y que tiene que ver con los alemanes y alemanas que sí lo son. Regresando a esta idea del purismo o del nativismo. También están eliminando la construcción de nuevos parques eólicos, es decir, la energía que nos llega por el viento. Ayer, como yo les comentaba, tuve la oportunidad de estar en Querétaro. En el marco del Hey Festival me invitaron a dar un par de, a participar en un par de conferencias y de conversaciones. Una tuvo que ver sobre personas desaparecidas, la otra sobre el papel del periodismo. Y cuando venía de regreso, nos desvió el Waze, mi amigo Waze, por otra salida de Querétaro, porque ustedes lo saben, llegar a Querétaro y salir de Querétaro es una tragedia. Nos desvió por otro lado y tuve la oportunidad de ver un parque eólico considerado, ahí, la verdad, considerable, este parque eólico en esta zona, estos grandes como molinos, que por cierto a López Obrador le chocaban porque decía que afeaban el paisaje, bueno, pues ahí veíamos justamente esta creación de energías limpias. Lo que dice este partido de extrema derecha es fin de la construcción de nuevos parques eólicos. También buscan atraer de regreso a expatriados alemanes para reemplazar a trabajadores inmigrantes, ofrecer bonos por nacimiento a las familias para revertir la caída poblacional del Estado. Y algo muy importante es, queremos volver a aprender a amar a nuestro país. Dejemos de sentirnos culpables por lo que pasó durante el nazismo. Nosotros no somos culpables de ellos, nosotros somos otra generación. Vamos a volver a amar a nuestro país y vamos a revisar si en realidad fue tan grave lo que sucedió en aquel entonces. Por esto votaron abrumadoramente los alemanes y las alemanas de esta zona de Alemania, y ya les digo, viene la prueba para los demás estados. ¿Por qué me detengo en ello? Porque estamos viendo en una buena parte del mundo el avance de este tipo de narrativas que buscan eliminar al otro, sacar al otro, meter de una manera brutal el combate a la inseguridad, incluso más allá de lo que han hecho en otros momentos en diferentes estados. Y no digo que no sea importante combatir la inseguridad, pero sí cuando se vuelve un modelo Bukele que lleva a la cárcel incluso a los inocentes. Y buscan, insisto, sobre todo eliminar, borrar las diferencias, los derechos humanos, los derechos de las minorías, la atención a la pluralidad y en los extremos, más extremos, incluso la eliminación de los sistemas democráticos. Toca mirarnos en esos espejos. Toca mirar lo que está sucediendo. Toca mirar lo que está sucediendo en Chile, lo que está sucediendo en Argentina. Toca mirar lo que está pasando ahora en Colombia. Toca mirar lo que está sucediendo en Estados Unidos. Toca mirar lo que puede pasar en Brasil, donde hay elecciones en octubre y donde el hijo de Bolsonaro está empatado con Lula da Silva, como se lo dijimos aquí en Voz de Javier Tejado el viernes pasado. Toca mirar lo que está sucediendo en otros lugares. Hay razones por las que la gente está votando como vota. En el caso de Alemania, porque ha habido un retroceso económico importante, porque se siente abandonada la población alemana frente a la atención, dicen ellos, desmedida a la población migrante. Hay razones. Uno no vota nomás porque sí, hay razones. Y por supuesto hay que atender estas razones. La desatención a estas razones está llevando a este tipo de voto. ¿Dónde estamos parados nosotros en este país? Lo ha dicho la presidenta en varias ocasiones, que temen que la ultraderecha, la derecha extrema, pueda tener algún triunfo importante en nuestro país. No lo sé, porque no me queda todavía del todo claro dónde estamos nosotros en esta geografía política. Pero sí me queda claro que cuando hay desatención a las causas, se abre la puerta para la llegada de los extremos, que lo que quieren es eliminar cualquier atención a los derechos humanos para poder justamente ofrecer pues una especie de salida utópica que luego tampoco termina funcionando. Mirémonos en el espejo de lo que sucede en otros lados. Yo abiertamente estaré, por supuesto, siempre en contra del triunfo de una ultraderecha que para mí significa el retroceso de todo aquello por lo que hemos luchado en tantos años. Pero también entiendo que cuando hay una desafección y cuando la gente no se siente atendida por los gobiernos en turno, este tipo de soluciones suelen estar muy a la mano. Tomemos nota. Nosotros también vamos a tener procesos electorales. Tomemos nota. Hoy Alemania, esa Alemania que tiene el pasado que tiene, hoy tiene uno de sus estados gobernado por la extrema derecha, que significa todo esto que les he contado. ¿Nos queda lejos Alemania? Tal vez sí, pero el espejo político e ideológico no nos queda lejos.
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1: Hola, ¿qué tal? Muy buenos días, es un gusto saludarlos esta mañana. Hallarás tránsito complicado sobre calzada Ignacio Zaragoza, para quien deja atrás calle 7 y su destino es viaducto Río La Piedad. Para evitar este punto de conflicto, te recomendamos tomar el eje 1 norte. El avance es constante en el segundo nivel de anillo periférico, desde Barranca del Muerto y con dirección a San Jerónimo. Hallarás ligeros contratiempos sobre avenida 100 metros, desde el eje 3 norte hacia poniente 128. Tránsito abundante sobre el eje 3 oriente, desde Fray Servando Teresa de Mier y con dirección a viaducto Río de la Piedad. La Secretaría de Seguridad Ciudadana te recomienda a respetar los límites de velocidad establecidos. Asimismo, hallarás pavimento mojado por lluvia en distintos puntos de la Ciudad de México. Este fue el reporte desde el Centro de Atención Vial de la Secretaría de Seguridad Ciudadana.
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2: La Secretaría Anticorrupción investiga a quien haya sido servidor público o quien es servidor público. Entonces, en el caso de Andrés Manuel López Beltrán, pues él no es servidor público. Y en el caso del senador Adán Augusto, pues él fue secretario de Gobernación. Hasta donde tengo conocimiento, no hay ninguna investigación, pero ya, si fuera necesario, la secretaria Raquel Buenrostro puede informar.
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3: Son las 8 de la mañana con 40 minutos. Escuchábamos, comenté hoy desde temprano este audio de la presidenta donde se refería específicamente a Adán Augusto López y a Andrés Manuel López Beltrán, Andy López Beltrán, y decía que pues no estaban bajo investigación. Y hoy leo en el diario El Financiero la columna de Raimundo Riva Palacio y se llama Espionaje en la Condesa. Y me llamó muchísimo la atención, porque ustedes lo saben, aquí lo estuvimos comentando cuando salieron estos videos de la cena que tuvieron Andrés y Gonzalo López Beltrán con tres amigos y socios en un restaurante de la Ciudad de México, esto que dio a conocer el periodista Héctor de Mauleón en el Universal y que se llamó el cónclave, no me acuerdo si era el cónclave de Andy o el cónclave de la Condesa, pero el cónclave se usó. Incluso hay que decir que Andrés Manuel López Beltrán subió este fin de semana un video a sus redes sociales y ahí se refería a que el verdadero cónclave es el que está en las calles y en el campo de Tabasco y que invitaba a Héctor de Mauleón y a los periodistas que lo critican a acompañarlo en ese cónclave. Pero bueno, más allá del cónclave o no, algo que siempre llamó la atención es ¿y de dónde salió ese video? Ese video que son un montón de horas, si mal no recuerdo, Héctor de Mauleón mismo dijo que eran 5 horas de ese video, donde están grabando precisamente a Andrés López Beltrán, su hermano y las demás personas que están ahí. Y hoy, Raimundo, te refieres precisamente a esto, espionaje en la Condesa, y te quise robar unos minutos porque me parece que te haces una pregunta fundamental. ¿Quién está espiando? ¿Cómo estás, Raimundo? Muy buenos días.
4: ¿Qué tal, Gaby? Muy buenos días. Encantado de estar con ustedes. Y efectivamente, pues esa es la pregunta. Y lo que un poco lo que se desarrolla en la columna es por qué tiene que ser producto de un espionaje. Uh-huh. Y ese es un poco la mecánica con la cual se realizó, porque lo vimos, una cámara fija escondida enfrente de del restaurante, que dice que no es alguien improvisado. ¿Y por qué? Porque lo menciono, pues por varias cosas. Punto número uno es cómo sabían que, vamos a partir del hecho, porque además está, me parece que es muy claro, que no es alguien amateur, por una sencilla razón. Nadie se queda 5 horas tomando una mesa. Lo hemos visto, las personas que se han topado con Andy o con otras muchas personas que son públicas, lo que hacen es tomar una foto, tomar un pequeño video y lo difunden inmediatamente en las redes. Aquí no, aquí ni siquiera fue una difusión inmediata, duró una semana, 5 horas, donde adicionalmente hay información que llega a la libreta de Héctor de Mauleón que describe actitudes, comportamientos, gestos, si fumaba mucho uno, si salía, a qué hora se fue uno de los hijos del observador Gonzalo, a qué hora se fue Andy. Es decir, es un trabajo que cuando tú ves cómo se realizan los trabajos de inteligencia, es exactamente el estándar. no hay absolutamente nada, nada distinto. Lo que lleva a lo siguiente. Todos ellos llegaron con escoltas, porque todos tienen escoltas. Y en el caso de los hijos de López Obrador, tienen escoltas militares. Entonces, tampoco son los amateurs. Para que se hubieran podido grabar, presumo yo, desde un vehículo enfrente del restaurante, presumo yo porque la imagen es a ras de tierra. Y no hay, no hay manera que tú puedas camuflajear una cámara o que estés tú grabando sin que se te acerquen los escoltas y te saquen de esa zona o te digan, oye, deje de grabar. Entonces, para que esto pudiera haber sido posible, el vehículo tendría que haber llegado antes de que ellos llegaron a la cena. Porque si hubieran llegado, si el vehículo se hubiera estacionado, hubiera tenido la fortuna de estacionarse enfrente de donde ellos iban a estar, y no se baja nadie de la, del vehículo, pues los escoltas están entrenados para este tipo de... están entrenados para ver, detectar cosas raras, claro. Pues hubiera tenido sospecha y se baja del vehículo. Entonces, ¿cómo puede ser que todo un vehículo?
3: A ver, vamos a ver, se nos está cortando la llamada. A ver, Mike, si me ayudas tantito, porque me parece muy importante esta, esta reflexión que está haciendo Raimundo. Es, o sea, no solamente, o sea, ¿cómo es posible que se grabe como se grabe? Estamos hablando de estas cinco horas, estamos hablando de personas que llegaron con escoltas. Obviamente, si alguien estuviera grabando de manera evidente, pues las escoltas se habrían dado cuenta y habrían hecho algo al respecto. Esto está, sin lugar a dudas, están camuflajeados, como está diciendo Raimundo. Este, y es esta la grabación. Ya estás de regreso, Raimundo, se estaba cortando en esta parte, sí, que nos decías de esta, o sea, de esta grabación y cómo se estaba haciendo.
4: Efectivamente, entonces tenía que haber llegado con mucho tiempo de antelación para poder hacer, para poder llegar y estacionarse ahí. Ahora, uno se puede preguntar, bueno, pero ¿cómo sabían que iban a estar sentados ahí? Pues me parece que la única explicación dentro de este esquema de un trabajo de espionaje es que tienen líneas interceptadas, que no es, no era la primera vez que esto sucedía y que tenían la información. Primero, que se iban a reunir ahí ese día a esa hora en que llegaron. La otra me parece que tiene que ver con lo que muchas veces pierden de vista las figuras públicas, que por asuntos de seguridad uno siempre tiene que cambiar las rutinas. Entonces, si todo el tiempo, en las varias veces que han ido a ese restaurante, porque para que puedan haber cerrado el restaurante y Andy quedarse más del tiempo en las horas de servicio, pues lo que habla es o tenía muchísimo dinero para dejar abierto el restaurante, o es una persona que a quien conocen y que sí, efectivamente, pues... paga por ese tipo de servicio. También cualquier persona le cierran un restaurante. Eso lo sabemos todos, o que no intentaron, nadie fracasar, lo saben muy bien. Entonces, ese tipo de información, porque son evidentemente, lo hemos visto incluso con su mensaje de este fin de semana, es sumamente torpe este personaje. Entonces, pues,
3: ¿sabes? A ver, vamos a ver si podemos retomar la llamada de otra forma, porque se nos está cortando muchísimo, y este, y la verdad es que nos parecía muy importante estas reflexiones que está haciendo este presidente Raimundo Riva Palacio. Es decir, ¿quién lo graba durante todo este tiempo? ¿Cómo se da a conocer? ¿Por qué se filtra la grabación? Hay una pregunta que también hace Raimundo Rea Palacios que me parece importante. ¿Por qué filtraron la grabación sin audio? Porque además no tenemos el audio. Y luego, pues ya llega a un tema que a mí me parece fundamental y que tiene que ver con la presión también psicológica. Es decir, el hecho de saber, le tomaron las fotografías que ustedes recuerdan en Tokio, este, en fin, todo lo que se ha sabido. Y sobre todo, repito, no es el que tú vayas pasando casualmente te topas con el personaje en cuestión, y al toparte con el personaje en cuestión le tomas una fotografía o le tomas un video, sino aquí es evidentemente una grabación de tipo profesional la que se está haciendo de estas personas. En fin, creo que estamos teniendo problemas ahí con reconectar con Raimundo. Vámonos rápidamente al corte y vamos a ver si lo podemos retomar ahorita regresando del corte.
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5: Garantizan labores de inspección y vigilancia en la presa de El Batán. Ambientalistas y vecinos realizaron un inventario georreferenciado del arbolado en el barrio de la antigua estación ferroviaria como parte de un esfuerzo comunitario para evitar el retiro de ejemplares por los trabajos del tren México-Querétaro. Se necesitarían cerca de 12 millones de pesos para terminar la rehabilitación del Parque Bicentenario, reconoció el director Juan Pablo Cárdenas.
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0: parecer estamos prácticamente resolviendo, a punto de resolver esta, pues, este arranque de este espacio informativo.
1: Gracias.

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¿Cómo le va? Muy buenos días, bienvenido, bienvenida, gracias por la paciencia. Hemos tenido algunos problemillas técnicos, pero estamos ya listos para esta jornada al aire de la edición matutina de Así las Cosas que Querétaro. Mi nombre es Claudia Ivonne Hernández Torres y le estaré acompañando desde estos momentos y hasta las 10 de la mañana. Tiempo suficiente para dejarle a usted la información generada en el estado de Querétaro. Y vamos arrancando rápidamente ya con la información. Vamos con los detalles de lo que este fin de semana sucedió. Y fíjese que justo este fin de semana, pues un grupo de ciudadanos se organizaron para recolectar firmas en favor del protocolo 6 de 6, este protocolo que ha propuesto el gobernador Mauricio Curi González y que lo que busca es invitar a los partidos políticos a que se sumen a esta iniciativa, que lo que busca es evitar que perfiles asociados con el crimen organizado o con grupos delincuenciales o grupos generadores de violencia lleguen a los partidos políticos. Se tiene una serie de recomendaciones. El protocolo 6 de 6 del gobernador que propuso el gobernador del estado, el gobernador Mauricio Curi González, propone este blindaje electoral. La intención, como ya le decía, es cerrar la puerta a los narcocandidatos.

0: ¿Qué es lo que incluye? Le platico qué es lo que incluye a detalle después de escuchar la nota. Vamos con ello.
1: Durante la tarde del 6 de septiembre, un grupo de ciudadanos pertenecientes a diversas organizaciones civiles, entre ellas Ciudadanía en Democracia Participativa, realizaron la recolección de firmas en Plaza de Armas, con el objetivo de demostrar el apoyo de la sociedad civil a la iniciativa del gobernador Mauricio Curi para blindar las elecciones de 2027 de la injerencia de grupos delictivos.
2: Bueno, nosotros estamos de acuerdo que Querétaro tiene que ser un oasis de paz, debe de seguir siendo un espacio de tranquilidad. Este es el estado donde hay el menor número de desaparecidos a nivel nacional. Queremos mantenerlo así y creemos que es muy importante que quienes lleguen al poder sean personas éticas, que tengan una trayectoria limpia y que garanticen que van a representarnos dignamente.
1: Atenea, una de las integrantes de esas asociaciones civiles, apuntó que ellos consideraban que era importante que las figuras que asumieran el poder mediante el próximo proceso electoral demostraran que no cuentan con vínculos con grupos delictivos, por lo que el protocolo antinarco candidatos planteado por el gobernador les parece sumamente positivo. La ciudadana detalló que al momento pudieron recolectar 700 firmas y que esperaban durante el resto de las jornadas programadas para el 13 y 20 de septiembre también en Plaza de Armas poder reunir al menos unas 5,000.
3: Así las cosas.
0: Bueno, lo que están buscando, justo como ya lo escuchó usted, pues es reiterar este apoyo a la iniciativa 6 de 6 que propuso el gobernador del estado Mauricio Curi González. Un llamado que hizo ya el gobernador a incluir esta declaración y una serie de evaluaciones de control de confianza como el polígrafo, que lo que buscaría sería aplicar esta herramienta para que no haya la posibilidad de que algún perfil asociado con algún grupo delincuencial o algún grupo generador de violencia pueda entrar como candidato o candidata a un partido político previo al proceso electoral del 2027. Y hablando del proceso electoral del 2027, como usted ya lo sabe, hay partidos políticos que están a nada de resolver sus candidaturas, pero en donde ya resolvieron candidaturas es precisamente en el partido Morena. Apenas hace unas dos semanas se dio a conocer, se confirmó quién sería o quién será el coordinador de los trabajos de los comités de defensa de la Cuarta Transformación en el estado de Querétaro. Un coordinador que en realidad, bueno, si bien en estos momentos no tiene el nombre expresamente, el título expreso de candidato o candidata, pues me parece que es un sobreentendido que este personaje, que este perfil estaría justo perfilándose como el candidato del partido Morena para la gubernatura del estado de Querétaro para el 2027. Y uno de los personajes que se quedó un poco esperando, aunque no sé quién lo alborotó pensando que podría ser su candidatura, es Ricardo Astudillo, que es el dirigente estatal del Partido Verde Ecologista aquí en Querétaro. Ha hecho una serie de declaraciones, se ha mostrado inconforme por los procesos al interior de Morena, que dice que no estuvieron pues dados con igualdad de circunstancias. Y bueno, pues Ricardo Astudillo ha señalado que no ha sido justo y que él figuraba en los primeros lugares y no fue reconocido ni pues empujado por la el liderazgo nacional en Morena. Sin embargo, este fin de semana Morena salió a una rueda de prensa a insistir en que Ricardo Astudillo no figuró entre los primeros lugares de la encuesta interna del partido Guinda. Betty Robles, la senadora, dijo que Santiago Nieto se posicionó muy por encima del resto de los aspirantes. Dio como los resultados de la encuesta, dijo, Santiago Nieto tuvo el primer lugar, Gilberto Herrera tuvo el segundo y una servidora, es decir, Beatriz Robles, tuvo el tercer lugar. Así que no cabía duda de que hubiera habido, déjeme decirlo así, un tipo de trampo de chanchullo al interior de Morena para no dejar que Ricardo Astudillo llegara. Eso no sucedió, a voz de Betty Robles, senadora del partido Guinda.
1: Dentro de la encuesta interna de Morena para designar a su coordinador estatal, Ricardo Astudillo resultó en quinto lugar, por lo que no tiene sentido el volver a realizarla cuando Santiago Nieto Castillo se colocó por encima de los demás aspirantes. Eso fue lo que declaró la senadora Beatriz Robles.
4: El primer lugar lo tuvo el doctor Santiago Nieto, el segundo lugar lo tuvo el doctor Gilberto Herrera, el tercer lugar lo tuvo una servidora, el cuarto lugar lo tuvo Astrid Ortega, el quinto lugar lo tuvo Astudillo y el sexto lugar lo tuvo el diputado Luis Humberto, que a quien yo le reconozco porque pues, usted tiene un año que llegó a Querétaro y que ha hecho muy buen trabajo. Y la verdad es que todos los que participamos, participamos no con el afán y con la ambición de ser coordinadores, sino creyendo en que pues todos contamos con las habilidades suficientes para poder estar en esa posición. Pero hoy estamos aquí acompañando al doctor Santiago Nieto y bajo mi responsabilidad y todos estos datos.
1: Robles enfatizó que ninguno de los aspirantes se postuló con el afán de ser seleccionado, sino porque ellos mismos creían que todos contaban con las habilidades suficientes para encabezar el proyecto de la Cuarta Transformación en Querétaro. Por otro lado, Alejandro Pérez, secretario general de Morena Querétaro, apuntó que Astudillo es un gran aliado del movimiento de la Cuarta Transformación en Querétaro, por lo que reiteran la invitación tanto a él como a Gilberto Herrera a unirse al proyecto de Santiago Nieto Castillo, quien se presume que representará a Morena en el proceso electoral a la gubernatura de Querétaro en 2027.
5: Nada, reconocer al Partido Verde como un partido aliado, un partido que ha acompañado a nuestra presidenta, la doctora Claudia Sheinbaum. Tenemos al vicecoordinador en donde se han sacado varias reformas constitucionales gracias al Partido Verde, gracias a sus diputados. Lo otro es decir que hay comunicación con el compañero dirigente del Partido Verde Ecologista en el estado, Ricardo Astudillo, a quien consideramos un compañero y un buen aliado. Me parece que ellos tienen una interpretación distinta de la convocatoria que fue publicada y circulada a todas y a todos, en la cual pues se deliberó este proceso interno de la coordinación, y que nosotros estamos avanzando en los trabajos.
1: Finalmente, apuntó que confiaban en que la militancia del Partido Verde era en sintonía con el proyecto de Claudia Sheinbaum, el cual será dirigido por Nieto Castillo aquí en Querétaro, y que esperaban que quedara en la madurez política el alinearse con el proyecto de la Cuarta Transformación a nivel local.
3: Así las cosas.
0: Bueno, pues es normal, como en todos los partidos políticos, evidentemente no todos quedan contentos con las decisiones, y eso pues me parece no tendría por qué generar ninguna división al interior de la 4T, si es que la cohesión al interior de este pues se cuida y se hace un trabajo cuidado, un trabajo pues una operación, como le decimos, una operación cicatriz para ir como cerrando y fusionando filas con miras al 2027, que me parece es el propósito más importante. Déjeme hacer un corte, son las 9 ya con 25 minutos en el tiempo del centro de la República Mexicana y regresamos con más información. Mire, le quiero adelantar, no es para que se asuste ni para que se alarme, pero identificaron por lo menos 35 casos de coronavirus, de COVID-19 en la Universidad Autónoma de Querétaro. La Secretaría de Salud dice que el brote ya está controlado, que la institución educativa hizo lo que le tocaba, pero de eso le platico después del corte de estación. No se vaya, usted está escuchando la señal correcta, esto es W Radio y así las cosas Querétaro.

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1: De la mañana con 30 minutos ya en el tiempo del centro y seguimos explorando las informaciones que se han generado en el estado de Querétaro este fin de semana y vamos arrancando con esta información que ya le decía, no es una información que deba de alarmarnos, tampoco una información que deba de inquietarnos necesariamente, pero sí generarnos cierto nivel de precaución. En la Universidad Autónoma de Querétaro han identificado por lo menos 35 casos de COVID-19 en las últimas semanas. Dice la Secretaría de Salud que no es un brote como tal, ya no solamente COVID-19, también se han encontrado otras enfermedades respiratorias que son propias de la temporada, la humedad y el eventual frío que de repente se siente en las mañanas o en las noches, pues claro que está generando ahí alguna cantidad medianamente considerable de enfermedades respiratorias. Lo que dice la Secretaría de Salud es que la Universidad Autónoma de Querétaro ya tomó previsiones respecto de estos brotes y yo lo único que le recomendaría es que si usted es maestro o maestra dentro de la Universidad Autónoma de Querétaro o incluso alumno o alumna, pues utilice cubrebocas cuando esté dentro de un salón de clases, que medianamente tenga esta distancia considerable de la que aprendimos durante el proceso pandémico. Y bueno, la recomendación para quienes están enfermos, enfermas, pues es no presentarse, no ir a la universidad, no ir en general a espacios cerrados o tener contacto con otras personas, y si lo tienen que hacer, pues utilizar un cubrebocas. Por fortuna, hoy el COVID-19 se ha convertido en una de las enfermedades de temporada, y digo por fortuna, porque esto le ha disminuido gravedad a la enfermedad. Sin embargo, no significa que haya dejado de ser una enfermedad de cuidado. Así que por ello la invitación a que retomemos estos cuidados que aprendimos durante el proceso pandémico en el 2020 y 2021. Vámonos con la información que se generó desde la Universidad Autónoma de Querétaro.
2: La Secretaría de Salud del Estado de Querétaro notificó la detección de 35 casos positivos de COVID-19 en un campus de la Universidad Autónoma de Querétaro, situación que ya fue atendida por las propias autoridades educativas. Eso lo informó Martina Pérez Rendón, titular de la dependencia.
3: Acudió gente de la jurisdicción sanitaria, había creo que 35 casos confirmados, más personas con cuidado respiratorio, pero 35 con un estudio de laboratorio que avalaba que se trataba de COVID.
2: Pérez Rendón apuntó que la propia universidad tomó la decisión de trasladar las clases de manera virtual para evitar la propagación de la enfermedad y de igual manera confirmó que se trata del único brote reciente que han identificado en una institución educativa y por COVID-19. Reiteró que este tipo de enfermedades respiratorias era necesario el uso de cubrebocas para evitar contagiar a otras personas. Finalmente adelantó que para la temporada invernal de este año se va a contar con vacunas contra COVID-19, neumococos e influenza, las cuales estiman que empiecen a llegar a la dependencia a principios del mes de octubre.
1: Así las cosas. Así que bueno, hay que tomar ciertas precauciones, hay que cuidarse y no excederse, al menos en estos momentos en los que, como ya le decía, la enfermedad se ha convertido en una enfermedad de temporada y junto con la influenza estacional, pues estará evidentemente el COVID-19. Vámonos con otras cosas cuando son las 9 de la mañana con 34 minutos. ¿Se acuerda usted del caso del Connor Nightclub, este lugar que en el que encontraron a una persona que fue asesinada al interior de este lugar? Resulta que pues encontraron a un presunto responsable del asesinato de una persona ahí en el Connor Nightclub. Club. El antro, ubicado en la colonia San Pablo, fue clausurado, según lo confirmó el secretario de Gobierno, Eric Gudiño. Este establecimiento no volvió a abrir durante un buen tiempo. Fue un asesinato de una persona la madrugada de un sábado de arranque de año, fue en enero. Un hombre fue detenido por el delito del asesinato en aquellos entonces. De acuerdo con la información que había en ese momento, había un hombre con una orden de aprehensión vigente por el delito de fraude, que fue precisamente el que fue asesinado a balazos dentro del Bar Connor Nightclub. La Secretaría de Seguridad Pública del municipio de Querétaro dijo que el hecho había ocurrido durante la madrugada del sábado, luego de un altercado entre los propios asistentes del establecimiento, quienes habrían intentado arreglar sus diferencias, obviamente al calor del alcohol, mientras que los responsables lograron huir en un vehículo y en aquellos entonces, pues obviamente no había detenidos. El día de hoy confirman la detención de un menor de edad, apenas de 16 años de edad, que al parecer es uno de los presuntos responsables de este asesinato en el Bar Connor Nightclub. Aquí toda la información.
2: A más de 8 meses del homicidio ocurrido en Connor Nightclub, un adolescente de 16 años de edad, conocido como el niño, fue vinculado al proceso por su probable participación en el hecho. Eso lo informó la Fiscalía General del Estado de Querétaro. A través de un boletín de prensa, la dependencia informó que obtuvo una orden de aprehensión en contra del menor de edad, quien además era originario de Celaya, Guanajuato, y que fue identificado como generador de violencia en el Bajío. Dicha orden de aprehensión fue completada el pasado 2 de septiembre y, de acuerdo con la Fiscalía, el menor de edad fue puesto a disposición de la Autoridad Judicial Especializada en Justicia para Adolescentes. Finalmente, la Fiscalía informó que los delitos por lo que fue vinculado a proceso fue por homicidio calificado y se determinó imponer de medida cautelar y internamiento preventivo. Cabe recordar que el pasado 25 de abril de este año, la Fiscalía dio a conocer sobre la detención de Daniel N., alias El Morral, quien fue señalado como presunto responsable del homicidio y quien al momento de su captura habría intentado sobornar a los agentes ofreciéndoles una camioneta Porsche. Actualmente, el imputado permanece en prisión preventiva.
1: Así las cosas. Bueno, pues evidentemente esto que va tomando forma y que le está permitiendo a las autoridades armar el rompecabezas en el que desafortunadamente una persona perdió la vida por arma de fuego. Vámonos con otras cosas, y hablando de armas de fuego, la autoridad municipal está adelantando la posibilidad de que prontamente se lleve a cabo otra campaña de canje de armas, particularmente en el municipio de Querétaro. Recién, hace un par de semanas, se realizó, se realizó en el municipio de El Márquez una jornada de canje de armas en coordinación con la Secretaría de la Defensa Nacional. Y este canje de armas que hace la autoridad municipal junto con la Sedena tiene como propósito fundamental, pues, justo evitar, prevenir la violencia, disminuir riesgos, particularmente riesgos o accidentes dentro de los hogares, y evitar que las armas estén circulando, porque un arma mal usada pues puede causar terribles accidentes, de los que ya hemos dado cuenta en varias ocasiones en distintos momentos en el estado de Querétaro. Aún no están confirmadas las fechas, pero es un hecho, según lo ha declarado el secretario de Seguridad Pública Municipal de Querétaro. A cambio del arma se ofrecen ciertos incentivos, es decir, cambias un arma por un electrodoméstico, por objetos de otro tipo o por dinero en efectivo. la autoridad ha dispuesto una cantidad particular en conjunto con la Secretaría de la Defensa Nacional para si usted no quiere una licuadora, una tostadora, una televisión, no sé qué sé yo, que pongan a disposición, pues entonces usted pide su dinero en efectivo y lo va a recibir. Lo más interesante de este proyecto es que la autoridad municipal y la autoridad federal, a través de la Sedena, garantizan que no hay ninguna investigación, ningún averiguar de dónde viene el arma, con qué se hizo con el arma, nada. Esa es la garantía que da la autoridad municipal, por lo que, bueno, si un arma fue utilizada para cometer algún acto delincuencial, la autoridad, en teoría, ni se entera de ello. Aquí un poco de lo que adelantó el secretario de Seguridad Pública Municipal.
4: Las campañas de canje de armas en el municipio de Querétaro iniciarán próximamente como una medida para prevenir actos de violencia y disminuir la presencia de artefactos peligrosos en las calles, adelantó el titular de la Secretaría de Seguridad Pública Municipal de Querétaro, Juan Luis Ferrusca Ortiz. Explicó que el programa es encabezado por la Secretaría de Gobierno Municipal con la coadyuvancia de la Corporación Policial y consiste en la entrega voluntaria de armamento a cambio de electrodomésticos, diversos objetos o dinero en efectivo. A través de este esquema, la ciudadanía ha entregado armas cortas, escopetas e incluso granadas de mano.
5: La gente como que ya se habituó a este proceso, sabe que es sin mayor investigación, es decir, nada más se toma un registro para poderle entregar, digamos, el objeto a cambio, pero no se le pregunta la procedencia, cómo lo obtuvo, por qué, para qué lo usaban, nada, no se hace mayor investigación y pues se han obtenido y se han llevado armas de fuego, armas cortas, armas largas como tipo escopeta, en algunos casos han llevado a canjear granadas de mano.
4: La respuesta de la población refleja confianza en el proceso, ya que el trámite se realiza sin investigaciones. Solo se efectúa un registro básico para coordinar la entrega del incentivo correspondiente a los participantes. Esta estrategia de desarme forma parte de una política transversal de prevención y coordinación interinstitucional con la Policía del Estado, la Fiscalía General, la Administración de la Zona Metropolitana y la Guardia Cívica.
1: Así las cosas. 9:42 a.m. y seguimos con las informaciones generadas este fin de semana. Y este fin de semana hubo lluvias fuertes por la tarde-noche. El sábado llovió en algunas partes de manera muy puntual, en algunas partes de la zona metropolitana de Querétaro. El domingo, es decir, ayer, las lluvias comenzaron fuertes, muy fuertes por la tarde-noche, tormenta eléctrica, y a pesar de las lluvias que han sido copiosas en algunos momentos, pero no lo suficiente como para generar una contingencia, pues evidentemente Protección Civil del Estado no ha tenido que activar la alerta Matías. Esta alerta que se creó a propósito de Matías, un joven que perdiera la vida durante las lluvias del año pasado, unas lluvias que cobraron la vida de varias personas, pero que particularmente se tomó el nombre de Matías para construir, para crear esta alerta digital. Una alerta que lo que buscaría es justo hacer un llamado de manera digital ante la posibilidad de un riesgo mayúsculo o de una contingencia en el estado de Querétaro. Por ahora, insisto, las lluvias han sido copiosas, pero no lo suficientemente copiosas como para generar una contingencia en la zona metropolitana o en la zona norte del estado de Querétaro. Me refiero a la Sierra Gorda queretana, que el año pasado sí o sí vivió una serie de contingencias que pusieron en riesgo incluso la integridad física de personas y de poblados enteros. Por fortuna, en este 2026 no ha habido, afortunadamente, insisto, pues algún tipo de contingencia. Vamos con Protección Civil y la alerta Matías.
6: Hasta el momento no se ha requerido la activación de la alerta Matías derivado de las recientes lluvias. No obstante, sí se han emitido mensajes informativos por inundaciones en vialidades en los últimos días. Eso lo informó Javier Amaya, titular de la Coordinación Estatal de Protección Civil.
7: El canal, para las alertas PUS, teníamos 14.141 usuarios nuevos a partir del lanzamiento, y en SMS 508 más. O sea, es una buena cantidad, que pretendemos llegar por lo menos a 1,000,000 ya con el app de Querétaro, que sería prácticamente la mitad de la población, sobre todo en las zonas más habitadas. Ese es lo que tenemos nosotros proyectado para este año.
6: Refirió que a la fecha la aplicación cuenta con 850 mil personas registradas. Precisó que recientemente documentaron alrededor de 14.141 usuarios nuevos que se registraron a la alerta y alrededor de 508 vía mensajería telefónica. Amaya puntualizó que están a la espera de que pase el informe del gobernador Mauricio Curi para empezar formalmente la campaña de difusión de la alerta Matías, pero que opinaba que hasta el momento han tenido una buena respuesta por parte de la ciudadanía.
8: Así las cosas.
1: 9:46 en el tiempo del centro de la República Mexicana. Vamos a ver rápidamente, a ver, repasemos qué es lo que pronostica el Servicio Meteorológico Nacional. Va a haber lluvias de nueva cuenta, muy intensas o muy fuertes, en al menos 21 estados de la República Mexicana. Acaba de entrar un monzón mexicano, hay una circulación ciclónica y una onda tropical, la número 37, que se está aproximando, según el Servicio Meteorológico Nacional, a la península de Yucatán, lo que va a generar lluvias muy fuertes en zonas de Zacatecas, Aguascalientes, San Luis Potosí, Nayarit, Jalisco, Colima, Michoacán, Guanajuato, Querétaro, Hidalgo, Morelos, Puebla, Veracruz, Guerrero, Oaxaca y Chiapas. Así que, pues, si usted tenía planes por la tarde-noche, yo le recomiendo que tome sus precauciones, porque se pronostica sí o sí caída de lluvia, y lluvia muy fuerte para este día y para esta semana. Se pronostica que de ayer hasta el fin de semana habrá lluvias fuertes o muy fuertes en estos estados que ya le mencioné. Para Querétaro se pronostica una caída de hasta 75 mililitros de lluvia, lo que es bastante para una lluvia típica en la zona metropolitana, aunque este Servicio Meteorológico Nacional advierte que la lluvia también caerá en el norte del estado, norte, centro y sur del estado de Querétaro, por lo que el llamado es a que tome precauciones. En el Valle de México seguirán las lluvias, que vaya que han generado severos problemas en la Ciudad de México. Apenas hace unos cuantos minutos estaba revisando las informaciones de la Ciudad de México y hubo un desafortunado accidente, un vehículo de transporte que se quedó atorado frente a la estación Cuellamín del tren Felipe Ángeles en Tultitlán, en el Estado de México. Quedó varado por los niveles de agua de este domingo. Se quedaron ahí y desafortunadamente 6 personas perdieron la vida a bordo de esta unidad. ¿Qué fue lo que pasó? Se quedaron ahí parados. Supongo que los gases que no pudieron salir por el agua entraron al vehículo. La gente se empezó a intoxicar, muchos murieron, ya escuchó usted, al menos 6 personas murieron, 2 de ellas lograron salir de la unidad, pero se desvanecieron llegando a la banqueta, desafortunadamente, lograron escapar de la unidad, pero no sobrevivieron. 6 personas intoxicadas por los gases que expulsó esta unidad de transporte público allá en Tultitlán, Estado de México. Terrible esta situación. Así que, pues bueno, no murieron ahogados, sí murieron asfixiados. Vámonos rápidamente con otras informaciones. La Secretaría del Trabajo ha reconocido que se ha incrementado considerablemente el trabajo informal en el estado de Querétaro, pero dice la titular de la Secretaría del Trabajo que esto responde a una serie de modificaciones en el mercado internacional y consecuentemente reformas laborales en la República Mexicana. Dice que estos dos factores juntos han generado, pues, un incremento en el trabajo informal en Querétaro.
2: El incremento del trabajo informal en Querétaro deriva de diversos factores, entre los que figuran los cambios en la reforma laboral en nuestro país y que apuestan por la reducción de la jornada laboral. Eso lo declaró Olivia San Martín, titular de la Secretaría de Trabajo del Estado de Querétaro.
9: Creo que el primer elemento obedece precisamente un cambio del mercado internacional, que con las decisiones que se han estado tomando de manera reciente, creo que ayudará a que pueda reactivarse. Lo segundo es que se están viviendo también muchos cambios de reformas laborales que impactan económicamente al empleo formal.
2: La funcionaria puntualizó que las reformas en materia laboral no son malas. Sin embargo, la apuesta por la reducción de la jornada laboral genera un impacto directo en el empleo, a pesar de que se busca beneficiar a los trabajadores. En ese sentido, refirió que desde la Secretaría de Trabajo del Estado de Querétaro se ha buscado generar un acompañamiento a los empresarios para poder garantizar que cumplan con las nuevas reformas ya vigentes. Por otro lado, San Martín declaró que otro factor que impacta el crecimiento en tendencia del trabajo informal son los cambios que afronta el mercado internacional.
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1: Y es que, mire, los trabajos por horas o las remuneraciones o pago del empleo informal en Querétaro, pues evidentemente están significando una crisis también para los empleadores. El primer trimestre, las remuneraciones de la economía informal crecieron un 5.2% respecto al mismo periodo del 2025, según lo compartió Mediciones de la Economía Informal Trimestral por entidad federativa. El Instituto Nacional de Estadística y Geografía, el INEGI, también reportó algo similar. El INEGI reportó 5.3% según sus mediciones. Esta institución en particular, las mediciones de la economía informal trimestral crecieron 5.2 y el INEGI dice que 5.3. Las remuneraciones en el sector informal, según estos datos, aumentaron a mayor ritmo de 12.1% a la tasa anual, superando el promedio nacional. En Querétaro, esta entidad federativa fue la sexta entidad con mayor variación anual en este sector, por debajo, ojo, nada más del Estado de México, Tamaulipas, Hidalgo, Puebla y Colima. Pero estamos hablando de una comparación importantísima con el Estado de México, con quien, por supuesto, que no nos podemos medir en cantidad de población. Y hablando de Querétaro y el trabajo, déjeme compartirle que la Secretaría del Trabajo también está preocupada por la brecha salarial que se sigue registrando en nuestra entidad, particularmente poniendo en desventaja a las mujeres. Dice la titular de la Secretaría del Trabajo que se están empujando por lo menos 10 programas dirigidos a la población, que en su mayoría están enfocados precisamente a disminuir la brecha de género en entornos laborales.
2: En marco del quinto informe del gobernador Mauricio Curi, la titular de la Secretaría del Trabajo del Estado de Querétaro, Liliana San Martín, reportó el crecimiento de programas sociales en su dependencia de 2 a 10 y casi en su mayoría están enfocados en garantizar la empleabilidad de las mujeres en el Estado. La funcionaria resaltó el programa Mujeres Operadoras de Transporte Público y Privado, el cual está próximo a iniciar su programa de capacitación.
9: Hay todavía una brecha salarial y hay una brecha de género. Esta se ha venido reduciendo. Hoy podemos compartir que 105.000 mujeres se han incorporado a nuevos espacios laborales. Rompimos paradigmas acerca de si hay roles o no para que puedan ser desempeñados por hombres y mujeres, y demostramos que no, como el programa de mujeres operadoras de transporte público y privado.
2: De igual manera, la funcionaria destacó que el Estado de Querétaro es el único en todo el país que cuenta con un programa donde su Secretaría del Trabajo es la encargada de cubrir los costos de entrenamiento para las empresas, lo que resulta atractivo para los empleadores. Finalmente, destacó que la dependencia también ha impulsado un programa de oficios para fomentar el autoempleo en las comunidades que todavía tienen ciertos paradigmas para incorporarse en el mercado laboral.
1: Son las 9:54 a.m. y tenemos que despedir este espacio informativo. Le agradezco mucho que nos haya acompañado. Le dejo con la programación de este 13 días de amplitud modulada y el 90.1 de frecuencia modulada en la ciudad de San José de Iturbide. Gracias, Fabio Hernández, en controles y producción. Yo soy Claudia Ivonne Hernández Torres, de este lado del micrófono. Nos escuchamos en punto de las 6:00 p.m. en la edición vespertina de Así las Cosas Querétaro. Pásela bien. Hasta el ratito.

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3: Continúan las fallas en el suministro de energía eléctrica en diversas comunidades del municipio de Colón, confirmó el presidente municipal. A la fecha, hay más de 850 mil personas registradas a la aplicación de la alerta Matías, confirmó Protección Civil Estatal. Existen al menos 10 programas de la Secretaría del Trabajo orientados a disminuir la brecha de género en entornos laborales.
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0: 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Lo que tienes que saber de México en datos. 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
1: Muy buenos días, México. Esto es W Radio 96.9. Estamos en vivo a partir de este momento y hasta la 1:00 de la tarde. Y este, la verdad, es que es un empiezo y un lunes triste para toda la producción de este programa, para todo el equipo de MMKG, porque yo no sé si ustedes sepan, pero el sábado pasado mi entrenador de 9 años, Einar Méndez, que ustedes escucharon muchas veces en este programa, sé que muchas de ustedes entrenaron con él en los Summer Bodies, se murió. Y la verdad es que, aparte de ser mi entrenador y de ser entrenador de tantas y tantos de ustedes en el Summer Body, en todos los retos que hicimos, sé cuántos de ustedes lo quisieron, cuánto las empujó, cuánto las hizo renegar, cuánto las hizo reír, esforzarse y descubrir que siempre podían un poquito más. Pero aparte de ser un gran entrenador, Einar, el esposo de Janet, su esposa de 30 años, de hecho cumplían 30 años de casados ese mismo sábado, era papá de 3 hijas, y la verdad es que para ellas es imposible dimensionar esta pérdida, para Frida, para Regina, para Fanny. Einar era el pilar de su familia, y Janet, su esposa, vivía por y para él, para apoyarlo, para ayudarlo, para cocinarle, porque Einar, siendo un entrenador profesional y habiendo competido a nivel profesional, comía mucho y comía bien. Y es una profunda tristeza, cuentavientes, porque yo pienso en él, y es alguien que veía on and off 6 días a la semana durante 9 años, con quien platicaba las 2 horas en que entrenaba, quien me conocía súper bien, era parte de mi familia, era parte de mi casa, iba a diario. Esa mañana fue a entrenar a mi hija. Y pienso en la última conversación que tuve con él. Estaba súper emocionado porque iba a ir a Nueva York por primera vez este Thanksgiving. Iba a ir a Miami a ver a los Dolphins con los Seahawks. Tenía tantos planes. Y hoy ya no está. Y todos seguimos en un profundo shock, porque fue muy repentino. Se desvaneció en el gimnasio. Todavía tuve oportunidad de meter a Felipe Hernández, nuestro técnico en urgencias, que estuvo dando instrucciones, y no de manera. Y les digo una cosa, yo creo que esta es una gran lección para todos, de lo corta que es la vida, de lo efímera que es para algunos, y que no hay que dejar de hacer el viaje, o decir el te quiero, o mandarle mensaje, o dar el abrazo, o tomar la foto, porque a lo mejor ya no hay después. Le dije, llego el domingo, el lunes le damos con todo. Y no llegó el lunes. Yo creo que esta es una gran lección para todos. Una gran lección para todos. No tengo cómo abrazar a sus hijas, a su esposa. Porque si nosotros nos sentimos así, no quiero pensar cómo se sienten ellas. Y a Janet, que seguramente en algún momento va a escuchar esto, me decía, es que no quiero y no puedo. mejor ella hoy no sabe cómo va a poder. Pero como se los digo siempre, el que no lo sepas hoy no significa que no lo vas a saber mañana. Y así es la vida. Hay que seguir. Y pedirle al universo que te dé las fuerzas que hoy no crees que tienes. Entonces, mi querido Enar, donde quiera que estés, te vamos a extrañar más de lo que te imaginas. Y como lo escribí el sábado, muchas gracias por todo. Y no mames.
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0: Eulario, qué bueno que están con nosotros, cuentavientes, qué bueno que están con nosotros. Qué bueno que están con nosotros, qué bueno que escuchan este programa. Porque les digo una cosa, en este programa aprendemos tanto de tanto, de la vida, de la salud, del cuerpo humano, de las decisiones, de la conciencia, para que el tiempo que estemos en esta tierra, por lo menos, estemos con los ojos abiertos.
1: Aquí y ahora, punto. Ya vimos.
0: Y aquí y ahora.
1: ¿Qué es eso del aquí y ahora? Esto. No estar ni futureando con angustias, ni en el pasado con tristezas. Aquí y ahora.
0: Aquí y ahora.
1: Besen a quien tengan al lado ahora. Aunque sea en Ramírez, el contador. De verdad. Ahí estamos. Mañana no. Pero sabes que ve a donde quieras, que me dirás dónde debes, Marta.
0: Ya, Rebeca.
1: Pues es que sí. ¿O no, Isabel?
2: De acuerdo, Rebe. Sí, un shock. Yo creo que muy, muy difícil de digerir.
1: Claro.
2: Que alguien se vaya de manera repentina, antes de tiempo.
1: Joven.
2: Joven, o sea, no. O sea, es algo que te deja de lado. Yo creo que a todos los que estamos aquí, que están escuchando, lo conocieras, no lo conocieras.
0: Sí, es, te recuerda algo
1: de la vida. Claro, tu vulnerabilidad. Eso es importantísimo. Te recuerda tu vulnerabilidad, ¿no?
2: Y también de lo que decía Marta, yo creo que se nos olvida disfrutar nuestro día a día. No vivimos como que muy envueltos en todo, y cuando pasan cosas así tan terribles, te sacuden tanto que dices, como el lunes lo damos por hecho.
0: Sí, ya, busquen a sus amores.
2: Sí,
0: busquen a sus
1: amores. Pero eso no se nos olvide, porque uno es así. Pasan este tipo de cosas, estas cosas que son fuertes, dramáticas y transformadoras, y estás una semana con el rollo. Y a la otra semana ya te valió gorro, ¿eh?
2: Sí.
1: No, hagamos disciplina también de esto. Aquí y ahora.
0: Aquí y ahora. Pues aquí y ahora está Isa Gutiérrez. Ya saben que es nuestra health coach por el Instituto de Nutrición Integrativa de Nueva York. Diplomado y certificación en salud funcional por el Instituto de Salud Funcional, Mente y Cuerpo. Es coach certificada por el programa de Faster Way to Fat Loss. Y entrenadora de indoor cycling. Y vamos a hablar cosas normales de la industria del wellness que se convirtieron en problemas. O sea,
2: es un tema que a mí me parece muy como interesante, Marta, y siento que todos hemos caído en esto. Es que muchas veces creo que la industria del bienestar, del wellness, que obviamente es maravillosa, pero también ha caído en hacernos creer que cosas completamente normales, por estar vivos, por dimensionar nuestra vida día a día, se han convertido en problemas que no son. Y creo que aquí se empieza a hacer una relación, pues algo extraña con nuestro cuerpo. El pretender, por ejemplo, nunca tener hambre.
0: Sí.
2: El pretender todos los días tener esa energía maravillosa que vemos. El pretender que nunca se nos inflame el abdomen. El pretender que si algún día estamos cansados, tenemos un tema. Y aquí, claro que es importantísimo, y no estamos diciendo que no escuchen síntomas, es importantísimo que si algo ven ustedes que no está bien, lo chequen, pero no podemos pretender que cosas aisladas se conviertan en un problema, porque estamos rodeados de suplementos, de industrias que nos quieren vender algo para verte más joven, para tener más energía, que si tu

0: cortisol está desbalanceado porque un día te despertaste a las 2 de la mañana, bombardeados de reels, de TikToks, en donde una persona completamente saludable puede llegar a pensar que tiene un problema.
1: Claro, ¿no?
0: O sea,
1: claro.
0: Que puede ser todo fácil,
1: pero ¿sabes qué?
0: Pero complica todo esto.
1: Creo que hoy sí estamos más obsesionados que nunca y ultravigilando
0: eso,
1: nuestro cuerpo.
0: Eso es justamente el punto que a mí me parece muy interesante tocar. Qué increíble estar pendiente de tu salud, maravilloso. Pero cuando la salud te deja de dar paz, la salud debe de ser ese vehículo que tienes para disfrutar tu vida, para vivir más plenamente. Pero cuando la salud se convierte en un policía 24/7,
2: sí.
0: Deja de ser salud, ¿no? Y voy a poner ejemplos muy concretos. Por ejemplo, tienes hambre. Bueno, tienes hambre porque es una respuesta fisiológica de tu cuerpo. Y ahora resulta que si alguien te dice, no, como que me dio hambre entre el desayuno y la comida, hay una catástrofe metabólica. Seguramente tienes mal tu glucosa. Seguramente tus hormonas del hambre y de la saciedad están desbalanceadas. Tienes resistencia a la leptina. Tienes el cortisol completo y absolutamente mal. ¿No será una respuesta mucho menos sofisticada y más sencilla? ¿No desayunaste bien o ya pasaron 5 horas de tu desayuno y tienes hambre?
1: Claro.
0: Pero claro que si tú eres, comes bien, haces ejercicio, duermes bien, pues ¿qué te vendo? Tengo que buscarte un problema. Tengo que decirte, seguramente tienes un metabolismo que no es flexible. Qué sofisticado suena eso. Uh-huh. Yo quiero ser metabólicamente flexible y para eso no tengo que tener hambre entre comidas. Y a mí me lo han dicho, Marta, mil veces. Me estoy muriendo de hambre, pero no he llegado a las 16 horas de ayuno. ¿Qué hago? ¡Come! Nadie va a te va a dar una medalla por no tener hambre. O sea, ¿cuándo hemos buscado cuerpos que sean premiados por no tener hambre?
1: Una necesidad.
0: Y lo muchísimo. Muchísimo. O sea, uno, no todo el mundo tiene que ayunar, o sea, 6 horas. Dos, no te van a dar un premio de salud metabólica y eres más saludable por aguantar más horas sin comer. Claro que no. O sea, es maravilloso escuchar al cuerpo, pero tampoco convertir cada señal en una patología.
1: Claro.
0: Entonces, el del hambre es como muy, muy, visible y típico, ¿no?
1: Ah, claro.
0: Otro, por ejemplo,
1: estar cansado.
0: Estar cansado después de un día pesado. No, ¿qué me está faltando? Seguro me falta...
2: No, me voy a hacer un análisis.
0: Me faltan adaptógenos.
1: Ajá.
0: Me falta el tomar NAD. Seguramente si compro esa máquina de hidrógeno molecular me voy a sentir mejor porque vivo súper cansado. Necesito un protocolo para regularizar el cortisol porque me desperté y llegaron las 7 de la noche y estoy cansadísimo. Bueno, maestra, te despertaste a las 5:30 de la mañana. Hiciste ejercicio. Mal desayunaste. Te fuiste a trabajar. Regresaste, comiste en 5 minutos, llevaste a tus hijos a sus clases y son las 7, ¿estás agotada? Es normal. Queremos tener una energía ilimitada con un estilo de vida súper ajetreado.
1: Claro.
0: Entonces ahí es volver un poco, voy a escuchar mi cuerpo y ver qué fue lo que hice durante el día que me tiene tan cansado. No, el no tener energía a las 7 pm automáticamente se convierte en un problema que tengo que solucionar. Pero si ese día yo estoy agotada, me duele la cabeza porque no paré y me sale en las redes sociales el nuevo suplemento para la energía estable y que posiblemente si te está doliendo la cabeza es porque tienes X o Y, me están creando un problema de algo que no tengo.
1: Claro, claro.
0: Y caigo en estas trampas, ¿no? De siempre quiero un suplemento, siempre quiero la nueva máquina, siempre quiero la nueva tecnología. Y yo creo que eso no es así. Tenemos que simplemente escuchar a nuestro cuerpo y no convertir toda sensación en una catástrofe ni en una patología. El tema también del descanso, Marta. Uh-huh. Ahora, resulta que si necesito descansar, me lo tengo que ganar. Uh-huh. Oye, hoy estoy un poquito con menos energía, estoy cansado, pero solo caminé 3,000 pasos. Pero no hice ejercicio. No pasa nada. Tu cuerpo está diseñado también para descansar. Si un día lo necesitas, escúchalo, baja tu ritmo y no necesitas el nuevo detox de metales pesados porque seguramente eso quiere decir que mi energía está baja.
1: Oye, decía Claudia Malemadera, nuestra nefróloga, la lista de errores que ella ve todos los días. La nefróloga es la dueña del funcionamiento del riñón.
0: Uh-huh.
1: Y decía, es que yo no puedo creer este cuento, por ejemplo, del detox.
0: Tu cuerpo lo hace.
1: Es el timo más grande que hay.
0: Tu cuerpo lo hace solo.
1: Y lo hace solo y lo hace todos los días. No tienen que estarse metiendo enemas, enemas de café.
0: Exacto.
1: Haciendo detox con unos jugos. Eso no sirve de nada.
0: Pero si eres una persona vulnerable, te sientes muy cansada, estás teniendo a lo mejor y días mejores, días peores. Hay días que, como todo el mundo, se despierta a las 3 de la mañana tantito.
1: Claro.
0: Y de repente te sale un anuncio del detox de metales pesados porque ve estos síntomas. Te sientes cansada, has perdido energía, se te ha bajado el líbido, te despiertas a las 2 de la mañana, esto es para ti.
1: Claro, siempre.
2: Entonces,
1: siempre.
2: ¿Qué creo? Irresponsabilidad. Claro. Yo tenía una amiga, ¿no sabes la descompensada que se metió en el detox de esos jugos? Hace como 10 años que fue un
1: bonito. Ay, no, hasta pimienta cayena.
0: Claro, exacto. Es ese.
2: Mel de mapo. Descompensada, que creo que fue peor el caldo que la salvó el día.
0: Pero lo triste, Rebe, aquí es buscar un público vulnerable para venderle un problema que no tiene.
2: Claro, claro.
0: ¿No? Entonces yo creo que esto sí es algo que tenemos que tomar en cuenta. Y el mundo del wellness es maravilloso. Yo, o sea, a mí me encanta.
2: Sí, sí.
0: Pero sí,
2: sí
0: con sí, una medida, ¿no?
2: Claro.
0: O sea, yo he caído. Yo digo, si yo he caído que tengo la información. Yo acabé hace como 7 meses que mi esposo se carcajeó. O sea, me dijo, sí, de plano, ya tú, ¿qué onda? En una clínica, no me acuerdo cómo se llamaba, te ponían unas cosas como en la cabeza y tenías que estar ahí como una hora para mejorar tu sueño profundo, no sé cuánto. Claro que yo no necesitaba eso.
1: Claro.
0: Pero llevaba sin dormir bien 3 días, me salió alguien que dijo que era una maravilla, shalala, shalala, shalala, y ahí estaba yo.
1: 100%. Pero a ver, lo que hablábamos hace un par de semanas con Fernando Pérez Galas, cuentavientes, la obsesión con la báscula.
0: Eso.
1: Y obviamente es porque estamos tocados de cómo vivíamos los 80s y los 70s y los 90s, en donde la báscula mandaba.
0: Uh-huh.
1: Y si bajabas un kilo, ya sentías que estabas del otro lado. La composición corporal nos daba idéntico.
0: Idéntico, y ese es otro punto. Tu cuerpo, un cuerpo sano es un cuerpo que fluctúa. Un cuerpo sano es un cuerpo que no siempre va a estar en este punto óptimo que nos han vendido como si no estás ahí, hay algo que está mal.
2: Claro.
0: Si una mujer se pesa el lunes a las 5 de la mañana y se pesa el martes a las 5 de la mañana y de repente ve que en su báscula hay 800 gramos más, en automático piensa, tengo un problema porque subí 800 gramos de grasa.
2: Claro.
0: Entonces, lo mismo, vuelves a caer en esto de pensar que tienes un problema cuando lo único que tienes es retención de líquidos, dormiste peor, a lo mejor te tomaste un vaso de agua. Y no todo se convierte en una patología.
2: Es
0: no
2: correcto.
0: Toda sensación requiere de una solución. Y por supuesto que, como decía, cuando hay un síntoma persistente, cuando hay un síntoma que algo te duele, cuando te está mermando tu calidad de vida, claro que chécalo. Pero esto no quiere decir que cualquier cambiecito en tu cuerpo venga con un problema. Otro muy típico. Gente que se despierta a lo mejor un día inflamado. Seguramente tengo intestino permeable, soy intolerante al gluten, tengo SIBO, no tienes nada. ¿Qué cenaste ayer? A lo mejor cenaste algo mucho más abundante, a lo mejor te tomaste agua mineral y estás con un poco de distensión abdominal. No quiere decir que tengas una patología por estar inflamada. Y una vez más regreso al tema de sobre todo las mujeres. Vemos a lo mejor alguien que está en redes con un abdomen completamente plano, que se tomó la foto a las 7 de la mañana con una iluminación espectacular, y tú ese día te levantaste con el abdomen inflamado y dices, es que yo tengo un problema, porque yo no estoy 24/7 con el abdomen plano.
1: O, no, yo creo que soy intolerante a la leche. No, yo creo que el queso no me cae bien. No, ¿sabes qué? Yo creo que soy celíaca. No, es que el gluten seguramente me hunde.
0: Y entonces no terminas. Y sigues pensando en todo. Las personas que me dicen a mí, es que hay veces que tengo un antojo. Bueno, es que ¿quién no a veces tiene un antojo? Uh-huh. Que tengas un antojo no quiere decir que desayunaste mal y que se te subió la glucosa y que luego se te bajó y que luego tuviste un tema de antojos y me falta magnesio porque quiero chocolate. No te falta magnesio, quiero chocolate porque el chocolate está buenísimo.
1: Claro.
0: Y porque todos queremos ese cacho de chocolate.
1: Claro.
0: ¿No? Otro súper típico. El tema, a mí este me impresiona mucho.
1: A
0: mí hay gente que me ha hablado y me ha dicho, oye, me compré un monitor de glucosa.
1: Ajá.
0: Ok, ¿por? ¡Sí! O sea,
2: tiene
0: nada más.
2: Razón.
0: ¿Tiene resistencia a la insulina?
2: No.
0: ¿No?
2: ¿Eres diabética?
0: ¿Tienes diabetes?
2: No.
0: ¿No? ¿y por qué te compraste eso? No, porque vi que es importantísimo detectar qué alimentos te suben la glucosa, porque después puedes generar resistencia a la insulina. Pero ve, estoy traumada, ve el pico que tengo. Y ahora resulta que tenemos que tener monitores de glucosa, que los estamos observando como las telecitas de cuidados intensivos, si sube o baja. Tu glucosa va a subir.
3: No, está cañón.
0: Porque está diseñada para subir. Es que me comí un plátano y me subió. No, pues qué bueno, eso quiere decir que tu cuerpo funciona.
1: Híjole.
0: Y ahora bien, si todos los días...
1: Perdón.
0: Tú estás
1: aquí, voy a hundir a mi esposo y a todos sus compañeros. No puedo creer todos los medidores del sueño.
3: ¿Medidores del sueño?
1: Sí, claro.
3: El mundo, el orden, todo. Ay, no, sí tienes razón.
1: A ver, el otro día, y me vale, me voy a ventanear, nos despertamos, todo bien, abre su aplicación y ve que el anillo le dice, parece que tuviste una noche difícil. Registré que tu cuerpo estuvo estresado. No, a los dos minutos, Juan, me siento mal.
0: Claro.
1: Me siento mal, ¿sabes qué? Me voy a volver a acostar. Yo, es que no puedo creer lo psicológico que eres. Estás obsesionado con ver lo que te reporta el anillo o el reloj o todas estas cosas que miden el sueño y tu porcentaje de recuperación. Bueno. Qué increíble, qué diversión. No puede volverse una obsesión. Un día estamos en un viaje, nos despertamos, yo ya lista para salir a la vida, esto que el otro, para conocer un lugar, y Juan, yo creo que me voy a quedar en el hotel.
3: ¿Por qué? ¿Dormir es que más?
1: Dice el anillo que pasé una noche muy difícil y que me la llevo de
0: mi disposición.
1: Está baja. Basta, métete a bailar y ya nos vamos.
3: Hubieras aventado el anillo al agua.
0: Pero te voy a decir algo. A mí por eso este tema me parece tan interesante. Porque a mí me ha pasado lo que Marta está diciendo que le pasa a Juan. O sea, te lo juro. Y por eso no lo traigo. Se le acabó la pila y lo dejé. Ya. Pero hace 5 días... Mi esposo siempre, él se va tempranísimo y todas las mañanas, hola, ¿cómo estás? ¿Cómo dormiste? Y te voy a mandar el mensaje.
1: Sí.
0: Le puse, no sé, mi anillo se acabó sin pila. Y me dijo, ¿cómo que no sabes?
1: Sí, ya se te olvidó escuchar tu cuerpo.
0: Despertaste feliz y le digo, sí, ja, ja, ja, ja, ja. Pero digo, cuando esos aparatos que están diseñados, a lo mejor para optimizar, saberlos usar de una manera amigable.
1: Sí.
0: Te sirven, qué maravilla. Cuando te quitan la paz y no escuchas a tu cuerpo, y ese día a lo mejor Juan o yo o quien haya caído en esto, podemos decir, no voy a hacer ejercicio porque mi disposición, ¿no? O porque no sé cuánto. Entonces, justo por eso es tan interesante, porque creo que gente que tenemos conocimiento, gente que sabemos escuchar a nuestro cuerpo, caemos en estas cosas, y sí creo que el hacer conciencia de ello, utilizarlos para un bien, es padrísimo. A ver, pero cuando te quita la paz, ya no son cosas
2: que... Yo reconozco que me clavé un poco con el aparato de la presión. Entonces es una cosa de mañana, tarde, noche, y mañana, tarde y noche, ¿no? Cuando está bastante, súper, súper bien mi presión. Haz de cuenta que una bebé de 13 años, una niña perfecta.
1: Pero te la tomaba.
2: Pero hasta que dije, no, se guarda en su caja.
1: Ya.
0: Claro, pero si eres una persona que tiene temas de presión... Qué bueno monitorear tu presión. O sea, no hay que confundir el, ya no hay que hacer nada. Claro que no. Si eres alguien que tiene diabetes, pues sí te tienes que medir tu glucosa para ver cómo estás. Pero si eres una persona completamente sana,
2: imagínate,
0: ¿por qué estar checando gráficas de un monitor que te pueden llegar a hacer sentir que tienes una enfermedad?
2: No, 100%.
1: Regresando al corte, envejecer no es una falla.
0: Esa es otra.
1: Y hoy, desgraciadamente en el mundo, lo hacen ver como un crimen. O sea, yo me acuerdo de alguna vez que puse algún post, creo que estaba yo planchando, y como 3 mujeres pusieron en mi post, Marta, ¿son tus manos?
3: Sí.
1: Pues obviamente yo no tengo las manos de una niña de 25 años, porque tengo 58.
0: Tal cual.
1: ¿Por qué vemos envejecer como un crimen? Al regresar en W Radio.
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0: surfeando la ola del wellness, del bienestar, ya se vuelve en una obsesión, ya se vuelve en una hipervigilancia de tu cuerpo, que se te olvida serenarte y escuchar y poner atención, identificar lo que es normal y lo que no. Pero sí estamos demasiado obsesionados. Isabel Gutiérrez, una experta en salud, una health coach por el Instituto de Nutrición Integrativa de Nueva York, está hoy con nosotros justamente hablando de qué tanto es demasiado. Y decíamos que una de las cosas que comentabas, Isa, es que envejecer no es una falla, no es un error. Es normal tener 58 años y tener las manos con venas.
1: Totalmente.
0: Y es normal tener 58 años y no tener el cuello de una chava de 25.
1: Uh-huh. Es normal. Es muy normal. Y empezar a tratar el envejecimiento como una enfermedad es algo terrible. Porque una cosa es querer envejecer con dignidad, querer envejecer lo más fuertes que podamos, con la mejor calidad de vida, lo cual me parece no solamente maravilloso, sino necesario. Cuidar tu salud y estar lo mejor que puedas para poder gozar esos años que vienen. Pero de ahí a querer arreglar cosas que fisiológicamente van a pasar sí o sí, creo que es cuando caemos una vez más en querer tener problemas en donde no los hay y más bien aceptar que hay cosas que van a pasar por el simplemente hecho de crecer. Tu cuerpo no va a funcionar igual a los 20 que a los 70.
0: Claro.
1: Y te pones a ver una lista innumerable de cosas, lo que decía Rebe ahorita fuera del aire, ¿no? O sea, meterte a una tina con hielos, ¿tendrá beneficios? Seguramente sí, no los conozco, nunca lo he hecho.
0: Yo,
1: pero
0: nunca se hará.
1: Pero a lo mejor
0: se hará.
1: Y sí los tendrá, no lo sé. Pero tener una lista de cosas que tienes que hacer para tener una salud óptima, como despertarte todos los días con energía, abre tu ventana porque te tiene que dar el sol, no tomes café antes de tal tiempo porque se te va a subir el cortisol, cierra los ojos, respira, tómate un vaso de agua, hidrátate, haz ejercicio. Dios mío, ya me estresé.
0: Ayuna.
1: Sí. Solamente de decirlo, ayuna. Ya me estresé.
0: Ayuna.
1: O agua con limón.
0: ¿Cuántos suplementos te estás tomando al día? Ah. No, pues yo nomás tomo vitamina D3. No tomas magnesio. No tomas. No.
1: ¿No tienes sauna? No tengo sauna. Me encantaría tener una sauna, no sé para qué, pero, o sea, para desintoxicarme, sudar, maravilloso. Pero no optimizar a esos niveles, porque se convierte en una rutina interminable. Y se nos están olvidando los básicos. Uh-huh. ¿Cuánta gente conocemos que tiene el sauna, la tina, pero el suplemento, pero come fatal, pero no se mueve? Entonces, regresar un poquito más a nuestros básicos y no sentirnos culpables por no hacer el top of the top of the top.
0: Claro. Oye, ¿cómo? ¿No haces biohacking?
2: No.
1: Justo.
2: No.
1: Es más, yo ni entiendo qué es...
2: No. ¿Qué tal? ¿No haces... las barras de... ¿cómo se llaman estas cosas? Las barras...
0: ¡Hombre! Las
2: barras. Que son barras algo.
1: Sí, y a lo mejor...
2: unas cosas así como biohacking, pero son
1: barras... Si eres una persona que a lo mejor necesitas X cosa, ir con un doctor que te mida qué necesitas tú.
0: Claro.
1: ¿Cuánto me han dicho a mí? El tema del café en ayunas. Nunca lo hagas. Te va a subir el cortisol. Se te va a subir la glucosa. Bueno, yo me despierto para tomar café. Es mi momento favorito del día. Me da paz, me da serenidad. Disfruto mi taza de café como nada. Entonces, imagínate meterte en este trip de tengo el cortisol altísimo. ¿Ya? ¿Mi glucosa se desbalanceó?
0: Sí.
1: Como que siento que te puedes meter mucho y tú hacerte daño.
0: Claro. Ahora, te voy a hacer una pregunta bien importante. ¿Cómo distingues entre una fluctuación normal de tu cuerpo y una señal de alerta?
1: Mira, yo creo, Marta, que se nos ha olvidado mucho escuchar al cuerpo y nos dejamos llevar más por trends, por cosas que vemos. Si tú todos los días tienes, por decir algo, el abdomen súper inflamado, tienes dolor abdominal, cada vez que comes, sea lo que sea, sientes un malestar, chécate. Es algo real que te está sucediendo. Es un síntoma persistente, frecuente. Tienes dolor, está mermando tu calidad de vida. Por supuesto que ve y chécate, sería una irresponsabilidad que no lo hagas. Pero si te fuiste de viaje, te saliste de tu plan de alimentación, comiste mucha más comida ultraprocesada, comiste más refrescos y estás inflamado, eso no quiere decir que tengas una intolerancia al gluten ni que tengas intestino permeable. Simplemente haz una pausa, ve lo que hiciste en los últimos días. Si fue algo que realmente cambiaste de tu día a día, bueno, no tienes ninguna patología.
2: Barras de Access.
0: Ya.
2: Eso era.
1: Ah. Barras de Access.
2: ¿Qué es eso?
0: Ni las no conozco.
2: ¿Se comen? ¿No? Claro. ¿O barras, barritas o qué?
1: Como para poder englobar un poco todo esto, el tema del envejecimiento, sobre todo en mujeres, yo creo que nos han hecho creer mucho que cualquier cosita que se salga de algo óptimo es que hay algo que tienes que mejorar. Creo que sería mucho más saludable decir, mi cuerpo no tiene 20 años, mi piel no es la piel de una niña de 20 años.
0: Claro.
1: Mis piernas no están tan firmes como cuando tenía 20 años. Eso no quiere decir que necesite un protocolo para cada cosa que va cambiando y poder ser más joven.
0: 100%.
1: Envejece con dignidad, busca lo que te haga feliz, come bien, haz ejercicio, por supuesto que sí, píntate las canas, si te gusta ir al facial, qué claro, maravilla.
0: Claro, oye, chécate cómo está tu densitometría ósea.
1: Exacto.
0: Hazte un check-up anual.
2: Vete a ver los ojos.
0: Hazte
2: un examen de la vista.
0: Claro, o sea, por supuesto, todo eso sí.
1: Todo sí, pero no necesitas 17 polvos, 20 pastillas, 80 biohacks para estar saludable. Cuando la salud se convierte en una obsesión, te quita la paz y empiezas a dejar de disfrutar tu día a día de manera plena, creo que ahí es cuando hay que checar si nos estamos yendo por un lado de obsesión, de querer optimizar absolutamente todo y no de aceptar que claro, nuestro cuerpo cambia, nuestro cuerpo fluctúa y nuestro cuerpo no va a estar en una constante en todos los 150 mil factores que todos los días ahora estamos hipervigilando.
2: ¿Has hecho Access Bars?
1: No, Rebe.
2: Es que estoy viendo y me metí en un túnel. Consiste en que una persona toca suavemente 32 puntos específicos de la cabeza mientras la otra permanece acostada y relajada. La idea es que promuevan sus practicantes que esos puntos están relacionados con distintas áreas de la vida: dinero, control, creatividad, comunicación, y que estimularlos ayudaría a liberar pensamientos, emociones o creencias limitantes. Pues igual funciona.
1: A lo mejor, claro. Pues es que no estoy diciendo, por supuesto, que nada funciona. Seguramente claro, mil cosas funcionan.
0: Claro.
2: Yo tengo una teoría. Cuando algo es fácil, cuando el proceso es fácil, no le crees y no lo haces. ¿Sí me explicó?
1: Sí, come bien.
2: Exacto.
1: ¿No? Apaga tu celular una hora antes de dormir.
2: Un minutito, estate en paz, que es meditar, ¿no? O sea, no le pongas la palabra meditar porque, no, ¿cómo va a funcionar eso? Un minutito en paz, por ejemplo.
0: Oye,
2: come bien, duerme bien.
0: Claro, como Brian Johnson, ¿no? Este hombre que está obsesionado con la longevidad. Y ha gastado millones de dólares para revertir la edad cronológica de su cuerpo.
1: Sí.
0: Ahorita le acaba de salir un problema en el estómago espantoso, ¿lo viste?
1: Sí.
0: O sea, ha gastado, imagínense ustedes, 2 millones de dólares al año en programas de anti-aging. Él lo llama The Blueprint Project.
1: The Blueprint.
0: Y ahorita acaba de salir con un tema en el estómago.
1: ¿Y cómo luchar contra algo que va a pasar?
0: Claro.
1: Es como meterte en una camisa de 5 varas. Vas a envejecer, envejece de la mejor manera, disfruta tu vida, sé consciente, chécate, hazte check-ups médicos cuando te toquen, pero no pensemos que porque no hacemos las 150 mil cosas que vemos hoy en día, quiere decir que no estamos haciendo las cosas bien.
0: Y les digo una cosa aquí entre ustedes y yo.
2: Entre nos.
0: Hemos dejado de invitar a gente al programa porque ya se fueron, ahora sí que en un precipicio, hablando un río de disparates, diciendo un río de barbaridades que no son ciertas, que abonan a esta psicosis. Y que yo no puedo, simplemente por responsabilidad moral, ponerlos ya o ponerlas ya enfrente de un micrófono hablando con ustedes, porque no es correcto.
1: Y tenías mucha responsabilidad.
0: 100%.
1: A mí el fin de semana me escribió alguien, me dijo, hola Isa, ¿cómo estás? Soy fulanita Pérez, que estuve contigo hace un par de años. La verdad es que dejé de hacer todo. Dejé de comer bien, dejé de hacer ejercicio por un tema que tuve ahí, no sé cuánto. Y te quería preguntar si conoces esto. Y me mandó una foto, porque aquí tengo a alguien en Tijuana que me lo está recomendando. Le dije, te digo la verdad, ni voy a abrir la foto.
0: Sí.
2: Wow.
1: Uno, no soy doctor. Dos, no conozco tu contexto. Tres, sí. Si dejaste de comer bien, hacer ejercicio, dormirte a buena hora, empieza por ahí.
0: Sí.
1: Antes si vas de meterte. A ir con alguien que sea un doctor, que te haga análisis de sangre, que te diga qué es, porque pues ahora vamos a optimizar absolutamente todo, olvidándonos de lo básico.
0: Oye, y hicimos un programa con Fer Pérez Galás, Cuentavientes, hablando del tema de los péptidos y del peligro de los péptidos que ni siquiera están regulados por la FDA. Uh-huh. ¿Cómo creen que por hacer un programa interesante un martes voy a traerles a alguien a hablar de algo que yo no puedo avalar, que mis doctores no avalan, simplemente porque ahorita está de moda?
1: Y es una paradoja enorme, Marta, porque la gente busca salud y al mismo tiempo está
0: tomar
1: haciendo
0: riesgos
1: cosas
0: enormes,
1: con un riesgo inmedible.
2: Claro, como la clínica que inyectaba los
1: entonces,
2: suplementos.
1: Realmente estás,
2: se murieron, ¿no? ¿Quién sabe cuántos?
1: O sea, ¿realmente estás buscando salud?
0: Claro.
1: Creo que esa es una muy buena pregunta para dejar ahí. Si sí buscas salud o estás buscando negar que tu cuerpo ya no es el mismo. Claro. Que no vas a poder rendir igual. Que tu piel no se va a ver igual que la de tu hija.
0: 100%.
1: Aceptarlo 100%. Con dignidad y vivir gozando la vida sin tanto tema.
0: Claro.
2: 100%.
0: Claro. Raro un jugo natural al día. Ah, pero medio litro de coca diario, muy normal, ¿no?
1: O sea,
2: sí.
0: Mira, no, mira, yo sí he hecho Access Bars, dice aquí Rebeca. Ay, no sé si funciona, pero si te quedas bien relax después de la sesión.
2: Mira, puede ser, pero ahí está.
1: Sí, si pero alguien les funciona,
2: claro, exactamente.
1: Que lo haga en la medida
2: de... Nada más
1: de...
2: no comprarlo como que es la quinta maravilla, que de pronto se te van a clarificar todos tus pensamientos y vas a ser millonario pasado mañana porque vas a tomar mejores decisiones. No.
1: Sí, y ¿sabes? No porque todo el mundo esté haciendo algo, en automático
2: exacto.
1: Quiere decir que es algo que te va a funcionar.
2: Por ejemplo, porque es una palabra enorme, ¿no? Mindfulness. ¿No haces mindfulness? Perdón, cuando yo lo hice, lo hice... Y a mí me gustó muchísimo. ¿Por qué? Porque es eso precisamente, el aquí y el ahora.
1: Claro,
2: es eso.
1: Pero te lo sofisticaron.
2: Exactamente.
1: De una manera.
2: Respira, piensa que tienes un cuerpo. Claro, ahí me fascinó esa parte del mindfulness. De pronto se nos olvida que tenemos un cuerpo. ¿Estás de acuerdo?
1: Claro.
2: Estás metido en tantas cosas. Tócate, siéntate. Eso es aquí y ahora.
1: Y un cuerpo, ¿no? Que cambia, un cuerpo que fluctúa, un cuerpo que 100%. No todos los días va a amanecer idéntico, ni en energía,
2: claro.
1: Ni en peso, ni en sharpness. Somos seres humanos y por eso...
2: Access bodies,
0: nadie más.
2: Porque aparte,
0: aquí.
2: Perdóname, y perdónenme cuentavientes, cada sesión creo que es un dineral, ¿eh? O sea, no creas que es así. A ver, 200 pesos de access bar, no, son como 7,000 pesos.
0: O sea, es una... Nada como la ciencia.
2: No, claro, por supuesto.
0: Nada como la ciencia.
1: Nada como la ciencia.
2: No, y escuchar
1: nada
2: tu cuerpo y ser disciplinados, lo que dices.
1: Nada
2: camino.
1: Como la ciencia y lo básico.
2: Exacto, lo básico.
0: Claro, lo básico.
1: Lo básico, que se nos ha olvidado.
0: A ver, Isabel mucho. Gutiérrez, yo les conté que hace como 3 años...
2: Además de honesta.
0: Basta, hoy voy a cambiar.
1: Así fue.
0: Necesito que me vuelvas a ordenar.
1: Te ordenamos.
0: O sea, me puso así todo mi plan de alimentación, con un orden, pero aparte, ella tiene un programa, cuentavientes, todo online, en donde los mete a todos en cintura.
1: Uh-huh. Ese programa, Marta, ahorita acabo de empezar la semana pasada, pero no se preocupen, yo les aviso cuando vuelva a salir, pero sí les tengo algo que está increíble, que es una plataforma nueva que hice, que no tienes que esperar ninguna fecha.
0: Ajá.
1: Tú te metes y vas a encontrar recetas de todo lo que se te imagine y quieras, postres, ensaladas, lunch para tus hijos, comidas, cenas, snacks, los básicos de la cocina, todas las recetas con calorías, proteína, carbohidrato, grasa, fibra.
0: O sea, me urge para mi casa.
1: Para tu casa, con los datos. Y lo más padre es que esto es nuevecito. Tú picas una barra que dice mi progreso. Entonces pones, hoy peso 57 kilos, mi peso ideal es 53. Mi nivel de actividad es moderada, mido tanto, soy mujer, soy hombre, y te desglosa tus calorías en mantenimiento y en déficit.
0: Uh-huh.
1: Y tú le puedes pedir que te haga un menú según tus calorías.
0: ¡No!
1: Entonces,
0: ¿cómo se llama, hija?
1: Está increíble, y lo mejor es que les estoy regalando de hoy a mañana 7 días gratis para que la prueben. Se van a enamorar.
0: Bien. ¿Cómo se llama?
1: Se meten Smart, SMART, menu.mx. Uh-huh. Y si no, les voy a dar el teléfono de atención a clientes para que les manden todo.
0: A ver, métanse smartmenu.mx.
1: Así. 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
2: Uh-huh. Y está maravilloso. Exacto.
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0: ¡Qué belleza, hija!
1: Una belleza.
0: Te solucionas. Oigan, ya no saben qué inventar hacer de comer. Ideal. Para las que ya están hartas de cómo se come en su casa.
2: Codito.
1: Y lo más padre, hay gente que se quiere mantener, hay gente que no está buscando bajar de peso.
0: Sí.
1: Te pone tus calorías de mantenimiento, te sugiere un menú. Gente que sí necesita bajar, te pone tus calorías en déficit. Y te saca tu menú. Y son recetas deliciosas, muy fáciles de hacer, que la verdad ha sido una maravilla.
0: Ya.
1: Y le dije a mi equipo, hoy me activas los 7 días gratis.
0: ¡Ay, para 7 que lo, días gratis! Cuenta bien.
1: Para que lo prueben. Exacto.
0: Smartmenu.mx.
3: Exacto.
0: Ya, 100%.
1: 100%. Les va a encantar.
0: Yo ya no sé qué comer.
1: Es que eso está cañón,
0: ¿no? Es más a ustedes que ya no saben qué comer. Sí.
1: O acabas comiendo todos los días lo mismo y nada rico.
0: Así soy yo. ¿No? Sí. Todos los días lo mismo.
2: Yo por eso ya me
0: llamo en la mañana, mi queso cottage, piña, nueces, berries, todas las mañanas.
1: Y aquí lo que está padrísimo aparte es que cada mes hay más y más y más. O sea, tipo ahorita en septiembre, mucha comida mexicana. Uh-huh. En agosto, las loncheras para los niños. Y se va actualizando.
0: Oigan, con todas y les voy a decir otra cosa. Yo no sé si les pasa a ustedes. Para mí, pesadilla, ya les dije, como les llama acá arriba, pesadilla es despertarte y estar en Coachella, ¿no? No sé, sería una gran pesadilla. Para mí, pesadilla es dormirme y despertarme con alguien diciéndome...
1: ¿Qué va a haber de comer?
0: Señora, ¿qué quiere que hagamos de comer?
2: ¿Ahora qué?
0: No, no se piensa. No sé, no quiero saber.
2: Se arribas,
0: no,
2: amigas.
0: No puedo.
1: No puedes.
0: No puedo. Ya voy a meter a mi gente.
1: Le das esto, se meten y le salen y te mandan la foto. Se le antoja esto, señora.
2: No van a comer.
1: Mándame otras dos.
2: No es porque Marta no sepa, porque Marta, o sea, su menú cerebral es de 4 cosas.
0: Sí, mi menú cerebral no.
1: Pero, Rebe, el menú cerebral de la mayoría de la gente es de 4 cosas.
0: Es de 4 cosas.
2: Porque no sabes.
0: Por eso, yo te paso de... Pues hazte una sopa de lentejas, hasta ahí llego.
1: Ya, y qué sofisticado porque no fuera verduras.
0: Sí, o sea, una sopa de lentejas, una sopa de verduras, una sopa de alubias, una
2: sopa de
0: habas, una sopa de frijol, una sopa de tortilla, y de ahí ya vuelvo a dar la
1: aquí
0: vuelta.
1: Aquí tienes 50 sopas, 50 ensaladas, aderezos, postres, comida, cena, snack, los básicos de la cocina, lo típico. La catsup, la Nutella, la crema de cacahuate.
0: Y aparte te voy a decir qué pasa en las casas. Hay un como... Un maleficio oculto que pensamos que en la casa hay cosas que no se pueden hacer.
2: Sí, sí, sí.
0: Por
2: sí.
0: ejemplo, ¿por qué no hacen un ceviche el martes?
1: Ah, sí, no, porque eso es de la playa.
0: Porque eso es del restaurante. Ajá, ya sabes. Ajá, o sea, como que no se te ocurre hacer pescado Rodrigo en tu casa.
1: Ajá. Es facilísimo.
0: Ya sabes. Ajá. O sea, como que pensamos que en la casa. No salimos de la milanesa, no salimos de la carne asada.
2: Sí, sí, sí.
0: En un día haces un pescado Rodrigo.
1: Totalmente. O tienes que pedir takeout.
2: Delicioso.
1: Cuando tienes todos los ingredientes allá abajo. O sea.
0: 100%.
1: Bueno, pues creo que se les va a abrir el panorama.
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1: Así es.
0: Ahora, si necesitan a Isabel a su lado, eso mañana, sí, tarde y noche, ¿dónde te contactan?
1: Es decir, mi celular, uh-huh, es 55 34 33 20.

0: de recordarnos que no nos vayamos por una barranca del infierno.
1: Así es.
0: Oigan, Rebeca está obsesionada con la película de La Captura.
1: Ay, yo también.
0: A ver, ¿se acuerdan que tuvimos aquí a Poncho Herrera y a Francisco González Compián, el productor?
2: Ajá.
0: Hablando sobre que se iba a estrenar la película el 21 de agosto pasado por Netflix. Y es este thriller inspirado en hechos reales sobre uno de los episodios más impactantes de la historia reciente en México, que fue cuando capturan al Chapo Guzmán.
2: Exacto.
0: ¿Ok? Entonces, Francisco contó que algún día él leyó una crónica de un periodista que se llama Héctor de Mauleón.
2: El gran Héctor de Mauleón.
0: De cómo atrapamos al Chapo. Entonces Francisco, hace años, 4 o 5 años, le escribe a Héctor.
2: Hace nueve. Sí, le dice, oye, hay que hacer algo con esto.
0: Leí lo que escribiste, debiésemos hacer una película.
2: Uh-huh.
0: Se juntan Francisco y Héctor.
2: Y 9 años después
0: sale La Captura, que es la película más vista a nivel mundial de Netflix. O sea, una locura.
2: Una locura.
0: 18 millones de vistas durante su primera semana en Netflix. O sea, para la segunda semana lleven 20 millones.
2: Imagínate.
0: Y es la película de habla no inglesa más vista en Netflix en el 2026 en su primera semana. En 90 países entró al top 10. Portugal, Argentina, Suiza. O sea, una locura. Y adivinen qué. Ahí viene Héctor de Mauleón regresando del corte para contar toda esta gran historia.
2: De la crónica.
0: No se vayan, ya volvemos.

0: 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Garantizan labores de inspección y vigilancia en la presa de El Batán. Ambientalistas y vecinos realizaron un inventario georreferenciado del arbolado en el barrio de la antigua estación ferroviaria como parte de un esfuerzo comunitario para evitar el retiro de ejemplares por los trabajos del tren México-Querétaro. Se necesitarían cerca de 12 millones de pesos para terminar la rehabilitación del Parque Bicentenario, reconoció el director Juan Pablo Cárdenas.
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2: Los saludo, muy buen día, soy Ivette Parga Ávila. Vamos con la información más destacada hasta el momento. Iniciamos Noticias W, son las 11:03. La presidenta Claudia Sheinbaum arribó hace unos momentos a la Suprema Corte de Justicia de la Nación para presenciar el primer informe de labores del ministro presidente Hugo Aguilar Ortiz, quien habla en estos momentos. La mandataria salió caminando de Palacio Nacional para asistir a la ceremonia. En su recorrido, saludó a varios ciudadanos que le esperaban. Desde la mañanera, Sheinbaum consideró que ahora México tiene un mejor poder judicial, esto un año de que se conformó la nueva corte.
3: ¿Cuánto ganaba la corte antes y cuánto ahora? ¿Cuáles son los recursos que se les destina? ¿Cómo funciona ahora el poder judicial y cómo funcionaba antes? Es un poder judicial mucho mejor que el que había, mucho mejor. Y eso lo vemos incluso en el tema de la llamada puerta giratoria, de presuntos personas que habían cometido un delito y que de inmediato salían porque supuestamente no se había hecho bien su detención. Ha disminuido ese fenómeno. Obviamente nadie quiere que un inocente esté detenido, ¿verdad? Pero ha disminuido porque finalmente hay mayor capacidad de los jueces y menos corrupción. Esa es la verdad.
2: La mandataria, en otro tema, consideró que el INE y el Tribunal Electoral deben establecer los límites de la propaganda electoral en redes sociales durante las elecciones del 2027, esto luego de que su propuesta de reforma electoral, enviada en febrero pasado, no fue aprobada en el Congreso. En ella, la mandataria proponía regular el uso de la IA, prohibir bots y otras medidas en redes sociales durante los procesos electorales.
3: Quien organiza las elecciones es el Instituto Nacional Electoral. Es una institución autónoma y quien califica la elección finalmente es el Tribunal Electoral y ellos tienen que definir reglas, características de pues lo que es la propaganda de las redes sociales, porque nosotros buscamos que esto quedara en la ley electoral, no se aprobó. Entonces, desde mi perspectiva, pues es el Instituto Nacional Electoral, como siempre, quien debe definir al menos las limitantes en términos de la propaganda.
2: Atención, seguirán las lluvias en el país debido a diferentes fenómenos meteorológicos. El monzón mexicano y una inestabilidad atmosférica afectarán el noroeste del territorio. Una circulación ciclónica y vaguadas a niveles medios y altos en el interior del país y un canal de baja presión en el sureste también propiciarán lluvias de distinta intensidad. Además, habrá una nueva onda tropical, la número 37, que se aproximará a la península de Yucatán. En temas internacionales, Irán amenazó hoy con tomar represalias contra cualquier nuevo ataque estadounidense contra sus activos, advirtiendo que la cadena de producción energética de la región era extensa, accesible y vulnerable, y que las empresas de Estados Unidos de petróleo y gas presentes en la región compartían esa vulnerabilidad. Si atacan nuestros activos, les atacarán a ustedes, declaró el presidente del Parlamento iraní, Mohammad Becker, tras los ataques estadounidenses contra el transporte marítimo el fin de semana, lo que impactó los precios del petróleo. Las imágenes que hoy se han vuelto virales son las de Leonor, la princesa de Asturias, heredera al trono de España, al llegar a su primer día de clases en la Universidad Carlos III de Madrid para estudiar ciencias políticas durante los próximos 4 años. Todo esto después de 3 años de formación en las Fuerzas Armadas. Y en los deportes, la espera terminó. Mañana arranca la UEFA Champions League 2026-2027. Comenzará su fase de liga con 3 días consecutivos de fútbol y varios enfrentamientos atractivos, en donde están en esta primera jornada el Porto contra el Manchester City, el Real Madrid contra el Inter y el Liverpool contra el Atlético de Madrid. En una hora más de Noticias W, soy Ivette Parga Ávila. Que tengan una excelente semana. 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Ya seguimos cuentavientes con Marta de Baile y todo su equipo.
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8: A ver, cuentavientes de Marta de Baile, traigo esta historia. Es enero de 2016 en la ciudad de Los Mochis, en Sinaloa. Esa noche la Marina, un grupo de élite de la Marina, detecta que el narcotraficante más buscado del mundo, Joaquín Guzmán, lo era el Chapo, líder del cártel de Sinaloa, está escondido en una casa de los Mochis y arma un operativo para ir por él. El problema es que cuando llegan, después de un enfrentamiento brutal con el grupo del círculo de protección del Chapo Guzmán, en el que hay granadazos, muertos, heridos, un enfrentamiento terrible, se dan cuenta de que al asegurar la casa el Chapo no está. Comienzan a buscar y encuentran que de un closet sale un túnel que lleva al drenaje de la ciudad y que por ahí se fue el Chapo, probablemente con su jefe de sicarios, Iván Gastelum, conocido como el Cholo Iván. El Chapo escapa por el túnel como había escapado ya del altiplano, como se les había ido una semana antes de una casa en Mazatlán, a través de un túnel. Le decían el rey de los túneles porque a todas las casas de seguridad donde llegaba siempre había un método de escape, generalmente un túnel. Y como esa noche había llovido demasiado, el nivel del agua del drenaje estaba subiendo. Entonces, al correr por las alcantarillas, le da miedo ahogarse. Tiene que buscar una salida y sale en calzones, en camiseta, y su sicario también, los dos con armas cortas, a una calle muy transitada de Los Mochis. Le roban el coche a una persona, el coche se les descompone dos cuadras más adelante, se roban otro coche, un Focus rojo, pero cometen el error de devolverle a la dueña del coche la bolsa donde trae su teléfono. Entonces la señora reporta el robo, y se da por el C4 la noticia de que se acaban de volar un Focus rojo y alertan a la policía para que, si lo ve pasar, lo detenga. Esa noche, dos agentes de la División Regional de la Policía Federal de Caminos, dos policías de caminos, estaban abajo de un puente porque les habían dicho: hay mucho ruido en Los Mochis, se oyen helicópteros y hay tiros. No sabemos qué pasa, no han informado, pero quédense pendientes por si hay algo. Entonces están bajo el puente cuando ven pasar el coche, ven pasar el Focus rojo, avisan que ahí va, le dan seguimiento y lo detienen. Y en eso se dan cuenta de que dentro del Focus va el narcotraficante más buscado del mundo. Le reportan que lo tienen, que lo han detenido, y la información comienza a subir al jefe de estación, al jefe regional, al comisario de la Guardia de la Policía Federal, al comisionado nacional de la Policía Federal, de manera que él dice: pues a ver, que manden una foto para ver si es él. Y le toman la foto que todos vimos, una foto que le dio la vuelta al mundo, en la que el Chapo Guzmán junto a su sicario está pensativo en la parte trasera de una patrulla. Entonces le dicen: es él, llévenlo al cuartel militar más cercano. Agarran camino, pero en ese momento uno de los policías federales escucha por radio que vienen 30 camionetas llenas de asesinos a buscar y a rescatar al Chapo. Entonces se dan cuenta que no van a alcanzar a llegar al cuartel, se meten en un motel de paso, el motel Dux, piden una habitación, se encierran con el Chapo, en lo que llega la ayuda, cruzan una patrulla en la entrada y baja un policía con un arma larga a esperar lo peor. Después llega otra patrulla con dos policías que se suben a la azotea, también quedan apostados en la azotea con sus rifles, con sus armas. Ven pasar un helicóptero de la Marina, le hacen señas, pero no los ve.

0: entre las agencias, porque llega la Marina, llega el Ejército, llega la Federal al hotel y todos se lo quieren llevar para colgarse la medalla. Y detrás de todo esto, pues quedan los dos verdaderos héroes de la historia, que quedan en segundo lugar, relegados por los jefes, vienen al hangar, lo presentan, hablan todos lo presentan como un triunfo de la inteligencia mexicana, de la colaboración interinstitucional, etcétera. Y ellos están en un segundo lugar, en segunda fila, presenciándolo todo. Luego lo sacan del país por seguridad, en una ceremonia secreta los condecoran y les dan comisiones fuera de México porque obviamente su vida estaba en peligro. Se quedan de ese modo hasta que se acaba el sexenio, y cuando se acaba el sexenio desaparece el López Obrador, la Policía Federal, lo regresan y pues andan por ahí ellos penando, rogando que no, pues que nadie sepa que son ellos los que lograron que la caída del narco más buscado del mundo, y de alguna manera el inicio de la serie de hechos que nos han llevado hasta este momento, ¿no?
1: Acaban de escuchar lo que escribió en el 2016 para El Universal este extraordinario periodista Héctor de Mauleón, escritor, cronista. Lo pueden leer en El Universal, en la columna en tercera persona. Ha trabajado en medios como Contenido, Cambio, Nexos, El Independiente, subdirector de la revista Nexos, fundador y director de suplementos culturales como Postdata y Confabulario, y conductor del programa de televisión El Foco, autor de varios libros como La Ciudad Oculta, La Ciudad que nos Inventa, El Secreto de la Noche Triste, entre muchos otros. Un periodista extraordinario y muy respetado. Pero esta narración que hiciste para El Universal, Héctor, y qué alegría tenerte aquí.
0: Muchas gracias.
1: Es lo que publicas en El Universal en aquel 2016, que hoy es probablemente la película más vista de todos los tiempos en Netflix, en español. Sin duda alguna, la más vista en este 2026. La segunda semana tenía 20 millones de visualizaciones. Y como les platicaba al principio del programa, Héctor, Francisco González Compeán, el productor de la película, es quien te busca hace, ¿qué?, 9 años.
0: Sí.
1: Para decirte...
0: Sí, sale la columna publicada en El Universal. La columna tuvo una reacción increíble porque creo que tocó algo que era central. Yo me pregunté, en medio de todo el escándalo por la caída del Chapo, me pregunté quiénes habían sido los dos policías que habían logrado eso, y entonces escribí esta historia. Esto que te acabo de contar, eran estos dos agentes que habían pasado la noche en la carretera y que no se doblaron ni a los cañonazos del dinero ni a los zarpazos del miedo y de las amenazas, ¿no? Entonces, creo que la columna tocó algo que fue muy importante porque tuvo muchísimos clics en los siguientes 3 o 4 días. Fue muy leída, tal vez la más leída ese año en El Universal. Y la reacción de la gente era, por lo menos alguien nos da esperanza. Lo que hicieron estos dos hombres abre una puerta de esperanza en medio de un abismo de corrupción, de pesadumbre, de oscuridad. Entonces Francisco me busca y me dice, oye, creo que aquí hay algo, no sé si es una película o es una serie, pero creo que en la historia de estas dos personas hay algo que podemos desarrollar como un proyecto. Y pues comenzamos a trazar proyectos que no se concretaban o que se quedaban en el cajón de alguien, que no despertaban interés. Se fue trabajando el guión de Bernardo Esquinca 1, 2, 3, 4, 20 veces, se fue puliendo, etcétera. Y de repente, cuando yo ya estaba dando por hecho que ese proyecto no iba a caminar, que ya mejor deberíamos pasar a otra cosa, nos vimos para comer en diciembre de 2024 y dije, ya, yo creo que esto está más enterrado que la Revolución Mexicana, ¿no? Y justo a los 15 días, alguien en enero, en las primeras 2 semanas de enero del 25, alguien en Netflix vio el guión y dijo, nos interesa, y se comenzó a hacer, y pues ha sido una verdadera sorpresa todo lo que ha acompañado esta película.
1: Pero yo creo que lo que sentiste que tocó esa columna hace 10 años, yo creo que es lo mismo que toca hoy. Ese sentido de esperanza, de pensar que sí hay gente correcta allá afuera, en nuestro país, de que sí hay policías

0: no sucumben ante el miedo o ante la tentación de millones de pesos, ¿no?
1: Sí, hay que sumarle 10 años más de desengaños, de pesadumbres, de dolor, de muertes, de horrores a la historia mexicana, y cobra todavía mucho más peso, mayor brillo, la actuación valiosa de estos dos policías. Creo que hay, efectivamente, sigue estando esa necesidad de oír buenas noticias, de tener historias de luz, digamos, y no solo historias de sombra, ¿no?
0: 100%. A ver, ¿por qué sabías tanto?
1: No sabía. Los periodistas generalmente no sabemos, tú lo sabes bien. Tenemos que preguntar. Y simplemente fue una cuestión de suerte y medio de olfato de ver que en el centro de todo estaba esta historia portentosa de los dos policías. Comencé a preguntar, aunque desde luego, pues yo llevaba muchos años cubriendo ya en 2016 temas de narcotráfico. Uh-huh. Desde que la violencia se apoderó del país y desde que comenzaron los horrores diarios y cotidianos de encajuelados, de entambados, de descuartizados, etcétera, yo me propuse como cronista dejar un registro, pues no solamente de cosas históricas, ¿no? De qué había pasado en la Ciudad de México, en la Nueva España, o qué había pasado durante la Revolución, sino dejar un registro de este horror que estábamos viviendo en la sociedad mexicana y de alguna manera dejar una constancia de estos días negros. Entonces, pues ya llevaba yo bastantes años cubriendo temas de narcotráfico y de inseguridad,
0: ¿no? ¿Cómo haces esta investigación?
1: Pues comencé a buscar gente de la policía que había estado el día de los hechos. Me llegué a una historia formidable en términos narrativos, porque cuando llega la foto, el entonces secretario de Gobernación, que era el jefe del Comisionado Nacional de Seguridad, estaba dando una conferencia, era Osorio Chong, estaba dando una conferencia en la Cancillería frente al secretario de Marina y el secretario de Defensa, y ellos supieron, porque les llegó por teléfono, que habían detenido al Chapo. Le comenzaron a hacer señas, a levantar el pulgar, y él no entendía. Entonces le pasaron una tarjeta que decía, cayó el más buscado, pero antes de que esto pasara, y él fuera a darle la noticia a Peña Nieto, cuando llega la foto, cuando llega la noticia de que lo detuvieron a la Comisión Nacional de Seguridad, el comisionado está con los del GIEI, que andan buscando a los muchachos desaparecidos de Ayotzinapa. Entonces están en un desayuno viendo ahí unas técnicas forenses, hablando de eso. Está la jefa de la policía científica, que es una mujer que siempre viste de blanco y trae una Biblia, o traía una Biblia, es decir, la jefa de la policía científica, una católica que no salía de su casa sin la Biblia. Y están hablando de eso, y el comisionado dice, a ver, tómenle una foto para ver si es, y cuando llega la foto dicen, sí es él, y la jefa de la policía científica le dice, no es él, es San Expedito, porque les había repartido unas estampas de un santo para que se encomendaran en los momentos, hacía 5 minutos. Uh-huh. Entonces se rieron todos con la noticia que San Expedito había detenido al Chapo. San Expedito era un centurión romano, y por eso el proyecto secreto de esta película se llamó Primero Centurión. Así lo bautizó Francisco González Confeán antes de que se desarrollara y se llevara a cabo, ¿no?
0: Entonces tú, regresando del corte, nos explicas, porque eso es bien interesante. Ya saben que un periodista nunca revela sus fuentes, pero un poco, ¿cómo llegas a saber lo que pasa dentro de esa patrulla, lo que pasa dentro del hotel? Y la gran pregunta es, Héctor de Mauleón, ¿sabe quiénes son esos agentes federales? Regresando al corte en W Radio.
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0: confiar.
1: Ellos piensan eso.
0: Porque no sabemos quién puede estar involucrado y nosotros dos de entrada nos matan.
1: Ellos saben que tienen, que el Chapo tiene comprado a todo el mundo. El Chapo consiguió los planos del penal del altiplano, el de máxima seguridad del país, el más seguro y más la fortaleza mayor del Estado en temas penitenciarios, consiguió los planos para poder hacer el túnel e irse. Entonces ellos saben eso. Ellos no saben a qué altura puede llegar el poder del Chapo. Lo que saben es que están metidos en una trampa, porque si lo llevan a donde él les dice, los van a matar. Y si lo entregan, los van a matar. Entonces ellos no saben en quién confiar, y lo único que les queda es confiar en la institución a la que pertenecen. Le informan a su jefe y se ponen en manos. Creo que los ayuda el hecho de que la fuga del Chapo, del penal de Puente del Altiplano, había sido una verdadera afrenta al Estado mexicano. Ustedes recuerdan a la procuradora hincada frente al hoyo por el que se fue.
0: Sí.
1: Una cara de azoro, etcétera. Sí. La burla que representó para México eso. Entonces creo que era la necesidad de tenemos que encontrarlo sí o sí, agarrarlo sí o sí, y creo que eso les ayudó, ¿no? Pero las dudas evidente que dentro de esa patrulla, donde había cuatro personas, los dos policías, el Cholo y el Chapo, tenía que haber muchísimo miedo de ellos y también de los otros que decían, pues si no me sueltan, ¿qué va a pasar? Pues, ¿en qué paró el Chapo? Ahí comenzó la ruta de este Chapo en su caso, ¿no?
0: Por eso, pero ¿cómo sabes tú, A, lo que pasó en ese motel y B, lo que pasó en esa patrulla?
1: Preguntando, pero te decía, como además se fue informando en minuto a minuto lo que iba pasando, mucha gente supo. Entonces había manera de confirmar y de reconfirmar y de escuchar muchos relatos. Y al final tomaron parte muchas personas.
0: Y la oferta de los 15 millones de pesos en la patrulla, que lo primero es que yo pensé, qué miserable el Chapo, ¿cómo millones de pesos? ¡Eran de dólares!
1: Pues
0: ese fue el monto.
1: Hay por ahí una versión de que les llegó a ofrecer 50, que empezó con 10, 15, y que ya desesperado les dijo, les doy 50 millones, llévenme a Che Ríos. Pero ellos sabían que llegando a Che Ríos, lo que iban a hacer era matarlos. Entonces, por ahí no podían transitar. Y les quedaba el otro, el de van sus familias y van ustedes, no van a poder descansar. Pues tuvieron que tomar ese camino. Y eso es lo que hace que la película tenga esa inmensa tensión, ¿no? Decía Jorge Ayala Blanco que uno de los logros de Chava Cartas, el director, es que lo hizo a la manera de Griffith, es decir, mientras tanto, entonces ves una escena y mientras tanto te lleva a otro lado y mientras tanto a otro lado, y eso solamente va haciendo que la tensión en la historia se dispare. A mí me sorprende mucho que todos sabemos el final. Todos sabemos en qué acaba la historia.
0: Y de todos modos estamos con los pelos de punta, así es, toda la película.
1: Eso me parece maravilloso, eso es de la magia del cine, ¿no?
0: Claro. 100%, pero dime una cosa. Ahorita en el corte comercial hablábamos con Héctor, que lleva muchos años escribiendo e investigando sobre el narcotráfico en México, sobre cómo acaban siendo capturados. Y acabamos hablando hasta de Pablo Escobar, y seguramente muchos de ustedes vieron la serie del Patrón del Mal, que son como 120 episodios, y que lo acaban capturando porque se queda segundos extras en el teléfono con sus hijos. Y le decía yo a Héctor, ¿será una especie de
2: autosabotaje
0: inconsciente? ¿O cómo cae el Chapo? ¿Cómo cae el Menchón?
2: ¿Qué errores comete?
1: Ajá. No, son los mismos que cometen todos, ¿no? Uh-huh. En la novela Los Misterios de París, del siglo XIX, de Eugenio Sue, dice una línea que se volvió inmortal, ¿no? Sigan a la mujer. El jefe de policía dice, sigan a la mujer. Desde el siglo XIX, esa ha sido la gran debilidad de los narcotraficantes, ¿no? Los hijos, la familia, la necesidad de ver a una novia o a la esposa, etcétera, es la razón por la que muchos de ellos han resbalado. El Chapo baja de la sierra para ver a sus gemelas cuando lo agarran en Mazatlán, acababa de bajar después de que se les había esfumado por completo a las autoridades, y regresa por eso, y en ese momento lo detectan.
0: ¿Y el Mencho por su mujer?
1: Generalmente eso es dramático, pero efectivamente eso es algo tan humano, ¿no?
3: Claro.
0: Oye, ¿qué parte de la historia real es todavía más increíble que la película para ti?
1: No, todo. Es decir, el hecho de que haya escapado...
0: Que le regresó la bolsa.
1: El hecho de que haya escapado por la coladera.
3: Sí, que, la entrada.
1: Que avanzó, se tardó 4 horas en avanzar unas cuadras. La marina daba por hecho que ya se había ido. Si no sube el nivel, él se podía haber llegado al drain y se podía haber escapado. Pero tuvo que salir y quiso la suerte que saliera en una calle transitada y luego que le devolvieran la bolsa, el cholo o él, a la señora y que ahí estuviera el teléfono. Uh-huh. Y luego que justo para donde iban saliendo, porque saliendo a la carretera pues se les van, justo donde iban saliendo estuviera apostada la patrulla y que justo dentro de la patrulla estuvieran dos policías de esta categoría, de esta solidez, ¿no? Con esta ética.
3: Sí, no te imaginas que iba para... Claro.
1: Y luego hay una película...
3: Y además, siendo quien era, ¿no? Decir, ay, por favor, pero a ver, estoy en mi tierra.
1: No, porque podrían haber dicho, es el Chapo, váyase.
3: ¡Exacto! Sí, pudieron haber dicho, claro, por supuesto.
0: Por eso, pero tú dirías que el segundo gran error, cuando se roban el Ford Focus rojo, le regresan la bolsa a la señora... Y ella hace la llamada y reporta como robado su coche. Por ende, alertan a la policía y todo el mundo está viendo si ven un Ford Focus rojo. Sí, ellos no le han regresado la bolsa a esa mujer, a lo mejor le hubiera tomado más tiempo denunciar el robo.
1: No, se van. En lo que van a la agencia del Ministerio Público, en lo que está esperando a que la reciban y eso, pues ya el Chapo llega a OME y ahí se les va para la sierra. Entonces fue la suma de una serie de circunstancias, todas ellas afortunadas, la que llevó a eso. Por eso era inesperado y por eso era la gran sorpresa. Hay una película que se llama El tren de las 3:10 a Yuma. Es una película de los años 50 de Hollywood con Glenn Ford. Uh-huh. Y cuenta precisamente la manera en la que un hombre se queda con el jefe de una pandilla encerrado en un cuarto de hotel en lo que llega el tren de las 3:10 para poderlo mandar fuera del pueblo hacia la prisión. Uh-huh. Y el pueblo lo va abandonando y se va quedando solo y tiene que salir solo con el asesino desde el hotel hasta la estación del tren. Uh-huh. Y es un western. Esto, al pensar en la historia del Chapo, me di cuenta que lo que vivieron esos policías era un western, y que la película de Chava Cartas es en el fondo un western.
3: Claro, sí es cierto, es ese género.
0: Ahora, una cosa espantosa que estoy leyendo en Twitter, y hay muchos tweets que dicen lo mismo. ¡Qué furia! Que a esos policías federales que hicieron algo heroico, en cuanto entró López Obrador, los dejaron a su suerte. Cuéntanos qué pasó después de la película con estos dos policías.
1: Hago una ceremonia para premiarlos, una ceremonia secreta, privada, a la que por razones de seguridad solamente están sus familiares. Los ascienden, los condecoran y los mandan fuera, en comisiones fuera del país, precisamente para protegerlos y alejarlos de una posible venganza del cártel de Sinaloa. Pero termina el sexenio, cuando termina el sexenio, desaparece la Policía Federal y a ellos los regresan. Y los regresan sin ninguna protección, completamente abandonados por el Estado al que habían servido. Cambió el sexenio, la Policía Federal se volvió totalmente la apestada, la corrupta, García Luna, etcétera, ocupó el primer lugar del discurso de lo que había que quitar, y metieron en el mismo cajón a 50,000 o no sé cuántos elementos, que 40,000 que formaban parte de la Policía Federal en las 7 divisiones que tenía, y todos quedaron apestados, y ellos quedaron entre los apestados. Yo sé que están de vuelta, todos, es mejor no saber
3: ¿Dónde?
1: Ni quiénes son, ni sus nombres verdaderos. Por lo mismo, porque pues todavía hoy, y a la luz de lo que ya ha pasado, o de lo que desató la captura del Chapo hace 10 años, pues creo que sigue su vida corriendo peligro.
3: No, 100%.
0: Qué tristeza.
3: No, bueno.
0: ¿Hay algo que aprender de esta película?
1: Pues sí, que es posible todavía enmendar la ruta y enmendar el camino. Mucha gente dice, somos más los buenos, ¿no? Es muy común decirlo. Y esta película nos refrenda o nos confirma esta historia. No es una película de ficción, es una película basada en una historia real. Nos refrenda que sí, sí, no sé si somos más, pero que sí hay buenos en México.
0: ¿Cuál es tu fotografía del México de hoy con respecto al 2016? ¿Ves un cambio positivo, negativo?
1: No, pero en eso soy completamente pesimista. Se quitaron todos los contrapesos de observación del poder, esos que existían en 2016 y que la sociedad mexicana había gastado años y generaciones en construir, esos ya los eliminaron. Ya no hay quien le pida cuentas al poder, no hay quien defienda al ciudadano frente a los abusos de la autoridad, no hay nada que los observe, no hay nada que los revise, son ellos mismos observándose, investigándose, absolviéndose, adquiriendo un poder que asusta porque es desmedido y todo poder absoluto, pues a lo largo de la historia ha sido un exceso, ya sabemos a dónde lleva y lo que le hace a las sociedades. Veo algo peor, veo que en los tiempos del Chapo, el Chapo tenía que comprar policías, el Chapo tenía que comprar a un presidente municipal, el Chapo tenía que comprar a un presidente municipal, el Chapo tenía que comprar a un gobernador. 10 años después ya no los tienen que comprar, ya los pusieron ellos. Ellos son los que los pusieron y ya les responden a ellos. Eso es lo que pasó en Sinaloa, lo que vimos en las elecciones de 2021 fue precisamente eso. Cómo le entregaron el gobierno al cártel de Sinaloa y cómo eso se replicó en otros estados donde el escándalo no ha estallado. Pero pasó en Tamaulipas, pasó en Sonora, pasó en Michoacán, pasó en Guerrero. Pasó en muchos estados del país. Eso es una fotografía completamente distinta a la que había en 2016. El narco y el crimen organizado y la violencia llegaron a municipios que eran tranquilos, a donde no habían logrado llegar, se infiltraron, se permitió que con dinero del narco se pagaran campañas, se permitió que con dinero del huachicol se hicieran gobernadores, y hoy estamos pagando precisamente esa colusión. Estamos pagando el que ya no podemos distinguir la línea entre poder y delito.
0: Fíjate, ahorita estaba leyendo el Twitter y muchos dicen, y en general, ¿no? El discurso es la corrupción del PRI para atrás y el parteaguas que es del PRI para adelante, ¿no? La 4T.
1: Sí.
0: ¿Cómo describirías tú? Porque hubo muchos actos de corrupción terribles durante...
1: Precisamente por eso.
0: El PRI. Pero, ¿cómo haces el comparativo tú? ¿Y qué contestas a los que dicen, es que antes era una corrupción espantosa, qué bueno que llegó a la 4T?
1: Era una corrupción tan espantosa que precisamente la sociedad se vacunó creando estos contrapesos. Le quitaron el INE porque el gobierno era el que hacía las elecciones y las calificaba. Le quitaron el Instituto, bueno, hicieron el Instituto Nacional de Acceso a la Información para poder tener datos que el gobierno no quiere ofrecer, que no le conviene entregar para que no salgan los contratos de los hijos con los amigos y etcétera. Bueno, pues llegó a tal punto la corrupción que la sociedad se tuvo que vacunar haciendo contrapesos, construyendo contrapesos. Esos contrapesos demandaron la vida de muchísimos mexicanos que lucharon por construirlos, muchos de ellos de izquierda, la mayor parte de izquierda, aunque hubo también sectores que colaboraban en eso, la lucha de Maquillo en los 80s, etcétera. Y pues llegamos a un punto en el que le quitan todo eso, o la misma izquierda que gritaba una cosa llega y dice, no, esto no hace falta, ya estamos nosotros. Y entonces sigue la corrupción porque siguen los viajes. Siguen la ropa de lujo, siguen las joyas, siguen los coches, siguen las mansiones.
0: Sigue el huachicol.
1: Siguen los millones inexplicables, etcétera. Pero ahora ya no hay como mecanismos de rendición de cuentas, porque ellos los quitaron. Entonces, y al mismo tiempo, no castigan a nadie. Todos los suyos quedan absueltos por el simple hecho de formar parte de su movimiento. Y creo que esa es la diferencia fundamental. Lo poco que habíamos logrado como sociedad, ya nos lo quitaron. Y no veo una voluntad de reconstruirlo decidida de parte de la sociedad. Todavía la veo como anestesiada, como impávida frente a todo lo que está pasando, ¿no? El hecho de estar gobernado por gente que hizo pactos con el crimen organizado debería ser, hubiera sido un escándalo en tiempos de Peña o en tiempos de Calderón, y ahorita no provoca nada. Ahorita provoca comentarios de café y en redes sociales, pero no veo un país al que le falta indignación frente a lo que le están haciendo, ¿no?
0: Héctor de Mauleón, ¿lo pueden leer todas las semanas?
1: De lunes a jueves en el Universal, sí.
0: De lunes a jueves en el Universal, en tercera persona, gran periodista, escritor y cronista. Sus libros, La ciudad oculta, La ciudad que nos inventa y El secreto de la noche triste, entre muchos otros, es H. de Mauleón. Y en todas las redes, y no dejen de ver la película, se llama La captura, basada en la narración de su texto escrito hace 10 años para el Universal. Qué gusto conocerte. Gracias,
1: gracias
0: por venir.
1: Marta, mil gracias. Les agradezco muchísimo.
0: Un placer. Con esto hacemos una pausa y ya regresamos a Vayan.

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0: pues no los queremos cerca.
1: Exacto,
0: no
1: se diga cucaracho. Más.
0: Oigan, ¿vieron que hubo mistrial?
1: ¿Qué tal?
0: No sé cómo se dice. Héctor, ¿cómo se dice mistrial?
2: Juicio anulado.
0: Juicio anulado.
2: Anulado en el juicio, exacto.
0: En el juicio de
2: Lindsey Clancy.
0: De Lindsey Clancy, del cual estuvimos hablando la semana pasada. Hoy de regreso tenemos a la doctora Gabriela Pellón, que es psiquiatra y psicoterapeuta especialista en psiquiatría perinatal. Pablo León, que es neurólogo psiquiatra, va a estar con nosotros más adelante.
2: Pobrecito.
0: Qué horror. Hablando de la depresión y la psicosis posparto, ¿qué podemos aprender de este caso? ¿Y cuáles son las señales que nadie debería ignorar al volver en W Radio? No se vayan.
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5: Continúan las fallas en el suministro de energía eléctrica en diversas comunidades del municipio de Colón, confirmó el presidente municipal. A la fecha, hay más de 850 mil personas registradas a la aplicación de la alerta Matías, confirmó Protección Civil Estatal. Existen al menos 10 programas de la Secretaría del Trabajo orientados a disminuir la brecha de género en entornos laborales.
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0: 11:56, iniciamos. Hace unos momentos terminó este primer informe que dio el ministro presidente de la Suprema Corte de Justicia de la Nación, en donde estuvo presente la presidenta Claudia Sheinbaum. Ahí estuvo mi compañero Octavio García y nos tiene más detalles de lo que ocurrió. Adelante, Octavio, te escuchamos.
1: Gracias, Silvia. Buenos días. Pues sí, ante la presidenta Claudia Sheinbaum e integrantes del Poder Judicial y representantes de distintos sectores, el ministro presidente de la Suprema Corte de Justicia de la Nación, Hugo Aguilar Ortiz, presentó su primer informe de actividades en el que destacó los cambios emprendidos durante este primer año de la nueva etapa del Poder Judicial. Sostuvo que la transformación busca construir una justicia cercana a la sociedad. En su mensaje, Iván Aguilar Ortiz afirmó que México decidió romper con una etapa en la que dijo la justicia era un privilegio reservado para un sector reducido de la sociedad, y hoy se conmemora el paso fundamental que México dio para transformar su justicia y consolidar su democracia. En ejercicio pleno de su soberanía, dijo, nuestro país decidió romper la inercia que había hecho de la justicia el privilegio para un pequeño sector de la sociedad. También decidió cerrar los métodos que hicieron al Poder Judicial, el espacio que al que solo accedían los más acomodados de la sociedad. También hizo un anuncio importante, reiteró lo que dijo una vez que asumió la estructura del Poder Judicial. Dijo que se acabaron los privilegios y que la Corte mantendrá autoridad y defenderá su independencia, y anunció ahorros por más de 4.700 millones de pesos durante el año. Hasta aquí mi reporte y seguimos pendientes.
0: La presidenta Claudia Sheinbaum reiteró que en el paquete económico 2027 que mañana entregará el gobierno federal al Congreso no se tiene contemplado un aumento de impuestos. Además, adelantó que se reforzará el combate a las factureras y no se aumentarán los salarios de los servidores públicos de alto nivel.
2: Pero no ha habido un aumento de impuestos como tal, ni va a haber. En todo caso, lo que estamos buscando es reducción de elevación fiscal. Porque, como lo mencioné aquí, lamentablemente todavía, con todo el trabajo que ha hecho la Fiscalía y el SAT, todavía hay factureras, empresas que se dedican a hacer facturas de manera ilegal para que no se pague IVA o para que no se pague alguno de los impuestos. Entonces queremos atajar desde todos los puntos esta pues evasión fiscal que todavía se da a través de este esquema de las facturas falsas. Entonces, ese es pues uno de los elementos que estamos planteando que vamos a presentar el miércoles para el nuevo paquete fiscal.
0: Y la presidenta Sheinbaum destacó que los programas para el bienestar tienen impacto en el desarrollo económico del país, ya que al cierre del 2026 se entregarán de manera directa a 42.8 millones de mexicanas y mexicanos con una inversión social de $1 billón que se inyectan de manera directa a la economía del país.
2: El aumento al salario mínimo es de las políticas que permitieron que 13.5 millones de mexicanas y mexicanos salieran de la pobreza. La otra son los programas de bienestar, que es un apoyo directo, no solamente a la gente, sino también a la economía, porque es $1 billón inyectados directamente a la economía, que aumenta evidentemente el consumo. Y por otro lado, obviamente, el impulso a la inversión, porque recientemente he escuchado que dicen, no es que estén mal los programas de bienestar, sino que sustituyeron los programas de bienestar por la inversión pública. Y eso no es cierto. Existen los programas de bienestar y hemos desarrollado distintos esquemas de inversión para la obra pública. Entonces estamos impulsando la obra pública y al mismo tiempo los programas de bienestar y al mismo tiempo el apoyo a la educación y al mismo tiempo la atención a la salud pública. No es uno en vez del otro, son todos al mismo tiempo. Y eso nos va a permitir seguir sacando de la pobreza a millones y millones de mexicanos.
0: En temas internacionales, Donald Trump anexa México y Canadá a Estados Unidos. Y es que hoy en su cuenta de True Social, el presidente de Estados Unidos publicó un mapa donde la bandera estadounidense abarca no solo Estados Unidos, sino también México y Canadá. Sobre el mapa, un solo nombre, Estados Unidos de América. Esto luego de que ayer generó también polémica al sugerir un cambio de nombre al Estado de Nuevo México por el de Nueva América. En los deportes, a pesar de las polémicas que lo rodean y llamados para que renuncie a su cargo, Gianni Infantino se presentará a la reelección como presidente de la FIFA. Así lo dio a conocer el organismo este fin de semana. Y las reacciones no se han hecho esperar. Este lunes la Federación Belga de Fútbol anunció que no apoyará la candidatura de Infantino para un nuevo mandato debido a la falta de transparencia y fallos de gobernanza. Bélgica se suma así a las federaciones de Suecia, Escocia e Italia, que le han retirado también su apoyo para las elecciones del próximo año. Hasta aquí la información por el momento. Que tengas un excelente día. Soy Ivette Parga Ávila. Ya regresamos, cuentavientes, con Marta de Baile, todo su equipo. No le cambien. Y síganos a través de las diferentes redes sociales de W Radio y en wradio.com.mx para más información.
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1: La hormona y la neurona son mejores amigas. O sea, ¿cómo le vas a emocionar?
2: 100%. Oigan, es que quería hacer este programa en todo su esplendor, con motivo del caso que ya fue anulado, se llama A Mistrial, del caso de Lindsay Clancy, de esta mujer que tenía serios problemas de salud mental, acaba matando a sus tres hijos, y básicamente fue el juicio de la década. Pero independientemente del morbo que causó a muchos, ¿qué podemos aprender y qué podemos rescatar de esta historia?
3: Exacto.
2: Porque su defensa lo que argumenta es que ella estaba en un, y me corriges Gaby, en un brote psicótico.
1: Sí.
2: Posparto,
1: sí.
2: Espantoso. Y que pidió ayuda, y la gran falla del sistema de salud mental en los Estados Unidos, que no es mucho más diferente que el nuestro o el de cualquiera de ustedes, de donde nos estén escuchando, y lo que esto significa. Porque ya saben que nosotros en este programa somos obsesivos de la salud mental, porque ahí nace todo. Ahí nace todo. Y aunque para muchos esto ha dejado de ser un tabú, y ya la salud mental se vuelve una prioridad, una necesidad y parte de la canasta básica, para muchos otros todavía no tiene la importancia que debería de tener. Y conocemos tanta gente allá afuera, ansiosa, deprimida, con trastorno bipolar, con trastorno límite de la personalidad, con tantas cosas que no tienen ni idea de lo que les están pasando, porque no nos enseñaron. Y queremos pensar que las 3 horas de programa que hacemos todos los días aquí en W Radio de algo sirvan para educarnos a todos, para permitirnos entender mejor y entendernos mejor. Por eso el día de hoy está aquí el doctor Pablo León, que es uno de nuestros neurólogos psiquiatras de cabecera. Y tenemos a una especialista de nuevo ingreso. Ella es Gabriela Pellón, es psiquiatra, psicoterapeuta. Pero lo interesante de la doctora Pellón es que es especialista en psiquiatría perinatal y salud mental de la mujer, con maestría en terapia familiar sistémica, es coordinadora de la sección académica de psiquiatría y mujer de la Asociación Psiquiátrica Mexicana, profesora titular del primer diplomado de salud mental perinatal en México, porque hay, y dime si lo estoy diciendo correctamente, hay 2 momentos cruciales en la salud mental de una mujer: el embarazo y el posparto, y la menopausia.
1: Sí, totalmente correcto. Gracias, Marta, por la invitación nuevamente y por poder abordar nuevamente este caso tan interesante. Creo que los momentos cruciales son esos cambios neurohormonales que suceden en el cerebro de la mujer. En la maternidad hay todo un proceso que nadie sabe, y tú, cuando fuiste mamá, seguramente nadie te explicó que pasaste por todo un proceso llamado matrescencia. Y la matrescencia es esta neurotransformación del cerebro para convertirte en mamá. Y el cerebro se reacomoda nuevamente, se remodela. Y lo mismo vuelve a suceder en la perimenopausia y la menopausia.
2: Me vale. Clases de neurofisiología, ¿sí?, anatómica en este momento.
1: Claro.
2: Sí. Cero nos dicen eso. ¿Estamos de acuerdo, cuentavientes?
4: Claro.
2: ¿Qué ustedes, cuando iba a tener un bebé, su ginecólogo o ginecóloga les explicó, más allá de toma ácido fólico y vitaminas prenatales, y hazte un ultrasonido seguido, y pues trata de no beber y fumar? Más allá de eso, ¿quién les explicó lo que está pasando en su cuerpo y sobre todo lo que está pasando en su cerebro? Clase ahorita.
1: Nadie.
2: Estoy lista, mira.
1: Perfecto.
2: Me voy a echar para atrás porque no voy a hablar y voy a tomar la clase junto con todos ustedes.
1: Perfecto. Sí, justo. Nadie nos explica a las mujeres, cuando decidimos ser mamás, que vamos a pasar por todo este proceso llamado matrescencia. Y es un proceso que comienza desde el embarazo hasta todos los 2 años posparto. Y hay ciertos artículos de evidencia científica que puede durar mucho más tiempo. Y es tan fuerte que ante una resonancia magnética puedes saber qué cerebro de qué mujer ya fue mamá y de cuál no, porque la transformación es radical. Entonces las mujeres entramos en esta crisis de identidad y hay una remodelación tan fuerte para poder crear el sexto sentido materno, a través del circuito de la mujer. Entonces ya ahora le damos una explicación neurocientífica al sexto sentido, porque no sucede solamente por la intuición, se crea esa intuición, hay una conexión neuronal con el bebé, y es muy específica desde el circuito de la recompensa, amas y odias a tu bebé al mismo tiempo. Y entonces a partir de ahí se tiene que crear esta matrescencia, y es un momento muy radical en el cual las mujeres son muy vulnerables y muy propensas a tener cambios muy fuertes del estado de ánimo.
2: Por eso, dime en una resonancia magnética del cerebro, ¿cuáles son los cambios de una mujer que no ha tenido un bebé a una mujer que ha tenido un bebé?
1: En la mujer que ha tenido un bebé, los cambios en la sustancia gris, o sea, en el volumen de sustancia gris, cambia el volumen de sustancia gris, se nota, y antes se juzgaba o se detonaba que perdías, y era pérdida, este proceso de transformación, porque perdías la sustancia gris, se remodelaba, entonces era una pérdida, ¿no? Y ahora lo que sabemos es que el cerebro no sufre una pérdida, sino se eficientiza, o sea, tienes que tener una poda neurológica para volverte mucho más eficiente, porque estás criando un ser humano, no estás produciendo cartones de leche. Entonces necesitas tener esta eficientización de tu cerebro, y claro, se vuelve más chico, por decirlo así, en ciertas áreas, pero se vuelve sumamente eficiente.
2: Más chico,
1: sí,
2: pero más eficiente.
1: Exacto.
2: O sea, y así nos quedamos para siempre.
1: Así nos quedamos para siempre.
2: ¿Y dónde entra la modelación del sexto sentido?
1: A través de estos cambios en la sustancia gris y sustancia blanca, que antes se decía, claro, las mujeres se vuelven más tontas porque se les achica el cerebro con la maternidad. No, volvemos mucho más eficientes, incluso mejor multitask, solo que tu span de atención es menor. No sé si te pasaba justo en esa etapa que te tenían que decir los puntos en los primeros 15 minutos, porque si tenías una reunión de 60...
2: Yo sigo igual.
1: Te parto. Tu matresencia fue muy eficiente. Y a partir de ahí, justo, se remodelan ciertas áreas muy importantes del circuito del placer y de la recompensa para poder leer las necesidades emocionales del bebé. Y se eficientizan también otras áreas sensoriales, tanto que el oído de la mujer, incluso en ciertos estudios dicen que el oído derecho específicamente se agudiza para poder distinguir los diferentes tonos de llanto del bebé. Es cañón como nuestro cerebro trata de entrar en un vínculo físico y neurológico con el bebé. Y entonces, mientras más tiempo pases con tu bebé, más se remodela el cerebro. Y empieza con este impacto químico, pero también con el estímulo de bebé. Entonces, cuando las mamás tienen que regresar a trabajar al mes, a los 3 meses, ¿cómo queremos entrar en un mejor vínculo y toda esta información y la presión de la mamá? Cuando, pues, si no estás con tu bebé, ¿cómo te vas a vincular? Y lo mismo le pasa al papá. O sea, no existe todavía un concepto de patresencia, pero papá tiene que tener el estímulo para la remodelación cerebral de papá también. Entonces, es sumamente interesante.
2: Pablo, ¿ibas a decir?
0: No, ya nada que ver.
2: O tu matresencia no jaló. Entonces, dame la definición de matresencia.
1: Matresencia son los cambios neuropsiquiátricos del cerebro de la mujer, es la remodelación del cerebro de la mujer y es un proceso. Esto es muy interesante porque se compara con la adolescencia. Entonces, en la adolescencia, socialmente le damos al adolescente la etapa de la adolescencia, lo dejamos transicionar, pero a las mamás, justo lo que decíamos, ¿quién te dejó transicionar a tu maternidad? Te dieron un espacio social, te explicaron, porque al adolescente le explicamos, vas a entrar en la adolescencia, no te vas a entender a ti mismo, va a pasar esto y esto y esto y aquello, y a las mamás, o sea, porque es un proceso y es una ruptura de identidad súper fuerte.
2: Claro.
1: O sea, esta mujer antes le gustaba el sushi y ahora ya no, antes se le hacía guapísimo el marido, y en la etapa de pronto duda de qué le vio, y entonces antes quería regresar a trabajar, y después dice, no, creo que me estoy remodelando a mí misma y ya no sé qué quiero, igual que en la adolescencia. Y este transcurso súper agudo sucede en los primeros 2 años posparto. Entonces ese cerebro está en una poda neurológica súper fuerte para crear esta identidad materna, y claro que es muchísimo más susceptible a la depresión y la ansiedad y la psicosis.
2: Ahora, dentro de estos cambios también existen cambios hormonales, en estrógeno, en progesterona. A ver, háblame de estos cambios y la repercusión que tienen estos cambios en el estado de ánimo.
1: Todos estos cambios, o sea, en el embarazo hay un aumento de todas estas hormonas para poder embarazarte, para poder llevar a cabo el embarazo. Y en el posparto, la caída es súper abrupta de las dos hormonas. Y entonces, en este remodelaje, es muy duro, porque por eso empieza a haber toda esta poda. Y hay un impacto específicamente en el sueño, hay un impacto en el estado de ánimo. Pero las hormonas tienen que caer para poder crear esta remodelación. Pero cada cerebro es diferente, y cada mujer es diferente, y cada mujer es susceptible de forma diferente a los cambios hormonales. Lo vemos en que hay mujeres que tienen etapas premenstruales muy fuertes, y aquí la pasa muy desapercibida y no siente nada. Cada cerebro se vuelve diferente. Y en estos impactos, esto es lo que te hace mucho más susceptible.

0: pero también todo el ambiente. Por ejemplo, las mujeres que pasan por un parto traumático, todas tenemos una expectativa a la hora de parir y queremos llevar nuestra pelota de yoga y queremos que la foto y que el parto humanizado, y a la mera hora, si algo se complica, es una experiencia traumática y se normaliza en medicina de, bueno, pero tu bebé está bien y tú también, y nadie aborda el trauma en ese momento. Entonces eso te hace mucho más vulnerable a crear un estrés.
1: Paréntesis. ¿Sí podemos decir que parir es un trauma?
0: Sí. O sea, si la experiencia la internalizaste como traumática.
1: Digo,
2: puede llegar a ser traumática. No siempre es traumática.
1: Claro,
2: siempre.
1: A ver. Exacto. Yo creo que nunca les he contado. Yo tenía 40 semanas y medio. Había subido 27 kilos. O sea, era un pequeño manatí en cautiverio. Me indujeron el parto a las 7 de la mañana con oxitocina. ¿Oxitocina? Sí, oxitocina. A las 7 de la noche me quitaron la oxitocina y dijeron, vamos a descansar porque no estamos yendo a ningún lado. Empecé con contracciones a las 4 de la mañana, que dije, es que si no me bloquean me voy a morir porque no puedo del dolor. Me dijeron, no podemos bloquearte ahorita porque necesitamos que tus músculos trabajen. 11 de la mañana del domingo, ¿ok? Ya pasaron 27 horas.
3: Sí.
1: Me rompieron la fuente. Tenía 2 centímetros de dilatación. Y yo le rogaba al doctor que yo quería que fuera parto natural, justo por esta idea de quiero sentir al bebé pasar por el canal de parto. 2 de la tarde del domingo, o sea, ya no sé, que son 38 horas después. Me dijo el doctor, ni un minuto más.
2: Claro.
1: Y nació Antonina. Nació muy bien, yo salí adelante, yo pensé que iba a perder 28 kilos con el nacimiento de esa niña, eso tampoco sucedió, y sorpresa, una semana después, me quito las vendas esas famosas, y estoy bañada en sangre, y resulta ser que fui alérgica al Vicryl, que es el hilo más común con que te cosen una cesárea, y estuve los siguientes 30 días botando puntos y sangrando hasta que me compuse. Si eso no es trauma, exacto, no sé qué es.
0: Claro. Totalmente.
1: Y eso no es nada a comparación de lo que han vivido otras mujeres.
0: Exacto.
1: Entonces, parir es muy doloroso, es muy traumático. Aplausos para las que tienen bebés como si fueran pescaditos, que pujan 2 veces y sale ese niño.
0: Exacto.
1: Pero hay otras para las que no es muy fácil. ¿Y eso tiene un impacto psicológico?
0: Tiene un impacto psicológico y se vuelve un factor de riesgo. Porque además no solamente es el acto de parir, todo el acompañamiento, como tu gineco te dijo, justo, Marta, vamos a hacer esto, esto y esto. Y hay modelos en el sistema de salud que no hay ningún acompañamiento. Y de pronto te quitan a tu bebé y de pronto no sabes qué pasó. Y de pronto te abren y ni te avisaron, agua va porque hay que sacar al bebé inmediatamente. Todo eso conlleva una experiencia traumática. El acto de parir como tal, justo como dice Pablo, no es traumático, pero la experiencia puede llegar a ser traumática. Uh-huh. Y entonces eso es otro factor de riesgo en este cerebro que tiene una caída hormonal de 10 a 0 en cuestión de semanas y que además está criando un nuevo ser que depende 100% de él. Entonces la responsabilidad, más en este siglo XXI, toda la información y sobreinformación y la expectativa de ser una mamá es altísima. O sea, el nivel de estrés que se maneja en ese momento es muy alto.
3: Claro.
0: Entonces, todo eso conlleva una vulnerabilidad multifactorial a poder desarrollar depresión, ansiedad, psicosis en el posparto.
1: Claro. Creo que lo que todas ubicamos muy bien es que se te picaron las muelas, se te cayó el pelo, te salieron manchas, subiste 10, 12, 15, 20, hasta 28 kilos. Eso es lo que vemos. Si eso es lo que vemos, ¿qué tanto será lo que no vemos? Y regresando del corte, vamos a hablar de una vez que nace tu bebé, ¿cómo te puede dar depresión postparto? ¿Y cómo acabas hasta en psicosis? Al regresar con la doctora Gabriela Pellón y con el doctor Pablo León. Al volver, no se vayan.
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1: Soy Daniela Anguiano y esto es Música W. Una de las guitarras más famosas en la historia de la música es la Telecaster de Keith Richards de

Pero hay una a la que le tiene un cariño especial. Se trata de McCover 1970. Esta guitarra fue un regalo de Eric Clapton cuando cumplió 27 años. Su apodo se originó del título de la novela David Copperfield, escrita

0: utilizado para tocar en vivo canciones como Brown Sugar, Before They Make Me Run y Honky Tonk Women. Soy Daniela Anguiano y esto fue Historia Detrás de la Guitarra en Música W.
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13: Nadie les explica todo lo que les va a pasar hormonalmente, el impacto que eso tiene en su salud mental, y algo súper interesante que escribió, que describió Gabriela al principio del programa, que es todos los cambios a nivel cerebral, el funcionamiento neuronal y la estructura del cerebro que suceden en el
14: matresencia, así como adolescencia.
13: Es una matresencia. Nadie nunca nos explicó que el cerebro nos iba a cambiar para siempre. Y obviamente que es multifactorial que a una mujer le dé depresión posparto y a una no. Entonces, ¿cuáles son los síntomas de la depresión posparto?
14: La depresión posparto puede ser muy sutil, a diferencia de otras depresiones, cada depresión es diferente, pero no se puede, no, muchas veces no se muestra que una mamá esté llorando todo el tiempo, sino que la mamá empieza a estar como más alejada, más aislada, empieza a dejarse de cuidar, ya no quiere estar tanto con el bebé, y muy importante, empiezan las ideas de culpa y de minusvalía, de no soy buena madre, es que no sé por qué me siento así,
13: no lo puedo cuidar, no soy capaz.
14: Exacto, no soy capaz, y eso genera muchísima culpa y te puede llevar a ideas de muerte, ideas suicidas o ideas de hacerte mucho daño o al bebé.
13: Porque, a ver, si de por sí la depresión es complejo, y lo hemos hablado mucho, Pablo,
15: sí,
13: que lo peor que le puedes decir a alguien con depresión y ansiedad es A, échale ganas, B, voltea a tu alrededor, tienes mucho por lo cual estar agradecido, no deberías de sentirte así.
15: Claro, totalmente. Y aquí, digo, Gaby ya describió perfectamente todos los síntomas, ahí no tengo nada que agregar, la verdad. Pero sí, sí como, a ver, también como hombre,
13: sí,
15: nos toca también ser mucho más empáticos y sensibles cuando, bueno, cuando son, estamos hablando de parejas heterosexuales, ¿no? Porque también como hombre, si de por sí tenemos poca, estamos poco educados en temas de salud mental, normalmente menos que las mujeres, y especialmente cuando una pareja tiene una depresión posparto, yo me cruzo con muchas mujeres que no se sienten vistas, que no se sienten apoyadas, que no se sienten visibilizadas ante problemas de este tipo, porque uno asume que pues ellas pues automáticamente van a adquirir ese rol de mamás, ¿no?
13: Pero porque justamente si no habiendo tenido un bebé recientemente te hacen sentir que tienes una vida increíble, sí, y no tienes razón por la cual no estar feliz y sentirte bien.
15: Sí.
13: Más aún cuando acabas de tener un bebé, porque uno de los hitos,
15: sí,
13: o de las marcas más felices en la historia de un ser humano supone ser cuando tienes a un bebé. Entonces, la presión para una mujer que no está contenta, que no está ilusionada, que siente que no conecta con su bebé, claro, que no se siente capaz, y no me voy tan lejos, pero hasta que siente cierto rechazo por su bebé,
16: sí,
13: es sumamente mal visto.
14: Tiene un estigma altísimo, porque además te acercas a pedir ayuda, se acercan las mamás con su comunidad, o sea, empiezan con la amiga, con la propia mamá, la abuela en ese momento, y te dice, mi hijita, pero es que así es, no te preocupes, se te quita en unos días. Porque además hay que distinguir mucho la depresión posparto, la psicosis posparto, la matrescencia y los baby blues.
13: A ver,
14: o sea,
13: divídeme.
14: Todo es muy diferente.
13: Divídeme.
14: La matrescencia es esta transición a la maternidad, en la cual vas a tener muchísimos cambios, claro, de identidad, te vas a confrontar con ti misma, y más que nada, si te informes, se te baja mucho la ansiedad. A mí me llegan muchas mamás que a la consulta y me dicen, ¿tengo o no tengo depresión? Y entonces hace toda la entrevista, y no, estás en la matrescencia, y si te lo explico, te entiendes lo que te está pasando, porque dices, es que no sé si estoy perdiendo la cabeza. No, estás en la matrescencia. Pero después hay otro estado que se llaman los baby blues, los famosos baby blues. ¿Cuál es la diferencia con la depresión? Los famosos baby blues son estados de ánimo de tristeza temporal, ¿ok? O de un estado de ánimo más bajito, con ansiedad, pero son transitorios, no te quedas en ese estado de ánimo.
13: ¿Cuánto tiempo?
14: Más o menos puede ser de un día, dos días, tres días, menos de dos semanas. La depresión es un estado continuo, sucede todo el día, la mayor parte del día, te sientes triste, te sientes desesperanzada, te sientes ansiosa, irritable, que no conectas contigo misma, no conectas con el bebé. El baby blue puede ser, tuviste un mal fin de semana, porque te estás adaptando, porque vino todo este cambio hormonal, porque cambió la relación de pareja, porque ahora tienes una serie de responsabilidades que no las viste venir como tal. Y la depresión sí se mantiene, aunque te vayan a visitar tus amigas o tu pareja esté ahí para apoyarte y te apapachen, no sales, y este pensamiento es mucho más intenso y constante, y este sentimiento
15: está cañón, ¿no?
13: ¿Cuándo uno debe de pedir ayuda?
14: Cuando uno siente que no conecta con su bebé, cuando está triste la mayor parte del tiempo, cuando tienes este llanto continuo, cuando no tienes estas ideas de culpa y de minusvalía, que no te sientes capaz de cuidar a tu bebé, cuando las fantasías de muerte o las ideas suicidas o de hacerte daño están presentes, la depresión es una enfermedad y como tal se trata, y como tal te tienes que acercar a un profesional de la salud mental para atenderla.
13: Claro. Tu pareja, como mamá, como abuela, como hermana, como la familia inmediata que rodea a la recién parida, ¿qué debes de notar? ¿A qué hay que ponerle atención?
14: Lo que notas principalmente es que las mujeres no pueden descansar, ¿ok? Ninguna mamá duerme en el posparto, eso es normal, ¿ok? Pero sí descansas, o sea, sí dormitas, y es suficiente, el cuerpo se... en esta matrescencia se adapta a ese poder descansar, pero cuando esta mamá no puede dormir, todo el tiempo está hiperalerta, está ansiosa, además no se cree capaz de cuidar al bebé, tiene una tristeza muy profunda, un sentido de culpa constante, y no hay un autocuidado, o sea, la mamá la ves cómo se va deteriorando poco a poquito, va dejando de ser ella poco a poco, y cada vez se va aislando, y no quiere tocar al bebé, y no quiere que la visiten, todos estos cambios de conducta y el sentir son focos de alarma muy fuertes.
13: Regresando del corte, ¿cómo pasas de depresión posparto a psicosis? Con la doctora Gabriela Pellón y el doctor Pablo León.

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2: Soy Daniela Anguiano y esto es Música W. Joan Jett recibió su primera guitarra como regalo de Navidad cuando tenía 13 años. Después de tomar algunas clases y salirse de ellas porque solo le enseñaban canciones folk, decidió experimentar con el rock.

fábrica de Gibson en Memphis, Estados Unidos, y se encontró con una ES-339 color rojo. Supuestamente, esta guitarra era para tocar exclusivamente jazz y blues, pero a partir de ese momento, Joan no la soltó y la ha acompañado durante toda su carrera. Y cuando le preguntan la razón por la que la eligió, Joan responde que es porque le recuerda a ella misma al romper estereotipos, porque siempre le dijeron las mujeres no pueden tocar rock y que esa guitarra era para tocar

0: soy Daniela Anguiano y esto fue Historia Detrás de la Guitarra en Música W.
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2: ¿Sabías que cuidar el ambiente empieza por cómo consumimos ropa? Es por ello que te contamos algunas formas para poder sumarte a utilizar moda sostenible. Número 1. Compra solo lo que realmente necesitas y elige prendas de calidad que duren más tiempo. Número 2. Opta por materiales sostenibles como algodón orgánico o fibras recicladas. Número 3. Repara tus prendas en lugar de tirarlas y dales una segunda vida donándolas o intercambiándolas. Número 4. Evita el lavado excesivo para reducir el consumo de agua y también de energía. Pequeños cambios en tu forma de vestir pueden ayudar mucho al planeta.
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4: El año pasado se reportó un crecimiento de 20% en el gasto total realizado con tarjetas de crédito y de débito, para sumar 3.8 billones de pesos. Y aunque la tarjeta de débito fue la más utilizada, la de crédito sigue siendo un medio muy demandado y que ahora debemos cuidar mucho más para evitar un sobreendeudamiento, sobre todo porque las tasas de interés seguirán subiendo.
5: Y aquí te compartimos algunos consejos de la Condusef.
4: Número 1. 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Número 2. 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Número 5. 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

0: donde la defensa dice que esta mujer tenía una depresión posparto que acabó en una psicosis tan terrible que acabó queriéndose matar ella y matando a sus hijos. Nada más que mata a sus hijos, ella se avienta, no se muere, queda inválida y bueno, el resto es historia. El punto es, ¿cómo pasas de una depresión a una psicosis? Y dame la definición de psicosis. ¿Y cómo se ve eso en la vida real? ¿Qué tenía que haber estado pasando por la mente de esta mujer?
1: Okay. Las depresiones pueden agravarse tanto que químicamente hay una serie de cambios muy drásticos en la química cerebral, principalmente en la dopamina y en la serotonina, que pueden llegar a causar esta ruptura con la realidad y esta pérdida de contacto con la realidad, que es la psicosis. O sea, la psicosis es que empiezas a tener creencias falsas que solamente están en tu mente y que no puede y que no son compartidas. Pero es la pérdida del contacto con la realidad compartida a nivel social o a nivel...
0: ¿Cómo te imaginas lo que pasó?
1: Yo considero, o sea, lo que me imagino es que ante que ella puede que sí haya tenido un diagnóstico de bipolaridad, que es más común que se psicoticen, y la bipolaridad se puede detonar en un posparto por estos cambios hormonales. Puede que ella no haya tenido episodios tan claros previos de bipolaridad, que en el caso sí se expone que ella había tenido ansiedad muy fuerte en los otros pospartos y a lo largo de su vida, pero no como tal un estado maníaco depresivo. Pero vemos que los primeros brotes de bipolaridad o episodios de bipolaridad se pueden dar mucho en el posparto. Y con la bipolaridad se puede asociar mucho más la psicosis. Entonces, que me imagino que ella estaba sumamente deprimida, con una depresión mayor grave, que no estaba respondiendo al tratamiento por los múltiples factores que podemos hablar del sistema, del doctor, del medicamento, de lo que fuera, de su genética, por un muy bajo acompañamiento de la pareja y aparentemente del sistema también de comunidad, y que ella entró en un estado de psicosis y perdió la realidad, y por lo tanto pudo haber tenido la idea delirante de que sus hijos estaban en peligro, de que si ella no terminaba con su vida, les iban a hacer daño a alguien más, porque ella dice en el caso que escuchaba voces y que esa voz le decía que tenía que matar a sus hijos para que estuvieran mejor. Entonces,
2: sí, a ver, yo diría tres cosas, ¿no? O sea, la psicosis es un fenómeno grave que ocurre en diferentes personas, no solamente en el contexto del posparto. La psicosis es un estado de, precisamente, desconexión con la realidad, y las personas que sufren psicosis pues tienen esta pérdida de incapacidad para ya reconocer y diferenciar la realidad de sus propios problemas y estados mentales.
0: Aguanta ahí, sí. No pierdas la idea.
2: No.
0: Abro un paréntesis.
2: Sí.
0: ¿Cómo sabes que alguien está en psicosis?
2: Y eso es justamente lo que platicaba con Gaby antes de entrar al programa, que pues está muy difícil o muy cañón que ningún psiquiatra de los que lo evaluó le encontró la psicosis, ¿no? Porque la psicosis es algo que los psiquiatras aprendemos a determinar con base a los síntomas, al comportamiento. Uno, el paciente tiene algo que se llaman ideas delirantes, o sea, delirios. Ideas falsas que no puedes convencerlo de que no son falsas. Doctor, a mí me están persiguiendo porque, bueno, desde las más extravagantes, como me están persiguiendo los extraterrestres y tengo un chip insertado en el cerebro, o no tan extravagantes. A mí me están vigilando porque a mis vecinos les caigo mal, entonces contrataron un grupo de personas que me vigilen, que ponen cámaras, que están grabando lo que digo, me subo al transporte público y me voltean a ver, todo el mundo sabe lo que estoy pensando. O sea, son ideas falsas y irreductibles a la realidad. Dos, desorganización del pensamiento. O sea, tú conversas con una persona en psicosis y muchas veces, la gran mayoría, no le encuentras un discurso muy
0: coherente.
2: Muy coherente ni muy concreto. Se desvían, cambian el tema, etcétera. Y la tercera y muy común, alucinaciones, especialmente las auditivas. O sea, percibo cosas que no están ahí. En el caso de la psicosis, la más común es que escucho cosas, voces, murmuros o francamente frases completas que me están hablando, que me dicen cosas y que desde luego no están ahí. Entonces la presencia de ideas delirantes, pensamiento desorganizado y alucinaciones es lo que como psiquiatra nos hace pensar que una persona está en psicosis.
0: Claro.
2: Y está muy raro y no sé qué habrá pasado ahí, y por qué ningún psiquiatra de los que le evaluó, probablemente esa sea la parte del sistema en donde, pues sí, en el sistema en Estados Unidos, muchos pacientes nuestros, mexicoamericanos, que de hecho nos buscan por tu programa, nos dicen, me dan 10 minutos en la consulta.
0: Claro.
2: Y el psiquiatra en Estados Unidos es, a ver, a lo que va es rapidito, tampoco tienes una conversación. Se pudo haber pasado el diagnóstico de psicosis, pero es difícil que un profesional no reconozca esa
0: estado. No lo vea.
2: Sí.
0: Cierra el corchete, regresa a tus tres puntos.
2: Bueno.
0: Psicosis.
2: La primera es la psicosis. La segunda, ya lo dijimos, el apoyo. A ver, es importante mencionar que la psicosis no es algo que normalmente ocurre de un día al otro, ¿sí? Entonces, imagínate, como dice Gabo, una mujer criando sola a tres hijos, porque parece que la pareja, pues, no estaba muy presente. O sea, era el tercer hijo, ¿no? Y cuando tienes una depresión posparto, es muy posible que hayas tenido otra. O sea, es difícil que con el tercer hijo no hayas tenido depresión posparto en el primero o en el segundo por esta predisposición genética de la que hablábamos. Entonces, si tú ya detectaste que una mujer tuvo una depresión posparto, bueno, primero, ¿la detectaste o no? Probablemente pasó desapercibida y nadie la apoyó. Y después es el tercer hijo y sigues sin saber que tu esposa hizo una depresión posparto dos veces anteriores. Pues me parece que el grado de negligencia, no solo del sistema, sino del apoyo, del entorno, de su círculo psicosocial, también fue muy grande. Entonces, esta mujer, sí, víctima del sistema, desde luego, pero también creo, pues, de un entorno social y familiar en el que se encontraba, particularmente el de la pareja.
0: Claro.
2: Y, güey, hay otros asuntos ahí que salieron de la pareja muy raros. Pero independientemente de eso, o sea, es muy difícil que tú debutes, o sea, hagas psicosis de un día para el otro. Eso no empieza luego, luego. Como decía Gaby, estas ideas a veces empiezan poco a poco. Yo no empiezo psicótico, empiezo como a decir, híjole, siento que el bebé, pues, no le está pasando bien, siento que yo no quiero estar cerca, es poco a poco.
0: Ya.
2: ¿No?
1: Y lo principal para determinarlo a través de la entrevista clínica es la incoherencia e incongruencia. O sea, una de las herramientas que nosotros como psiquiatras utilizamos es la incoherencia y la incongruencia. Cuando es incoherente, por ejemplo, si tú trabajas en la PGJ y consideras que alguien te está persiguiendo y que hay, bueno, hay una coherencia, estás claro. En un ambiente donde pueden pues llegar a suceder esas cosas.
0: Sí.
1: Sin embargo, si estás sumamente, por ejemplo, diferente a tu entorno, es incongruente. Si trabajas en la PGJ, tendrías que tener un nivel de estrés sumamente alto, que lo sepas manejar es diferente, pero tendrías que tener una emocionalidad al respecto de tu trabajo, y si no la tienes, está raro. Pues es incongruente. La coherencia va con el contexto y la incongruencia va con la emocionalidad. Entonces, estas personas, por ejemplo, esta mamá, que es una profesionista, que se supone que tenía una red de apoyo, o sea, ¿dónde estaba la que quería tener tres hijos? O sea, es incongruente que les haya querido quitar la vida, además, de esa forma. A mí lo que me brinca mucho es la forma. Generalmente, si pudieras, o sea, cuando estás muy deprimido y no quieres vivir o quieres hacerte daño y piensas en hacerles daño también a tus niños porque dices, si yo no vivo no van a estar con nadie más, pues no los ahorcas, o sea, no sé, pensaría desde otro lugar, desde una capa, obviamente no estás en juicio, pero desde no sufrimiento ahí, o sea, ella los vio sufrir. O sea, no sé, se me hace que tienes que estar, sí, psicótico para poder aguantar eso. O sea, sí, por lo menos fuera de la realidad.
2: Sí, eso es cierto.
1: O sea, porque sí hay casos que la mamá puede estar muy, muy deprimida y atenta contra la vida y contra la del bebé. Y generalmente ha sido, o sea, el modelo es diferente, no es tan...
2: Sí, en las depresiones posparto clásicas y psicóticas, al menos lo que yo he visto, aunque no he visto la cantidad de pacientes que has visto tú, pero es más como el daño puede venir por negligencia.
1: Exacto.
2: ¿No? Puede venir por no estoy al pendiente, me abstraigo mucho en mi enfermedad, en mi problema, entonces el niño queda descuidado.
1: Totalmente.
2: Pero por comisión, eso está brutal.
0: Claro. Y creo también que algo bien importante es entender, nuevamente, es la falta de información.
2: Sí.
0: Y lo importante, cuentavientes, es que saber, y lo repito mucho en este programa, pero al final, las tres horas que hacemos todos los días, tiene que ser entretenido, nos tenemos que divertir, hay que carcajearse, pero la misión de lo que hacemos es que todos sepamos más y que eso nos permita conocernos mejor y tomar mejores decisiones. Y, por ende, ayudar a los demás. Y muchas veces se confunde la depresión posparto con, es que cómo no vas a sentirte así si estás agotada, si acabas de tener un bebé.
2: Sí. Que además es lo mejor que te puede pasar en la vida.
0: Sí, que técnicamente es lo mejor que te puede pasar en la vida.
1: Y se minimiza. O sea, claro. Llega la mamá y con el doctor general o con el amigo y se minimiza. Justo lo que dices, se normaliza, se minimiza y no se explora más. Y no le dices, bueno, pero

0: pensado, evolutivamente los humanos no estábamos hechos para educar a los hijos solos. Vivíamos en una comunidad, en tribu. Entonces nuestros hijos no lo creaban dos personas. Lo creaba un grupo de personas que todos cooperaban y de todos aprendían. Entonces, pues sí es difícil crear a un hijo solo dos personas solitas, porque ahora es más que nadie se meta. Yo estoy educando a mis hijos. Sí. Y luego imagínate una mujer, además, en este estado. O sea, hay muchas cosas, muchos factores sociales que pienso no están ayudando a que la salud mental de la mujer mejore.
1: En muchos sentidos. Ahí viene el dicho, it takes a village.
0: It takes a village. Y eso era literal durante la mayor parte de nuestra historia en este planeta.
1: Claro.
2: Y el estigma, o sea, porque entre las propias mujeres hay una alta competencia. O sea, si llegan las mamás a poder tener un grupo de mamás, es como, el tuyo no duerme, como si estuvieras haciendo algo mal, no, pues no duerme mi bebé. No, pues el mío duerme 6 horas, y el mío ya engordó 2 kilos. Hay un tema de competencia súper duro, tanto en esta crianza, que también está sobreinformada, y entonces hay un nivel de exigencia de que tenemos que ser estos papás perfectos, porque ahora sabemos cómo desarrollar a los perfectos seres humanos, cuando no, o sea, también esto se va desarrollando.

0: mundo porque tú no sabes lo que es el sistema de salud aquí en Estados Unidos. Cuasi imposible encontrar un psiquiatra, cuasi imposible conectar con tu psiquiatra y tener una relación como íntima en donde tú sientas la confianza y tengas el tiempo de platicar cómo te sientes, porque allá, ahora sí que bam, bam, y la que sigue.
1: Y si no te, si el seguro no les cubre, pues no te puedo ver.
0: Ah, y
1: si,
0: claro, y un dineral.
1: O sea, el sistema tiene muchas deficiencias, en, como tú dices, Marta, en todos los lugares del mundo. Creo que no hay un sistema de salud perfecto en ningún lado, pero...
0: No, aquí cogíamos, pero de otra pata.
1: De otra pata, pero allá un gran problema es esto. O sea, sí. Los pacientes que efectivamente nos buscan, me dicen, a ver, a mí el psiquiatra, que además siempre es uno diferente, me da 15 minutos y me dice, a ver, rapidito, porque tengo prisa, ¿no?
0: Claro.
2: A mí me han dicho incluso, es que me dijo de estos tres antidepresivos que yo escogiera. Y yo, ¿cómo? Si estudiamos 4 años en psiquiatría para determinarte cuál te voy a mandar, bajo qué características, de qué síntomas. Son más serotoninérgicos, más dopaminérgicos. Este antidepresivo tiene más sensibilidad para esto que para esto. ¿Qué es el síntoma cardinal que quiero que tú salgas en las siguientes semanas? O sea, ¿cómo de el que escoge el del color más bonito?
0: Oigan, sigamos teniendo esta conversación, pero vamos a dar un giro. ¿Tú ves también menopausia?
2: Sí.
0: Sí. Es que fíjate, nuestro Martha's Menopause Masterclass que hemos hecho, tuvimos a la doctora Lisa Mosconi, que es una super neuróloga e investigadora en Nueva York, y fue una de nuestras maestras, hablando de los cambios a nivel cerebral que sucede en una mujer con menopausia. Ya te tenemos a ti. En el mes de octubre, cuentavientes, les voy avisando, vamos a tener nuestro tercer Martha's Menopause Masterclass. Y va a ser un ciclo de clases online con las mejores de las mejores, porque yo creo que el mejor regalo que les he podido yo dar en los últimos 3 años es poner la menopausia de moda. Ahora ya todo el mundo habla de menopausia, todo el mundo quiere hablar de menopausia, todo el mundo quiere hacer eventos de menopausia, pero les digo una cosa, es una gran idea, porque entre más entendamos cómo funciona nuestro cuerpo en esa etapa de la vida, más benévolas vamos a hacer con nosotras mismas, y lo más importante, podemos tener más control de nuestra salud y de nuestro estado de ánimo.
2: Exacto.
0: Entonces hablemos de eso, ¿no?
2: Claro que sí.
0: Súper interesante. Oigan, si ustedes necesitan ayuda... tenemos a 2 grandes especialistas. El doctor Pablo León, que es neurólogo y psiquiatra en psiquiatría LRS en la Ciudad de México. Pero me dices que tienes cuentavientes de todas partes del mundo.
1: No, Marta, pues es impresionante la cantidad de gente que te escucha, ¿eh? O sea, a ver, para empezar, en Estados Unidos, mucha gente de diferentes estados, muchos latinos en muchos estados, de todos los estados. Tú pensarías los fronterizos, sí, de todos lados.
0: No,
1: o sea, Kentucky, Ohio, New Jersey, de verdad impresionante.
0: Y consultan vía Zoom.
1: Vía Zoom, sí, efectivamente. Y también mucha gente de Centroamérica y Sudamérica. También me no sé cómo llega hasta allá tu señal, pero escuchan.
0: No, qué increíble. Sepan que los especialistas de este programa, aparte de que es gente preparadísima, es gente con una gran calidad humana, al servicio de todos ustedes, cuentavientes, y no lo digo así nada más. 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Ahora, Gaby Pellón, que ya la vamos a adoptar para siempre, no puedo creer lo envidioso que eres, que nos tenías escondida, Gabriela.
1: Claro que no, en el momento que surgió el tema.
0: Escondida, ¿no? Gabriela. Gabriela es una picuda, psiquiatra, psicoterapeuta, especialista en psiquiatría perinatal y salud mental de la mujer, desde el posparto hasta la menopausia. Eso es lo suyo, y va a empezar a colaborar mucho con nosotros. La encuentran como...
2: ¿cómo? 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
2: Exacto.
0: Todo es 100% en línea, está en México y está en Los Ángeles, en California.

0: Gracias a los dos. Nos vamos. Regreso mañana en punto a las 10. Adiós.
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4: Las autoridades alertaron sobre una nueva modalidad de fraude digital en WhatsApp y Telegram, que ofrece dinero solo por dar like a determinadas publicaciones en redes sociales. Al principio se reciben pagos para ganar la confianza, pero la odisea comienza después, cuando los delincuentes solicitan depósitos para supuestamente tener derecho a promociones o pagos más cuantiosos, lo que es una farsa, o bien piden información personal o de cuentas para realizar supuestos depósitos. La Policía Cibernética de la Secretaría de Seguridad Ciudadana comparte estos útiles consejos. Número 1. Desconfía de mensajes que prometen dinero fácil por acciones simples, como dar un me gusta a publicaciones. Número 2. 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
6: Garantizan labores de inspección y vigilancia en la presa de El Batán. Ambientalistas y vecinos realizaron un inventario georreferenciado del arbolado en el barrio de la antigua estación ferroviaria como parte de un esfuerzo comunitario para evitar el retiro de ejemplares por los trabajos del tren México-Querétaro. Se necesitarían cerca de 12 millones de pesos para terminar la rehabilitación del Parque Bicentenario, reconoció el director Juan Pablo Cárdenas.
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9: El año pasado se reportó un crecimiento de 20% en el gasto total realizado con tarjetas de crédito y de débito, para sumar 3.8 billones de pesos. Y aunque la tarjeta de débito fue la más utilizada, la de crédito sigue siendo un medio muy demandado y que ahora debemos cuidar mucho más para evitar un sobreendeudamiento, sobre todo porque las tasas de interés seguirán subiendo.
10: Y aquí te compartimos algunos consejos de la Condusef.
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0: 2026. Estamos transmitiendo en vivo a través de las frecuencias de W Radio. Impresentable del Duende, ¿cómo le va?
1: Charlie, querido, como siempre, un gusto saludarte. También a mi querida Lili Paz y a todo nuestro amable y fiel auditorio de Así las Cosas, Colorette. Tenemos mucho que contarles en este arranque de semana.
0: ¿Cómo estás, Areli Paz? ¿Cómo te va? Muy buenas tardes.
2: Hola, Carlos Duende, de aquí hasta las 3 con muchísimo que contar.
0: Bueno, pues vamos de una vez a nuestros 5 temas de sobremesa, las 5 cosas que nos parecen las más importantes del día. 1. Asesinaron a un elemento de la Guardia Nacional, llamado Eduardo Bustos Pérez, y a 3 personas más en el municipio de Juan R. Escudero, en Guerrero. Pero ojo con esta historia, ojo con la historia que está detrás de este crimen. En un comunicado, el ejército mexicano informó que este elemento de la Guardia Nacional estaba tomando unos días de descanso en su estado natal, en Guerrero. Su asesinato ocurre justo después de que este elemento de la Guardia Nacional, que usted sabe, los elementos de la Guardia Nacional básicamente son soldados, o sea, los pasaron del ejército a la Guardia Nacional. Este soldado publicó un video en el que denunciaba presuntos vínculos de sus mandos de la Guardia Nacional con el crimen organizado. Y señala concretamente que el grupo criminal de los Tlacos tiene comprados a militares y funcionarios de la Fiscalía de Guerrero. Entonces, sigue usted la línea de tiempo. Este elemento de la Guardia Nacional publica un video, que ahorita lo voy a poner un pedacito para que usted escuche lo que decía ese video, denunciando a sus mandos que estaban coludidos con los cárteles. A los pocos días, aparece muerto. Tal cual. ¿Escucha usted la voz de Eduardo Bustos Pérez? Elemento de la Guardia Nacional que pocos días después de decir esto, fue asesinado.
3: Mi función de la Guardia Nacional era de especializado, como nos fuimos especializados haciendo el curso de investigación, me asignó el inmediato superior, el cabo de Luna, y me dijo que les diera vigilancia al grupo de los amigos infantiles. El cabo Medina está como motor de delitos graves. Motor está relacionado a los dos. Y posiblemente los dos están a órdenes de los Tlacos. Los Tlacos le ordenan a ellos. Y ellos ordenan a los de la Guardia Nacional, a los verdes. Y como es el motor el cabo Medina son de la fiscalía. Y básicamente ellos controlan todo, ¿no? Los secuestros, asesinatos, ellos lo controlan, ellos lo manejan como ellos quieren. Todo el municipio de Acapulco lo controlan ellos, mandan como 3 o 4 de toda la cartera federal, que también de hecho mandan aquí a Cantianguis, a Calera, a Bolivia, San José, el 30, el 48, pero todos los pueblitos que el cabrón viene con el motor, les están dando un sueldo neto de aproximadamente 100

0: ¿Recuerdan usted lo que denunciaba este elemento de la Guardia Nacional en este video? Apareció muerto.
1: No apareció muerto,
0: lo ejecutaron, lo asesinaron. En el comunicado, la Secretaría de la Defensa reconoce que Eduardo Bustos Pérez era integrante de la Guardia Nacional y señala que estos actos de violencia se dan en el contexto de severas afectaciones a los grupos delincuenciales del Estado. Que ante estos acontecimientos se reforzó el despliegue interinstitucional en esa región con 284 efectivos, dos aeronaves y 36 vehículos, y que en los próximos días va a llegar otro contingente para la seguridad en Guerrero. En el comunicado se hace referencia a que sin distinción alguna se ha luchado contra las organizaciones delictivas como los tlacos, los rusos y los ardillos. Dicen que han detenido a 1,850 personas, han decomisado más de 1,000 armas y cartuchos de diferentes calibres. La Secretaría de Defensa Nacional condenó enérgicamente los actos de violencia y dijo que va a colaborar con las autoridades en las investigaciones para esclarecer los hechos con respecto a estas declaraciones difundidas en las redes sociales por parte de uno de sus elementos. En Veracruz, nos vemos de Guerrero a Veracruz, la persecución de fuerzas federales contra una célula criminal que opera en los límites de Veracruz con Oaxaca terminó en un enfrentamiento en el municipio de Omealca. Dos agentes federales llamados Emanuel Santamaría y Luis Castillo murieron y dos personas que presuntamente estaban secuestradas fueron rescatadas con vida. En su cuenta de X, el secretario de Seguridad Federal, Omar García Harfuch, lamentó el fallecimiento de los agentes. Informó que realizaban labores de investigación y que fueron agredidos con armas de fuego por integrantes de la delincuencia organizada. Expresó sus condolencias y confirmó que otra agente resultó lesionada y que está recibiendo atención médica. El secretario Harfuch encabezó la ceremonia luctuosa en honor a los dos agentes que murieron en cumplimiento de su deber. En su cuenta de X, el embajador de Estados Unidos en México, Ron Johnson, también expresó sus condolencias por los agentes muertos. Escribió: me uno al secretario Omar García Harfuch para expresar mis más sentidas condolencias a las familias y compañeros de los dos agentes federales que perdieron la vida en cumplimiento de su deber en Veracruz y deseo una pronta y completa recuperación a su compañera que resultó herida. La gobernadora de Veracruz, la morenista Rocío Nale, aseguró que en su estado hay cero tolerancia para la delincuencia, que no hay arreglos con nadie y que su gobierno se enfoca en la prevención. Y luego está el tema de Sinaloa. Están por cumplirse 2 años de que inició una ola brutal de violencia en Sinaloa. Este mes se cumplen 2 años. Y esta vez un bebé fue asesinado. Un bebé fue asesinado. Daniela Casanova, en Culiacán. Adelante, Daniela, te escuchamos.
2: Hola, ¿qué tal, Carlos? Muy buenas tardes. Pues justo como lo comimos, a casi 2 años del inicio de la ola de violencia en Sinaloa, los hechos de inseguridad parecen no cesar. Un juez de fin de semana menor de apenas 1 año y 4 meses murió después de quedar en medio de un ataque armado registrado en la colonia Prados del Sur, en Culiacán. El menor se encontraba con su familia cuando hombres armados comenzaron a disparar. El ataque dejó además de otras personas heridas y 3 personas muertas, entre ellas el pequeño Juan Alejandro y uno de los presuntos agresores. De acuerdo con la Fiscalía General del Estado, se trató de una agresión directa contra las personas que se encontraban en el domicilio. Escuchemos a la fiscal Claudia Zulema Sánchez Condo.
3: Llega el vehículo y el vehículo agresor, y se bajan del vehículo aproximadamente 3 personas, y son los que disparan a las demás personas.
4: Se habla que de una persona armada que repelió la agresión de las personas que estaban en la vivienda. ¿Esto es cierto?
3: No tenemos hasta este momento el dato confirmado. En el lugar se levantaron 61 casquillos de arma corta, entonces estamos trabajando.
2: Dentro de los lesionados se encuentra un menor de apenas 9 años, quien hasta este momento continúa recibiendo atención médica. Este caso vuelve a poner sobre la mesa el impacto que la violencia ha tenido en la población civil, particularmente en niñas, niños y adolescentes. Carlos, comentarte que de acuerdo con datos citados por la Red por los Derechos de la Infancia en México, entre septiembre de 2024 y abril de 2026, al menos 250 menores han muerto por heridas de bala en Sinaloa. Ante esta situación, el hartazgo entre los sinaloenses también se hace cada vez más evidente, ciudadanos se han manifestado por esta violencia que no cesa, por esta preocupación, cansancio frente a una violencia que parece necesaria y que ha obligado a modificar rutinas, horarios y actividades cotidianas. Escuchemos a unos jóvenes estudiantes que decidieron manifestarse a raíz de estos hechos. De este reclamo ciudadano, organizaciones civiles, empresarios y distintos sectores de la sociedad convocaron a una nueva marcha por la paz para realizarse este domingo 13 de septiembre. La movilización partirá de La Lomita rumbo a la catedral con la participación de ciudadanos que buscan expresar su rechazo a la violencia y exigir mejores condiciones de seguridad. Apenas comentarte que el pasado viernes la violencia alcanzó nuevamente a la sindicatura de Tepuche, al norte de Culiacán, donde David Guadalupe Ramírez González, síndico de Tepuche, fue privado de la libertad por civiles armados y posteriormente localizado sin vida. Su hermano, Manuel Enrique, había intentado impedir el secuestro y resultó también herido de bala. Fue trasladado a un hospital de Culiacán, donde posteriormente perdió la vida. Horas después, el cuerpo del síndico fue localizado en una zona cercana a unas granjas de pollos. Con este crimen, David Guadalupe Ramírez se convirtió en el segundo síndico de Tepuche asesinado en lo que va de este año únicamente. Mientras tanto, Carlos, la violencia continúa generando preocupación entre los sinaloenses. Comentarte que la unidad de inteligencia financiera bloqueó las cuentas bancarias de Ricardo Velarde Cárdenas, quien fue secretario de Economía durante el gobierno de Rubén Rocha Moya. De acuerdo con la información, Velarde, conocido como el Pinky, promovió el pasado 25 de agosto un amparo para impugnar su inclusión en la lista de personas bloqueadas de la UIF. El caso fue enviado este lunes a los juzgados federales de Sinaloa luego de que un juez de la Ciudad de México se declarara incompetente para conocer el asunto. Esta decisión de la UIF se da en un contexto de mayor vigilancia sobre personas políticamente expuestas en Sinaloa tras reportes e investigaciones que involucran señalamientos de autoridades de Estados Unidos y alertas del sistema financiero mexicano sobre presuntos vínculos con actividades ilícitas. Así las cosas desde Sinaloa, Carlos.
0: Gracias, y estamos al pendiente, Daniela. A un ladito, en Sonora, la Mesa Estatal de Seguridad informó que el consulado de Estados Unidos emitió una alerta para Nogales debido a una amenaza. Restringió las actividades y los desplazamientos de su personal. Les indicó salir de casa únicamente durante el día y mantenerse atentos a la información de las autoridades en Sonora, ya que la alerta es nivel 3. ¿Qué significa esto? Traten de no viajar a Nogales, es lo que le dice Estados Unidos a sus ciudadanos. Apenas la semana pasada habían emitido la misma recomendación para Mexicali y Baja California. Ahora es en Nogales, Sonora. El gobierno de Sonora dijo que hasta el momento no tiene información que corrobore o especifique la existencia de una amenaza confirmada en esta región. El Poder Judicial en México cumple su primer año de operación ya con los ministros y ministras y jueces del acordeón. Es decir, un año del Poder Judicial en manos de Morena. ¿Y qué tenemos? Pregúntele usted a su abogado de confianza. Si antes había bastante corrupción en el Poder Judicial, ahorita no hay trámite que puedas hacer sin corrupción. Para todo, te piden lana. Esa es la gran herencia de la reforma judicial. Un Poder Judicial no solamente mucho más corrupto que antes. Oiga, pero es que antes era corruptísimo. Sí, pues está peor, sino que además la ineptitud se ha extendido. O sea, antes eran bastante corruptos pero le sabían, ahorita son mucho más corruptos y no le saben. Hoy presentó su primer informe el presidente de la Suprema Corte, Hugo Aguilar. La presidenta Sheinbaum acudió al informe de Aguilar. Antes, en la mañanera, aseguró que se ha cumplido el cometido, que era ahorrar dinero en el Poder Judicial y hacer más eficiente. ella dice que todo marcha de maravilla en el Poder Judicial, que ya no son corruptos, que son súper buenos. A usted no lo pueden engañar, pregúntele usted a su abogado de confianza. Oiga, ¿hay menos o más corrupción en el Poder Judicial? Así. Y luego metes a la

0: capacidad de los jueces y menos corrupción.
1: Ni mayor capacidad, ni menos corrupción. De hecho, al revés. Hay menor capacidad y mayor corrupción. ¡No me cree usted a mí! Pregúntele a un abogado que conozca. Octavio García, ¿cómo estás? Muy buenas tardes, ¿qué nos tienes?
2: Carlos, muy buenas tardes. Se acabaron los privilegios, al menos así lo dijo Hugo Aguilar Ortiz, presidente de la Suprema Corte de Justicia de la Nación, al presentar su primer informe de actividades ante la presidenta Claudia Sheinbaum como invitada especial y representantes de los sectores empresarial y sindical, así como del poder legislativo y judicial también. Aguilar aseguró que la nueva corte apuesta por la austeridad, la transparencia y la independencia, y puso sobre la mesa los recortes, así lo dijo.
3: La justicia verdadera exige austeridad y el mejor uso de los recursos públicos, pero sin dejar de lado la calidad y eficiencia. La austeridad es un criterio que compartimos todos en el nuevo Poder Judicial. La austeridad la entendemos como la prohibición absoluta de disponer de los recursos públicos de manera arbitraria o discrecional, e implica invertir para el mejoramiento continuo del Poder Judicial y del sistema de justicia.
2: El ministro presidente Carlos fue más allá, pues afirmó que se eliminaron seguros y prestaciones para los ministros y que se redujo en 10% la plantilla administrativa. Así lo expuso.
3: Eliminamos y nos mantendremos sin el seguro de gastos médicos mayores y el seguro de separación y individualizada. Redujimos en 10% la plantilla de las áreas administrativas. Compactamos estructuras en la presidencia. Establecimos que todo movimiento a la estructura orgánica debe generar un ahorro mínimo del 10%. También eliminamos privilegios históricos y servicios superfluos que se mantenían para los ministros y ministras. Quienes actualmente integramos el Pleno, percibimos la remuneración que la Constitución prevé. Quiero ser enfático, se acabaron los privilegios.
2: Aguilar Carlos también defendió también la autonomía de la Corte al señalar que hay diálogo con el Ejecutivo, Legislativo y autoridades estatales y municipales, y aseguró que las decisiones en el alto tribunal se toman sin subordinación. Parte de lo que sucedió en este primer informe de actividades de la Corte, de la nueva Corte, Carlos.
1: Muchísimas gracias y estamos en contacto. Vamos a hacer una pausa, tenemos más.
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7: Soy Daniela Anguiano y esto es Música W. ¿Sabías que la guitarra de Brian May es conocida como la Red Special?

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10: ¿Sabías que la imagen personal es fundamental en el ámbito profesional? Esto sucede ya que es una herramienta poderosa para comunicar sin palabras en el entorno laboral. No se trata solo de vestir bien, sino de transmitir confianza, profesionalismo y coherencia con nuestros valores. Cuida tu postura, lenguaje corporal y expresión facial, ya que todo comunica. Elige estilos y colores que reflejen tu personalidad y el mensaje que quieres proyectar. Una imagen alineada con tus objetivos puede abrir puertas y fortalecer tu presencia profesional. Recuerda, proyectar quién eres realmente genera confianza y respeto.
11: Cuéntanos, muy buenas tardes.
12: Excelente tarde, Carlos, te saludo con mucho gusto. Fíjate que sí, esta audiencia fue celebrada en los juzgados de Barrientos y bueno, pues fue bastante larga, fueron aproximadamente 8 horas de diligencia. ¿Qué fue lo que sucedió? Pues en principio, como bien apuntabas, la defensa en este caso de Hugo Sebastián, pues tenía la intención de que fuera un ejercicio de carácter privado, sin embargo, bueno, pues la misma se determinó que fuera de orden público. Eventualmente comenzó la misma y la fiscalía presentó alrededor de 60 datos de prueba, entre ellos algunos testimoniales que señalan cómo es que este sujeto estaría justo en las inmediaciones de en este caso del departamento del músico, así como algunas otras personas que dijeron haberlo visto cerca. También, bueno, pues acredita la probable participación de su cómplice, identificado como Gerardo, como el sujeto que iba manejando al momento de salir de este hecho delictivo. Además, también hay una persona que refiere que los amenazó con un arma de fuego. En ese sentido, bueno, pues es que se desarrolló la diligencia, te repito, duró aproximadamente 8 horas, y las partes técnicas, bueno, pues expusieron varios elementos. Por un lado, la defensa de Diego Sebastián quiso dar vista precisamente a la Fiscalía General de Justicia del Estado de México por posibles irregularidades en el cumplimiento del orden de aprehensión en su contra. En ese sentido, bueno, pues la jueza consideró que dejaba a salvo su derecho y, bueno, pues era él el responsable de poder interponer esa denuncia. Sin embargo, en la otra parte técnica, que sería la parte de las víctimas, bueno, pues ellos señalaron que lo que buscan es que se haga justicia y sobre todo se esclarezca este multimicidio documentado justo en Atizapán, Zaragoza, cual no solamente pues involucraría a la familia del músico, sino también a esta trabajadora en doméstica de nombre Alaiga, que bueno, dicho sea de paso, sus familiares, su papá y su mamá se encontraban al interior de esta sala de audiencias, donde también estaba este sujeto identificado como Diego Sebastián y su cómplice. ¿Qué te parece, Carlos? Si escuchamos qué fue lo que dijeron los abogados y recibimos con algunos apuntes más.
13: Sí, bueno, en este caso las acusaciones que se han realizado en contra de Diego Sebastián han sido gravísimas. De ninguna manera las apoyamos ni las consentimos, este tipo de actos. Sin embargo, no es lo mismo ser acusado que ser responsable. No vamos a emitir mayor opinión en este momento. Tendremos una audiencia próximamente para poder exponer todos los argumentos de la defensa. Y evidentemente exigiremos que todo esté probado, evidentemente con argumentos objetivos, y que no sean los medios los que lo determinen, sino que el juez determine la verdad y que en su momento se resuelva lo conducente.
14: ¿Qué es lo que ha platicado?
13: En este momento no les puedo dar más.
15: Como lo dijo la juez, es una cuestión que no tiene que revisar la detención, porque evidentemente viene de un mandamiento judicial que es una orden de aprehensión.
11: ¿Moralmente cómo está la familia?
15: Totalmente dañada, por eso no se encuentran aquí, están muy afectados, amigos y...
14: Oiga, usted que tiene acercamiento con ellos, ¿qué tipo de acompañamiento les ha dado al gobierno mexiquense? Porque se
15: más estamos esperando el acercamiento con el gobierno mexicano.
12: Por lo que pudimos escuchar, Carlos, se prevé que la diligencia continúe este miércoles 9 de septiembre a las 9 de la mañana, donde, bueno, pues la jueza determine si es que los votos de prueba son suficientes para obtener la vinculación a proceso o no de estos presuntos responsables por tres delitos. Sería homicidio calificado, interrupción del embarazo, en este caso porque la mujer de Jonathan estaba embarazada de un perrito de 13 semanas de gestación, y maltrato animal, en consecuencia del perrito Golden Retriever, que también fue asesinado en un inmueble.
14: Mario, estamos al pendiente. Muchísimas gracias.
12: Gracias. Excelente tarde.
14: Hasta luego. Una fiesta patronal en Temascalcingo, Estado de México, terminó en tragedia. Murieron 10 personas y otras 60 resultaron heridas tras la explosión de pirotecnia que estaba guardada en una bodega contigua a la parroquia en la que se estaba llevando a cabo la celebración. Y luego en Miami, Florida, Estados Unidos, se reportó otra tragedia este fin de semana. Un avión de carga Boeing 767, avión de Amazon, de los que transportan las mercancías de Amazon, Amazon Prime Air, se salió de la pista, o sea, se pasó tras aterrizar en el aeropuerto de Miami. Se fue sobre las vías, ¿no? Sobre las vialidades. Atropelló varios vehículos, 5 personas murieron. 5 más resultaron heridas.
16: 3.
14: Fin de semana de la presidenta Sheinbaum recorriendo el país para presumir las cifras de su segundo informe de gobierno. ¿Y qué trompicado resultó este fin de semana para la presidenta Sheinbaum? De entrada, una tragedia acompañó a uno de sus mítines. 4 personas murieron y al menos 20 resultaron lesionadas cuando chocaron un autobús y un tráiler en la carretera Tepic-Mazatlán, en Nayarit. De acuerdo con reportes, el autobús regresaba de un mitin de la presidenta Sheinbaum y se dirigía a Acaponeta cuando ocurrió el accidente. Ya sabe usted cómo llenan esos mítines de morenistas de la presidenta Sheinbaum, pues con gente que se transporta en camiones. Pues pasó esto. Y luego en Colima, la gira de la presidenta también resultó accidentada. Un grupo de personas llevaba lonas para manifestarse contra la ampliación del puerto de Manzanillo y la destrucción de la presa Cuyutlán. Se enojó muchísimo la presidenta en el templete. Escúchese cómo se puso. Pidió que bajaran las lonas. Escuche usted, pidieron que bajaran las lonas, escuche usted.
17: Bajen todas las lonas. Bajen todas las lonas. A los que están gritando, ¿me escuchan? Bueno, vamos a poner a votación.

0: vamos a continuar. Hagan de cuenta que no están. No, no, no, no, no, nada de violencia, nada, nada, nada de eso. Son muy irrespetuosos. Así es el PRIAN, seguro pertenecen al PRIAN, aquí de infiltrados en...
1: Son muy PIN, morenistas, en un estado gobernado por Morena. Le reclaman y dicen que son del PRIAN. Hoy la presidenta explicó lo que pasó. Dice que nadie le estaba gritando fuera, fuera a ella.
2: No fue así. Bueno, puse a votación a ver quién opina. Que los atienda en este momento o que los atienda al final. Y la gente dijo, bueno, al final del evento. Pero de todas maneras siguieron con el megáfono. Entonces dije, bueno, pues si no respetan el evento, porque es un asunto de respeto, pues entonces vamos a seguir hablando y pues no les hagamos caso y vamos a seguir hablando. Y entonces la gente le empezó a gritar a la persona, fuera, fuera, fuera, fuera. Una periodista y toda la red esta que hemos platicado varias veces, que se arma a partir de una publicación, le gritaron fuera, fuera a la presidenta. Pues no le gritaron fuera, fuera a la persona que seguía hablando con el megáfono. De algunas personas de Colima la identificaron a ella como una persona pues que ha sido candidata de distintos partidos políticos. Entonces en realidad pues quería, y además no es la primera vez que ocurre con ella, ella ha participado en otros eventos en Colima haciendo exactamente lo mismo. Entonces, ni se le saca del evento, a la gente les dije, ya no, no se trata de que se vaya, déjenla que hable. Entonces, no se reprime, se permite pues la libertad de expresión, pero pues siempre pedimos respeto para los eventos. Entonces fue lo que pasó en Colima, pero es la tergiversación del evento, ¿no?
1: La explicación de la presidenta Sheinbaum. Dice la presidenta que la gente está muy feliz, que todo el mundo la abraza, que le reconoce lo que está haciendo con la cuarta transformación. Vamos contigo, Víctor Sandoval, ¿qué tan felices están los doctores del gobierno? Platícanos.
3: Pues no tanto, Carlos, buenas tardes. Informar que son más de 200 trabajadores de la salud residentes del Hospital General de México que desde el 31 de agosto han presentado síntomas de vómito, diarrea, algunos incluso en terapia intensiva, por alimentos en estado de composición de una empresa que los da precisamente los alimentos a este hospital, y bueno, prefieren comer en los puestos en la calle, que dicen que está más limpio que dentro del hospital. Escuchemos.
4: Es una situación pues lamentable. La cuestión es que nosotros como residentes tenemos derecho a un comedor especial. En dicho comedor está ocupado por una empresa restaurantera que son los encargados de brindarles los alimentos. Sin embargo, pues ya durante mucho tiempo ha pasado que a veces voy yo, me enfermo, a veces va mi compañero, se enferma. Lo hemos normalizado durante mucho, mucho tiempo. Es bien sabido que a veces nos enfermamos ahí. Nunca había pasado a esta magnitud.

0: han también ingerido estos alimentos y que también están minimizando las autoridades este brote de salmonela que ha sobre todo afectado a los médicos y también a pacientes que están hospitalizados en este lugar. Algunos trabajadores, algunos médicos en el área de terapia intensiva que dicen que incluso ha tenido afectaciones graves. Escuchemos.
1: Lo que ocurrió es que el 31 del mes pasado varios compañeros acudieron a comer durante ese y los siguientes tres días, razón por la cual empezaron a sentir dolor abdominal muy intenso, diarrea muy intensa, y algunos de ellos empezaron con daño renal. Este daño renal en algunos casos pudo ser reversible, en otros estamos viendo todavía, siguen hospitalizados.
0: Algunos en terapia intensiva, Carlos, mientras autoridades pues no, simplemente no les han dado respuesta, mantienen este cierre de circulación, Avenida Cuauhtémoc, a la calle Coahuila, en los límites de la Colonia Doctores y Colonia Roma. El reporte que tengo, Carlos.
2: Muy bien, gracias, Víctor Sandoval. Estamos al pendiente. Y entonces, ¿qué hace la presidenta? Que últimamente ha estado asediada, o sea, lleva cuatro meses bajo asedio, ¿no? Descolocada. Se enojó porque criticó, perdón, se enojó y criticó que el expresidente de México, Vicente Fox, haya ido a las oficinas del PRI. Dice, justo el que sacó al PRI del poder, ahora se reunió con el PRI. Y dice, no, pues es que se ve que no hay cuadros nuevos en el PAN. Oigan, estos son los que en los mítines gritan, es un honor ser con el gobernador todos los días, ¿no? Pero bueno. Durante el encuentro juvenil del PAN, Vicente Fox pidió a los jóvenes de Aguascalientes hacer un esfuerzo por lograr una gran alianza opositora de cara a las elecciones del 2027.
3: Recuerden cuando Inglaterra y Estados Unidos estaban totalmente atorados, pidieron ayuda, y le pidieron la ayuda a Stalin, que era el diablo de aquel tiempo, que era lo menos bueno de la humanidad. Sin embargo, tuvieron la humildad para entender que o se aliaban con ellos o los vencía Hitler y se quedarían sin nación. Entonces no necesariamente vamos a escoger con los que más simpatizamos. Sí vamos a escoger que sean demócratas, que sean oposición clara, que sean gente que cree en México y en esos valores de la civilización occidental. Con eso basta para superar todas las demás divisiones que puede haber, para unirnos en un solo esfuerzo y partirle la madre a Morena en el 2027.
2: La presidenta se le fue encima a Vicente Fox y aprovechó para citar encuestas como por ejemplo la del Universal, que dice que si hoy fueran las elecciones para diputados federales, Morena tendría el 35% de la votación, el PAN 11, el PRI 9 y Movimiento Ciudadano 9.
4: Pero resulta que no están muy bien, ni siquiera llegan a los dos dígitos en todas las encuestas. Ni el PRI ni el PAN recurren a Fox. Es el recambio generacional. O sea, se van para atrás porque no tienen para irse para adelante. Porque sus jóvenes, pues son estos que hoy tienen la dirigencia del PAN, muy involucrados, por ejemplo, con el cártel inmobiliario. Pues bueno, recurren a Fox. ¿Qué Fox? Pues es un traidor a la democracia. Primero por el desafuero y luego por el fraude electoral del 2006. Y va a las oficinas del PRI igualito a decir vamos a salir juntos. No, bueno, pues ahí la llevan. Síganle. Van por muy buen camino. Muy buen camino. El camino, pues, del regreso a la corrupción y los privilegios. Ese es el camino. Pero van bien. Ahí Fox y Alito juntos. La nueva visión de la política mexicana. Eso es lo que ofrecen al pueblo de México. Y mientras sigan ofreciendo eso, pues no les veo muy bien que digan.
2: En campaña a todo la presidenta Sheinbaum. Y escuche usted lo que dijo de Vicente Fox.
4: Hay que recordar, por cierto, es bastante ofensivo el expresidente Fox, la verdad. O sea, ellos creen que son chistositos porque dicen groserías, pero ya no pega eso. Eso fue lo que le pasó a la candidata del PRIAN en el 24, que por pensar que decir groserías iban a ser muy simpáticos y la gente los iba a seguir, pues no, ya no es 1999, ya no es aquella época. Mucha hipocresía, pues, en decir una cosa y luego otra. Y no son programas clientelares. Los más importantes son programas universales.
2: Dice la presidenta Sheinbaum que no se usan los programas sociales como presión electoral. No, ¿verdad, duende?
5: No, ¿cómo por qué, hermano? ¿Que sea moneda de cambio? ¡No, hombre!
2: O sea, que lleguen los servidores de la nación y te digan, mira, aquí está su programa, usted nomás no se olvide por quién tiene que votar, porque si no se lo van a quitar. Eso no pasa, claro. ¿No? Nunca.
5: No, ya no se da en el país. Ya no, esa presión al pueblo. No, ya no, ya no.
2: Son
5: ya
2: unos descarados, duendes, son unos descarados. Vamos con Valeria Moy, quien encabeza el Instituto Mexicano para la Competitividad del INCO y es comentarista financiera de este programa. ¿Cómo te va, Valeria?
6: Hola Carlos, muy buenas tardes. Pues hay un dato importante hoy sobre la industria automotriz que sigue pues en picada. Durante agosto se fabricaron 344.940 vehículos, pero es una disminución de 1.4% en términos anuales. Es decir, nuestra industria vehicular, nuestra industria automotriz, que tan importante es para el país, sí está viviendo un momento muy complicado. Y aunque las exportaciones tuvieron un mejor desempeño en agosto, crecieron 1.3%, al final, cuando vemos todo el año, han estado prácticamente estancadas, o sea, lo que hemos exportado ha caído menos 0.06, estancamiento absoluto de las exportaciones de vehículos en una industria que es relevantísima para el país, y esto se debe pues a las políticas arancelarias del presidente de Estados Unidos, y yo creo que habrá algo también de transición energética que no estamos contemplando de la forma en la que podríamos estarlo viendo. Y lo que a mí me preocupa, Carlos, es que mañana vienen dos temas bien importantes. Justo mañana coinciden dos cosas que me parecen fundamentales para la vida de este país. En primer lugar, la prueba PISA, así que mañana tendremos los resultados de la prueba PISA, a ver cómo nos va como país y en relación al mundo. Y en segundo lugar, viene el paquete económico. ¿Y por qué quiero hablar del paquete económico? Porque las calificadoras nos tienen un poco en la mira, Carlos. O sea, las calificadoras están diciendo, ojo con México, porque sus bonos están cotizando a nivel a tasas de bono basura, cosa que Hacienda ya le molestó mucho y Hacienda ya puso, sacó un comunicado. Por cierto, esta semana el Economist saca un artículo en la misma línea y entonces Hacienda le saca otro comunicado al Economist diciendo que no está evaluando bien las cosas y que tendría que evaluarlas mejor. Y pues mañana tendremos, finalmente, la información de si hay cambios en impuestos o no hay cambios en impuestos, de si hay cambios en la política fiscal o no hay cambios en la política fiscal. Lo que es muy claro es que la ecuación es muy complicada. Tiene el gobierno de México que reducir el déficit, así no tiene opción, tiene que reducir el déficit y tiene que contener la deuda sin contar con ingresos adicionales, porque como no estamos creciendo, pues no va a haber ingresos adicionales. Y esto pues viene todo enmarcado en el contexto de Pemex, porque en teoría a Pemex pues ya no le íbamos a dar apoyos el año que entra. Entonces, todos estos datos nos los darán mañana. El déficit, la trayectoria del déficit, en teoría tendría que ser 4.1% que nos presenten para el año que entra y 3.9 para el que viene. Vamos a ver si eso sucede, porque si eso no sucede, Carlos, las calificadoras van a dar una llamada de atención y eso puede ser muy, muy, muy peligroso para el país. No solo por la tasa de interés, puede ser muy peligroso para el país, para las finanzas públicas y para cómo nos seguimos viendo hacia adelante. Entonces, pues muy atentos mañana y muy atentos a las noticias sobre la deuda y sobre el déficit que se espera tener, Carlos.
2: Muy bien, muchísimas gracias y estamos en contacto. Gracias, Valeria.
6: Hasta luego.
2: Valeria Moy, encabeza el INCO y es comentarista financiera de este programa 20 para las 2.
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1: Soy Daniela Anguiano y esto es Música W. De las 50 guitarras de la colección de Eric Clapton, Blackie es la más famosa. Su creación fue a partir de tres diferentes Fender que el guitarrista compró en una tienda de Nashville en los 70. Rodeado de una infinidad de guitarras y al no poder decidir entre varios modelos, la construyó a base de...

protagonista de las portadas de algunos de los discos más sobresalientes como Slow Hand, Blacklist y Just One Night. El legado de Blackie continuó hasta que en 2004 fue subastada por casi $1,000,000 para financiar el centro de rehabilitación fundado por Clapton, Crossroads Center Antigua, y así se convirtió en una de las guitarras más

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2: La boca humana alberga una microbiota compleja con más de 700 especies bacterianas diferentes. Estas bacterias forman comunidades que influyen directamente en la salud bucal, pudiendo contribuir a enfermedades como la caries, gingivitis y periodontitis. La higiene bucal rigurosa, que incluye el cepillado correcto, uso de hilo dental y enjuagues antisépticos, es fundamental para controlar el crecimiento bacteriano y mantener el equilibrio microbiano. Además, una buena salud oral reduce el riesgo de infecciones sistémicas, ya que la boca es una puerta de entrada al organismo. Mantener este equilibrio bacteriano es esencial para la salud integral.
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6: Firmó una orden ejecutiva para evaluar si el lobo gris y el lobo mexicano deben perder su estatus de protección federal bajo la ley de especies en peligro de extinción. Con esto, Trump quiere atender a los propietarios de los ranchos en la frontera que denuncian que los lobos están atacando a su ganado. Ahora el secretario del Interior, Doug Burgum, tendrá 90 días para determinar si las especies cumplan con los requisitos para retirar de la protección. En el último registro, el lobo mexicano tendría entre 300 y 317 ejemplares en libertad. Si les quitan la protección, podrían ser blanco de caza, de cacería, ¿no? Deliberadamente matarlos para que no ataquen al ganado. La presidenta de México reaccionó a esta decisión.
7: Es una especie que es transfronteriza, no solamente está en Estados Unidos, también está en México, se llama lobo mexicano. Y tiene protección aquí en nuestro país. Y hay protocolos internacionales para la protección de especies en peligro de extinción, o dependiendo de su nivel en el número de ejemplares que existen, tienen un nivel de protección distinto. Entonces, evidentemente, pues lo que tiene que hacerse entre Estados Unidos y México, pues es una coordinación. Vamos a ver si esto llega a ocurrir, porque no debería ser así, porque más allá de que están en los dos lados de la frontera, pues es una especie que tenemos que conservar.
6: Pero no solamente fue eso. El fin de semana, Donald Trump publicó en sus redes sociales una imagen con el mapa y el nombre de Nuevo México, este estado de la Unión Americana, que es Nuevo México, que está en la zona sur, pero tacha el México y le pone América. O sea, como diciendo, vamos a cambiarle el nombre al estado de Nuevo México y ahora vamos a ponerle Nuevo América. En otro video, Trump utilizó la canción The Village People, YMCA, con su típico bailecito, colocando el nombre de América sobre el de Nuevo México. Trump aseguró que en este mensaje que muchas personas le han sugerido que cambie el nombre de Nuevo México, porque suena mucho más prestigiado llamarle Nueva América, que es más bonito para un increíble potencial estado. La gobernadora de Nuevo México reaccionó ante esto, Michelle Luján. Ella es obviamente opositora a Trump. Dice: Nuevo México y su nombre no están en debate. Está con nosotros desde antes de que los Estados Unidos existieran. Mientras el presidente trata de distraer a sus ciudadanos de su desastrosa guerra en Irán y el precio de la gasolina, todo lo demás sigue aumentando. Bajo un liderazgo demócrata en Nuevo México se le da cuidado a los niños, colegios con educación gratuita, protección al acceso a la educación e inversión en vivienda. Mientras tanto, la Casa Blanca pierde el tiempo lanzando estos fuegos artificiales, coloreando mapas y tratando de distraernos. Nuevo México está haciendo el trabajo verdaderamente importante. Pero luego Trump también publicó otro mensaje con la foto de la bandera de los Estados Unidos cubriendo Canadá, Groenlandia, el Caribe y México. Con esta idea de que todo debería ser Estados Unidos, que todo debería ser propiedad de Estados Unidos. Es decir, así como decía que Canadá iba a ser el Estado 51, Groenlandia el 52, pues México, ¿qué? El 53, ¿no? A los pocos minutos de que Trump publicó este mensaje, la presidenta Sheinbaum escribió en su cuenta de X: en el mes de la patria, reafirmamos que México no es ni será colonia ni protectorado de ningún país extranjero. Orgullosamente somos un país libre, independiente y soberano. El fin de semana Donald Trump también jugueteó con ser dueño de Irán. Publicó una foto con dos mapas. En el mapa de arriba se ve a Irán con la palabra antes, y en el mapa de abajo dice después, con el mapa de Irán, pero utilizando la silueta de la cara, el cuello y la espalda de Donald Trump. En esa anda el presidente americano. Último de sobremesa.
8: 5.
6: Y es contigo, mi querido Beto Lati, adelante.
9: Todo gusto, Carlos. Buenas tardes. La League Cup terminó. Campeón mexicano, ya se sabía desde la ronda semifinal, es el Toluca. ¿Qué nivel de productividad, qué nivel de asertividad, qué nivel de éxito mantiene el turco Mohamed en donde sea que dirija, Carlos? El banquillo que ocupe. No hay un entrenador en tiempos contemporáneos que podamos encontrar con este volumen de éxito. Sí, si nos vamos a tiempos más remotos, a uno que ha resucitado últimamente, Víctor Manuel Vucetich, ahora directivo y tomando provisionalmente el timón, con problemas, por supuesto, de Tigres. Lo de Mohamed es espectacular. El Toluca vuelve a ganar un título, se lo gana a Monterrey, un partido en el que se va adelante en el marcador pronto. El conjunto choricero, gol de Alexis, luego de un remate de Viñas, que va al poste. Posteriormente Monterrey tuvo algunas, pero Toluca pudo meter muchos más. El niño que se daba por hecho que se iba a Rusia a cambio de muchos millones de dólares, el brasileño, hace el segundo y Toluca vence a Monterrey. Mientras tanto, León le pega al América 1-0, con lo cual el León certifica que va a estar en la próxima Conca Champions. Terminó sacando buen premio el conjunto Esmeralda por esa actuación en el certamen de la League Cup. Así que Toluca, el primer ganador mexicano en la historia de este certamen, Carlos.
6: Muy bien, muchísimas gracias, Beto Lati. Ahí están los 5 de sobremesa. ¡Ya llegó el duende!
10: Aquí seguimos, querido Charlie, con más información. Hermano, a través de un comunicado de prensa, el vicecoordinador de Morena en la Cámara de Diputados, Alfonso Ramírez Cuellar, bueno, pues reveló las cifras tan terribles de la extorsión en nuestro país.
6: Un delito. Ojo con creciendo. Que lo está diciendo una de las figuras más importantes del gobierno, ¿eh?
10: Es
6: una
10: correcto.
6: De las figuras más importantes del régimen, uno de los legisladores de mayor confianza de la presidenta Sheinbaum, y está dando los datos de la extorsión. ¿Para qué año, dónde?
10: 2024, hermano.
6: Es decir, así dejó Andrés Manuel las cosas en términos
10: es
6: de extorsión.
10: Correcto.
6: Y
10: es
6: viene
10: correcto.
6: Del propio Morena, ¿eh? Ojo con eso.
10: Sí, de Ramírez Cuellar, y lo cuenta en su primera plana el día de hoy el diario Reforma. Bueno, pues Ramírez Cuellar acusó que en 2024 la extorsión arrebató 91.800 millones de pesos. Repito, 91.800 millones de pesos a las familias mexicanas que de plano se vieron orilladas a pagar, a darle el dinero a los delincuentes para tener protección y prevención. Por ello también Ramírez Cuellar pidió que el delito de extorsión, pues, se ha visto como lo que es, hermano, una terrible amenaza para la sociedad mexicana, para la economía, para la inversión, para el campo, para la construcción, para obra pública. Hermano, a ver, permea en todo el país, en todos los sectores y en todos los rubros. No nos engañemos. Es un delito que ha crecido de manera terrible, de manera exponencial, la extorsión. Ahora, justo el fin de semana, revelaron varios medios, pues una nueva modalidad. Ahora se hacen pasar los delincuentes por agentes de investigación, de policía de investigación, y de pronto falsos retenes en carreteras, en la propia Ciudad de México, en el Estado de México, automóviles sin placas, que se paran, que te detienen, que se bajan cuatro sujetos y de pronto, ¿qué? ¿Por qué la de...? Ah, somos policías de investigación. Obviamente son rateros, son ladrones, te quieren extorsionar, quieren dinero, etcétera, etcétera, etcétera. Terrible, hermano, la extorsión nada más en el 2024 le costó a nuestro país 91,800 millones. Oye, hermano, híjole, también esto lo dio a conocer el diario Reforma. Reforma, bueno, pues, triste, pero son 5 años sin gas bienestar. Es una vergüenza, de verdad, o sea... Este proyecto... Oye,
6: pero Gas Bienestar ya está en todo el país, ¿no, duende? Como nos habían prometido, ya lleva gas a todos los 2,500 municipios de la patria, ¿no?
10: No, hermano, tristemente, pues, sigue sin jalar. Esto del Gas Bienestar, pues, es más bien cumple 5 años de fracasos, porque sigue lejos de la cobertura nacional que se había planteado, esto que dices, como objetivo, y además enfrenta severos problemas... En las áreas que me digas, ¿eh? Infraestructura, en operación, en rentabilidad, etc. 5 años de Gas Bienestar y 5 años de fracaso, te decía. ¿Por qué? Porque, bueno, pues apenas si cubre el 1.9% de las unidades. Sí, hermano, de verdad, ni al 2% llega. 1.9% de las unidades de reparto en todo el país. Y en su primer año de operación perdió 282 millonzotes de pesos. Ya de plano, pues el gobierno como que se asuma, como que dice, Gas Bienestar, no, vamos a platicar mejor de otra cosa, vamos a hablar de la... Porque ha sido un terrible fracaso. Mira, de 19 mil cilindros diarios que habían prometido, apenas y mueve menos de 10 mil. Otro proyecto insignia de la 4T, pues que se cae a pedazos con falsas promesas y con números rojos. Es la realidad de Gas Bienestar. Lo que tenemos el día de hoy, querido Charlie.
6: ¡De regreso a las cloacas!
10: ¡Regresaré!
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Dua Lipa han pasado por estas sesiones musicales y después de 20 años de carrera fue el turno de Justin Timberlake. En la presentación de 25 minutos podemos escuchar clásicos como Rock Your Body o Sexy Back, hasta canciones nuevas como Selfish de su recién estrenado disco Everything I Thought It Was.

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3: Continúan las fallas en el suministro de energía eléctrica en diversas comunidades del municipio de Colón, confirmó el presidente municipal. A la fecha, hay más de 850.000 personas registradas a la aplicación de la alerta Matías, confirmó Protección Civil Estatal. Existen al menos 10 programas de la Secretaría del Trabajo orientados a disminuir la brecha de género en entornos laborales.
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4: Quien esté libre de haber remojado una galleta en leche alguna vez en su vida, que tire la primera piedra. Podríamos decir que es un reflejo humano y que prácticamente nadie se ha podido resistir, al menos de probar. Y es que déjenme decirles que no es su poca fuerza de voluntad, esto está perfecta y científicamente calculado. Cuando remojas una galleta en leche, en realidad cambias todo sobre ella. La textura, el sabor y su composición química. El secreto es un grupo de aditivos químicos llamados emulsionantes. Hay algunos líquidos que no se mezclan naturalmente, por ejemplo, agua y aceite. Los compuestos que logran que estos dos líquidos opuestos coexistan felices se llaman emulsionantes. ¿Y a qué viene esto al caso con las deliciosas galletas? Déjenme decirles que tanto el chocolate como la leche contienen emulsionantes. Los que están en el chocolate permiten que los ingredientes grasos, como el aceite y la manteca de cacao, se mezclen con ingredientes sin grasa, como el agua y el cacao en polvo, además de mantener la grasa en la leche. Esta deliciosa magia, conocida también como ciencia, es llevada al siguiente nivel cuando las galletitas son de chocolate y se sumergen en leche, o bien cuando las galletitas son de vainilla y se sumergen en leche con chocolate. ¿Por qué? Porque los emulsionantes de ambas sustancias interactúan en la lengua, logrando una tremenda explosión en las papilas gustativas, porque la leche calma la dulzura intensa del chocolate y los emulsionantes ayudan a suavizar el sabor, lo que le da la perfecta relación de sabor y textura a la galleta. Así que ya lo sabe, la próxima vez que lo critiquen por andar chopeando, dígales a los envidiosos que solo está llevando a cabo una experiencia científica y culinaria de primer nivel.
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6: Diciendo que entre otros peligros asociados, pues estas lluvias fuertes pueden generar encharcamientos, corrientes de agua sobre calles y avenidas y también la caída de árboles y ramas. Por eso recomienda a todos que pues permanezcan en la medida de lo posible al interior de sus hogares y se cierren puertas y ventanas. Carlos, esto va a suceder, Carlos, además en las 16 delegaciones. Repito, en las 16 delegaciones, Carlos.
7: Gracias, estamos al pendiente, Evangelina.
6: Buenas tardes.
7: Vamos también con algo de última hora a Puebla con Alberto Rueda. ¿Qué nos tienes, Alberto?
8: Carlos, ¿cómo te va? Muy buenas tardes. Fíjate que un operativo encabezado por autoridades federales a través de la dirección de Omar García Carpuch y también de la Fiscalía General del Estado derivó en la ejecución simultánea de nada más y nada más 23 órdenes de cateo, la detención de 9 personas en el municipio de Esperanza, Puebla, en la zona del Triángulo Rojo, entre ellas el alcalde, el presidente municipal, Isaac N., quien es señalado por su presunta vinculación con una estructura criminal que está dedicada al robo de transporte de carga, también a la extorsión, al secuestro y otros delitos de alto impacto. Él operaba en la zona de la carretera Puebla-Veracruz, este corredor que es uno de los más inseguros del país, de acuerdo con lo que se emitió el día de hoy. El despliegue forma parte del operativo Enjambre y de la política de cero impunidad instruida por la presidencia de la República, y apenas el mismo viernes también se confirmó la detención de Said de Jesús N., alcalde de Peñahualco, quien también pues cargan sobre diversos señalamientos relacionados con abuso de autoridad, pero esta mañana también se confirmó que estaba relacionado con los delitos de secuestro y además de robo a transporte de carga. Siguen los operativos contra alcaldes aquí en Puebla, ya llevamos 10 desde el 2024, Carlos.
7: Entonces, este último es alcalde de Morena y metido en qué delitos, ¿dices?
8: El alcalde de Morena y en varios delitos se le encontró un arsenal, pero específicamente es extorsión, secuestro y delitos de alto impacto. También está vinculado a una estructura criminal dedicada al robo de autotransporte de carga, que es uno de los fenómenos delictivos que más ocurren en ese corredor de la autopista Puebla-Veracruz, Carlos.
7: Bueno, estamos atentos y muchísimas gracias.
8: Saludos.
7: Alberto Rueda desde Puebla, son las 2:02.
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7: Tengo en la línea al rector de la Ibero, al rector de la Universidad Iberoamericana de la Ciudad de México, el doctor Luis Arriaga Valenzuela. Doctor, muchas gracias por tomar la llamada. Muy buenas tardes.
9: ¿Qué tal? Muy buenas tardes, Carlos. Un saludo a las personas que nos escuchan.
7: En un momento en donde circulan muchas cifras festivas sobre el tema de la violencia en México, ha decidido usted levantar la voz por las personas desaparecidas. ¿Por qué? ¿Por qué sucede? ¿Qué datos tienen?
9: Mira, este esfuerzo que ha hecho por muchos años la Universidad Iberoamericana y desde luego otras universidades también, pero particularmente estos datos que se compartieron recientemente, fue producto de un seminario intercolegiado que estamos trabajando con la Universidad Javeriana de Colombia y México y otras universidades que están involucradas. Y aquí, bueno, nos tocó presentar una charla sobre educación, derechos humanos y paz. Y en esta investigación que estamos haciendo desde hace mucho en la universidad, notábamos algunos hallazgos importantes en este sentido de la paz. Ha habido procesos importantes en términos de construcción de paz en ambos países, en Colombia y en México. Sin embargo, hay una lista de pendientes que no pueden dejarse de lado. Se cumple un año de esta nueva Suprema Corte, aunque ya son 12 meses. Bueno, creo que hoy iban a dar un informe. Debemos recordar también los desafíos de violencia que enfrenta México, que trascienden en la actual administración. Y dentro de esta coyuntura, dentro de este seminario intercolegiado, es imprescindible recordar que sin justicia real no podemos hablar de paz. Y aquí nosotros nos metimos al sistema de justicia. Por ejemplo, bueno, 93% de los delitos que ocurren en México, Carlos, no se denuncian. Y de estos denunciados, fíjate, apenas el 0.77% termina con una sanción efectiva. Y esto pues ya es algo que ya se han dicho en diversos foros, diversas universidades lo han investigado, diversas organizaciones, y la deuda de los más de 133,000 personas desaparecidas o no localizadas según los cortes de 2026. Entonces, la seguridad importa, pero no se agota la pregunta por la paz. Y bueno, para que esto procesos de paz puedan avanzar, necesitamos considerar estos datos que son importantes. Escuchábamos también pues las cifras que se dieron en torno a los homicidios. También el INEGI reporta cantidades distintas a las que se reportan en el informe. Y bueno, vemos que el gobierno reporta una reducción del 40% en el promedio diario de los homicidios respecto al 2024. Vale la pena reconocerlo, pero también hay que reconocer que sigue habiendo una gran deuda con estos otros datos que te estoy presentando, Carlos.
7: ¿Sospeche que hay maquillaje de cifras por parte del gobierno?
9: Mira, por ejemplo, el INEGI reporta 27,987 homicidios reportados en 2025, con una tasa de 21.4 por 100,000, ¿verdad? Y la presidencia reportó 20,674 con una tasa de 17.5 por 100,000. Es decir, exactamente. Entonces, por un lado, ambas son cifras oficiales, yo no estoy inventando nada, ¿verdad? Eso es un avance, pero también podemos decir que hay otras deudas que permiten afirmar que una paz sin justicia pues puede terminar siendo solamente una tregua, si no atendemos otros tipos de violencias que hay en México, sobre todo la violencia que produce la impunidad, la desconfianza que hay ante el sistema de justicia, definitivamente la paz no puede llegar. Entonces, eso es lo que estamos analizando en este seminario intercolegiado conjunto. Esto es lo que también hemos investigado a partir de lo que se hace en el programa de seguridad ciudadana y en el programa de derechos humanos de nuestra universidad, de lo que hace nuestro claustro académico. Y bueno, pues también, si recuerdas, Carlos, hace poco más de un año creamos en la Universidad Iberoamericana un observatorio sobre el sistema de justicia en México, coordinado por la doctora Ana Laura Magaloni, quien es una referencia en estos temas, y que este observatorio, más allá de estar revisando, digamos, las sentencias o las resoluciones que emite la Suprema Corte de Justicia, lo que nos interesa también es ver la justicia de abajo hacia arriba, lo que ocurre a ras de tierra, ¿verdad? ¿Qué pasa con esta mujer que va a reclamar una pensión alimenticia o un trabajador que es injustamente despedido? Es decir, ¿qué es lo que pasa en el cotidiano de la gente? Con esos datos que te acabo de presentar, por ejemplo, de que el 90, más del 90% de los delitos no se denuncian. Entonces, ese observatorio creo que es muy importante en esta coyuntura que queremos avanzar hacia un México pues menos violento y que un México que realmente camine hacia la paz. Durante 3 décadas los recursos, las reformas se concentraron casi exclusivamente en el Poder Judicial Federal, mientras que en las instancias locales donde la gente vive la mayoría de los conflictos quedaron abandonados. Entonces, bueno, este observatorio me parece importante también ponerlo sobre la mesa en esta conversación.
7: ¿Cree que hay un objeto, digamos, hay una intención deliberada del gobierno de esconder la cifra de desaparecidos porque no es una cifra que empate con su narrativa de que están combatiendo la delincuencia como nunca antes?
9: Bueno, creemos nosotros que el problema de las personas desaparecidas también va de la mano con el problema que existe en las fiscalías, Carlos, y es algo que no se tocó en estas reformas. Entonces, por ejemplo, este problema de los desaparecidos, por ejemplo, hay un dato que hay un corte que se hace recientemente en julio, en donde señala que hay 134,857 personas que siguen registradas como desaparecidas o no localizadas según la Comisión Nacional de Búsqueda. Pero también hay, por ejemplo, más casi 100,000 personas presas sin sentencia. Para darte la cifra exacta, son 97,722 personas. El 42.2% de toda la población penitenciaria, más o menos en México tenemos 230,000 personas privadas de la libertad, no tienen, por ejemplo, sentencia, ¿verdad? Están bajo esta figura de prisión preventiva oficiosa, figura que, por cierto, la Corte Interamericana y varios órganos internacionales ya han calificado como incompatible con la normativa internacional que ha suscrito México, en particular la Convención Americana. Entonces, está relacionado todo esto porque no podemos caminar hacia una cultura de paz si no son considerados esos otros problemas nos quedamos nada más con las cifras optimistas, desde luego, que nos da gusto, de los homicidios. Entonces hay que considerar todo el engranaje de la justicia en México con estos esfuerzos que hacen las universidades. Bueno, en particular, ahorita te estoy compartiendo los resultados del observatorio sobre el sistema de justicia, que ha tenido hallazgos importantes. Por ejemplo, más del 80% de los conflictos entre personas en México inician y se resuelven en un juzgado de primera instancia, no en tribunales federales. Entonces creo que es importante también ver lo que sucede con la vida de las personas, ¿verdad? En nuestros casos cotidianos no se van a la Suprema Corte ni se van a las instancias federales, se van a los juzgados locales, ¿verdad? Entonces creo que es importante también esto, y de cara a lo que ya tú has mencionado, en 2027 se van a renovar el 70% de los cargos judiciales locales en el país, y esto pues es una ventana que tenemos que corregir.
7: Doctor Luis Arriaga Valenzuela, rector del Ibero, gracias por estos minutos y muy buenas tardes.
9: Al contrario, muchas gracias a ustedes.
7: Hasta luego, son las 2:12.
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7: Tengo en la línea a Roy Campos, quien encabeza Consulta Mitofsky. Roy, qué gusto saludarte, ¿cómo estás? Muy buenas tardes.
10: Igualmente, gusto de hablar contigo, aunque siento que hablo seguido porque te leo y te escucho seguido.
7: Te agradezco mucho, lo mismo te digo, Roy. Oye, has publicado nueva encuesta, Roy. ¿Qué resultados te parecen los más relevantes? ¿Qué lees de los números de esta encuesta en vivienda, ¿no? Que es, digamos, especial por eso, ¿no? No es el seguimiento telefónico cotidiano, sino es una encuesta en vivienda, sí, que suele tomarse como que con más lupa, ¿no?
10: O sea, primero, ¿por qué publicaron esta fecha? Hay que recordar, el proceso electoral inicia el jueves. O sea, formalmente el proceso electoral 2027 tiene su inicio el jueves. A partir de ahí vienen alianzas, plataformas, precampañas, etcétera, etcétera. Aunque hayamos vivido la campaña desde hace tiempo. Sí, no, pero bueno. Entonces se publica.
7: No me vengas con que la ley es la ley, ¿no?
10: No. Está bien, pues. Pero para que tengamos presente todos, ¿no? Que la campaña ahora sí ya no es tan adelantado, porque ya inicia el proceso. Ahora, ¿qué destacaría yo? A ver, Morena tiene desgaste. Morena sí tiene desgaste, pero en imagen, no en preferencia. O sea, sí, la imagen positiva de Morena se desgasta, y eso tiene que ver con los escándalos alrededor de miembros de Morena. O sea, alrededor de ellos sí es, ¿no? Todo lo que se publica de los escándalos de corrupción, de gastos, etcétera. Sí hay un desgaste de Morena. Entonces, no se puede decir que no. Pero no se ve en la preferencia, porque en la preferencia pasa de 33.5 a 33.4 de la población. Entonces, el desgaste es en la imagen, lo cual quiere decir que esto no es un juego de suma cero. Cuando dejo de ver a un partido, no tengo otro lugar donde caer que me agrade. Ningún partido sube. O sea, no hay nada que suba.
7: O sea, nadie está cachando el desencanto de Morena, pues.
10: Exactamente. O sea, nadie está cachando, ¿no? Luego, en rechazo, resulta que sí, baja el rechazo del PRI, baja el rechazo del PRI, que era el más rechazado, pero sigue siendo el partido más rechazado. Ajá. De hecho, los dos partidos más rechazados son el PRI y el PAN, justo los dos opositores per se de Morena. El PRI y el PAN son los partidos más rechazados, pero después aparece Morena como el más rechazado, lo cual también se entiende, son los tres partidos importantes.
7: ¿Qué tan cerca uno del otro en términos de rechazo?
10: Mira, el PRI tiene 49.

0: a la hora de las preferencias, Morena solito, 33 puntos, con esos 33, le ganaría pues más de 2 a 1 al PAN, 3 a 1 al PRI, y le ganaría juntos al PRI y al PAN. O sea, Morena, la fuerza de Morena sí alcanza para, en este momento, ser un seguro primer lugar en la elección del 27. Cuando hago las sumas, y dice, a ver, pero suma la fuerza oficialista, la de gobierno, Morena, PT y Verde, 42 puntos, y suma a toda la fuerza opositora, aunque no vayan juntos, porque no creo que vayan juntos en la elección federal. La junta los opositores y valen 35. Entonces, a nivel fuerza serían 42 contra 35. Sigue la fuerza oficialista siendo mayor, suponiendo incluso que se le juntaran todos los opositores, pero ya no tan mayor, 42 contra 35. No, ya no está tan mayor. Otro dato, los nuevos, en forma natural, no esperaría otra cosa, pero hoy los nuevos perderían registro.
1: Sí.
0: O sea, bueno, no hay campaña ampliar, ¿no? Todavía.
1: Sí.
0: No hay campaña.
1: Déjame me detengo un poco con esto de sumar las oposiciones. ¿Te hace sentido, en términos de lógica electoral, Roy, sumar PAN, PRI, MC? ¿Y si se sumarían? O sea, si van juntos, lo que trae el PRI se suma lo que trae el PAN, se suma lo que trae MC. O sea, sí hace ese sentido y alcanzan entonces a Morena.
0: A ver, me haría sentido una elección presidencial. Lo que pasa en otros países, las elecciones presidenciales sí polarizan, o si fuera segunda vuelta, pero en una elección de diputados, donde se juega distrito por distrito, municipio por municipio, donde a veces los opositores no son Morena, sino son el PRI contra el PAN, el PRI contra MC, verlos juntos en una nacional es difícil. En una presidencial, quién sabe, pero en una que es intermedia, por eso es que el PAN anuncia de que puede ir en alianza en lugares específicos. Pues sí, donde el PAN no pesa, pues dice, me uno al PRI. Donde el PRI no pesa, me uno al PAN. Pero donde los dos contienden, es muy difícil que se pongan de acuerdo.
1: ¿Y qué tanto se mueve esto cuando metes nombres? Ahorita lo que tienes es partidos,
0: ¿no? Mucho.
1: O sea, eso te va a
0: preguntar. Mucho, mucho, mucho.
1: Cuando
0: mucho.
1: Ya dices, a ver, la candidata es esta, se mueve muchísimo.
0: Sí, pero fíjate nada más, no por la historia del candidato, no porque dicen, ah, es que este es muy honesto, no, por la popularidad que ya traiga incluida el candidato, ¿no? Porque ya trae algo, ¿no? Cuando ya arrastra más allá del partido, arrastra algo, ¿no? Muchos casos, pues Morena no era Morena sin López Obrador, entonces López Obrador arrastró el voto, y hay otros que lo arrastran pero hacia abajo. Pero sí cambia mucho. Hay veces que el candidato trae una estructura de tierra atrás de él, y entonces todo se orienta hacia ello. Entonces yo creo que sí, el candidato va a orientar, pero también hay que decir, hoy no es la campaña, sí, es claro, no, es la fotografía, olvídate la fotografía del momento. ¿Esto puede cambiar o no puede cambiar? Sí puede cambiar, y más con la agenda de México, donde cada semana el ciudadano está como con más información y con más campaña, porque la campaña es permanente. Entonces, pensar en cómo va a estar el ciudadano en la primer domingo de junio de 2027, pues no sabemos ni cómo va a estar el próximo lunes, ¿no? Entonces, está muy difícil. Entonces, esto sí puede cambiar, sí. Incluso puede ser que muchos de los candidatos durante el periodo que son candidatos, pues sean sujetos a desprestigios que tengan que cambiarlos. O sea, no sabemos qué vaya a pasar.
1: Ahora, Roy Campos, cuando nos vamos a la popularidad de la presidenta y lo comparamos con la evaluación de su gestión en determinados rubros, en temas de seguridad, en temas de violencia cotidiana, de combate al crimen, pero también en manejo económico, en temas de salud, en programas sociales que le va muy bien, ¿cómo te explicas de pronto una popularidad muy alta de la presidenta y al mismo tiempo la evaluación de la gestión no está en esos números?
0: Sí, a ver, hay que hacerlo. Mira, cuando era con López Obrador, el argumento era, él es popular, aunque no de resultados, y aunque la gente se queja de los resultados, él, López Obrador, no es popular, porque siempre encontró un discurso de que no es culpa de él,

0: La seguridad está mal porque así se la dejaron. La salud está mal porque así se la dejaron y él está permanentemente trabajando para combatirlo. Pero había un culpable original de todo, que era el PAN y el PRI y los malos gobiernos. Ahora, con Claudia Sheinbaum no puede usarse el mismo argumento porque el origen también incluiría a López Obrador. O sea, también forma parte del pasado que le dejó algo. Entonces no es ahí, entonces necesitaba otro discurso adicional al culpar al pasado. El discurso adicional es, uno, la economía no es tanto culpa nuestra, sino que nos ha tocado un entorno internacional y un Estados Unidos. Ahí viene la, ¿no? La seguridad es, la estamos mejorando. No somos culpables de lo que hay, pero las cifras dicen que estamos mejorándola. Sí ha cambiado políticas, sin echar la culpa directamente a López Obrador, como lo de las medicinas, la cancillería, las relaciones exteriores son totalmente distintas a las que hacía López Obrador, pero nunca culpando a López Obrador. Y la otra es que nunca ha sido ella, Claudia Sheinbaum, nunca ligada a ninguno de los escándalos de los miembros de Morena. De esa forma se coloca como en un paraguas arriba de ellos, ¿no? O sea, yo estoy encima de todo lo que hacen ellos.
1: Oye, Roy, ¿crees que si la oposición tuviera las pilas mejor puestas, Morena estaría cayendo mucho más frente a toda esta oleada de escándalos? O sea, la corrupción, pero los narcopolíticos, pero las visas, pero los lujos, etcétera.
0: Mira, sí, en condiciones normales, en cualquier país del mundo y en cualquier momento, escándalos de este tipo hasta tumban gobiernos en otros casos, ¿no? Aquí no llega ese caso, pues, pero tumban popularidades. Bueno, Ayotzinapa pasó de que tumbó a Peña Nieto en su popularidad impresionantemente, ¿no? Y aquí pasan escándalos y no se derrumba ni Morena ni la presidenta. ¿Por qué? Porque a diferencia del pasado, todos los gobiernos, todos los presidentes anteriores tuvieron enfrente una oposición real con voz, con alguna voz creíble y potente. Cuauhtémoc Cárdenas, López Obrador, Diego Fernández de Ceballos, Vicente Fox, había voces potentes con credibilidad. Hoy en día la oposición no tiene ninguna voz de ese tipo. No hay nadie al que la gente vea y diga, ah, mira, es que yo le creo más a él, porque no tiene cola, porque tiene una figura distinta. Por eso, la semana pasada, cuando Durazo le contesta a Colosio, pues no se daba cuenta que de repente estaba creando una posibilidad de opositor con Colosio.
1: Te agradezco muchísimo, Roy Campos, estos minutos para W Radio, y qué gusto saludarte.
0: Al contrario, Carlos, saludos.
1: Hasta luego, Roy Campos, quien está al frente de Consulta Mitofsky. Son las 2 de la tarde con 23 minutos.
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0: ¿Qué me dicen del fabuloso Fred?
2: Fabuloso Fred 2, maravilla electrónica con 12 juegos para toda la familia.
3: ¿Tiene?
4: Rompecabezas y béisbol, orden electrónico, ataque submarino, invasores del universo, prueba de memoria y clave secreta.
0: O también

0: conocer las novedades que traía cada año en sueño, teníamos que ver los domingos a Chabelo, quien detalladamente presentaba cada uno de estos juguetes.
1: Este es el fabuloso robot 2XL, que es un auténtico campeón de los juguetes electrónicos y es un juguete además autodidáctico, porque todos ustedes, cuates, basta con colocar su cinta, lo enciende y el robot solito les va a empezar a hacer preguntas.
2: Yo soy 2XL.
0: Ya en el año de 1997, el sueño se asoció con Mattel hasta que finalmente desapareció.
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0: del país.
1: Bueno, tiene varias capas, ¿eh? Y déjame ir, ¿no? No es que esté yo minimizando una de la otra, pero vámonos por partes, ¿no? Primero, la más obvia. El hecho de que médicos residentes que están estudiando su posgrado en una institución de salud federal súbitamente se contagien de una gastroenteritis bacteriana, lo cual los pone fuera de combate, lo cual los pone sin poder trabajar, los cuales van a tener varios días de recuperación, etcétera. No es que necesariamente sea un gran peligro, pero sí hay que decirlo, es una enfermedad de consideración. El siguiente punto, Carlos, es que esto es verdaderamente inaceptable. ¿Cómo es posible que un comedor que luego dijeron que era subrogado, y eso no lo estamos discutiendo, sí puede ser subrogado o pudo haber sido interno, pero el asunto es que no tuviera las condiciones adecuadas para siquiera evitar una infección de este tipo, es decir, lo que se le llama la inocuidad? El siguiente punto, para variar, mal manejo de esto. Nadie se dio cuenta cuando llegaron 5 médicos y lanzaron una alerta desde adentro para que acudieran los otros a consulta. No, esto, para variar, se dio a conocer en las, ¿cómo les llaman?, benditas redes sociales, una vez más. Y es hasta entonces donde las autoridades del hospital y las autoridades de salud verdaderamente respondieron. Lo que sigue ya lo sabemos. Para variar, un gazapo de comunicaciones, un subsecretario de salud diciendo que era un virus en vez de una bacteria, un desconocimiento completo de la situación, una negación diciendo que no había pacientes graves, etcétera, ¿no? Entonces, una tras otra, y hoy finalmente, hasta el día de hoy, el secretario de salud dice que se van a hacer lo que siempre se debió haber hecho, que ya se, para variar, giraron instrucciones, que para que se revisen las condiciones de todos los hospitales y todos estos proveedores de comedores, cuando, perdón, Carlos, eso es algo que debió haberse hecho sistemáticamente, debería ser parte del contrato con los proveedores. El personal de salud nunca debería estar expuesto a un riesgo de esta magnitud.
0: Esto, digamos, ¿cómo se puede solucionar de fondo?
1: Bueno, primero que nada, lo más grave, ¿no?, que no va a suceder, perdóname, que hubiera un aprendizaje, que dijeran, ¿sabes qué?, esto no puede volver a suceder. Hay una cosa que quiero decir, Carlos. Esto, estamos hablando, y mucha gente lo ha de entender como una prestación, es el alimento que le dan a los médicos, y no es así. Es lo que debe de hacerse para tener realmente en forma y mantener el aspecto saludable de los profesionales de la salud que están de guardia 24, 36, 48 horas cuidando de la vida de los pacientes. Un comedor de un hospital debe de formar parte del cuidado de los pacientes, porque es un riesgo para los pacientes tener al personal de salud enfermo. Así de simple. Bueno, si hubiera un aprendizaje de todo esto, a partir de en este momento deberían estarse revisando todos los contratos y ver que los contratos cumplieran con, uno, tener certificaciones continuas sobre bacteriología e inocuidad, que fueran transparentes, que yo pudiera entrar en este momento a internet y revisar las últimas de la semana pasada, de hace 15 días, del mes pasado, de cada uno de los proveedores, para saber cómo quedaron a nivel bacteriológico, a nivel de prevención de infecciones, a nivel del estado de los alimentos. Eso es lo que debería ocurrir. ¿Por qué? Porque son proveedores del gobierno federal, porque están con nuestros impuestos, y eso debería ser transparente. Y debería normarse realmente una política clara con reglas escritas sobre lo que debe y no debe ser aceptado en una proveeduría de este tipo de comedores.
0: Doctor, muchísimas gracias por estos minutos para W Radio. Muy buenas tardes.
1: Un gran abrazo, Carlos, que estés bien.
0: Hasta luego, el doctor Javier Tello, analista y consultor en temas de salud.
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0: Vamos a quitarnos la mirada del ombligo, vamos a hablar de algunos de los temas que están en el tablero de la geopolítica internacional y se reflejan en las portadas de los diarios más influyentes del mundo. Fíjese que lo veo en el Financial Times, lo veo también en el New York Times, varios medios de gran importancia en los últimos días, en el fin de semana, estuvieron resaltando en sus primeras planas la preocupación que hay en Europa por lo que detectan es una creciente estrategia rusa para llevar a cabo una suerte de guerra híbrida, amenazas híbridas contra Europa. Y en esta guerra híbrida, lo que están diciendo incluso los órganos de inteligencia europeos es: Rusia nos va ganando. Europa se ha mostrado desorganizada e incapaz de responder efectivamente. ¿Qué es esta guerra híbrida? Bueno, es no usar soldados ni tanques, sino tecnología, hackeos de hospitales, de bancos, de agua, de redes de luz, ataques dirigidos a páginas web de gobiernos de la región, diseminación de noticias falsas para confundir a la gente, para atacar a un lado de la política y ensalzar al otro de acuerdo a los que estén pues más alineados en no meterse con Rusia, pero también algunos sabotajes ocultos, ¿no? Daños misteriosos a cables de internet bajo el mar o a tuberías de gas. Lo que acaba de suceder pues es el emblema, ¿no? El ataque fallido con drones bomba en el aeropuerto de Leipzig en Alemania. O a lo mejor no quisieron atacar y nada más quisieron que se vieran los drones. O los sobrevuelos que ha habido en Polonia. No, o sea, todas estas acciones que no implican soldados, no implican disparos necesariamente, ¿no? Y que constituyen un estado de guerra permanente, una guerra híbrida que le llaman, y que genera una enorme preocupación en Europa por lo que esto significa. Otra noticia que fue muy destacada este fin de semana, y la destacaron lo mismo el Washington Post que el New York Times, es lo que sucedió en Sudán, o lo que se descubrió que había venido sucediendo en Sudán. Sudán lleva desde hace 3 años una guerra civil, ¿no? Literalmente una guerrilla enfrentada contra el gobierno. Ha sido la peor catástrofe humanitaria que ha vivido la humanidad, valga la redundancia. Nada es peor de lo que está pasando en Sudán. ¿Y qué fue lo que descubrieron? Que el gobierno ha utilizado armas químicas contra su población. ¿Cómo lo han hecho? Han desviado cargamentos de cloro destinados a proveer de agua limpia en buena parte de la población, sobre todo la más pobre de este país africano. Han escondido la producción de misiles en bases militares. Han probado bombas en ubicaciones remotas en el desierto. Y han realizado listas de objetivos posibles en los que gases tóxicos podrían penetrar las defensas de los enemigos. La peor catástrofe humanitaria actualmente está sucediendo en Sudán. Y las imágenes y los documentos que acompañan a esos reportajes, tanto en New York Times como en Washington Post, te lo ponen pues ya al nivel de lo de Irak, de lo de Siria, en donde el gobierno ha usado armas químicas en contra de la población, en una guerra, lo cual pues obviamente viola todas las normas internacionales. Ahí los dos bandos principales son el ejército regular, comandado por Abdel Fattah al-Burhan, que es pues el líder de facto del país, y las fuerzas paramilitares, conducidas por un hombre apodado como Gemeti, que es el general Mohamed Hamdan Dagalo. Y bueno, pues estas dos facciones estaban unidas, el ejército formal y el informal, que se llama las fuerzas de apoyo rápido, ¿no? Las Rapid Support Forces. Juntos dieron el golpe de estado del 2021 y luego se rompieron, ¿no? Se quebraron, se pelearon los dos y pues ya ve usted en qué andamos. Bueno, otro tema muy relevante que apareció en la portada del diario La Nación de Argentina este fin de semana: el gobierno de Milei bajó la edad penal en Argentina de 16 a 14 años de edad. Es una nueva ley que se llama Régimen Penal Juvenil. No solo la aprobaron los diputados del oficialismo, la aprobaron buena parte de los diputados. La votación quedó como 150 a 100 en el Congreso. ¿Quiénes estuvieron en contra? La izquierda, los kirchneristas, etcétera, etcétera. ¿Qué sucede? Que se crea una suerte de... O sea, si eres mayor de 18 años, pues ya te toca el sistema penal normal. Y si cometiste un delito grave, es para delitos graves esto. Te toca una pena grave de decenas de años en la cárcel. Pero antes, lo que tenías era que no podías imputar a los jóvenes por delitos graves, ¿no? podían ser condenados penalmente, sino solamente medidas tutelares, jurídicamente eran imputables. Bueno, esto cambia y se crea una suerte de régimen especial desde los 14 hasta los 17 años, en donde te pueden tocar hasta 15 años de cárcel. Tal cual, ¿eh? 15 años de cárcel. Entonces, esto es un cambio tremendo. Los que están en contra, que dicen que la experiencia internacional señala que bajar la edad penal no te reduce la delincuencia juvenil, pero los que están a favor dicen que sí, y pues el gobierno Javier Milei, pa'lante con este asunto, con apoyo de buena parte de la política argentina, y ve que ahí pues Milei no tiene estos números de mayoría, ni mucho menos. Otro tema que tiene que ver con la derecha, el triunfo de la derecha en Alemania por primera vez en 81 años, desde que terminó la Segunda Guerra Mundial con los nazis. La ultraderecha no había ganado un estado, ¿no?, el equivalente a un estado, en Alemania. Pues ya ganó. Ganó el estado de Sajonia, con una campaña de mucho racismo, de cero, de cero migración, o sea, ataques brutales a la migración, y vapuleó al partido del canciller alemán Friedrich Merz. Invirtió los porcentajes. O sea, imagínense que si antes Friedrich Merz les ganaba 40-20, ahorita la ultraderecha, la AFD, les ganó 40-20 a los oficialistas. Y esto fue noticia en todos los diarios del mundo, en todos, especialmente los europeos, porque si bien ahorita lo interesante es si van a poder formar gobierno, y parece que sí, porque la izquierda nacionalista se va a aliar con la ultraderecha para permitirle formar gobierno, no tuvieron más del 50% de los votos, con lo cual tienen que aliarse con alguien. Ellos habían estado como que totalmente en contra de aliarse con los partidos tradicionales, etcétera, y normalmente todos los partidos querían marginar a esta ultraderecha porque tiene vasos comunicantes con ese nazismo de que nadie quiere. Bueno, evidentemente no nadie, pero muchísima gente no quiere ni volverse a acercar en Alemania. Pues parece que no todos lo van a vetar y algunos se van a acercar. Vamos a estar dándole seguimiento a este tema. Hay varias notas de México que aparecieron en la prensa internacional este fin de semana y vale la pena destacarla. Primero, aparece un reportaje en Los Angeles Times de cómo el aguacate solía ser una línea de vida para muchos productores agrícolas, pobres, campesinos, agricultores en México, y hoy se ha vuelto lo que le llaman una fruta agridulce. ¿Por qué? Y destaca este reportaje de Los Angeles Times, que está en la portada con una foto grandota y toda la cosa, dos fotos de hecho, que Michoacán pues se ha vuelto el gran epicentro de la producción aguacatera, pero también de la violencia. Y entonces los agricultores en México, y concretamente en Michoacán, esto destaca la pieza, han sido forzados a crear grupos paramilitares para proteger sus tierras de la violencia de los cárteles. Entonces, ¿qué te refleja en la portada de Los Angeles Times? Un estado ausente, un gobierno de los narcos ante el cual el estado no logra defenderlos, y son los propios empresarios aguacateros los que tienen que financiar milicias paramilitares, grupos de autodefensa, y esto pues obviamente resuena en el discurso político de los Estados Unidos, ¿no? Me parece un tema pues verdaderamente relevante y central. Y la otra cosa que aparece en primera plana y que tiene que ver con México en el Washington Post es la historia de Sears. Resulta que Sears es para los estadounidenses pues una de las marcas más icónicas del comercio, ¿no? Bueno, Sears en Estados Unidos es una desgracia. Se ha venido para abajo, está casi aniquilada. Quedan 5 tiendas de Sears. Y lo destaca esta pieza porque dice, mientras en Estados Unidos hay 5 tiendas de Sears y ya prácticamente nadie va, en México hay más de 90. Y jalan de maravilla. Y entonces te dije, pues hay una suerte de 2 Sears. El Sears americano, Sears como dicen allá, y el mexicano. Con 2 historias totalmente diferentes. Una se está difuminando en la historia y la otra está on fire, ¿no? Thriving, como dicen los americanos. Y con esto nos quitamos la mirada al ombligo.
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7: La voz es una herramienta fundamental en el entorno laboral. Estudios científicos demuestran que una voz segura y modulada genera mayor credibilidad y liderazgo. El tono, la velocidad y la claridad influyen en cómo se perciben tus ideas. Una voz firme activa áreas del cerebro asociadas con la autoridad y la confianza. Además, el control de la respiración y la postura mejoran la proyección vocal y reduce el estrés, aumentando así tu presencia y efectividad al comunicarte. Según investigaciones, las personas con voces seguras son percibidas como más competentes y persuasivas, lo que puede abrir puertas en el ámbito profesional. Practicar técnicas vocales es una inversión que fortalece tu imagen y potencia tus oportunidades de éxito.
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8: Tenemos que hablar de Olivia Dean, la joven promesa del soul.

Es de Londres, tiene 25 años, cuenta con un solo disco publicado en 2023 y tiene más de 3 millones de escuchas en plataformas digitales. 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Su música recuerda al Motown de los 60, pero renovado, con letras que hablan del amor propio, el empoderamiento femenino y, por supuesto, el estar enamorada. 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
3: Actualmente existe cierta dicotomía entre los que buscan sistemas de audio modernos y los que simplemente quieren disfrutar de sus discos de vinilo. Los primeros buscan tener el último sistema con codificaciones de audio como Dolby Atmos, que es una tecnología que permite escuchar sonido envolvente, y los segundos buscan quizá solo un sistema nuevo que les permita disfrutar de sus viejos discos. La compañía californiana Sonos ha buscado fusionar a estos dos tipos de melómanos con la nueva bocina Era 300, ya que esta permite conectar por medio de un adaptador USB-C un reproductor de acetatos por medio de un conector de 3.5 milímetros, sin dejar de lado que puedes usar servicios compatibles con Dolby Atmos. A pesar de ser una bocina aparentemente sencilla, tiene uno de los mejores sonidos en la actualidad y es ideal para ambientar prácticamente una sala completa. No obstante, esta marca tiene la particularidad de que es capaz de calibrarse por sí sola y se puede sincronizar con otros equipos para dar un sonido ambiental bien calibrado. Mi nombre es Vladimir Arteaga y si quieres más información sobre este tipo de dispositivos o videojuegos, me puedes encontrar en redes sociales como @Vivek, @BDBueno, YDVaca, Ernesto, Kino.
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4: Existe una calle llamada Callejón del Sapo. Se encuentra enfrente del número 59 de la calle Victoria, en la Ciudad de México. Ahí vivía un matrimonio. Ella era muy bella, pero él malgastaba el dinero en parrandas y mujeres. Todo porque ella no podía darle un hijo. Así que fue con una hechicera, pero sin resultados. En su enojo, mandó al Santo Oficio para que castigaran a la bruja, quien la maldijo. Una noche, mientras lloraba en su ventana, se acercó un hombre de piel morena, quien le confesó su amor. Ella lo aceptó y se embarazó. Su marido brincaba de felicidad, pero un día le contaron de las infidelidades. Llegó temprano a casa y los encontró. Sacó una pistola y ambos forcejearon. El marido cayó muerto. Ella culpó a su amante de ladrón y fue castigado con la muerte. Esta mujer tuvo a un hijo deforme, con cara de sapo. De ahí el nombre de Callejón del Sapo.
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6: ¿Cómo ha crecido este tenista estadounidense? Eliminó a Tsitsipas por 3-0. Ni un solo set le pudo ganar Tsitsipas a Shelton, rival de Alcaraz, que ya después tiene un horizonte que no luce tan complejo, porque el ganador de este duelo en semifinales se encontraría con Francis Tiafoe o Alex Mikkelsen. Por lo pronto, ese buen partido para mañana. Carlos, pasamos a fútbol mexicano. Con todo y que 4 partidos no se disputaron producto de la Leagues Cup y la reprogramación, el Guadalajara saca su cotejo con goleada y sin problemas en la visita a San Luis Potosí contra el Atlético San Luis, 3-0. Cruz Azul, ¿cómo le urgía a la máquina? Sumar de a 3, lograr la victoria. El cuadro cementero se impone ayer a Santos 1-0. En España, el Madrid el viernes tropieza frente al Betis. El Barcelona ayer camina frente al Valencia, se impone 5-0. Semana relevante porque mañana inicia la UEFA Champions League en su fase preliminar. También en breve conoceremos la lista de aspirantes al Balón de Oro y se ha filtrado que Quiñones, el futbolista mexicano de brillante Copa del Mundo, de 4 goles en el certamen mundialista del pasado verano, podría estar incluido. Se sobreentiende, no aspira a ganarlo, pero sería de mucha relevancia. Tiene más de 10 años que México no cuenta con un nominado ahí, que aparezca Quiñones entre los finalistas aspirando al Balón de Oro. En Inglaterra, Premier League, el Arsenal, el campeón defensor, sufrió, pero logró sacar la victoria en uno de los derbis de Londres, enfrentando al Chelsea 2-1. La victoria del cuadro de los Gunners, que se mantiene de esa manera. El United no pudo ganar frente al Everton. El United, qué lejos está de lo que tendría que ser. Querido Carlos, la última, si me lo permites, la final en la Serie del Rey, o más bien la Serie del Rey como tal, la serie por el título de la Liga Mexicana de Béisbol, será entre los Toros de Tijuana, que ya estaban ahí, y los Olmecas, que lograron meterse los Olmecas de Tabasco a la siguiente ronda, a la ronda final. Veamos quién termina por ser el campeón. Querido Carlos, adelante.
7: Muchas gracias, Betolate, los deportes aquí en W Radio.
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7: El resumen de lo que tenemos justo en este momento, Arely Paz, vamos contigo.
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8: Toco la tarde con 50 minutos, la información en W Radio, tragedia en Tultitlán, en el Estado de México. José Cruz, buena tarde.
9: Buenas tardes, Arely. Los cuerpos de 4 hombres y 2 mujeres fueron descubiertos dentro de una unidad de la Ruta 30 sobre la avenida Recursos Hidráulicos e Isidro Favela, la colonia Coyamil de Tultitlán. Esto luego de que esta unidad el día de ayer con las fuertes lluvias quedó varada. Según testigos, la unidad buscaba una ruta de salida debido al intenso tráfico que se generó. Sin embargo, en un momento ya no pudo avanzar, quedándose con el motor encendido. Llegó al lugar el personal de Protección Civil, quienes al acercarse a la unidad se percataron de que las 6 personas estaban ya sin vida. Al parecer, su muerte se debió a intoxicación por monóxido de carbono generado por el propio vehículo. Personal de la Fiscalía trasladó la unidad y los cuerpos a la unidad del médico forense, en donde se investigará para saber realmente las causas que generaron la muerte de estas 6 personas. Es la información.
8: Gracias, buena tarde.
9: Buena tarde.
8: Víctor Sandoval, muy buena tarde, cuéntanos.
10: ¿Qué tal, Ariel? Muy buenos en solución. Sin ser atendidos, médicos residentes se retiran. La voz único que esto abrió la circulación es la lluvia que ya cae en esa parte de Colonia Doctores y Colonia Roma. Se refiere ya al bloqueo en la avenida de Cuauhtémoc y la calle de Coahuila en la Colonia Roma y Colonia Doctores. Se espera que el día de mañana, de nueva cuenta, sin alguna atención por parte de la comisión, puedan volver a bloquear esta zona los médicos residentes que están reclamando sobre todo mejor alimentos en el del hospital. El deporte que tengo.
8: Muchísimas gracias.
10: Hasta luego.
8: Y el secretario de Salud, bueno, David Kersenovich, dijo que se hará una investigación para saber exactamente qué ocurrió con estos casos de salmonela.
11: Hemos iniciado una investigación sobre la situación en los otros institutos nacionales de salud y hospitales de referencia. He solicitado que estas revisiones se realicen con carácter urgente y que sus resultados sean informados a la Secretaría de Salud.
8: Hasta aquí la información, Carlos.
7: Gracias, Arely.
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7: Muchas gracias, Arely Paz, por todo el día de hoy.
8: Gracias, Comán Rico.
7: Gracias, querido duende. Impresentable del duende. Muy buena tarde.
6: Igualmente, querido Charlie. Buena tarde.
7: Y sobre todo, muchas gracias a todos ustedes por habernos escuchado. A nombre de todos los que hacemos este programa, mañana en punto de la 1 aquí les esperamos. Soy Carlos Loret de Mola. Muy buenas tardes.

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3: Garantizan labores de inspección y vigilancia en la presa de El Batán. Ambientalistas y vecinos realizaron un inventario georreferenciado del arbolado en el barrio de la antigua estación ferroviaria como parte de un esfuerzo comunitario para evitar el retiro de ejemplares por los trabajos del tren México-Querétaro. Se necesitarían cerca de 12 millones de pesos para terminar la rehabilitación del Parque Bicentenario, reconoció el director Juan Pablo Cárdenas.
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5: El tráfico puede generar estrés y ansiedad, pero existen técnicas simples para relajarte mientras conduces. Para empezar, respira profundamente y de forma pausada, inhalando por la nariz y exhalando por la boca. Practica la atención plena, enfócate en el presente sin anticipar lo que vendrá. Mantén una postura relajada y evita tensar los hombros o el cuello. Escuchar música suave o podcast calmados también ayuda a reducir el estrés. Con estos métodos convertirás el tráfico en un momento más llevadero y tranquilo.
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Llegamos a la semana Gallagher. Esta semana, Noel y Liam por fin llegan al estadio GNP para dar dos conciertos que agotaron sus entradas en minutos. Y esto se ha repetido en cada una de las ciudades en las que se han presentado, convirtiéndose en el regreso más esperado en la historia de dos estrellas del rock.

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1: Al hacernos de un perro como mascota, lo primero que debemos de tener en cuenta con respecto a su salud son las vacunas. Pero no menos importante es la desparasitación. Hay que entender que hay dos tipos, la interna y la externa. Los parásitos internos pueden provocar diarreas, vómito y deshidratación, mientras que los externos les producen comezón, los irritan y hasta pueden transmitir enfermedades mortales al penetrar en la sangre del perro. En el caso de un cachorro, es importante hacer la primera desparasitación interna a los 15 días de nacido. Pero si su mamá está sana y desparasitada y el pequeño habita en un entorno saludable, se puede esperar hasta que cumpla un mes. Ahora bien, la desparasitación externa debe hacerse a los 2 meses de vida, a menos que se detecte la presencia de pulgas o garrapatas. Muchas veces creemos que con estas primeras dosis es suficiente. Lo cierto es que aún siendo adultos, los perros deben seguir con una rutina de desparasitación. Tanto la interna como la externa se recomiendan por lo menos cada 3 meses o una por cada estación del año. Como siempre, consulta con su médico veterinario el plan que mejor se adapte a tu mascota, dependiendo de su entorno y de qué tanto convive en exteriores con otras mascotas. Tener un perro saludable en casa también hará más saludable tu hogar.
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2: Hola, ¿qué tal? Bienvenidos a Claro Sports en W. Me da muchísimo gusto saludarlos en este lunes 7 de septiembre, 3 de la tarde con un minuto. Gracias, gracias por estar con nosotros, por acompañarnos y elegirnos como lo hacen cada tarde. Tenemos mucho que platicar el día de hoy, arrancando por la Leagues Cup. Terminó ya la Leagues Cup. Hombre, Toluca merecido campeón de este torneo, pero habrá que hablar también del desempeño de la América, que no se lleva ni el tercer lugar. ¿Qué fue lo que le pasó al equipo de la América? Platicaremos al respecto de eso, última hora, y sobre todo ya sin la Leagues Cup. Ahora sí, ¿qué viene en la Liga MX? ¿Cómo se van a acomodar las cosas en el torneo mexicano? Hablaremos también de lo que está pasando con la Liga de Grecia, la Liga de Portugal, porque ahí va la hormiga Santi Jiménez. Necesitamos que los dos delanteros vayan teniendo todavía más minutos y más ritmo. La Liga MX que no se detuvo y que nos entregó buenos partidos, a pesar de que se suspendieron 4 partidos de esta jornada, nos entregaron buenos partidos. Por ahí Félix tuvo un desempeño bueno en la quiniela. Bueno, ¿no? Un desempeño en la quiniela. Y platicarás también de las declaraciones de Mbappé. Beto Lati, ¿cómo estás, Beto? Buenas tardes.
3: Hola, Romay, qué gusto hablar. Mi nombre es Félix Fernández, que está riéndose sardónicamente. No sé qué más leer. Pero que Félix establece. Oye, lo de la América, pues es un torneo internacional finalmente, aunque hay que ser muy claro, sobre la América a mí me pareció que puso sobre el asador lo que tenía o todo el interés que tenía. León logra meterse a la Conca Champions, logra sacar un premio importante, ¿no? Creo que para León es más importante el premio de la Conca Champions de lo que hubiera sido el trofeo. Evidentemente el trofeo de América llegar porque estaba fuera de la ronda semifinal.
2: Sí, importante también que ahora con todos los elementos que se tienen, sí, estén las reglas claras de CONCACAF, ¿no? De qué pasa si el boleto al Mundial de Clubes lo consigue.
3: Claro, porque los ganadores de aquí al Mundial de Clubes de 2029, el ganador de cada año, tiene su pase directo. Más allá del Mundialito, que es a fin de año, el Intercontinental, es otro tema. Ahí no pueden coincidir equipos de la misma confederación, ahí no hay asunto. Pero me parece importante esa claridad y esa
2: pregunta. Sí. No, si Pachuca consigue su boleto, le dicen a León, oye, León, tú ya ni participes.
3: ¿Tú?
2: No.
3: O a la inversa, a lo mejor.
2: A la inversa, no lo sé. Pero desde el principio que haya reglas.
3: Sí, claro.
2: Claras, me parece muy importante. Alex Oroñanos, ¿cómo estás, Alex? Buenas tardes.
4: ¿Cómo están, Nico? ¿Cómo están, Félix y Beto? Fuerte abrazo a la gente que nos acompaña. Creo que hoy no había partido más valioso en el año para León y partido más intrascendente en el año para el América. Al final, es el raspado de América porque no pierde, no gana un título, porque no gana ni siquiera un tercer lugar. Y León me parece que saca un gran premio de esta Leagues Cup, que sí, más allá del trofeo, incluso de Toluca el trofeo lo utilizó para ponerle Coca-Cola, hielos, inexplicable, pero bueno, la de Toluca sigue siendo brillante. 6 títulos de Mohamed en un lapso de tiempo tan corto es impresionante.
2: Y claro que tiene relevancia la Leagues Cup, no podemos hacer como que
4: es un
2: chocolate. Félix Fernández,
4: bien,
2: buenas tardes.
3: ¿Se aguantó hasta su
2: tiempo? Claro, Beto. No.
3: Es un Félix 1.1, no nada, versión de
2: claro.
3: 2.0.
4: Disciplinado, respetuoso y prudente.
3: Prudente, Félix.
4: Sí, lo aprendí de ti. ¿Ves?
2: Bien, Beto, bien, bien, bien. Gracias por lo de la quiniela.
4: Gracias por la quiniela.
2: No pensé que ibas a mencionarlo.
4: Lo hiciste bien.
2: Ganaste con 3 aciertos. Pues eran 5 partidos.
4: No está mal.
2: Un 60% no está nada mal, ¿no?
4: Te reto que la siguiente logres el 60%
2: ya,
4: de los
2: ya
4: aciertos.
2: Estás enrachado.
4: No. Acuérdate que los radioescuchas son los que deciden contra quién quiere competir. También déjame decirte, Nico,
2: sí, pero
4: a todos los que nos escuchan y que están aquí en la mesa, jugó Lourdes González el sábado,
2: sí,
4: con Olympiacos. Empataron 1-1 de visitante con el Bolos. Mal resultado de cómo se habían dado las cosas. Pero la hormiga jugó poquito más de un tiempo por una terrible lesión de Gavi, ¿no? el jugador marroquí.
2: Sí,
4: choca contra el arquero rival de bolos, pues le hace toda la palanca, le cae encima el arquero, un choque muy violento, ya fue operado, va a estar fuera un muy buen tiempo, y entonces ahora pues se le presenta a la liga la posibilidad de ser él el centro delantero titular y de jugar prácticamente todos los partidos, ¿no? Aunque Yaremchuk ya está considerado para el partido de mañana también contra el Bolos por la Copa de Grecia.
3: Que la Copa de Grecia tiene una fase liga.
4: Sí.
3: Como la Copa que tenemos en México, que es una Copa disfrazada de liga, cosa parecida es la Copa de Grecia. Es la típica jugada de deporte de contacto en la que es un imponderable.
4: Totalmente.
3: Sí. No, es muy desafortunada, por cierto, qué buena transmisión en Claro Sports. Todo el seguimiento a la hormiga González que tenemos con Mintapés para que la gente esté muy pendiente cada que juega. Aparte, me resultó muy revelador. Estábamos viendo por ahí, Nico, Ale, juntos, las cifras. La gente está metidísima viendo a la hormiga y las transmisiones de Claro Sports, por supuesto que a la altura de esa gran expectativa.
5: Oh, Félix.
3: Claro.
5: ¿Y qué? ¿Lo viste en la transmisión?
4: No, este sábado no.
3: No, la otra. No,
4: la otra sí, pero este sábado no, es que el sábado muchísima interacción.
3: Sí, pero también el sábado fue bueno, aunque no estuvo feliz.
4: Facebook, TikTok y demás. Sí.
5: Pero Félix.
3: Es que desafortunado, ¿no? Lo del cambio.
4: No, terrible. De esas lesiones espantosas, ¿no?
5: Claro, la hormiga le llega la oportunidad, pero claro,
4: le toca toda la responsabilidad ahora sí,
5: claro,
4: de hacer los goles. Bueno, junto con el ucraniano, que tendrá también que agarrar ritmo.
2: Bueno, pues son las 3 de la tarde con 6 minutos. Gracias por estar con nosotros. 55-54-02-28-44 de este programa. Arroba Claro Sports, arroba W Radio México, arroba Deportes W Radio. Queremos que participen con nosotros. Bueno, le entramos de lleno al tema de la Leagues Cup. Para el América, decías, Alex, pues ya es un partido intrascendente, pero para el América hay partidos intrascendentes.
4: No debería de haberlos, pero pues creo que el de ayer sí era intrascendente, completamente, ¿no?
2: Se notó desde la alineación, ¿no?
4: Sí.
3: A diferencia de Rayados. Para el América el dolor fue en semifinal. Y pues fue un partido que ciertamente llegó a lucir controlado. Más allá de las protestas arbitrales, el América no logró amarrarlo y se le escabulló el juego, ¿no? El partido frente a Rayados. Y ayer ya no parecía darle mucho. Es un término que hemos utilizado, y perdón si me repito, van a estar de acuerdo. Ganar la Leagues Cup le daba a la América menos que lo que le quita perdiéndola. Porque se regresa un discurso que es muy cierto y es muy claro. Ese paso internacional de una etapa gloriosa de la América con Jardine, ese paso internacional no llegó. Y ahora Almada, la primera de cambio, parecía poder tener un trofeo que no es Conca Champions, pero es internacional.
4: Sí.
3: Y tampoco llega, ¿no?
4: No, ahora, oye, pero el América no utilizó tantos suplentes, por decirlo entre comillas.
3: No, un poquito de vuelta.
4: O sea, jugó Tapia, el arquero, jugó el Coco Cárdenas, de arriba, pero de ahí en fuera todos tienen participación constante.
2: ¿Qué esto, lectura le das tú, titular?
4: Entonces, el América intentó. O sea, a mí me llamó la atención. Yo pensé que iba, por ejemplo, iba a debutar Miguel Borja o que.
2: O sea,
4: iba a jugar Malagón.
2: ¿Salió con lo mejor que tenía y no pudo?
4: Pues yo creo que sí, por lo menos un 80% son jugadores que son titulares en cualquier momento.
2: Pero que dice Alex de que era un poquito ya intrascendente y que a lo mejor no.
4: Ahora, el Gato García tuvo una muy buena actuación, ¿eh? O sea, tuvo algunos errores, ¿no? Pero el América tuvo cualquier cantidad de llegadas y fíjate, contrario a lo que le pasa a Tapia, el arquero, que tuvo grandes atajadas, pero termina fallando en el gol, exactamente, en el gol de Cambindo, y entonces pues obviamente es señalado.
3: Y si gana el partido, el que más interés tenía por ganarlo, no necesariamente el que mejor jugó, porque el América tuvo un momento de lucidez, pero sí para León la pasión con la que vimos el festejo, se entiende lo que representaba. Yo no creo que la etapa de Almada ya tenga una mancha, pero sí va a venir exigencia, no importa que sea super líder, esto es el América, ¿no?
2: Bueno, el América, aparte, no podemos dejar de ver que le urge ganar un título internacional.
4: Claro.
2: No porque la Leagues Cup
4: que sea,
2: cubriera sí todo, pero sí hubiera ayudado.
4: No, evidentemente.
3: Es un torneo muy raro.
4: Sí.
3: Porque de
2: entrada, pero no lo cuentes como internacional, de todo.
3: Por eso es a lo que voy. De entrada la Conca Champions. Entonces parece tener una palomita de CONCACAF, pero involucra a dos países de CONCACAF. O sea, un torneo entre equipos de Alemania y Francia, o de Francia y España, o Inglaterra.
2: Pero ya es.
3: Sí, por dos países dirás, pero ¿por qué va a ser UEFA?
2: Pero tú, Beto, ¿lo das como un torneo internacional o no?
3: Yo no le daría un valor tan alto.
5: Es que no podemos decir que no es un torneo internacional.
3: Si hay... No, hombre, claro que es internacional.
4: Es el valor que le das a un torneo que apenas está formando, que ha ido cambiando cada año de...
3: Y que seguirá cambiando.
4: Que no te termina de adaptar. O sea, yo lo que decía la otra vez, si América ganaba la Leagues Cup, por supuesto que hubiera sido una gran manera de arrancar para Guillermo Almada su proceso, su proyecto, pero no lo eximía ni así de ganar la Liga, ni le quitaba ninguna obligación de seguir... Me parece que no era algo que marcara. Ahora, si lo pierde, pues sí es la primera mancha, es el primer fracaso, es el primer objetivo no cumplido.
3: Ganarlo hubiera sido más un exorcismo de decir, ya ganamos algo fuera, y entonces vendría el otro debate de, ¿y eso de qué sirve? ¿Es de corcholata? ¿Es de cartón? Claro. Vendría. Pero es que, ahora, al Toluca le preguntas de todo lo que ha ganado con Mohamed, ¿cuál es la menos importante? Es la de ayer.
4: De la que faltaba.
5: Es la de ayer, sí. La Campeones Cup no es menos importante.
3: No, perdón, no la coloqué en la mesa.
5: El campeón de campeones también, que está dentro de sus seis títulos, ¿eh?
4: Pero al final estás dos. Enfrentando a un campeón sí. Y es como el campeón de los
5: a dos. Un solo partido, Alex.
4: Sí, yo sé, pero.
5: Híjole.
3: Es que también.
5: O sea, Joaquín,
3: no podemos dejar de jugar seis partidos y además. El interés que le pusieron los equipos mexicanos, sobre todo en etapa de eliminación directa, fue.
5: Perdemos de
3: total.
5: Vista. Que. Los últimos torneos los perdimos todos, ¿eh? Y que la Liga MX...
3: Por eso mismo, en la etapa de eliminación directa, le metieron
5: lo mejor que tenían.
3: Todos los equipos mexicanos sacrificaron sus partidos de la Liga.
5: Yo escucho a Beto diciendo, no, es de cartón, corcholata.
3: Sí, ¿eso dice
5: el
3: año
5: pasado? Ah, no, claro.
3: O sea, ¿sí dije que es de cartón?
5: No.
3: Ale, ¿qué dijiste antes de eso?
4: Si la América lo hubiera ganado.
3: Gracias, Ale, que sí me escuchaste con
5: todo. Pues va para mí.
3: Yo no dije que sea de cartón.
5: No dijiste, si la América lo hubiera ganado, dirían...
3: La gente estaría crítica. No, la gente no le palomearía a la América diciendo, ya está el paso internacional. Claro,
5: pero
3: el paso internacional con el América es...
5: Con CACAF, eso está claro.
3: Sí.
5: Pero tampoco podemos hacer ver como que un triunfo, en este caso supuesto, del América, sería de cartón o de corcholata, porque... No lo hemos ganado los últimos años.
3: Nadie lo había ganado. Ya.
5: Para poder decir eso, es decir, oye, llevo 20 años ganándolo seguido. Ya.
3: Y en cuanto a Toluca, hay que resaltar lo que representa, que lo que juegan lo ganan. O sea, ¿qué clase de hegemonía, sí. ¿no?
4: Y lo que
5: no, y lo han puesto
4: prioridad, ¿eh? O sea, la CONCACAF, recordarán, iban por el tricampeonato. Sí. Y dijeron, si en algún momento esto se complica, prioridad es la CONCACAF y la ganaron. Sí. Y hoy
5: con mucho
4: dieron prioridad a la Leagues Cup en Liga
3: sí, sí, sí, sí, sí.
4: Y la ganaron
3: en Pachuca, ¿no? Salieron con suplentes o contra Pachuca.
4: Antes de la CONCACAF.
3: Sí, la liguilla pasada.
5: Sí, sí, pero sí.
3: En Pachuca, en la Liga.
4: Sí, sí, sí.
3: Pachuca de Solari.
5: Los clasificados ya para la CONCACAF Champions Cup. América, Chivas, Cruz Azul, Tigres, Pumas, Toluca, Rayados, Pachuca y León.
3: A ver, ¿es qué queda? Los cuatro de mayor convocatoria, evidentemente América, Chivas, Cruz Azul, Pumas.
4: Los dos reyes.
3: Y los cinco de mayor poder económico, yo diría ahí, o ya es que subir a Chivas, Cruz Azul, América, Toluca, los dos regios. Subes a Pachuca de León, que han hecho las cosas bien, por eso están ahí, evidentemente. Es muy redonda la presencia que tiene México para esta edición de la Conca Champions, ¿no?
5: Y también entender el tema de lo del Mundial de Clubes. En teoría, si se vende el León como se tiene que vender, entonces sí ya no habría problema, porque ya no hay multipropiedad.
3: No, ya no. Oye, si partes la Liga MX entre los que sí y los que no, ¿falta alguno de los que sí? O sea, estando estos nueve.
4: ¿Alguien que falte?
3: Sí, sí, sí, que digas. Hubo un momento en que se hacen solo cinco, que apareció el partido con América, Rayados, Tigres, Cruz Azul, Toluca. Pones estos nueve, ¿cuál se te podría estar escapando?
4: Esta misma clasificación se da o porque fueron campeones o porque
3: posición en la liga,

0: lo tienen todavía, nadie se los quitó.
1: Quizás lo que tendrían que hacer es, si es que no sucede, pero en teoría para 2028 ya no hay multipropiedad en la Liga MX.
0: Ya para desde hace 5 años, ¿no?
2: Nadie le discutió
0: que es campeón de la competencia.
2: Su dato de ser campeón de ese año y su trofeo. Sí. Dijeron, nosotros regulamos este otro torneo que califica hasta ahí y ahí no se puede.
1: Lo que estoy de acuerdo es...
2: Y las reglas además eran firmadas por Grupo Pachuca, ¿no?
1: Eso, que con CONCACAF diga, y si se da esto, la forma de clasificarte al Mundial de Clubes es esta para que no suceda lo de América, Los Ángeles.

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1: De regreso en Claro Sports en W. Gracias por estar con nosotros. 3 de la tarde con 19 minutos. Y me da mucho gusto saludar a Francisco Suinaga, presidente de los Diablos Rojos de Toluca. Francisco, felicidades por el título de Leagues Cup. ¿Cómo estás? Aquí está Félix Fernández, Beto Lati, Alex Orbañanos y Nicolás Romay. ¿Cómo te va? Buenas tardes.
2: Exclusiva.
3: Hola, ¿cómo están? ¿Cómo están todos? Muy bien, aquí aterrizamos hace ratito de Houston y ya camino a casa.
1: Me imagino que contento, emocionado, un título que, hombre, que hay que darle el valor que tiene, partiendo desde el punto de que los últimos torneos, las últimas Leagues Cup, no se había podido ganar para un equipo de la Liga MX. Entonces creo que tan fácil no debe de ser.
3: Totalmente, creo que yo lo dividiría en dos. Lo primero, que si no se gana, empieza esto de que la MLS ya superó a la Liga MX, cosa que no coincido, en el sentido que cuando es CONCACAF y es ida y vuelta, pues ahí están los resultados. Nosotros ganamos todos, ¿no? Y también muchos otros equipos mexicanos. Este formato de competencia no nos beneficia, pero aún así había que ir a competir y a ganarlo, y afortunadamente se nos dio.
4: ¿Qué tal, Paco? Félix Fernández de este lado. Muchas felicidades por este título que tanto trabajo le costó ganar a cualquier equipo mexicano. Oye, ¿cuál crees que sea, haciendo un balance del año y medio que lleva el turco al frente del equipo, cuál crees que sean las claves del éxito, ¿no? Para lograr 6 títulos o 6 trofeos en tan poco tiempo?
3: Muchas gracias, Félix. Pues mira, a ver, yo te diría uno, tenemos un grupo muy sano.

0: equipo muy sano de todos los que estamos alrededor y empezando por los jugadores. Y sano me refiero a que la tienen clara, no se cansan de ganar, pero saben trabajar en equipo, sabemos trabajar en equipo. Y pues Tony es se la sabe de todas, es un ganador. Y aparte, otra vez, nosotros fuimos a este torneo, como lo decía, el formato no beneficia a los clubes mexicanos, y aún así llegamos los cuatro y la queríamos ganar por orgullo, por nada más, por respeto, porque ya estamos calificados a la CONCACAF, ya estamos calificados a la Intercontinental, ya estamos calificados al Mundial de Clubes. Tampoco lo que te dan económicamente hace ninguna diferencia. Entonces había un orgullo, y creo que eso es lo que distingue este grupo, de definirse, convencerse y enfocarse en lo que se quiere ganar y lograrlo. Porque en su momento, cuando teníamos el bicampeonato, dijimos vamos a ir por la CONCACAF, y fuimos por la CONCACAF y la ganamos. Creo que eso es muy importante.
1: Oye, Paco, ¿y qué sugerirías tú o ustedes como institución para mejorar la Leagues Cup, para que sea o más parejo, para que no haya tantas quejas, principalmente de los equipos mexicanos? Entendemos que ha cambiado el formato, se ha estado ajustando, pero ¿qué más le falta?
0: No, muchas cosas. Nosotros hemos generado muchos documentos, análisis de kilómetros recorridos, de horarios, de ajustes de calendarios. No es lo mismo llegar a una sede, dormir en un hotel y enfrentar un equipo donde todos los jugadores del rival durmieron en su casa, en su ciudad, bueno, donde viven, estuvieron con sus familias, no tienen cambio de altitud, ni de clima, ni de estadio, ni de instalaciones, ni de campos de entrenamiento. El balón es distinto, es de la otra marca. O sea, hay muchísimas cosas que pueden mejorar. Creo que poco a poco, pero muchísimas. Hemos tenido reuniones tanto en Nueva York como una cena previa, y hemos tratado de ser constructivos y empáticos, pero sí analíticos en lo que creo que es contundente. El formato, nosotros jugamos contra tres equipos americanos y muy fuertes, la CONCACAF, LAFC, San Diego y Galaxy, y a los tres les metimos 4 goles aquí en Toluca. Entonces ese es algo muy contundente, es un dato duro en el que pues se marca una diferencia muy grande cuando los partidos son de ida y vuelta, y cuando las ventajas se compensan. Cuando tú estás en tu casa tienes una ventaja, y cuando ellos están en su casa tienen una ventaja, pero bueno, hay que balancearla.
2: Paco, un abrazo de Alberto Lati. Antes de la llegada del Turco, pasaron por ahí Paiva y Nacho Ambriz, y un regreso de Cristante y Chepo y La Volpe, y seguimos. ¿Qué ha pasado? Porque yo sé que el gasto ya era muy elevado y no correspondía al éxito, pero es increíble que lo que juegan lo ganan. La liguilla pasada, que fue la que perdieron, todavía estábamos aquí puntualizando, dieron cierto margen alineando un equipo alterno frente a Pachuca, y lo quedaron fuera. ¿Qué ha pasado con Mohamed? ¿Cómo es este esquema en el que ganan todo, Paco?
0: ¿Qué tal, Beto? ¿Cómo estás? Creo que lo dices bien. Efectivamente, a partir de que pues nos damos cuenta y hacemos un diagnóstico, pues las cosas no están bien, y lo reconocemos abiertamente, yo lo reconocí abiertamente, viene Nacho y empieza una inversión, no del tamaño que haya hoy, pero empieza poco a poco una importante inversión. Después con Paiva se hace una todavía más fuerte inversión, bastante más importante, pero sobre todo una gran selección de jugadores. Se arma un equipo muy competitivo en muchas líneas, con mucha competencia interna y con ciertas posiciones determinantes. Y después, pues me parece que acertamos en un técnico que conoce el fútbol mexicano, que conoce el formato, que sabe ganar, que es un competidor en su máxima expresión, y conoce muy bien los partidos definitorios, sabe sufrir, sabe ganar. Él estaba convencido de venir a Toluca, es un tipo muy inteligente que vio cómo venía funcionando el equipo, cómo estaba armando, y él sabía que podía venir a poner este cambio, este detalle, esta pequeña gran cosa que es la que te da títulos, y afortunadamente acertamos, se nos dio, y creo que en conjunto hemos trabajado para lograrlo.
1: Hola, Paco, ¿cómo estás? Alejandro Bañanos por acá, hablando un poco del tema Mohamed. Pues es constante, sabido, ahí está su carrera, de que pues no permanece mucho tiempo en los clubes.
2: parecería que pueden lograr ustedes retenerlo, así lo ven, que cambiar un poquito la dinámica y entonces sí hacer un equipo, una dinastía, y de aquí a 3-4 años seguir ganando cosas.
0: ¿Qué tal, Alejandro? Pues mira, sí, efectivamente, y Tony siempre ha sido muy transparente en ese aspecto, y nos ha dicho el día que yo esté saturado, se los voy a decir. Y no es que me vaya a ir a otro equipo, normalmente me voy a descansar, a descansar la cabeza, vive muy intensamente, y él dice que es agotador desde el día a día hasta los días del partido, y hemos estado en permanente comunicación. Su contrato se venció, lo renovamos. Yo creo que él ya hizo época, ya hizo una dinastía, va a pasar a la historia. El cariño que le tiene la afición y nosotros es grandísimo, está en letras de oro, y las pláticas y el tono de las conversaciones y las reuniones y las comidas que hemos tenido con Tony, todos, Toño Ciña, Santi, nosotros, el consejo, el dueño, a veces siempre están en el tono de no sé cuánto vaya a durar, no, y pero pase lo que pase, nada va ni empañar ni ensombrecer todo lo que se ha logrado. Ojalá y vengan muchas cosas más. Él tiene una gran ilusión en la Intercontinental, inclusive en ganar la 13, y obviamente vamos a tener un reto en calendario y en las fechas.
2: Estamos platicando con Francisco Suinaga, presidente del Club Toluca. Francisco, hablábamos hace unos momentos de los títulos que ha ganado Mohamed con Toluca. ¿Cómo los acomodas en orden de importancia?
0: Para mí, definitivamente, la 11 era muy importante por el tiempo que había pasado, porque se nos había negado, porque había muchísima presión, y jugar finales con esa presión todavía es más difícil. De por sí, jugar finales y ganarlas son difíciles. Nosotros tenemos una losa, muchos de acá, con muchísima presión. Entonces la 11 fue épica, y pues con el ingrediente de cortar una racha de América, haciendo América en casa, el tricampeón, y aquí se cortó, ¿no? Y luego el bicampeonato, pues obviamente suma. Entonces yo te diría que esos dos de liga son muy importantes, pero la CONCACAF, definitivamente hacía 23 años que no se ganaba, es un título internacional que había una encomienda y un encargo de que volviéramos a ese plano. Es cada vez más competida la CONCACAF, y aparte te da el boleto del Mundial de Clubes, y fue muy bonita la final, y otra vez con Tigres, que pues, técnicamente era como volverles a ganar, ¿no? Un bicampeonato con un equipo muy fuerte. Y después pondría a los otros, definitivamente esos dos, y después, bueno, el campeón de campeones, que pues, también hay que ir a ganarlo, y curiosamente fue también con América, y el Campeones Cup, que lo ganamos en el último segundo contra el Galaxy en su casa, ¿no? Donde había mayoría afición Toluca. Entonces también fue bonita esa final, y esta League Cup, por lo que representaba de este mal sabor de decir es que México no está ganando, será por el formato o será porque es mejor MLS, y ahorita será el que nos faltaba, realmente era el que nos faltaba, porque el campeón de campeones que perdimos con Cruz Azul, bueno, ya lo habíamos ganado, ¿no? Como trofeo. Entonces todos tienen su ingrediente, pero bueno, yo no me ciego, y obviamente es mucho más complicado ganar una liga y la CONCACAF. Los otros son partidos que, otra vez, lo que decíamos, si los ganas a lo mejor no pasa tanto, pero luego si los pierdes sí pasa, entonces pues hay que ganarlos.
2: No, estamos en el mismo canal que una League Cup con la misma cantidad de partidos en México y en Estados Unidos, nunca va a pasar.
0: Es difícil, entiendo, tiene mucho que ver el modelo de negocio, tiene que ver los traslados, los estadios, la infraestructura, la estrategia de patrocinios, de televisión, hay mucho atrás, pero bueno, eso no me toca a mí ni sí analizarlo, sí tratar de ayudar y sumar, pero no de resolverlo, porque pues, es obviamente un contrato a nivel ligas, y nosotros tenemos una voz y una opinión, siempre de manera constructiva.
2: Sí, y al final esto se hace porque los dueños quieren que se haga.
0: Sí, totalmente, pero yo creo que una vez el andado este camino de competencia,
2: de mejorar,
0: te das cuenta aparte que hay que mejorar. A ver, yo te platico, nosotros en la primera edición perdimos a Fede Pereira por una lesión y lo perdimos mucho tiempo, después a Luan y después a Eliño. Entonces suma el perjuicio que tienes y jugamos en otras canchas, en otras superficies, algunos terrenos no estaban muy buenos, insisto, las altitudes, los traslados, el descanso. y el costo-beneficio pues, es muy alto. Entonces sí se tiene que mejorar porque, y otra vez, solo la gana uno. Si te quedas en el camino y aparte tienes lesionados, pues tienes una mala imagen de que no pudiste competir y un costo hacia adentro del plantel.
2: Oye, Paco, y solamente preguntarte el tema del niño. ¿Ya oficialmente decidieron que no se va? ¿Sigue negociando? ¿O en qué está esa situación?
0: Mira, la realidad es que han llegado ofertas importantes por el niño. El niño está muy contento en el club. Y lo que acordamos fue, yo le pedimos personalmente que se concentrara en el partido del miércoles contra León y en la final de ayer, y la verdad que dio unos juegazos. La idea es que se quede, todavía no hemos, porque lo vamos a renovar, pero la realidad es que pues, es un jugador muy atractivo en el mercado internacional y pues han llegado ofertas importantes, pero nada como para desprenderse de él. La idea es que se quede y él está con la ilusión de quedarse.
2: Francisco Zunaga, gracias por tomar la llamada y felicidades por un éxito más.
0: Muchas gracias, saludos a todos.
2: Gracias a Francisco Zunaga, presidente de los Diablos Rojos del Toluca. Este último punto es muy importante porque, pues sí, las directivas dicen, no, y es que, bueno, oye, dile a los dueños que ellos son los que...
3: Claro,
2: o sea, está muy bien que te quejes, pero pues entonces no la firmen si nadie los obliga. Parece que nos obligan a jugar la League Cup. No, nadie nos obliga a jugar.
3: O sea, no le consultan al plantel ni al presidente por
2: pues es que, técnico. Es que si en la realidad no nos pasa, ahorita fue suinada, pero muchas directivas se han expresado en la misma tónica.
3: Bueno, el Turco fue de los que más reclamó sobre el torneo,
2: sí, todavía la conferencia del sábado.
3: Años. Ya en la primera edición con este formato, Tato Noriega, por entonces trabajando en Rayados, salió a quejarse mucho de cosas que había aceptado su directiva.
2: Es que ahí es en donde yo...
3: Pueden ser absurdas.
2: A Rey le tocó en ese entonces nuestros lados largos.
3: Y pueden ser absurdas, no digo que pueden ser absurdas, pero bueno, entonces, desde arriba tiene que venir ese freno. ¿Qué viene para Toluca que gana todo? Buscar un título de liga más y la Intercontinental, el Mundialito a fin de año. Si se conjugan las dos, propiciará final navideña.
2: Vamos a ser otra de las variables que tiene la Liga MX que tanto le gustan a Félix, ¿no? El bueno, ya luego vemos.
3: Vamos a hacer una pausa y voy a prever todo.
2: ¿Ah, no?
3: ¿No?
2: ¿No?
3: ¿No? Sí.
2: O sea, en la prevención.
3: Esto es para España.
2: Lo hablamos la semana pasada y te convenciste.
3: No me convenciste para nada.
2: No convenciste a cuatro partidos que se posponen.
3: No me acuerdo quién vino a hacer el programa.
2: ¿Quién?
3: Que tampoco estaba convencido.
2: O sea, que estaba de mi lado.
3: Como que dijo, escuché a Félix y que aquí...
2: Félix lo que dijo
3: en las pasadas fue, ¿cómo a ustedes no les da gusto que el fútbol mexicano tenga
2: valor? Pero esa no era la conversación,
3: no habló de eso.
2: Nadie habló de eso, esa no era la conversación. Nada más lo único que nos gustaría es no estar con tantas variables de, pero si pasa esto, hay que mover lo otro. Nos gustaría tener un poquito más de planeación y de logística. Nada más.
3: También me
2: gusta la adrenalina del estar moviendo todo. La incertidumbre y todo. Pero toda la gente que quería ver a Gilmore el sábado con
3: todo. Salir de la curva de la carretera.
2: Lo van a ver entre semana, ¿no?
3: Y quién le reembolsa sus hoteles.
2: Todo. ¿Tú, Felipe?
3: No. Y hay un partido por ahí.
2: Los que iban a ir desde la jornada 16.
3: Los que iban a ir al estadio contigo y la variable de la lluvia impidió.
2: El estrés traumático de haber dicho hoy con Félix.
3: Se va a hacer,
2: se va a hacer, ven con nosotros.
3: Lo haría la experiencia todavía mucho más atractiva.
2: Eso sin duda. Vamos a una pausa y regresamos. Eso es Claro Sports en W.
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1: Continúan las fallas en el suministro de energía eléctrica en diversas comunidades del municipio de Colón, confirmó el presidente municipal. A la fecha hay más de 850 mil personas registradas a la aplicación de la alerta Matías, confirmó Protección Civil Estatal. Existen al menos 10 programas de la Secretaría del Trabajo orientados a disminuir la brecha de género en entornos laborales.
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3: Feminismo y música. Una combinación que Saint Vincent pone en cada proyecto que realiza. Fue en 2017 cuando, cansada de no encontrar una guitarra cómoda para utilizar en sus presentaciones en vivo, dice

0: roto barreras de género, ya que ha sido utilizado por Delina Lindas, Omar Rodríguez de The Mars Volta, Beck y el propio Jack White.
1: It had to be the kind of guitar that you just pick up and then you don't want to play any other guitars.
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esa costumbre que pasa de generación en generación. Es una parte de quienes somos. Y no importa dónde estemos, ni cuántos años hayan pasado, porque cuando juega México,

0: En actividad de los octavos de final de US Open, el español Carlos Alcaraz se impuso en tres sets al estadounidense Tommy Paul. A su vez, el griego Stefanos Tsitsipas cayó ante Ben Shelton, mientras que el norteamericano Francis Tiafoe derrotó a Daniil Medvedev. El corredor mexicano Pato O'Ward finalizó en cuarto lugar de la temporada 2026 de la IndyCar, luego de terminar en el undécimo puesto en la carrera final celebrada en el autódromo de Laguna Seca, California. El piloto italiano Kimi Antonelli se llevó la victoria para la escudería de Mercedes en el Gran Premio de Italia en Monza. A su vez, el mexicano Sergio Checo Pérez culminó en el lugar 18 con Cadillac.
1: Estamos de regreso en Clausura NBA, 3 de la tarde con 41 minutos. 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Félix, llegó tu momento.
2: A ver, ¿el de la quiniela?
3: Ah, qué bien.
2: Te lo ganaste.
3: No, pero es la representación de todo el equipo.
2: Sí.
3: Cuando ganas y cuando pierdes, ¿eh?
2: Porque también, por supuesto que sí.
1: ¿Ganas más que pierdes?
2: No.
3: Sí.
2: No.
3: Espérate, este torneo, yo he hecho todas las quinielas. Ahora. Del programa y no he pagado nada.
2: Colgado
3: de la portería, ¿eh?
1: No, pero quería volver al principio del programa que tiene razón.
3: ¿Cuál?
1: Fueron menos partidos. Entonces, ganar con 3 aciertos cuando solamente se jugaron 5 partidos.
3: ¿Y sabes quién le dio la victoria? Fue
1: importante.
3: Las Chivas.
1: Sí, porque lo puso en riesgo.
3: El Atlante casi se la quita.
1: Exacto, con el Atlante lo puso en riesgo, ¿no, Félix? O sea, te arriesgaste. Una vez más te dejaste llevar por el corazón.
3: Yo lo pongo en un pronóstico en contra del Atlante. No va a suceder.
1: Un pronóstico lo más cercano a la
3: Chivas
1: para ganar.
3: Ok.
1: O sea, pondrías al Atlante aún saliendo con
3: el Atlante. Si al Atlante le marcaban un penal que le cometieron,
2: si lo metían,
3: ¿no? En el remoto caso que lo metían,
1: hablamos de eso en la reunión, pero la verdad es que muy buen desempeño. La
3: hombre, muchas gracias.
1: Gracias. Tú ya eres el
3: destacado
1: oficial.
3: La persona que me hizo la quiniela, fíjate, ya estamos dándole vuelta a toda la ecuación, porque la persona le hicimos que pagara también, o sea, que porque apostaba de su lado. No solamente va a recibir un regalo si gana, sino si pierde, y va a mandar los tacos. De hecho, los va a mandar.
1: Sí. Un tributo.
3: Sí. Ahí la producción tiene el nombre. No, fíjate, ya le estamos dando vuelta.
1: Pasos a los Arachi.
3: Así como hubiera al estadio por sus cervezas. Yo vio, ya no quiso cerveza, ya no fue al estadio.
1: ¿Cuándo se va a reprogramar ese tema?
3: Que visita con Virgo
1: el
3: año.
1: Viernes recibimos a Pachuca.
3: Y vas a
1: 9 de la noche.
3: Pues, ¿por qué no?
1: No repetir, la va a hacer por primera vez.
3: Bien, va.
1: No pude.
3: ¿Cómo convencerías a la audiencia que esta vez sí cumplirás?
1: El despecho es
3: que no, pues que no lleva.
1: Pero
3: que
1: el despecho
3: no lleva. No lleva.
1: Que vean
3: estos días, estas semanas en la Ciudad de México es una locura. A veces en el norte, a veces en el sur, a veces en el centro, por todos lados.
1: El despecho. La gente no sé si va a creerlo.
3: Ya me lo van a creer.
1: Vamos con mensajes de la gente. Gracias por su compañía, por arrancar la semana con nosotros aquí en Claro.com. La máscara dice: el lado de las tempestades aprende de las derrotas. Prepárense, motores, para la mejor versión del águila. ¿Será? ¿Será la mejor versión de la América?
3: Pues esperemos que sí, ¿no?
1: Le viene muy bien al torneo, claro, tenerlo.
3: No, al torneo le viene bien.
1: Sí. Y una más, venga. El torneo dice: las guajolotas la regaron frente al León. La guajolotearon, pusieron. Enrachados con fracasos internacionales. Arriba el Cruz Azul, campeón. Un abrazo para todos. Un abrazo. El torero.
3: Torero.
1: Ole.
3: Presente.
1: A ver, no
3: es que se juega el clásico. A ver, ahora, ¿no?
1: Sí, es
3: el
1: fin de semana.
3: Sin buen partido. Ya le empieza la racha de partidos mucho más exigentes a la América.
1: Mucho más.
3: Ahí puede cambiar el discurso de manera importante.
1: Los refuerzos de la América, Ale, el balance.
3: Pues hay que ver.
1: Positivo, sorpresivo.
3: Me parece que el nombre es muy bueno. Está
1: muy bueno.
3: Muy buenos, no.
1: Sí, me sorprendió
3: con los nombres que estábamos. O sea, ya sabiendo ahora los nombres que contrata el América, ¿no? Que ya no son los nombres rimbombantes, los bombazos, los fichajes estelares, pero creo que en posiciones que se necesitaban. Y tengo entendido que de aquí al viernes todavía al menos uno más van a hacer
1: que
3: a
1: ver, que es cuando cierra el mercado, evidentemente. Y hay que ver lo de Carlitos, cuando puede llegar a aparecer.
3: Sí.
1: A mí sí me sorprendió los fichajes de la América, porque el discurso, la narrativa había sido: América no tiene dinero, América no va a traer a nadie, América ya cerró. Y la verdad es que creo que a su medida y guardando proporciones, pero la América sí fue al mercado y sí trajo futbolistas.
3: Sí, fue la tarea. Buenos nombres, pero no fue el Bruneta, me explico, como el jugador top de la liga que se
1: trae. No trajo bombazos, pero también
3: la de Carlos Álvarez es la de Carlos Álvarez. Sí. Y además por muy buen precio, ¿no?
1: El América tricampeón tampoco trajo tantísimos bombazos.
3: Híjoles que sí. Sí.
1: Bombazísimo. Así que
3: a ver, lo de cabecita.
1: De ver a cabeza de regreso, lo fue. Trae Diego Valdés,
3: lo fue.
1: Eran futbolistas que han sido estelares,
3: pero
1: muchos. La era Quiñones.
3: Quiñones fue.
1: Cuando trajo un bombazo, no le funcionó tanto.
3: O sea, Max también hay que decirlo.
1: Esa figura mediática, sí, de nombre, de tal, no siempre le.
3: Pero fue realmente el único, ¿no? Así, tan sonado, con tanto palmarés.
1: Yo no lo pongo como un vaso.
3: No, tampoco.
1: ¿Tú crees que la gestión de Santiago Baños esté marcada por bombazos?
3: No, pero sí el tricampeonato no se explica sin esos tres que pues eran las grandes figuras de la Liga MX. Se trajo, cada uno con contextos diferentes. Al cabecita lo regresaron de Arabia Saudita.
1: Es algo más común en la práctica de Tigres, Rayados, Cruz Azul, últimamente Toluca. Buscar el que ya voló en la Liga MX para comprarlo a punta de billetazos. Que últimamente del América, ¿no? Pero estos tres han sido de los más destacados de Liga MX. Diego, sí, pero entiendes a lo que me refiero. Era la figura mundial que estaba regresando.
3: No fue Correa llegando a Tigres.
1: No, esos son los bombazos que a lo mejor en su momento el aficionado de América sí estaba acostumbrado.
3: No fue Canales llegando a Rayados.
1: O un Bambam Zamorano, o un Piojo López, o un.
3: No, una apuesta mucho más cara, pero mucho más segura. Ya sabías que los tres habían comido.
1: Claro, pero toda varios torneos por eso, por jugadores ya consolidados en México.
3: Ya eso cuando cambió esa fórmula, no le funcionó.
1: A ver, de los equipos que sí jugaron, Félix, tú que dominaste la quiniela, ¿quién te sorprendió?
3: Yo creo. Tu cara chulo de Chivas fue muy bueno, ¿eh? Con todo lo que fue en San Luis contra
1: Chivas, ¿no? ya está de regreso, Chivas.
3: Sí, yo creo que sí.
1: ¿Sabes que es muy agradable este Guadalajara? Hay un aprendizaje. Una racha en la que no tenía capacidad para cerrar los partidos. Sí, para llegar, sí, para tomar la pelota. En el partido de este fin de semana en Guadalajara, se aseguró de que eso no se les iba cuanto antes. Con pegada, con generación. Y ya luego tuvo buen manejo, Félix.
3: Sí. Desde luego, llama la atención también que tanto Kevin Castañeda como Jordan Carrillo no son
1: titulares. No han aparecido
3: como quieran, pero están. Camberos, está el Negrito de Sandoval, que quizá no estaban.
1: Irrupción o renacimiento de Ricardo Marín.
3: Sí.
1: Gratísimo. ¿Vuelves a poner a Chivas como favorito de top? Porque ha sido de altas y bajas con Chivas.
3: En la línea por detrás de los máximos favoritos.
1: Sí.
3: Lo que pasa es que hubo una etapa en la que los máximos favoritos, lo dijimos antes en el programa de hoy, eran 5. Hoy yo veo en esa primera línea.
1: Se cerró un poquito la
3: América con su Toluca. Yo no veo a ningún otro por delante de Chivas. Yo los veo en la línea, o sea, a la par, por supuesto.
1: Me encantará que sí.
3: Sí, regresó Aguirre también el central, que decía el.
1: Sí,
3: mucha falta.
1: Está jugando con
3: sí,
1: juega con
3: Sepúlveda. Sepúlveda,
1: con los dos goles, con Marín.
3: Sí, lo de Sepúlveda fue fantástico.
1: Claro.
3: La asistencia que hacen las.
1: Él
3: es el que se vota.
1: Llegó veterano al Guadalajara y es un tipo que tiene mucho fútbol. Si la selección nacional no le hubiera quitado futbolistas a Chivas, para ustedes hubiera salido campeón Guadalajara.
3: Tenía altísimas posibilidades, sí.
1: Hubiera sido su candidato. Chivas con sus seleccionados no me parecía inferior a los dos finalistas del torneo pasado, a Pachuca y Pumas. Luego la liguilla tiene muchas curvas, tiene muchos momentos.
3: ¿Y qué cuánto cambió el plantel antes del Mundial ahorita? Realmente lo de
1: los dos que dice Félix.
3: A ver, lo de la hormiga es una baja muy sensible.
1: Es una baja muy sensible.
3: Pero llegaron dos futbolistas que generan mucho fútbol o generaban en Guadalajara, no lo ha logrado. Jordan y Kevin.
1: Sí.
3: Pero eso es lo que prácticamente cambió.
1: Pero mi pregunta es, ¿qué tan inferior o superior ven el plantel de Chivas antes del Mundial?
3: Antes
1: del
3: rendimiento individual, yo veo al Piojo Alvarado todavía mejor que el torneo anterior. Sí. Pero veo un Brian Gutiérrez inferior, veo un
4: Efra Álvarez inferior en estos momentos. Yo creo que más por rendimiento individual. Algunos han subido, otros han bajado.
1: Esa es buena noticia, porque al final ya te demostraron que lo pueden dar. Solamente es
4: lo de Brian. A mí lo de Brian me empieza a asustar un poco, ¿eh? Veo que se va quedando en un ritmo muy diferente al que intuíamos ante el mismo Javier Aguirre y yo, llevándolo a Pedri como titular. Aunque ya fue suplente el torneo pasado, cuando Javier Aguirre lo iba poniendo de inicio, ¿no? Pero en Chivas entraba y resolvía.
1: Sí. Vamos, sí, pero lo veo entrando en un ritmo que no me encanta.
4: Es una buena duda para Rafa Márquez.
1: Sí. ¿Cuándo tiene que dar la lista, Rafa?
4: Pues seguramente este fin de semana.
1: ¿Ya este fin de semana? ¿O para el lunes?
4: Para el lunes.
3: Sí,
4: para...
3: Pero serán unas dos listas, ¿no? El primer partido contra Colombia y luego se va a modificar bastante para hacer tus tres juegos, ¿no?
4: Eso sí, no le va a quedar bien. Yo todavía tengo mis dudas si se va a respetar eso de los dos seleccionados por club.
3: Y los que vienen de,
4: ¿no? De Europa, que se pueden venir todo ese periodo. Y Garcés Neda dijo que habló con Rafa y que así iba a ser. Pero viendo las bajas, viendo que en Europa no juega Edson, que Obed no juega.
1: Pero estuvo en una asamblea de reyes,
4: ¿no? Una plática interna entre Ibar Cisniega o Duilio Davino.
1: Rafa Márquez convoca 6 futbolistas de Chivas, es su fecha FIFA y tendrían que ir 6 futbolistas.
4: ¿En este momento?
1: Sí.
4: A mí me gustaría que así fuera.
1: A ver, en este instante, ¿a quién le afecta o con qué equipo afecta más de 2?
4: No, Chivas.
1: Se van a jugar en esa fecha.
4: Chivas, ¿es uno? Lo que no me parece es que México sí te limite y tú no vas a poder limitar a Colombia, ni a Chile, ni a Ecuador, ni a ninguna de esas selecciones. Entonces a mí eso es lo que me molestaría, digamos. Y así aquí en México sí, tú nomás 2 por clubes, pero Cruz Azul que se lleve a Dita, que se lleve a Kevin.
1: Claro.
4: A mí eso no me parece.
1: Sí, sí, justo. Sí. Pero puede llamar Colombia a lo que quiera.
4: Y además se enfrenta.
1: Pues sí, claro. Pero puede llamar Colombia a lo que quiera.
4: Claro, sí,
1: hombre.
4: Sí.
3: Es una
4: parece muy extraño para ser la primera convocatoria de
1: la partida. Sí, es fecha FIFA, tal vez.
4: Además,
1: es un partido amistoso.
4: Pero lo que
1: dice el Félix es muy relevante. Además, es el primer partido. ¿Qué inicio? No tiene pesito. Por cierto, a través de Claro Sports, a través de W Radio, la Selección Nacional de México en esta nueva etapa de Rafael Márquez como seleccionador. Félix, Alex Beto, gracias.
4: Derecho, Félix, gracias
1: por estar con nosotros. Quédense en la radio, quédense en W, porque ya está listo la estaca de Gray en FM, La Corneta en AM, en televisión, sigue Playbook, y a las 8 de la noche, haz en W. Muchas gracias por estar con nosotros. Vámonos, que la pasen bien.
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1: Pérez Molina con toda la información en Noticias W. En su primer informe de actividades, el presidente de la Suprema Corte de Justicia de la Nación, Hugo Aguilar Ortiz, envió un mensaje a los sectores político, económico y social del país en el que afirmó que el Poder Judicial está funcionando y ofrece certidumbre porque el desarrollo nacional necesita confianza para invertir, para innovar y para consolidar un Estado de Derecho a la altura de esta época. Aseguró que dicho poder es autónomo, funciona y trabaja para dar resultados, además de que se acabaron las decisiones donde se usaba a la Corte en favor de intereses personales. El Instituto Mexicano del Seguro Social, el IMSS, informó que en lo que va de 2026 otorgó 1.229.415 consultas a mujeres indígenas como parte de su estrategia para acercar servicios de salud a comunidades rurales e indígenas del país. La directora de prestaciones médicas, Alba Alejandra Santos Carrillo, informó que 180 unidades médicas cuentan con herramientas de comunicación en lenguas indígenas, además de acciones de capacitación intercultural para el personal de salud. La presidenta Claudia Sheinbaum destacó que los programas para el bienestar tienen impacto en el desarrollo económico del país, ya que al cierre del 2026 se entregarán de manera directa a 42.8 millones de mexicanas y mexicanos con una inversión social de $1 billón que se proyectan de manera directa a la economía del país.
2: Este año alcanzan casi $1 billón, todos los programas de bienestar. Y una parte se ha podido hacer desde el que no haya corrupción en el gobierno, porque antes no había estos programas. Había programas asistenciales, ahora no se construyen derechos, que la pensión adulto mayor es un derecho constitucional. Entonces provienen, pues evidentemente, de un mejor manejo del presupuesto público.
1: Durante el informe mensual de seguridad, la jefa de gobierno de la Ciudad de México, Clara Brugada, habló sobre la disminución de los delitos en la capital.
3: En el periodo de enero-agosto del 2026, la disminución de los delitos de alto impacto comparado con 2019 han caído 63%. Y solo en un año la reducción fue de 8%. El robo de vehículo con y sin violencia ha caído 62% desde el 2019 y solo en un año ha disminuido 20%. El robo de vehículo con violencia en un año ha disminuido 40%.
1: Hasta aquí Noticias W. Para más información visita wradio.com.mx y síguenos en redes sociales como W Radio México. Yo soy Alejandra Pérez Molina y los dejo para que disfruten de La Corneta.
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5: ¡Es lunes! ¡Es lunes otra vez!
6: Sí, ya me saturaste. No, no hagas eso, güey, suena horrible. Satura horrible. No lo hagas.
7: Sobre todo con una nueva que trae audífonos.
6: No hagas ruido de mirar. Ahora sí estoy como.
5: ¿Te has creído? No, ¿cómo crees?
6: Es que, ¿sabes qué? ¿Qué?
5: Lunes.
6: Fíjate, aquí en
5: la semana. La semana es virginal.
6: Aquí en el gabacho es día de asueto. Es Labor Day. Entonces. Ayer hubo asados y desmadres y pues yo me tuve que unir, ¿no? Al sentimiento.
5: Entonces, ¿eh? Se vuelve a gritar.
6: No, pero además sobre todo satura el micrófono. Hizo un ruido, ¿verdad? Me veo que es un ruido horrible.
5: Sí.
6: Horrible esta sensación.
5: Perdón, ya
6: te monta. Entonces no hagan mucho ruido porque.
5: El stack está crudo. Sí, el stack está crudo.
6: Pero solamente un poquito.
5: Otra vez.
6: ¿Sabes por qué? Porque se me ocurrió tomar vino tinto y ya sé que no lo debo de hacer, pero.
5: Ah,
6: es que hice una carnota deliciosa y le tuve que aventar a pelar un tintorro y me dio la cabecita. Entonces no hay mucho ruido hoy. por favor. Pero bueno, es un bonito lunes. Es un inicio de semana. La semana es nueva y virgen. Todo bonito, exacto.
5: Porque el Señor, bebió en domingo otra vez.
6: Un poquito. Pero no es un poquito.
5: En domingo no. Ya lo sabes.
6: Y luego, ya con el postre y así, pues que salen los coctelitos y ching, mano, qué ching. Entonces, una mañana que me levanté, dije, güey, me duele la cabeza. ¿Cómo están? Muy buenos días.
5: Espero que ustedes.
6: Muy buenas tardes. Es que estoy amaneciendo, además me desperté como a las 12 del día. Hoy sí, para que vean. Porque no pude ir al gimnasio hoy porque está todo cerrado.
5: Está más crudo.
6: No, además, es que sabes que además de todo, como no iba a ir al gimnasio, dije, es que tanto es tantito, ¿no? Porque siempre me recé los domingos, pues tengo que ir el lunes, tengo que entrenar. Y no, ayer me valió madre. Y hoy me desperté como a las 12 del día. O sea, de verdad. Dormí en un sarcófago. Se abrió la tapa y así. Suave. Tan suave.
5: Sin gritos,
6: exacto. No lo hagas. No seas Lady Wu hoy.
5: Hoy quiero ser Lady Wu para todos ustedes.
6: Oigan, les tenemos una pregunta de orgullo. ¿Les valió madre lo de ponerle cámaras al top 10?
5: Pues claro, porque yo, güey.
6: Porque nadie comentó nada, nadie dijo nada. Hicimos un gran esfuerzo de ponerle
5: cámaras. Ni siquiera qué viejos y jodidos se ven.
6: Nada. O sea,
5: nada.
6: Ni insultos ni nada. Entonces no sabemos si lo vamos a hacer hoy. ¿Qué quiere el público? ¿Quieren o no? Traté de no gritar. ¿Qué quiere el público? Porque se me duele la cabeza.
5: Te jodes, güey. O sea, tú tienes que trabajar. Tienes que hacer el programa como todos los días. Hayas bebido o no hayas bebido.
6: Estos cuartetos de chelo de baja están más. Ah, y esto está mejor todavía. Qué rico, qué delicioso. Pero no como fruta.
5: Muy bonito.
6: En este tenor de lunes.
5: Con este tenor, empezando la semana con energía, con entusiasmo, porque además.
6: Pero sin ruido.
5: Sí. Mañana, la próxima semana, hay puente. Ahí sí te puedes correr como quieras, como el
6: perro. La próxima semana hay puente. Vamos a hacer el puente sobre el río Kwai.

0: llamar. Lo que no quieres que te diga el reflejo de tu espejo.
1: Otra vez chupaste en un segundo, pendejo.
0: Lo que, lo que no quieres que te diga el pendejo del espejo.
1: Exacto. No es lo mismo. Lo que no quieres que te diga el reflejo de tu espejo.
0: Sí es lo mismo.
1: Mucho más.
0: Sí es lo mismo. Sí. Pero como tiene una mala palabra, vamos a dejarlo como está. ¿Te parece?
1: Ese es el pendejo del espejo. Fíjate, es un buen capítulo para memorias de un imbécil. El pendejo del espejo se puede llamar un capítulo. Sí, con ese güey he tenido unas pláticas con el pendejo del espejo. Así de güey, de veras.
0: Más que pláticas, tengo reclamos.
1: Sí, yo también lo veo y digo, güey, de veras, en serio. O sea, ¿realmente tenías que decir eso? ¿Realmente era necesario que dijeras eso? ¿Que publicaras eso? ¿Que mandaras ese mensaje? ¿Era necesario?
0: O sea, ya hasta se te cruzan los ojos, güey.
1: Exacto. No es como te cuelga la piel, qué asco. No es esas cheches de bolilla gorda. Es horrible.
0: Esas bolsas abajo de los ojos.
1: Además,
0: esas arrugas.
1: Las canas.
0: Es un betabel.
1: Las manchas en las manos, güey. ¡Qué vieja,
0: güey! Deja, ni duda deja.
1: Ya está rasurante, con el rastrillo quitando un poco, a ver si alguien cae en que no estés tan rico.
0: ¿Te rasuras las orejas con rastrillo?
1: A veces, es que me sale mucho pelo en las orejas, entonces hay
0: uno
1: que me
0: lo quito. ¿No? Yo lo hago con la maquinita muy...
1: Yo lo hago con la maquinita con la que me hago la cabeza y la barba, pero luego está unos pelos que le fallan, ¿no? Entonces es con el rastrillo, cac, cac, y te los llevas.
0: Ah, bueno, entonces se va a dar medio lóbulo ahí.
1: Oye, y también me regañaron en redes sociales por estar haciendo chistes acerca de las deidades.
0: ¿De qué deidades?
1: Que sienten feo. Que les gusta mucho el pero sienten feo cuando hacemos chistes de que
0: ¿de Dios?
1: Diablo y Dios y San Pedro y la madre. Una señorita muy religiosa me dijo que que le encanta el pueblo, pero que me va a pedir un favor. Que por favor no haga ese chiste.
0: Los demás.
1: Pero yo hago chistes
0: pero
1: de
0: todos los meses. La señora católica de Zacatecas, para que entiendas.
1: Hago chistes de Vishnu y de Baal.
0: De Buda.
1: Y de Buda, y de todo, y de su Buda madre también. O sea, no pasa nada. Son ideas, son conceptos, son entelequias.
0: Sí, desde tu perspectiva, pero para muchas personas es la realidad de su vida.
1: Y eso de quién es pedo.
0: La fe de
1: ¿Y eso de quién es pedo?
0: Tuyo.
1: No,
0: pues mandes a la audiencia.
1: Ah, yo no, pero perdón, pero te incluyeron en el comentario, ¿eh?
0: Ah, sí.
1: No me gusta cuando hacen chistes de las deidades.
0: Los dos. Entonces tomamos apunte, queda registrado y no vuelve a suceder, señora católica.
1: Le vamos a dar seguimiento, ¿eh?
0: Se va a abrir una carpeta de investigación y vamos a llegar hasta el fondo del asunto.
1: No va a pasar
0: y
1: esto nada.
0: No va a suceder nunca más. Pero bueno, como les decía, el top 10 es lo que no quieres que te diga el reflejo de tu espejo. Es como... No, te perdono, o sea, si te gusta ser imbécil, pues yo ya no puedo hacer nada más.
1: Pues sí, ni modo, ¿qué se le hace, no? O cosas que no quieres que te diga el reflejo de tu espejo, está atrás de ti. Está atrás de ti, pero no lo puedes ver, así que cuidado, ¿eh? Cuidado.
0: Aguas. Bueno, eso será al final del programa, como todos los días, nuestro queridísimo Top Ten. Pero bueno, hay de todo, y yo quisiera empezar con algo que sucedió el viernes.
1: Ajá.
0: Yo no sé, haciendo un poquito de historia, si ustedes recuerdan que en el año 2000 mucha gente que nos escucha quizá no había ni nacido o era muy joven, pero ajá, el PRI llevaba 70 y tantos años gobernando México, ocupando Los Pinos, la casa presidencial, y surgió Vicente Fox, este gobernador de Guanajuato, diputado panista, ajá, que de pronto agarró mucha fuerza y hizo una gran campaña presidencial y sacó al PRI de Los Pinos, que los llamaba tepocatas, víboras rastreras. Él decía, a mí se me podrá quitar lo majadero, pero a ustedes nunca, lo corruptos, los rateros. Y el viernes lo vi en una foto con la plana mayor del PRI, con Alito Moreno y con los coordinadores parlamentarios, pues vestido además de traje, con corbata roja como priista. Y me sentí horrible, horrible.
1: Es que, a ver, espérate, no sientas feo porque se trata de hacer alianzas, ¿no? Y ahorita la única esperanza que podría tener la oposición en México serían las coaliciones. En eso tiene razón, por ejemplo, Alito Moreno. Porque sin coalición no van a llegar a ningún lado. O sea, porque la fuerza de Moreno es real todavía. O sea, todavía...
0: ¿Te acuerdas lo que pasó en la elección pasada? En todos los escenarios en los que fueron en alianza PRI y Acción Nacional, ¿perdieron?
1: Pues sí, Pero ¿sabes qué? Que también...
0: ¿Por qué la esperanza es una alianza? No entiendo.
1: No, porque la percepción está cambiando ya. O sea, la fuerza que tenía Morena no es la misma que tiene ahora. Sí se ha visto mermada. No, sí se ha visto mermada. Pues lo sabes, güey. Lo sabes. Lo sabes, e incluso lo saben los mismos...
2: Es que me acordé de un
1: miembros chiste. De Morena. Los mismos miembros de Morena lo saben. Entonces, pues, la única esperanza que realmente tienen es precisamente... creo yo, claro que yo no sé nada de nada, es ir en alianza. Yo sé que la marca PRI está muy, muy jodida, pero la marca Morena se está empezando a podrir también un poco, con todas las transitas que le salen por aquí, por allá, los luces, las fotos con relojes. Los representantes de Morena...
0: Que Morena esté nervioso para...
1: No, porque realmente han demostrado ser muy corruptos, ¿no? Muy, muy corruptos. Incluso la familia del fundador, el líder moral, pues una bola de... Es que se han
0: señalados. Sí, no podemos decir más allá de eso.
1: Ok, muy bien. Señalados.
0: Hagamos periodismo responsable.
1: Esto no es periodismo.
0: Hagamos comentarismo
1: responsable. Un viejo crudo y un viejo payaso, güey. O sea, de veras. Por favor.
0: Y yo, además.
1: Y tú, claro. Sí. Y tú. Y tú,
0: ¿cómo más? Vamos a escuchar lo que dijo Vicente Fox. Que ahora llama a los jóvenes a literalmente, ya ven que es bien majadero y mal hablado el presidente Vicente Fox, a partirle la madre a Moreno en el 2027. Venga de ahí.
3: ¿Quién se enteró que ayer estuve en la cueva?
1: Y mis 50,000 pesos. Suena igualito, güey. Y mis 50,000 pesos.
3: Me amarraron como puerco.
1: Como puerco.
0: Bueno, sí, suena igual. Pero es Vicente Fox hablando que fue a la Cueva Roja, ahí a la guarida de los priistas.
1: La Cueva Roja, güey.
0: ¿Cómo se llama donde se
1: escucha? Madriguera, ¿no? Madriguera, es una madriguera, ¿no? O sea, como por ejemplo...
0: La madriguera soy muy bonito, como de conejito.
1: No, madriguera de matas.
0: Al caño.
1: Como allá en Macostana.
0: Oh, que la canción. Estamos en otra cosa. A ver, adelante, ahora sí, ya
1: no estamos hablando de ratas, ¿no?
0: Al Canaca, digo, al Vicente Fox.
3: ¿Quién se enteró que ayer estuve en la Cueva Roja del PRI?
1: Ay, güey.
0: Yo me enteré.
3: Oye, ¿no leen las noticias o qué?
1: Ay, güey, se enojó.
3: Bueno, pues les confirmo que ya estuve. Y estuve con una misión ciudadana.
0: ¿A cuál, cabrón?
3: Mi corazón es azul, pero también soy ciudadano mexicano. Y quiero lo mejor para mi país. Y por eso tenemos ya integrado los partidos políticos demócratas o medio demócratas, como el diablillo del PRI. Con eso basta para superar todas las demás divisiones que puede haber, para unirnos en un solo esfuerzo y partirle la madre a Morena en el 2027.
0: ¡Canaca!
1: No convence nada. Sí, a mí también.
0: Pues sí, presidenta, a todos.
1: ¿Qué hizo? ¿Qué tuvo que hacer en la Cueva Roja? ¿O qué? ¿Le dejaron la barbita?
3: ¡Me lo dejaron!
1: ¡Ahí estuve! ¡En la Cueva Roja!
0: Todos les dicen medio democráticos los priistas.
1: Sepárame el que no lee las noticias, ¿no? Cuando comentamos un error o decimos una estupidez, una imprecisión. ¿Qué no leen las noticias o qué?
3: Soy ciudadano mexicano.
1: Yo también.
0: ¿Y eso qué? Ya sabemos.
1: ¡Mis 50,000 pesos!
3: ¡Oye, no leen las noticias o qué!
1: ¡No! ¡Las inventamos, cabrón! ¡Nos las sacamos de la manga, güey! ¿Y qué? ¿Y qué vas a hacer? ¡Ay, me dolió la cabeza!
0: Vámonos rápidamente con la noticia que fue más escandalosa el fin de semana. La presidenta de México estuvo en un meeting allá en Colima, que lo llaman presentación del informe de gobierno, ¿no? Como si no lo hubiéramos visto ya en la tele y su repercusión en otros medios.
1: Lo llevan como circo itinerante.
0: En lo que más parece como actos anticipados de campaña.
1: Sí.
0: Bien justificados, ¿no? Porque legalmente, pues sí, o sea, estoy informando.
1: Bueno, estoy dando mis cifras alegres.
0: De casa en casa e informar.
1: Mis cifras alegres estoy dando, bueno, es lo que va a hacer la presidenta.
0: Como suele suceder en estos
1: años. Sus mentiras, ¿no? Sus imprecisiones. Porque acá como dijo mentiras y como dijo imprecisiones, pero bueno.
0: Como suele suceder en estos eventos, pues hay reventadores, ¿no? De la oposición. Se colaron por ahí algunas personas.
1: No estés... No estés... ver, no estés predisponiendo a la gente. La cosa es que se llevó una rechifla espantosa.
0: Es la verdad.
1: Ya luego vemos quién fue, pero vamos a oírlo primero, ¿no?
0: Eran aquí, unas pocas personas.
1: Ahí está el 70 y no sé cuántos, 80 de popularidad. Escuchen sí, más sí, que sí, popular
0: lo,
1: es la
0: canción. Eso lo marcan todas las encuestas. Que haya reventadores de la oposición.
1: Ah, bueno, tienes que predisponer el asunto.
0: Que te ilusiones.
1: Tienes que predisponer.
0: Fíjate, está bajando.
1: Es que eso
0: no es verdad. No, no es verdad.
1: Duda de tu objetividad, pero tienes que predisponer eso. Van a oír una rechifla que se llevó la presidenta. Punto. Adelante.
0: Va.
2: Vamos a continuar. Hagan de cuenta que no. Que no están.
1: ¿Quiénes? ¿Los muertos? No, ¿los desaparecidos?
2: No, nada de violencia.
1: ¿Quiénes
2: nada,
1: no están?
2: Nada de eso.
1: ¿No?
2: Son muy irrespetuosos. Así es, el PRIAN seguro pertenecen al PRIAN, aquí de infiltrados en la...
1: Son muy irrespetuosos.
2: Porque si fuera una demanda legítima, estarían de acuerdo en reunirnos para atender lo que están pidiendo, ¿verdad?
1: Y luego no pasa nada.
2: Pero bueno, no vamos a caer en provocación. Vamos a seguir.
1: Eso es nueva, presidente.
2: Recordando el pasado. Yo creo que les duele cuando se recuerda el pasado, por eso gritan así de fuerte, ¿verdad?
1: A ver,
0: bueno, pues se defendió.
1: A mí me llama la atención, no me llama la atención porque así son los políticos, pero mire, señora presidenta, no todo el mundo quiere aplaudirle, a lo mejor hay gente que no está de acuerdo, y usted tiene que gobernar para todos, para los que están de acuerdo y le aplauden, y para los que no están de acuerdo y no le aplauden. Entonces, eso de que vamos a hacer como que no están aquí, me parece una actitud muy poco... no es de estadista, ¿no? O sea, ni es de presidente. Usted tiene que gobernar para todos, para los que apoyan a Morena y para los que no apoyamos a Morena. Usted es la presidenta de los mexicanos, no nomás de la gente que le aplaude.
0: Bueno, yo sé que claro, eso es de la oposición a reventar el evento.
1: Bueno, pero no me parece una mejor respuesta.
0: No es una causa legítima.
1: No, pero no me parece una buena respuesta porque, a ver, señora, usted gobierna o debería gobernar para todos, no nada más para los que son afines de su movimiento, vamos a decirle así. A
0: bueno, presidenta, ¿y cómo somos nosotros?
2: Son muy irrespetuosos.
1: Ya sabemos, pero somos payasos, presidenta. O sea, realmente nada más estamos aquí para divertirnos.
0: Es nuestro trabajo, presidenta, no nos lo tome a mal. O sea, realmente es nuestra obligación. Correcto. Es nuestro deber y salvación.
1: Y su obligación es gobernar para todos, les recuerdo, señora presidenta. No, nada más para los que le aplauden.
0: Esto de que
2: seguro
0: parece...
2: pertenecen al PRIAN.
1: No, tampoco pertenecemos. No somos prianistas, somos mexicanos. A mí me cae muy gordo que la presidenta del país.
0: Pues nada más. Sí, es prianista, güey. Estás proponiendo que se alíen PRI y PAN.
1: No, no estoy proponiendo, nada más estoy diciendo que es la única oportunidad que tienen.
0: Pero no te acuerdas de la elección anterior, ¿cómo les fue de mal? ¿Por qué dices que es la única opción que tienen? No entiendo.

0: pues no es
1: eso, pero mira, aquí el asunto es que no hay que estarle aplaudiendo a Morena todo lo que hace, porque lo que hemos visto es que, pues sí, incurren en corrupción, en un montón de cosas que no queremos en México. Queremos un mejor gobierno. Queremos un gobierno que realmente resuelva las cosas.
0: ¿Es posible?
1: Mira, un gobierno mejor que el montón de estiércol que es Morena hoy por hoy, sí es posible, yo creo.
0: Bueno, eso dices tú, vamos a ver.
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3: ¿Sabías que tener una mascota impacta positivamente en tu cerebro y bienestar? Esto sucede gracias a la interacción, lo que aumenta la producción de oxitocina, conocida como la hormona del amor, que reduce el estrés y la ansiedad. Además, cuidar de un animal estimula áreas relacionadas con la empatía y la conexión social. También puedes mejorar tu estado de ánimo y disminuir la sensación de soledad. En resumen, una mascota no solo es compañía, sino un gran aliado para tu salud mental.
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0: Cota. Pero por lo pronto, a raíz de que se dio este evento allá en Colima, mucha gente en redes sociales recordó un video en el cual Enrique Peña Nieto se enfrentó a una situación semejante.
1: Lo abuchearon,
0: le sacaron pancartas en un evento de su gobierno. Y aquí tenemos el comparativo, la reacción de Peña Nieto y la reacción de Claudia Sheinbaum.
1: A ver, ya lo ven regañando a la gente. ¡Son muy groseros!
0: Esta es un poco, es otra parte donde habla de las pancartas. A ver, ¿qué les parece?
2: Bien. Déjenle que exhiba, señores, amigos, amigos del Estado Mayor, déjenle que exponga su mano.

0: Estamos hablando de espacios plurales y de libertad.
1: Correcto, correcto. Así, así,
2: y ahora, te
1: acabo de decir.
2: Ahora Claudio Sheinbaum.
3: Bajen todas las mantas, bajen todas las lonas, bajen todas las lonas. Y si siguen gritando, pues ya sabemos que son unos irrespetuosos.
1: Ah, fíjate, ahí está justo lo que acabo de decir. Peña Nieto dijo que pues tiene que haber pluralidad, vamos a escuchar a los que nos aplauden y a los que no también. Y Claudio Sheinbaum reacciona regañando a la gente, además como si fueran niños chiquitos, y diciéndoles que pues que no nos va a oír, que quiten las pancartas, son unos groseros, son unos no sé qué. Entonces, yo ahí sí veo una diferencia notable en la reacción ante un abucheo. Y me parece que pues no sale bien parada la presidenta, ¿eh? Parece que es un error, lo que cometió fue un error, sin duda.
2: Bueno, vamos a escuchar acerca de la popularidad de la presidenta, porque ella misma nos recuerda, nos informa lo que dicen todas las encuestas serias de este país. No es una, son todas, las de la oposición, las que quieras, todas dicen lo mismo. Así te rasques la cara y mires al cielo, como
1: estás
2: haciendo.
1: Estoy escuchando con mucha atención.
2: Es que a mí me preocupas, güey. Lo que quiero es cuidar tu corazoncito, porque sé que, ¿qué es lo que va a pasar? Te vas a entusiasmar con que en la elección intermedia del año que viene, la Cámara de Diputados va a perder la mayoría Morena. No va a pasar, no va a pasar.
1: Estoy muy cansado, güey.
2: Entonces quiero avisarte de una vez, porque me preocupa que te desilusiones, que te rompan el corazón electoralmente una vez más, como ha venido sucediendo en las últimas tres elecciones.
1: Vamos a escuchar de la popularidad de la presidenta en boca de la misma presidenta. Venga.
2: Adelante.
3: Prácticamente la mayoría de los medios de comunicación en contra del gobierno. Y andamos con un apoyo del 70% en el país.
4: En el país. Se está compitiendo el Claudia Doeza.
3: Y es presidenta. Por no traicionar al pueblo.
1: No.
3: Y que sepan que llevamos los principios del movimiento en el corazón y en el pensamiento.
1: Claro. Llevamos los principios en el corazón y en el pensamiento y en las acciones, ¿no? Porque no hemos visto
2: discurso,
1: no hemos visto lujos excesivos por todos lados, tranzas.
2: Está saliendo del huacal todo el mundo a la 4T, o sea, la pobreza franciscana brilla por su ausencia.
1: Les vale pito.
2: Les agarran vuelos en aviones privados, viajes al extranjero,
1: relojes,
2: autos,
1: propiedades. ¿Ya no viste el güey de Birmex pagando departamentos en efectivo por 22 millones de pesos en efectivo? ¿Quién paga 22 millones de pesos en efectivo?
2: Si tú quieres, si tú tuvieras 23 millones en efectivo, no podrías pagar, no te dejarían.
1: Y la otra pregunta es, ¿de dónde sacó 22 o 23 millones de pesos? Dices que son herencias. Todos son herederos y todos son los magazos de las finanzas. Pinches tranzas, güey.
2: Esos sí están cañones, sé cómo son buenos para...
1: Son buenísimos para el negocio.
2: Para ser empresarios, ¿no?
1: Porque además
2: que hacen tus años, ¿no? Y son unos grandísimos empresarios.
1: Y en pocos años se hacen unas fortunas, o sea, son unos pinches genios, de verdad. O sea, un aplauso, bola de corruptos hijos de la chica. Pero bueno.
2: Pero bueno, esto de los abucheos no es privativo de la presidenta de México. En un evento estuvo con gobernadores de la oposición. Y esto es lo que sucedió entre las huestes morenistas. Adelante.
5: Esteban Alejandro Villegas Villarreal.
6: Hoy venimos a escuchar a la presidenta y lo que necesitamos en México, en Durango y en todos lados, es apoyar con todo a quien hoy es la primer presidenta de México en la historia, nuestra presidenta Claudia Sheinbaum Pardo.
1: ¿Por qué nadie sabe decir Sheinbaum?
2: El gobernador de Durango, que es priista, pues sale ahí a acompañar a la presidenta. Toda la gente que fue, que desde Morena, pues lo abuchea. Y no le queda de otra más que salirse con esa, ¿no? De aquí estamos para apoyar a la presidenta, que es la primera mujer que ha sido encargada.
1: Pero es una cosa, los abuchean y lo que tú quieras y les vale madre. Entonces nos hacen lo que hacen con un descaro, pero maldito. Y les da igual si los abuchean. Los políticos tienen la piel muy gruesa. No les hacen nada. No sienten nada. Les vale madre. Todos
2: hacen cálculos políticos, ¿no? Dicen, bueno, aquí no van a votar por mí estos.
1: Y ya, sí, bye.
2: Y ya. Pero no creo que les duela su corazoncito, ¿no?
6: La gente no me quiere.
1: Bueno, tenemos más
6: como a los morenistas, que sí los quieren.
2: Por cierto, sí, esto está interesante. Le preguntaron a Claudio Sheinbaum si el expresidente Calderón o algún familiar suyo ha sido vinculado al lavado de dinero o algún otro delito relacionado con Genaro García Luna. Genaro García Luna, para quien no sepa, era el secretario de Seguridad Pública de Felipe Calderón. Era su supersecretario, el que tenía
1: control todo el país.
2: Y resulta que estaba aliado con un cártel, ¿no? Y finalmente lo capturaron.
1: ¿Aliado con un cártel? ¡No! ¡Pero qué horror! ¿Cómo puede
2: así como
1: ser?
2: Como a Rochamoya y a Insunza, lo mismo.
1: ¿Cómo puede ser? O a Dan Augusto, o a tantos otros que al parecer
2: pero
1: tienen nexos.
2: Pero no tiene señalamientos.
1: No.
2: Me refiero a Insunza y a Rochamoya, porque sí hay un señalamiento directo del gobierno de Estados Unidos.
1: No, Dan Augusto, ¿cómo se va a haber enterado cuando era gobernador que el jefe de seguridad de su estado estaba metido con la
2: mismo caso que Felipe Calderón?
1: ¡Qué horror!
2: No sabía nada, a lo mejor a Dan Augusto tampoco.
1: Oye, ¿y qué contestó la presidenta de estas cosas?
2: Ser humano, güey.
1: Exacto. Perdóname, es que mis suspicacias son horribles. Ya no lo voy a hacer. De verdad. Pero vamos a escuchar a la presidenta. ¿Qué dijo de Felipe Calderón? Qué nervios, ¿no? No sé qué va a decir.
7: Las investigaciones no salieron a relucir el nombre del expresidente Felipe Calderón.
8: Hasta ahora no. O sea, no está él, digamos, como receptor de recursos, como eso no quiere decir que a lo mejor supiera sus actividades delictivas, como fue el presidente. Pero no han salido en la trama de lavado de dinero.
1: Porque, pues, pacto transaccional, ¿no? Ya saben, pues si cae un expresidente, pues caen otros. Entonces nunca les va a pasar nada a los expresidentes. Porque hay...
2: Eso decían antes de los gobernadores, sí, y hay muchísimos presos.
1: Pues muy pocos por parte del gobierno morenista, ¿eh? O sea, la verdad es que ahí sí también quedaron a deber, como que la haces y no la pagas. Pero bueno, yo lo que creo es que, digo, y esto es una creencia, ¿no? Que sí existe ese pacto de, pues, tú haz tus excesos. O sea, una vez que eres presidente, haz tus fregaderas, haz tus horrores.
2: Luego vete a Madrid.
1: No sea tu familia, no sea tus hijos, no sea tus compadres, a tus allegados. Eso es, a lo mejor sí les cae la verdura. Pero a ti, expresidente, no se te va a tocar nunca. Y eso creo que es una cosa que en este país tendría que acabarse a la de ya. A mí me gustaría que investigaran a todos, a Fox, a Calderón, a todos, a ver qué hay ahí. Al mismísimo Peje, ¿no? Ese güey también, de una vez, a investigamos a todos.
2: Andrés Manuel López Obrador, aunque te cueste
1: tú
2: trabajo.
1: Como tú quieras, yo le digo.
2: Boca cuando hablo de él.
1: Viejo, gaseoso y corrupto. Okay,
2: ya, dile como quieras.
1: Ok, ahí está.
2: Viejos gaseosos somos tú y él.
1: Eso sí, porque esto es puro pedo, ¿eh? Sin no hay duda. Programa es eso.
2: Por cierto, hoy se estrenó un nuevo episodio de La Casa de los Mañosos.
1: Ah, no puedo esperar.
2: A mí me hizo muchísima gracia que apareciéramos tú y yo en el episodio de la semana pasada. De esto que claramente es propaganda antigobierno, claramente.
1: Sí, sí lo es, pero está muy divertido.
2: Sí, está bien,
1: está
2: hecho,
1: divertido.
2: Está divertido.
1: Pero no es, o sea, es más bien es 24T. O sea, es directamente dirigida en contra de la supuesta transformación de esta
2: mujer. Vamos a ver, porque
1: me parece una mujer.
2: El último episodio acabó en que llegaba Samuelón de Nuevo León a la Casa de los Mañosos, entonces, y él no es de la 4T. No.
1: Pero a ver qué va a hacer. A ver qué va a hacer.
2: A ver qué va a hacer.
1: A ver cómo lo tratan. Porque además no sabemos quién produce esto, ¿no? No sabemos quién lo hace.
2: No, es desde la más,
1: Yo les mando un saludo, me han divertido mucho, la verdad. Y están buenas las animaciones.
2: Clandestinidad, donde se hace. Pero TV Azteca lo está transmitiendo los domingos en la noche también. Ya hay un ataque, quieren que TV Azteca no lo pase desde el gobierno.
1: Y como por qué no lo van a poder pasar.
2: Que pues hay que respetar la libertad de expresión.
1: Sin duda.
2: Y recientemente se estrenó un programa también en TV Azteca. Ya sabemos que Ricardo Salinas Pliego quiere ser presidente, ¿no? Él ya es oposición.
1: O sea, está por, en lo campaña. Menos, por lo menos es un grandísimo detractor y crítico de la 4T. Yo no sé si su campaña presidencial sea una realidad, o sea, si realmente quiere hacerlo, o si nada más está diciendo que lo quiere hacer.
2: Vamos a ver, si el tiempo lo dirá, tienes toda la razón. Pero por lo pronto se estrenó un programa de altísima crítica al gobierno llamado Tolerancia Cero. Yo la verdad no tuve oportunidad de verlo, pero Gerardo Fernández Noroña sí lo vio y se enojó, le pareció malísimo. Esto fue lo que dijo Chango León.
9: Va a tener vida muy efímera, que no van a tener
2: ¿rating?
9: Audiencia. Yo perdí el tiempo viendo esa pandilla de cretinos. Solo a quien le gusta hacer corajes, porque no tiene ningún sentido ayudar camino perdido. El resumir a su formación intelectual, está hecho pues no son serios, no están pensando, no están analizando, no están elaborando, no están haciendo un ejercicio crítico,
1: están haciendo habla desde un lugar de
2: es un santo,
1: es, él es un santo y además es un intelectual de calibre, es un tipo inteligentísimo que está ahí para practicar la inteligencia de los demás. Sí, pero cuando hablas así de los demás, sobre todo de la gente que no comulga contigo, creo que se oye muy mal. Y te pone en un lugar de como de yo soy.
2: ¿Cómo que se oye muy mal? ¿Qué quiere decir?
1: Yo tengo la gran solvencia moral para decir estas cosas.
2: Pues está peluceando.
1: Yo soy puro y yo soy un gran intelectual.
2: Pues eso es lo que quería hacer. Está peluceando, viendo para abajo, pinchando.
1: Me parece muy mamón de su parte, la verdad.
2: Por supuesto, es Noroña, ni modo que no sea mamón, güey. ¿Dónde está la sorpresa?
1: Así es correcto.
2: Pero bueno, eso es lo que dice mi querido Changoleón. Por ahí he visto que se refieren, me dio mucha risa, Héctor Oligarca a mí.
1: Le queda bien, ¿eh? Héctor Oligarca a mí.
2: Aguilar Camín, en realidad. Pero sí me hizo gracia el chiste.
1: Y a Remauleón de mamón, ¿no? Cuando se...
2: Remauleón ha sido un hombre
1: ese,
2: que...
1: Ese no me lo va a dar un despido.
2: Ha estado revelando un montón de cosas que realmente quién sabe de dónde las saca. ¿Quiénes son sus fuentes? ¿Quién lo informa? Y pues él reveló el llamado cónclave, la reunión que tuvo Andy López Beltrán en un restaurante en La Condesa que cerraron con un hombre, un empresario mexicano muy poderoso.
1: Cuando vengo Beckman,
2: el cuervo.
1: Ajá, y parte del consejo empresarial de la presidenta.
2: ¿Qué pasó con separar el poder político del poder
1: humano? No sé, es que es parte del... Es parte del equipo que
2: se sabe una pequeña presenta. Distracción, le pasa a quien sea. Y además.
1: Y luego estaba Daniel Azad, que fue jefe de la juventud durante el gobierno de López Obrador. ¿Qué hacía ahí? ¿Quién sabe? Entonces pues, se ve rara la reunión, ¿no? O sea, te puedes juntar con tus cuates en un restaurante, pero tienes que cerrar y estar cinco horas hablando de quién sabe qué con estos personajes, o sea. No sé, se ve harto extraño, ¿no? Se ve sospechoso.
2: No, además, pues muy elegante, ¿no? Bebiendo unos vinos carísimos.
1: Mira,
2: y demás.
1: Eso es lo de menos. O sea, la neta, pues sí, ahí está. El discurso
2: de Andrés Manuel lo pasa porque el discurso de Andrés Manuel era justamente contrario a ello.
1: Sí. Pero aquí lo interesante es con quién estaba. ¿Con quién estaba y de qué fue la reunión? O sea,
2: no es ilegal reunirse con quien sea.
1: No, sin duda. Pero esos personajes específicamente...
2: Se pasaron toda la tarde hablando de fútbol.
1: Esos personajes, o sea, realmente llaman la atención. Pero bueno, ya respondió Andy, ya saben que es muy inteligente, ya insultó al gobierno estadounidense porque le quitaron la visa, y ahora da esta sesuda respuesta sobre el lujoso cónclave en La Condesa. Adelante, Andy.
10: Buenos días, amigas y amigos, nos encontramos en el municipio de Tacotalpa, Tabasco. El día de hoy recorreremos dos comunidades de este hermoso municipio. Me gustaría muchísimo que el espía Héctor de Mauleón y el director de ese pasquín llamado El Universal nos acompañaran en este tan importante cónclave, el cónclave más importante para nosotros, el contacto directo con la gente, las comunidades, casa por casa.
1: Claro. Mira, una vez más, a mí me parece que estos amigos se baten solos, porque decir que un periodista es un espía y decir, o sea, ya echártelo al lomo así como tu enemigo mortal, pues no es lo más inteligente del mundo. O sea, puedes tú reunirte con quien tú quieras, hacer lo que tú quieras, pero este discurso de que la prensa es el enemigo y los periodistas son malos, pues no, güey. O sea,
2: se llama al periódico El Universal
1: un pasquín.
2: Es un escrito anónimo de contenido satírico, crítico o político que se pega o se fija en un lugar público. Eso era anteriormente, ¿no? Cuando había fuertes persecuciones del gobierno y era muy difícil en cualquier país, ¿no? Desde el medievo contra las monarquías, de repente aparecían estos pasquines que la gente pegaba en la noche y decía, el rey se la come, ¿no? Y cosas así.
1: ¿El rey se la come?
2: Por ejemplo.
1: uno de los edictos más famosos de los pasquines era el rey se la come.
2: Así, ese era su nombre original, supongo que sí. Hoy en día se usa para cualquier impreso anónimo que ataca o se burla de una persona o institución. En este caso no es anónimo El Universal, no sabe quién es, y firman los columnistas como Héctor de Mauleón lo que presentan. Pero
1: el espía, según este señor, el espía, ¿no? Es un periodista, hay una diferencia ahí. Los espías son los que en todo caso le dieron la información a Héctor de Mauleón. Alguien sí te está espiando, güey. Pero no es Héctor de Mauleón.
2: ¿Quién puede estar espiando a Andy? Puede ser la oposición.
1: Puede ser Estados Unidos.
2: Puede ser Estados Unidos. O puede ser fuego amigo dentro de Morena.
1: También.
2: Cualquiera de esas opciones, sepa Dios. Pero la palabra Pasquín se utiliza en América Latina recientemente para llamar despectivamente a un periódico, libro o revista superficial y sensacionalista, lo cual me hace llegar a la conclusión de que este programa es un pasquín radiofónico.
1: ¿Será? Esto es como una caricatura barata, ¿no? O sea, porque tenemos, no sé, números musicales como ¿quién es Andy López Beltrán? Es el...
2: Este programa es...
1: Pues es una caricatura esto, es un es desmadre, o sea, ¿no? ¿Qué es lo que sí tiene ahí en la cara? Es...
2: Sí, ¿no? Así es. Este espacio es superficial y sensacionalista. Sí, es un pasquín radiofónico.
1: Es una payasada. Esto no se lo tomen en serio, ¿eh? O sea,
2: para viejos
1: mamones, nomás hablando de palabras en radio, o sea, ¿es qué?
2: Bueno, y creo que ya no tenemos más tiempo, pero tenemos más información. Le recordamos cuál será el top 10 del día
1: de hoy. ¿Cuál más que vive, hermano?
2: Detesto esa frase, güey, no la entiendo.
1: Porque el tiempo continúa, tu vida se acaba, pero el tiempo continúa, hay más tiempo que tú.
2: Pero entonces, ¿por qué me debe de reconfortar escuchar que hay más tiempo que vida? Si ese tiempo no es mío.
1: No es para reconfortarte, es para recordarte que te vas a morir. Pero antes de morirte te vas a callar. Pero
2: siempre la gente dice,
1: no, vamos a un corte con
2: nosotros. Hombre, está, no te preocupes, hay más tiempo que vida. Exacto. ¿Eso qué? ¿De qué me sirve? Sí, cuando yo me muera, el universo va a seguir existiendo durante billones de años. Y no los voy a vivir.
1: Ay, ¿qué es eso que tiene en la cara? Es una... No, ¿verdad?
2: Otra vez. Ay,
1: pues digo, no sé. ¿Sí será o no será? No, creo que sí es.
2: El top 10 del día de hoy se va a llamar... Lo que no quieres que te diga el reflejo de tu espejo.
1: Vas, no, bro. Que no quieres que te diga que eres un... No, pues, exacto. En el espejo, la verdad.
2: Ay, caray, tengo una...
1: Esto es lo que no quieres que te diga el espejo completito, que tienes que... Ok, qué bonito. Me encanta.
2: Lo que no quieres que te diga el reflejo del espejo. No, no te preocupes por tu falta de cabello. Date la vuelta y ve cómo ya te lo compensé con todos esos pelos en la espalda y en el culo.
1: ¿Qué te parece? Lo que no quieres que te diga el reflejo de tu espejo. ¡Ay, ya! ¡Ya! O sea, en peores condiciones te he visto cuando estás sobre.
2: Exacto. Bueno, si quieren participar ya saben cómo. @lacornetafmx y volvemos en un momento.
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13: Garantizan labores de inspección y vigilancia en la presa de El Batán. Ambientalistas y vecinos realizaron un inventario georreferenciado del arbolado en el barrio de la antigua estación ferroviaria como parte de un esfuerzo comunitario para evitar el retiro de ejemplares por los trabajos del tren México-Querétaro. Se necesitarían cerca de 12 millones de pesos para terminar la rehabilitación del Parque Bicentenario, reconoció el director Juan Pablo Cárdenas.
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14: Soy Daniela Anguiano y esto es Música W. Tenemos que hablar de Olivia Dean, la joven promesa del soul.

Es de Londres, tiene 25 años, cuenta con un solo disco publicado en 2023 y tiene más de 3 millones de escuchas en plataformas digitales. Su música recuerda al Motown de los 60, pero renovado, con letras que hablan del amor propio, el empoderamiento femenino y, por supuesto, el estar enamorado.

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1: Bueno, pues llegó la ligereza de los espectáculos, las nimiedades y las
2: bajadas. ¿La ligereza de cascos?
1: La ligereza de cascos, qué bonito es eso, ¿no? Cuando una mujer es ligera de cascos. Casquivana, casquivana. Cosas de abuelita, ¿no? Ay, qué casquivana.
2: Buscona.
1: Buscona, exacto. Pero a mí, mi expresión favorita es resultona.
2: O sea, resultona no es, guapa. Es otra cosa. Ese es resultona como
1: cuando, cuando se arregla. No, resultona. Yo, mi abuela lo decía cuando era una mujer que no era muy guapa, pero cuando se arreglaba se veía bien. No, no es que no es bonita, es resultona.
2: Así.
1: Así decía mi abuela. Hace muchísimo tiempo, ¿no? Mi abuela murió hace, no sé, creo que como 30 años o más, ¿no? Pero así decían las abuelitas.
2: Sí, bueno, yo, o sea, la versión de resultona entonces moderna es la Transformer.
1: La exacto.
2: Y dices, ¡ay,
1: carajo! Sí, sí, pues arregladita.
2: Toda la semana viéndola en la oficina y hoy viernes, sopas.
1: Resulta que sí, que muy bien.
2: Esa es una mujer resultona.
1: Eso es una mujer resultona en todo caso. Pero bueno.
2: Y se puede pegar a un hombre, me imagino también, ¿no?
1: Pues es que los hombres no se maquillan, o sea, no cambias tanto, ¿no? Pues te bañas y te peinas, bueno, yo ya ni me peino.
2: Te rasuras.
1: Te rasuras y te arreglas las barbas.
2: Te peinas bien.
1: Sí.
2: Vistes bien.
1: Que por cierto,
2: mejoras.
1: Qué rechifla me llevé por parte de la doctora con mi pinche bigotito, ¿eh? El bigotito este que traigo, porque me dejé largo el bigote y me rasuré el resto de la barba y sí me dijo, güey, no es eso. Déjate bien la barba porque no aguanta. Como les dije el viernes, no aguanta. La arquitectura pinche necesita hiedra para que la cubra.
2: Entonces, y mientras más, mejor.
1: Y así lo confesó la doctora. Dijo, no, sí, la verdad, sí. Dije, ¿qué? ¿No te gustas? Me dijo, no.
2: La verdad, ¿no? Bueno,
1: sí, tú eres medio culero.
2: Haz de caso porque tienes.
1: Tú eres medio culero.
2: Bueno, seguramente ustedes saben lo que es un chícharo. Un apuntador.
1: Un apuntador. Una cosa que te ponen en la oreja cuando trabajas en televisión, ¿no? También en indicaciones. Por ahí te habla el productor, o sí, te puede llegar por eso también es. el ¿cómo se llama? El guión.
2: Pero en las novelas son los diálogos, sí, precisamente. Y entonces, pues los actores, muchos ya dicen, pues ya no estudio mis líneas, mis guiones, y nada más voy a
1: echar
2: un periquito lo que me dice el apuntador. Pero pues Laura Flores, que es una actriz que lleva muchísimos años, bueno, no tanto, se va a enojar con
1: que lleva siglos.
2: ¿Qué no? Pues no, güey. Que está en la televisión desde que la
1: qué contaron. Grosero, güey, qué grosero. No, está en la televisión desde antes de que la inventaran.
2: Laura es prácticamente de nuestra edad, porque es un poquito ya más sea. Grande y la conozco bien, me cae todo dar un gran sentido del humor. Y recientemente dio una entrevista y habló acerca de este efecto y el resultado de él, de los apuntadores, y es terrible. Adelante, Laura Flores.
3: Ese es un tema. En Televisa todavía sigue siendo, en algunas producciones sigue siendo tabú. Porque a mí me formaron para trabajar con apuntador.
2: Okay.
3: Porque México, yo creo que es el único país que produce telenovelas que se usa apuntador. Y te van diciendo lo que tienes que decir. Ajá, te van soltando la línea y ya te acostumbras. Y lo haces. Pero sales de Televisa y vas viendo cómo trabajan en otros lados. O sea, ni de chiste van a usar apuntador en Colombia. No saben lo que es. O sea, saben lo que es, pero dicen, ah, mira, ya usan esa cosa, ¿verdad? Sí, ah, no, aquí no. O sea, es que hay una cosa con el apuntador que es muy común, que estás oyendo tu línea. Si no le pones atención a la otra persona y se nota la mirada. Entonces, cuando estás, que te aprendiste el texto y te estoy escuchando a ti, entonces yo reacciono a lo que tú me estás diciendo.
1: Claro.
3: A lo que el apuntador me está diciendo.
1: Madre, qué difícil ha de ser eso.
3: Y luego la que no se la sabe, porque no falta el que llegue que me estuvo y está orejeando. ¿No? Entonces, no oigo, y tú estudiaste, güey, no te
1: agarras.
3: Vamos,
1: güey. Ok, pues fíjate, yo no sé si eso sea muy difícil de hacer. Yo alguna vez lo intenté, te acuerdas que actuamos en unas cosas de televisión de repente con apuntador, y sí es raro, porque además reaccionas tarde a lo que lo estás repitiendo, lo estás oyendo, y luego lo que hace el otro actor, pues como que no.
2: Es que es muy confuso porque no hay un apuntador para cada actor. Es un solo apuntador que está leyendo las líneas de todos los que salen en la escena. Entonces, y además lo tiene que leer todo en un tono totalmente neutro.
1: Pero los actores Los actores de Televisa son dueños para la línea, o sea, que les dan ellos.
2: Te dan líneas, sí, por ahí, por el chicharro. O sea, en Azteca yo supongo que también, ¿eh?
1: En la tele en general hay mucho de eso, o había por lo menos hace un tiempo. Creo que ya no tanto, ¿será que ya como estamos desconectados de la onda de las drogas y ya no nos damos cuenta?
2: No sé, yo creo que...
1: Yo sí me doy cuenta cuando la gente está drogada, rápidamente.
2: Algunas personas, otras no.
1: Porque yo he sido uno de ellos, entonces pues rápido.
2: Reconoce ciertos comportamientos, ¿no?
1: Sí, que dices, ah, este güey está vieja, está su madre, ¿no? Sí,
2: sí, puede ser. Pero bueno, regresando al tema.
1: Yo luego lo veo con los políticos, que los ves en discurso, que dices, este güey está hasta el pero hasta el
2: claro. Intenso, lo quijado así, no se deja de tocar la nariz.
1: Habla y habla.
2: Se le oye la boca seca, tiene baba blanca en las comisuras.
1: Explica más de lo que es necesario. Sí, se los ve. Cocainómanos, pero bueno.
2: Pero bueno, la verdad es que la maquinaria de Televisa para producir telenovelas es una cosa impresionante, güey. La cantidad de escenas que sacan al día, en muchos casos no sería posible. O sea, tendría que haber unos actores increíblemente
1: diseñados.
2: Porque les dan llamados de 8 de la mañana a 10 de la noche, 6 días de la semana. ¿A qué hora el actor va a tener tiempo de aprenderse sus líneas, ¿no? De ensayar en su... Si están todo el santo día...
1: Pero si te dan tus líneas ahí para que no te canses y no tengas que estudiar, ahí te dan tus líneas.
2: Pero lo pagas al día siguiente, tú lo recuerdas.
1: No, lo pagas años después. Fíjate, ve nada más cómo estás, ve cómo estoy. Y esto es por eso, ¿no? Es el resultado directo.
2: No entiendo a qué te refieres. Tengo 57 años. ¿Cómo querías que me viera como un muchachito?
1: No, yo soy
2: el joven que fui.
1: Tu cerebro putrefacto, exacto. Tu cerebro ya agusanado, putrefacto y reducido a casi nada.
2: Bueno, esta sección de espectáculos está mega trespecina, ¿eh? O sea, la nota que sí está todavía peor que la anterior.
1: A ver, viene.
2: Chismazo caliente, bombazo informativo, como decía Fabiruchis.
1: Bomba de excusado.
2: Uy. Bomba de excusado, Jordi.
1: Y sin manos, además, hands free. Es muy bonito. ¿Por qué no traes una bomba de excusado de veras, Fabiruchis, güey? Y se la pegas a tu conductor, güey, en la cabeza.
2: ¿A ti te ha pasado que de repente alguien te quiere saludar y lo mandas a la ver?
1: Sí, mucho.
2: Pues eres muy grosero, güey. Es que la verdad, el público corredor... Y quiero aprovechar de hacer un paréntesis para agradecer. Tuve una cena aquí en la casa de todos ustedes el fin de semana.
1: Ay, gracias.
2: Y fui a comprar unos vinos, ¿no? Para acompañar, para hacer un buen maridaje con los mariscos que íbamos a servir. Es muy padre. Y salgo del súper y voy ahí empujando el carrito con mi chamaco y con Sofía. Y de repente se acerca un güey. Y me dice, mira, vi que estabas buscando un buen vino, te recomiendo este. Y me da una botella. Le digo, ah, pues déjame tomarle una foto a la etiqueta, se ve bueno. No, lo compré para ti.
1: ¿Ah, te cae?
2: Yo, güey, no, pues déjame pagártelo. ¿Cómo que? No. Es a cambio de todas las risas que me han dado el Estaca y tú.
1: Ah, muy bien.
2: Güey, casi le doy un beso, de verdad, estoy muy agradecido con este ciudadano cornetero.
1: Muy bien.
2: Que me regaló un muy buen vino, que además disfrutamos el sábado. Muchísimas gracias.
1: Hombre.
2: Pero bueno. Pablo Montero
1: es de calle. Oye, ¿y si hiciste una vez con tus mariscos?
2: Sí. Los mariscos y yo la pasamos bomba.
1: Una fiesta de mariscos. Muy bien, qué padre, qué rico.
2: Perdónenme, carnal, estas las nacadas que se les saca de algo. No voy a ni decir su nombre porque les va a ir como a Macoco.
1: ¿Ah, si los mariscos?
2: No son mariscos, venían con sus esposas. Bueno, hasta donde estén no son mariscos.
1: Bueno, en una de esas sí, güey.
2: En una de esas. Pero les decía que Pablo Montero es un culero porque no quiso saludar.
1: ¿No era Macoco?
2: No, Macoco no vino en esta ocasión.
1: Pero Macoco no es marisco, es Macoco nada más, pero no es marisco.
2: No es marisco, nomás tiene un apodo de marisco. Eso es lo único.
1: Un poco, ¿sí? Bueno, ya.
2: Saludos al gran y connotado notario.
1: ¡Macoco! Es un
2: Espinosa.
1: Saludos.
2: Ya. Ya. Que Pablo Montero no quiso saludar a Fan en el aeropuerto.
1: ¡No! ¡Qué grosero!
2: Pues te digo, está feo.
1: Miren, yo la verdad es que si salgo a todo el mundo, me dicen, no, perdóname, ya sé que no te gusta que te hago, es una cosa que digo en el radio, pero no hay problema.
2: Me consta, es amabilísimo con la gente en público.
1: Pasa nada. Ahora, si están en la mesa de junto del aeropuerto, no quiero platicar con ustedes toda la comida, o sea, hola, ¿cómo estás? ¿Qué onda? Mucho gusto, bye.
2: Fotito de la era.
1: Sí, pero no se sienten en la mesa de junto a platicarme a dónde van de viaje, me vale pito.
2: Pasen la bomba.
1: No, no quiero ir, güey.
2: Que les vaya increíble.
1: No me importa, no me interesa, ¿ok?
2: Nada.
1: Nada.
2: Nada de lo que tengan que decir.
1: Quiero comerme mi comida y que te calles, eso es lo que quiero.
2: Bueno, ya podemos escuchar lo de Pablo Montero.
1: Claro que sí.
2: Adelante.
0: Pablo, hermoso y precioso, ¿cómo estás? Oye, Pablo, ¿me mandas un saludo para un fan tuyo? Para Miguel Castro, que te ama, es tu fan tuyo. Te ama.
4: Ahorita, ahorita.
0: Yo estuve en la novela contigo. ¿Cómo has estado?
4: Oye, baja, tráeme el teléfono, ¿sí?
0: Yo te admiro mucho a tus fans, están viendo muchas personas. Saludos, Pablo. Eres un amor. Pablo, Pablo, una firma, ándale, no seas así.
2: Échale una firma, Pablo, lo está pidiendo a gritos.
0: Pablo, ándale.
4: Sí. De aquel lado, por favor.
0: Va, que va. Gracias.
1: Bueno, es que también no es la obligación de Pablo Montero estar mandando mensajes, oye, graba menos que mí, güey.
2: Uh-huh. Y que te aborden con el celular grabando tampoco cae.
1: Eso me hace grosero, porque es como que...
2: Sí, no,
1: como
2: no pasa
1: que...
2: nada, pero no es un poco invasivo.
1: No, pero o sea, como que tengo que hacerlo, como que es mi obligación, pues no es, ¿no? O sea, igual soy buena onda y te ayudo a grabarte un saludo, pero así que llegas con el teléfono prendido y te lo ponen en la jeta, pues sí, en chilo. Creo sí, que Pablo sí, Montero sí, tiene todo el derecho de mandarlo a freír espárragos y no pasa nada, ¿no?
2: Y al parecer eso hizo, pero sí. Sí, también medio encajoso el fan, ¿eh? Amable, amable y todo, pero llegar grabando cae gordo. Sergio Goyri, este actor recio de las novelas y las películas mexicanas.
1: Hace una gran petición.
2: Con su bigotote, ¿te acuerdas?
1: Hace una gran petición, la verdad es que me uno. Yo creo que Sergio Goyri aquí tiene toda la razón. Adelante.
5: Espectacular, señor. Un honor entrevistarlo.
6: Brian, a mi mujer ya me da el tacho. No vayan a preguntar, pendejo.
1: Por favor.
2: Ah, pues está difícil, ¿no?
1: No, ya no existe el cine Teresa, nos informa Elías.
2: Gracias, Elías, gracias.
1: Que ya, pero, no, ya no.
2: Es que está muy difícil pedirle a los a compañeros la de la prensa de espectáculos en una conferencia de prensa con Sergio Goyri, que no bueno, en cualquier lugar que pregunten, que no
1: saben lo que pasa, es que no es su culpa, ¿no? No es su culpa, porque la gran mayoría de ellos
2: su trabajo, son preguntar pendejos. Tonterías.
1: No, entonces, no, no, preguntan no, esas
2: hay cosas. Gente muy inteligente, muy capaz.
1: Sí, sí la hay, pero también
2: simplemente es su trabajo. No, sí, pero el nuestro es decirlas aquí, el de ellos es preguntarlas.
1: Yo voy a decir la verdad, en general, yo veo que en general la gente que se dedica a los espectáculos, al periodismo de espectáculos, son unos pendejos.
2: ¿Estás diciendo que Pati Chapoy carece de inteligencia?
1: No,
2: pero
1: no
2: quisiera yo. ¿Que ha tenido un año de décadas en la televisión? ¿O que Pepillo Origel? Mira, ¿o que Gustavo Adolfo Infante? ¿O Shanique Berman?
1: Sí.
2: Estas lumbreras nacionales, verdaderos orgullos de la intelectualidad mexicana.
1: Fíjate que habiendo dicho los nombres, pues ya no puedo seguir con el comentario porque se me haría grosero en un medio masivo como lo es este programa estarles diciendo eso, pero en general sí.
2: Pero estos no.
1: Pon tú.
2: Ok.
1: O sea, porque hay que ser educado, ¿no? Lo cortés no quita lo valiente. Pero en general pues, sí es gente muy lista.
2: Yo creo que hay de todo, ¿eh? Como en todos.
1: Yo también, los, yo también. Libros, pero en general, la gran mayoría yo los considero unos, ya sabes, ¿no?
2: Bueno, Violeta Isfel. ¿Quién es Violeta Isfel?
1: Es una actriz. Me parece que tiene un nombre como de actriz de los 60, ¿no? Violeta Isfel, suena muy.
2: Ah, ya la estoy viendo, ya sé quién es perfectamente.
1: ¿Por qué me suena tan a actriz? Violeta Isfel.
2: Es muy buena actriz, Violeta Isfel. Es más, la conozco, ¿qué estoy diciendo? Saludos, Violeta. Perdón, me distraje. Y son muchos años de haber fumado marihuana y estoy muy viejo. Entonces, perdóname, por favor, Violeta. Y Violeta Isfel anuncia una edición de sus plumas. ¿Cómo puedes una pluma de Violeta Isfel?
1: A ver, pero espérame, espérame. ¿Sus plumas? ¿Está vendiendo sus plumas?
2: Sí. O sea, no bolígrafos, me refiero a plumas de ave.
1: Ah, plumas de ave, ya.
2: No quiero pensar, porque la tercera opción que queda no creo que le interese. Bueno, habrá quien, sin duda.
1: ¿Conoces el ave? ¿Ave en tosidad? ¿Cómo lo canto esto?
2: El ave en tosidad.
1: Así suena cuando vuela.
2: Güey, tienes 8 años, ¿qué te pasa?
1: Sí. Usted tiene que dormir bien.
2: Violeta Isfel.
7: Estamos bien emocionados porque
3: ya llegó todo lo nuevo de las plumas Giorgi. Y ahora vamos a, mira, les voy a enseñar, este es el nuevo certificado, que también va a ir firmado aquí, y aquí va a llevar el número de pluma que tienes, que todas las plumas van a ir foliadas, ¿ok? Ya traen su holograma de autenticidad. Y además, pues las vamos a firmar. Y esta es para las plumas de pluma, que ya quedaron muy hermosas. Mira, ve, tienen un corazoncito y tienen una llave con alas, como para que sea simbólico. No es que es justamente
2: padrísimo.
3: Esa llave con alas.
1: ¡Qué padre!
2: Yo esa pluma me la voy a poner en el saco.
1: Así como si fuera un pistol en la solapa.
2: Como pistol, ¿sabes?
1: Como un pistol, más que es una pluma. Muy bien.
2: Es que si no, ¿dónde, no? ¿Qué harías tú con la pluma?
1: Bueno, te la puedes poner y jugar a que eres pavo real, güey.
2: Pues sí, o la puedes usar.
1: La cola, abrir la cola.
2: La estimulación muy suave.
1: Para flosear.
2: Oh, sí, también te puedes flosear eso. Y puedes usar. Sí, sí. Como hilo dental.
1: Para hacer las cosquillas ahí en el...
2: Ajá. Bueno, mejor vamos al top ten. El top ten del día de hoy se va a llamar... Lo que no quieres que te diga el reflejo de tu espejo.
1: ¿Compraste una pluma?
2: No, espérate.
1: Lo que no quieres que te diga el reflejo de tu espejo.
2: Este no, es un, lo mandó un güey que se hace llamar Tío George, que con frecuencia participa. Y me gustó, lo que no quieres que te diga el reflejo de tu espejo, sé pendejo y me reflejo.
1: Escrito, ¿no? En el espejo. Al revés. Bueno, mándenos un arroba a la corneta FM, esa es la voz gratuita de este programa. Y nosotros vamos a un pequeño corte, pero regresamos con más. Esto es la Cornelia.
2: Viene hoy.
7: Sí, viene.
1: Así viene.
2: Bueno, porque la América hizo el ridículo. Así que me dará mucho gusto recibirlos a los dos en la sección deportiva. No se muevan.
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1: Y vamos con la información. En Puebla fue detenido Isaac Rodríguez Ochoa, alcalde del municipio de Esperanza, al igual que la exdirectora de Seguridad Pública Municipal, por estar presuntamente vinculados con una célula criminal dedicada al robo de transporte. Omar García Harfuch, secretario de Seguridad y Protección Ciudadana, informó que 9 personas fueron arrestadas como parte del operativo Enjambre, cuyo objetivo era desmantelar una estructura criminal dedicada al robo de autotransporte de carga, la extorsión, el secuestro y otros delitos de alto impacto en la carretera Puebla-Veracruz. Y por orden de la Unidad de Inteligencia Financiera de la UIF fueron bloqueadas las cuentas bancarias de Ricardo Velarde Cárdenas, quien fuera secretario de Economía de Sinaloa durante el gobierno de Rubén Rocha Moya. El empresario del sector restaurantero y turístico conocido como el Piti Velarde se desempeñó como subsecretario de Turismo y titular de la Secretaría de Economía, a la que renunció luego de la desaparición de un joven en un bar de Mazatlán del que es copropietario. La presidenta Claudia Sheinbaum destacó que los programas para el bienestar tienen impacto en el desarrollo económico del país, ya que al cierre de 2026 se entregarán de manera directa más de 42 millones de mexicanas y mexicanos con una inversión social de $1 billón.
2: El aumento al salario mínimo es de las políticas que permitieron que 13.5 millones de mexicanas y mexicanos salieran de la pobreza. La otra son los programas de bienestar, que es un apoyo directo, no solamente a la gente, sino también a la economía, porque es $1 billón inyectados directamente a la economía, que aumenta evidentemente el consumo. Y por otro lado, obviamente, el impulso a la inversión, porque recientemente he escuchado que dicen, no es que estén mal los programas de bienestar, sino que sustituyeron los programas de bienestar por la inversión pública, y eso no es cierto. Existen los programas de bienestar y hemos desarrollado distintos esquemas de inversión para la obra pública. Entonces, estamos impulsando la obra pública y al mismo tiempo los programas de bienestar y al mismo tiempo el apoyo a la educación y al mismo tiempo la atención a la salud pública. No es uno en vez del otro, son todos al mismo tiempo.
1: La jefa de gobierno de la Ciudad de México, Clara Brugada, felicitó al ministro presidente de la Suprema Corte de Justicia de la Nación, Hugo Aguilar Ortiz, por su primer informe de resultados. A través de su cuenta en X, la mandataria local expresó: su liderazgo ha encabezado un periodo de transformación histórica y cercana al servicio del pueblo. Hoy celebramos que la impartición de justicia en México avanza con un compromiso inquebrantable para todas y todos. 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
4: Moisés Muñoz, ¿cómo estás? Bienvenido a tu sección, ¿cómo te va?
5: Mi querido José Ramón, ¿cómo estás? Eduardo, los saludo con muchísimo gusto, como siempre.
4: Mi querido Eduardo, no me escucho.
6: Fíjate que estoy muy triste porque la América no logró nada.
5: Dudo mucho que estés triste.
4: ¿Qué pasó, Moisés? Porque yo la verdad sí estoy triste.
5: Porque sí, qué pelado. Lo que pasa es que América perdió la semifinal de la Leagues Cup contra Monterrey. Y bueno, fue un fracaso para el club el no ganar este torneo, como lo es. Cada torneo que no gana América es un fracaso. Pero nosotros no tenemos miedo a decirlo, ¿no? Hay otros equipos en los que pierden y pues no pasa absolutamente nada. Siguen teniendo esperanza, siguen apapachando a su equipo y demás. Acá en América no ganas un torneo y se fracasa. ¿Qué fue lo que sucedió con América? Pierde la semifinal, pierde el día de ayer también el partido por el tercer lugar.
6: O sea, no pudo contra Rayados.
5: Sí, León lo gana y junto con este triunfo León obtiene su pase para la Copa de Campeones de CONCACAF. Hay 9 equipos que van a estar representando a México o nuestra liga en esa Copa de Campeones, lo cual es algo muy positivo. Por primera vez hay muchos equipos mexicanos en esta competición. Y bueno, el campeón de League Cup es Toluca que obtiene este campeonato venciendo por supuesto a Monterrey 2-0. Y le permite conseguir este título. Monterrey y Toluca, ambos equipos estarán también representando a México en la Copa de Campeones de CONCACAF. Entonces, pues un buen resultado para Toluca, para el turco. Era el único trofeo que le hacía falta al turco. Ha ganado pues prácticamente todo lo que ha podido con clubes mexicanos. Ganó ligas, ganó ya la Copa de Campeones de CONCACAF con América, por supuesto, estuve ahí en ese equipo. Ganó también ya campeón de campeones, ahora ganó la Leagues Cup. Ha ganado prácticamente, bueno, no prácticamente, ha ganado todo lo que ha...
6: En este momento, Toluca es el más grande y el mejor.
5: De Leagues Cup, sí.
6: De la Leagues Cup
5: es el que ha ganado todo, el campeón. Dije Mohamed, y no solamente con Toluca, lo ha ganado con diferentes equipos. Entonces, Mohamed, el único título que le hacía falta a él era este de League Cup, y lo pudo conseguir ahora con el equipo de Toluca, lo cual pues lo pone como uno de los mejores técnicos que ha habido en la historia del fútbol mexicano. Así lo veo yo, esa es mi opinión, y creo que los resultados lo avalan.
6: Ok, bien, pues felicidades a Toluca, a Chorizo Power, Cristian Martínez debe estar muy feliz. Y pues terrible resultado para el América, ¿no?
5: Terrible resultado para los otros equipos que participaron, porque solamente para el América, para todos los demás. Todos los que no ganaron es un pésimo resultado. Solo que yo sí lo reconozco como americanista, tú no lo puedes reconocer como aficionado de Pumas, porque pues ya sé que los Pumas pierden todo el pinche tiempo, entonces, perdón.
4: Pero ya, no, Dani, no, no, de verdad, por favor, un mínimo de decoro en esta sección. O sea, eso estás hablando de los pinchurrientes.
6: Tiene razón.
4: No digas eso.
6: Pumas, pues vuelve a perder. Está ahorita en lugar 12 de la tabla. Más abajo de la mediocridad. O sea, ya en la pinchez. Sí, bueno, el torneo todavía es joven. ¿Quién sabe qué pueda pasar?
5: No jugó en este fin de semana. Se llevó a cabo la jornada 7 del fútbol mexicano, pero no participó Pumas precisamente porque tenía un partido contra uno de los equipos que estaban disputando estos dos partidos. Los que sí jugaron fueron Pachuca, que venció a Juárez 2-0. Chivas le ganó 3-0 a San Luis, un buen partido de fútbol por parte de las Chivas Rayas de Guadalajara. Tigres empató 1-1 con Necaxa. Atlas empató 1-1 con Atlante. Y el día de ayer Cruz Azul le ganó 1-0 al equipo de Santos Laguna, que anda muy mal ese torneo, el equipo de Torreón. Un solo punto, y nada más porque existe Juárez, que lleva 0 puntos en este campeonato, pero si no estaríamos hablando del peor torneo en la historia del equipo de Santos Laguna. Y bueno, en la parte más alta de la tabla se encuentra América, solamente 2 puntos por encima de Chivas, pero con un partido menos. Toluca está en tercero, en 4 está Tijuana. Atlas en quinto, Cruz Azul sexto, séptimo Querétaro, octavo León, y después ahí viene el resto de los equipos que están amenizando solamente la Liga MX. Y oye, vamos a ver cuáles son los 8 que entran. Dime.
6: Y viendo esos grandes resultados en Toluca, este campeonato que se acaban de sumar, ¿no crees que Alexis Vega debe haber tenido más minutos en el Mundial?
5: Sí, yo creo que sí, es un jugador que ha mostrado su calidad y la ha puesto a disposición no solamente del Toluca, sino también de la selección mexicana. Sin embargo, bueno, el técnico nacional en este mundial pasado, que fue el Vasco Aguirre, pues no consideró que
6: del día. Ya fue, ¿verdad? Ya ni pensar en
5: el ya fue, Dios.
6: Exactamente. López me dijo, güey, que el destaque yo soy de los peores conductores deportivos del país.
5: ¿Y sí? Pues que no son conductores deportivos.
6: Le tuve que dar las gracias.
4: Pues es que tiene razón. ¿Quién te dijo eso?
5: No son conductores deportivos y tampoco creo que les importa.
4: Pues eso, yo quiero saber quién dijo eso.
6: No lo conoces, si no te diría con mucho gusto.
4: Pues que nadie que...
5: Pero di el nombre, güey. ¿Puedes decir el nombre o no?
4: Sí, para que lo pueda yo mandar sabroso.
6: No lo voy a decir. ¿No
4: quieres? ¿Tus mariscos amigos?
6: Sí.
4: Ya, uno de los mariscos.
6: Un marisco que me cené el sábado. ¿Ok?
4: No fue la cena. Me además. No fue Macoco.
5: Saludos a Macoco. No,
6: pues sí, es que la banda la pambolera es a todo dar Macoco.
4: Es un poco más bien. Igual.
5: Oigan, por cierto, déjenme les digo una cosa, porque constantemente, ahora me tomé una semana de vacaciones, tenía mucho tiempo que no tomaba vacaciones, y bueno, después de algunos años regresé a la ciudad del pecado. En esta ocasión lo hice con mi esposa, fuimos a Las Vegas y había una cantidad de paisanos que nunca había visto yo en Las Vegas, porque no he tenido la oportunidad de ir en un fin de semana de septiembre, ¿no? Sobre todo en el fin de semana del grito.
6: La semana que entra a Las Vegas es México.
5: Sí, sin duda. Nunca me ha tocado estar ahí por diferentes cuestiones, pero estuve justo esta semana anterior, que fue a principios de septiembre, y había ya muchos paisanos, porque fue el concierto de Karim León. Abrazo a mi compa Karim, por cierto.
6: ¿Cómo
5: es el
6: primer
5: latino? Primer latino en presentarse en la esfera en Las Vegas, lo cual es un logro también impresionante, es algo tremendo. Bueno, ni siquiera Bad Bunny ha estado ahí, nada más para que pongan eso como consideración, ¿no?
6: Wow.
5: El primer latino en la historia de la esfera que se presenta ahí.
6: Y bueno,
5: está
6: impresionante, ¿no?
5: Es impresionante el lugar. Tuve la oportunidad de ir a este concierto. Es impresionante, padrísimo. Se lo recomiendo a todos los que vayan a Las Vegas. Si hay un show ahí, vayan a verlo. No importa de quién sea, vayan a verlo, porque vale mucho la pena la experiencia. Pero a lo que voy es que había muchísimos paisanos, y todos y cada uno de los que se acercaron a saludarme fue con la intención de mandarles saludos a ustedes y a toda la gente de La Corneta. Así que,
6: muy bien,
5: de verdad.
6: Gracias, Banda, gracias.
5: Neta, este programa. Saludos especiales a Edgar, como uno de los meseros que me atendió en un restaurante ahí en Las Vegas. Que bueno, fanático, muy efusivo de La Corneta. Les mandó un abrazo, un beso incluso a ustedes. Así que, Edgar, fuerte abrazo para ti, hermano. Ahí está
4: la propuesta
6: de hacerle llegar. Edgar, a toda la gente que nos escucha en Las Vegas, en la Unión Americana, en el país. Muchísimas gracias, de verdad.
4: Saludos a todos.
6: Valoramos muchísimo.
4: Nos veremos pronto, ahí en la esfera.
5: No soy. ¿En la esfera? ¿Qué?
4: Pues un programa en vivo de La Corneta.
6: Nos van a ver próximamente en la esfera, al Estadio de Mil, como espectadores, ¿no? Pero ahí nos van a ver.
4: Pero ahí nos van a ver. Ahí vamos a estar dando show por ahí en los asientos. Un show lamentable.
6: Haciendo un numerito. Un numerazo seguro.
4: Seguramente.
6: Creo que nunca he ido a Las Vegas, ¿verdad?
4: No, no hemos ido a Las Vegas.
6: Es por algo, güey. Es por
4: a
6: algo.
4: A lo mejor sí hemos ido y no nos acordamos.
6: No nos acordamos.
4: Una de esas, güey.
5: Pues a lo mejor, entre tanta loquera, pues fueron y no se acuerdan.
6: Y dicen, güey, hasta nos casamos en Las Vegas.
5: Muy probablemente, muy probablemente. Y uno con el otro, no con mujeres, entre ustedes.
6: Sí, sí, sí.
5: Oigan, vamos a hablar acerca de. Vamos a hablar de deporte. Y bueno, yo no sé si ustedes lo cataloguen como deporte o la banda aquí, pero yo sí. A ver, hay un mexicano que hizo historia, Raúl el Tyson Flores, que se convirtió en el hombre más fuerte del mundo. Y el orgullo, por supuesto, para México, porque en esta competencia se llevó a cabo el campeonato mundial de peso muerto, el famosísimo deadlift, que lo conocen así los todos los.
4: Yo pensé que era una división de boxeo. ¿Qué peso era?
5: No,
4: peso
5: no.
4: Muerto.
5: Peso muerto.
4: Vale,
5: no, es esta.
4: Esa es la división del peso de Adame, creo.
6: Peso muerto. Tienes que levantar una pesa hasta tu cintura, ¿no?
5: Ajá. Exactamente. Sí. Desde el piso hasta la cintura, con la mayor cantidad de peso posible. Y bueno, este mexicano lo pudo hacer con nada más y nada menos que 511 kilogramos. Había no 511 kilos
6: media tonelada
5: en la pesa, más de media tonelada, 511 kilogramos, que es, ¿saben cuánto pesa? De hecho me puse a ver para más o menos
6: mencionar
5: cuánto es esto en peso. Ustedes ubican el Fiat, el coche de Fiat, el

0: No, pues ya estoy viendo las imágenes, está mega macizo el güey, ¿entiendes? O sea, sus bíceps son del tamaño de
1: un T-Rex. Para levantar 500 kilos.
2: Sí, ahí pueden checar el video, que el video también se ha hecho viral en redes sociales, ahí pues si lo quieren checar, ponen así Tyson Flores y les va a aparecer.
1: ¿Por qué se intenta ese levantamiento, mi querido Moisés, en sus salidas, los shorts?
2: No, ni siquiera podría mover esa pesa.
0: A mí se me desprenderían los brazos.
2: Clarísimo.
1: Se puede decir.
0: ¿De qué? Se me desprenderían los brazos, güey. O sea, se quedara ahí. Adiós.
2: Ok.
0: No, pues que es orgullo, ¿eh? El mexicano es el más fuerte del planeta. No, el hombre más fuerte del planeta es mexicano.
1: Muy bien.
2: Es correcto. Así es, mi querido Eduardinho.
1: Sí, claro. El hombre con el olor más fuerte del planeta también es mexicano. Es Noroña.
0: Ya tenemos dos récords mundiales, impresionante.
1: Sí, sí. El olor más fuerte en la
2: competencia.
1: Sí.
0: Si tuviéramos corrupción,
2: campeonato mundial, sí,
0: ¿hasta dónde estaríamos? Sería algo extraordinario.
1: Increíble.
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1: Sí, hablemos sobre el Piojo y sobre el Piojo.
2: No, bueno, vamos a hablar primero. Hay dos notas del Piojo Herrera. Una creo que va después de la otra. Primero vamos a escucharlo opinar acerca de los memes y apodos que le ha puesto la gente, ¿no? Vamos a hablar primero acerca de qué opina el Piojo Herrera de los memes. No solamente los de él, ¿no? Pero de todos los memes que se hacen en redes sociales. Vamos a escucharlo opinar acerca de esto y después vamos a la siguiente

0: hablando acerca de los apodos que le han puesto al Piojo Herrera.
1: Bueno, no son para divertirnos. Yo no me molesto, no, además los disfruto. Son muy chistosos, entonces son para divertirnos. Si nos vamos a poner a pensar lo que hacíamos antes de niños, nos poníamos apodos, nos decíamos de todo. Oye, si te molesta que te hagas, la verdad son, a mí me divierto, ¿no? La verdad no me molesta nada, pero reitero, los disfruto, la verdad, todo lo que me dicen, todo lo que ahorita me preguntaban, fue una serie de entrevistas, me preguntaban lo que los apodos que me han puesto, entonces, me gusta, ¿no? Otros dicen, son parte de lo coloquial que somos en México, a mí me divierte.
2: Muy bien, es un hombre inteligente, Miguel Herrera.
3: Hay que tomarlo así.
0: ¿A ustedes le han puesto, ustedes tienen algún apodo de pequeños, de niños, de jóvenes, adolescentes?
2: Tú una vez me pusiste el chimuelo, ¿no, Moel?
0: Morado, me acuerdo.
2: Vean reflejo y reacción.
3: Chimuelo morado. ¿Qué?
0: Recuerdo que quien no quiero ir ahí. Pero sí.
3: Pero qué violencia, güey. Además, porque morado, güey. O sea.
2: Pero el reflejo fue de portero, ¿eh? O sea, sí, estuvo muy bien, impresionante.
0: Sí, tiene que ser así. Tiene que ser así. Bueno, Estaca, yo creo que ese apodo lo tienes desde chavito, ¿no?
2: Desde la secundaria.
0: ¿Tú, Eduardo? Sí, ¿alguno?
2: No sé quién se lo puso.
3: Lalo.
2: Lalo no es un apodo. Lalo le dicen a todos los Eduardos.
3: Lalo.
2: Sí. Lalín. Es el que más me gusta.
0: Dice que mide en la prepa
3: Lalis.
0: Decían Chabelo, güey.
3: ¿Chabelo?
0: ¿Por qué?
2: Sí.
0: No sé si tenía algún, digo, no considero
3: Javier López
0: parecido físico a Javier López Chabelo.
2: Está un grandote como estaba Chabelo.
0: Pues, tal vez por eso.
2: ¿Pasaste la vida siendo un adulto usando shorts?
0: No. Bueno, sí. Jugando fútbol. Exactamente.
3: Vestido de mí, ¿no? Okay.
2: Pero no eres cuate de provincia.
3: Además.
0: Cuate de provincia, sí. Entonces por ahí está. Puede ser.
3: Todas las ciudades.
0: ¿Tuviste alguno o no?
2: Fíjate que una vez en la primaria nos hicieron hacer una obra de teatro que había que representar Blancanieves. Y yo pedí el papel de Blancanieves. Y afortunadamente en ese momento tenía yo muy buen promedio. Y la maestra dijo, pero ¿por qué quieres ser Blancanieves? Yo quería ser Blancanieves. Y entonces hice la obra de teatro en el papel protagónico, vestido, siendo niño, vestido como Blancanieves. Entonces todavía tengo cuates que me dicen Blanca cuando me ven.
3: ¿Blancanieves? ¿Pero por qué quisiste ser Blancanieves, güey?
2: No sé, güey, tenía 10 años.
3: ¿Pero querías ser Blancanieves?
0: ¿Había confusión todavía en tu cabeza o algo?
2: Yo creo que quería joder, güey, quería llamar la atención.
3: Yo quiero ser Blancanieves, chico. Está bien. ¿Y se dejaron ser
2: Blancanieves? Dejaron ser Blancanieves, güey, lo ven.
0: Qué bueno, sí. Qué bueno, mi querido Eduardo, te felicito por...
3: ¿Por qué no haces este programa vestido de Blancanieves, güey, para la próxima?
2: No, ya lo hice. Mi siguiente objetivo yo creo que es más, soy entre Pocahontas y La Sirenita.
0: Ah, ok, le sería La Sirenota, estás largucho y grandote, La Sirenota.
3: ¿Puede ser Pocahontas?
0: Pocahontas. También, Pocahontas. Sí. Quedaría bien.
3: Estás bien.
2: O la cemecienta.
3: La
2: nieves.
3: No, la sé. La lombricienta.
0: Bueno, vamos a la siguiente nota que tiene que ver con el Piojo, porque ahora le pasan los apodos, los nombres, más bien los apodos que le han puesto, y él reacciona ante estos apodos. El Piojo Herrera, lo vamos a escuchar antes de ir a la nota. Oiga, saludo nada más a la doctora Moni, mi comadre que va escuchando el programa. Me mandó un screenshot.
2: Saludos, doctora,
0: al programa.
3: Saludos, doctora.
0: Vamos a escuchar al Piojo Herrera reaccionando a estos apodos. Yo siento como que alguno que otro sí le llegó a calar, sobre todo en las respuestas del Piojo. Pero vamos a escucharlo y me dicen ustedes qué opinan.
4: Venga, qué raro, porque tengo uno solamente de toda la vida y ni siquiera sé por qué me lo pusieron, pero...

0: 20 años, Alberto del Postre.
1: ¿Bien?
0: ¿Bien?
1: Qué graso es el del Postre.
0: El graso.
2: El graso.
3: El graso.
1: Me perjudica no, más el ingenio, pero bueno, también. No, no me refiero a eso mucho porque le faltó creatividad. Burger Club. Burger Club, no, tampoco me gusta. No, no. Ni siquiera suele comer hamburguesas, entonces tampoco me gusta.
0: Ah, bueno,
1: eso también está bueno. Ese sí tuvo creatividad para que vean ese sí.
0: ¿Cuál?
1: Bueno.
4: Alex Puercuzón.
0: Alex Puercuzón.
1: Alex Puercuzón. En vez de Ferguson.
3: Ferguson. Alex Puercuzón, güey.
0: A ver, ¿hay más?
3: ¿Más apodos? A ver,
4: venga. Ahí le va Antojitos Mesa.
1: También, porque es a un señor de los que admiro más en el fútbol, de los que tengo escuela para poder hacer fútbol. La verdad es que todos los apodos que me han puesto están así, están como. Pero me quedo con el tiempo, la verdad es que ya me cae y me quedo el tiempo, porque ese es el que más ya lo tengo adoptado.
3: Pues el piojo ya es el piojo, ¿no? O sea, si dices el piojo, todo el mundo sabe de quién estás hablando.
0: Pero es que no parece el piojo. O sea, en todo caso,
3: ¿por qué el piojo? ¿Por qué le dicen piojo?
0: Ni siquiera él sabe, esta quita. Le preguntaron y ni siquiera él sabe por qué le pusieron el piojo.
3: El piojo.
0: ¿Quién sabe?
3: ¿Cuáles son las características de los piojos? O sea, puede ser piojoso, ¿no? Una vez más como Noroña. Pero el piojo mismo. O sea, ¿qué te hace calificar como un piojo? Dices que un piojo está todo jodido.
0: Es
3: un piojo,
0: sí, está molesto y chiquito. Y
3: además,
0: no es así, ¿no?
3: No, es grande. Bueno, pero no es voluminoso.
0: Futbolísticamente hablando es enorme.
3: Ah, también. Futbolísticamente hablando es enorme.
0: ¿Qué más tenemos, Chabelo? ¿No?
5: Pues mira, tenemos, mi querido Lalo, la siguiente nota.
3: Lalo.
5: Que habla acerca de, vamos a hablar acerca de Adama Traoré. Es un jugador que recientemente acaba de ser contratado por el Deportivo La Coruña. Él fue compañero de Raúl Jiménez en el equipo de Wolverhampton cuando estaban en primera división. Hicieron una gran mancuerna con Raúl Jiménez en este equipo. Y bueno, ahora lo contrataron en el Deportivo La Coruña. Y la conferencia de prensa, una de las conferencias de prensa en las cuales participó, llamó mucho la atención por una muletilla que creo que exageró en el uso de la misma. No, para todos los que no sepan, una muletilla, ¿qué es esta quita? Pues
0: Relleno.
3: Pero es una palabra de relleno.
5: Exactamente, exacto.
3: Correcto. Exactamente. Es el uso del idioma español.
5: Bueno, Adama Traoré, resulta que hay una muletilla que repitió en 85 ocasiones en una entrevista de 13 minutos. ¡85!
0: Vamos a ir los 13 minutos. ¡Adelante! No, no es cierto.
5: Básicamente, esta conferencia de prensa fue precisamente acerca de la palabra, básicamente. Escuchemos, por favor, a Adama Traoré.

0: aconsejó básicamente, me dijo básicamente el proyecto, básicamente, y eso me convenció, ¿no? También básicamente tengo historia con el deporte, básicamente.
1: Te está jodiendo, ¿no?
0: Básicamente, entonces, tanto como las personas, básicamente, que básicamente el deporte es algo básicamente más que
1: son los deportes, básicamente. Ya, más,
2: no lo soporto,
1: no puedo
2: básicamente.
1: Más. Pues 80 amigos que decía,
2: constantemente decía relativamente. Y mencionaba cosas que no tenían ninguna relación entre ellas. Es que relativamente estoy cansado. ¿Relativo a qué, güey? ¿De qué hablas? Relativamente me gusta, pero en relación a qué carajos, güey, no entiendo. ¿A cuál, pues?
3: Hay una muletilla que detesto, la odio y que constantemente, conozco personas que la usan frecuentemente y que la repiten, sí, literalmente, güey. Odio, es el Dios de mi vida.
2: Así es.
3: Para empezar, literalmente, ni siquiera saben o no lo emplean de forma correcta.
2: Sí, güey.
3: Que a todo le dicen literalmente.
2: Llegué a mi casa muerta, literal. No,
3: literalmente.
2: No estabas muerta.
3: Estabas respirando, no puede ser literal.
2: No seas estúpida.
3: Me fui volando, literal.
2: No, no volátil, idiota.
3: Así, y usan esa muletilla, híjole. Pero abusan de la misma, ¿no?
1: Sí, a los superhéroes.
2: Las personas que dicen del mundo mundial también pueden ser golpeadas. Es mi favorito del mundo mundial. ¡Tu madre!
1: Sí, a mí tampoco.
3: Eso yo lo vamos como querer joder, ¿no? Simplemente hacer como un
2: sarcasmo. ¡Cállate!
3: Dice sarcásticamente.
2: ¡Cállate ya!
3: Sarcásticamente, se dice.
1: Bueno, si lo usas...
3: Pero sí, por favor.
1: Lo que quiera.
3: A todas las personas...
1: Básicamente.
3: A todas las personas que utilicen esa muletilla de literalmente, no lo hagan. A menos de que sea literalmente lo que sucedió.
1: Sí. Lit, güey.
3: Por favor.
1: Lit por mil.
3: No lo hagan.
2: Porque si no, suenas como un idiota, literalmente.
3: Sí, ahí sí, sí, exacto. Exactamente. Oye, ahí está bien utilizada esa palabra, ahí aplica. Apréndanle, por favor.
2: Me gusta demasiado.
3: Muchas gracias.
1: Es demasiado.
2: Sí. Es que me encanta demasiado. O sea, ¿te hace daño? Tanto que te
1: esa canción me gusta demasiado, ¿no? Entonces vas a poner unas notas ahí desafinadas o algo.
2: Suene medio feo.
1: No sea demasiado lo que te gusta.
2: Exacto.
1: O sea,
2: exacto,
1: correcto.
2: Que te guste mucho.
3: Te puede gustar mucho, sí.
2: Pero no te puede gustar demasiado.
3: Bueno, vamos a la última nota, señores, que tenemos el día de hoy, que es en una conferencia de prensa, de hecho, previo a la final de la Leagues Cup, estaba Matías Almeida junto con Orbelín Pineda, los dos miembros del equipo Monterrey, del Club Monterrey de Fútbol, y están hablando acerca de cuánto tiempo tienen juntos, esto es esta mancuerna, ¿no? Técnico con jugador. Pues fueron juntos en Chivas y posteriormente en Europa y ahora regresan a estar juntos en Monterrey. Entonces aquí está hablando de ese tema Matías Almeida y bueno, viene por ahí también una frase que utiliza, o más bien un reconocimiento que utiliza Orbelín Pineda acerca de esta relación que llevan, que es incluso más que otra relación importante que tiene Orbelín Pineda. Escuchemos por favor a Matías y ya Orbelín Pineda.
4: Bueno, mi mamá dirigía en carrera. ¿Cuántos llevamos ya? 242 el año.
3: Se ¿partidos?
4: Compartidos. Con mi esposa. Y más o menos. Y eso no dormimos juntos, pero nos llevamos bien.
2: Ok.
1: Llévame que yo también llevo más tiempo con el Estaca que con mi esposa.
2: Sí,
1: pero
2: sí.
1: Por mucho.
2: Es correcto. Sí, yo también que
3: sí, pero mía. ¿Cómo?
1: Y tú llevas
3: a con la
2: haciendo este programa, ¿no? Haciendo este programa.
3: Ah, ok.
2: Esto tiene 30 años casi, güey. Muchísimo.
1: Sí. En sus distintos
2: horarios. Me hace gracia el güey, que es lo peor.
1: Ocasionalmente.
2: Sí, eso es lo peor. Sí. De pronto sí me río de muy buena gana.
1: Diario me río de las tonterías que dices, güey. Es que es increíble.
2: Pendejo. Yo también, literalmente.
3: Sí, es que...
1: Yo creo que todo más básico.
3: Si vamos aquí en la corneta, lo disfrutamos.
2: Me gusta demasiado trabajar contigo.
3: Todos los días, exacto. El nuevo disfruta mucho de las tonterías que se dicen en este programa. Yo sí. Igual, me divierto
1: muchísimo. Demasiado.
3: Gaby, también. Demasiado, dice el nuevo. Lo disfrutas demasiado.
2: No está demasiado.
3: Demasiado.
1: Sí, ya lo creo.
3: Por eso, el día nos va a apuñalar. Dame es así.
2: Nos va a apuñalar por la espalda, nos van a jurar, a encobijar, literal.
3: Aunque no nos paguen, nos seguimos divirtiendo estando aquí, güey.
2: Eso es cierto.
3: Bueno, gracias. Cacahuates, pero les
1: cacahuates,
3: pagan,
1: en lo menos.
3: Sí. Pues si ya quisiera yo que me pagaran pepitas o algo, ¿no? Si ustedes pagan cacahuates, por lo menos a mí pepitas.
2: Es hora de sacarte ya de la
1: ya oyeron, jefes. Ahí está el reclamo del pueblo.
2: Exacto. El pueblo bueno que tiene que ser remunerado por su trabajo.
1: Además, o sea, sí, ve qué sección de deportes
2: trabajo,
1: no como la basura que hacemos.
2: Hablo,
1: no hay nadie.
2: Como mi idiota de mi padre. Así.
3: De hecho, cuando ustedes tienen una, estaban escuchando el podcast, cuando venía hacia acá, hacia Tulum, estaba escuchando el podcast del viernes. Uh-huh. No sé si era jueves o viernes, pero en la sección de deportes están hablando de espectáculos, güey. O sea, se la pasaron hablando toda la sección de deportes.
2: Pues sí, güey, es que
3: espectáculos.
2: Cuando no estás, no podemos hablar de deportes porque no sabemos nada, Moisés. ¡Nada! No sabemos nada.
1: Somos los peores conductores deportivos de México. Y
2: ya lo dijo uno de los maristas.
3: ¿Sabes qué es lo peor de todo?
1: Que no
3: lo peor de todo es que cuando yo no estoy y ustedes tienen que hacer la sección de deportes, ni siquiera tiene la decencia el burro Van Ranking o Félix Fernández de llamar y decir, a ver, déjenme, les echo la mano. No, solamente cuando estoy yo es cuando se reportan y hablan por teléfono y mandan mensajes. Háganlo cuando no esté yo para que los apoyen. Burro Félix,
1: no los abandonen. ¿Por qué nos han abandonado? Claro. Pues lo digo con orgullo.
3: Ah, no.
2: Lo que
3: no
2: vengas tú.
3: No,
1: nació Tecote.
2: Creció Manguera y...
3: Y ya estuvo.
2: Ok.
3: Tecote. Gracias, muchísimas gracias, señores y señores, y a ustedes dos. Como dijo mi gran amigo y sabio Purépecha, guangos los dejo, señores.
1: ¿Qué? ¡Ponen las pulsas! A ver, oiga, el señor Van Ranking se ha reportado.
3: ¿Qué es lo que viene diciendo? ¿Qué bien, burro, bien. Manda los mensajes cuando no esté yo, güey. Es cuando se necesitan.
2: Mándaselo nuevo, no, mándaselo nuevo, güey.
1: ¿Qué dice? ¿Qué dijo?
5: Me vale madre lo que piensas, Moisés Muñoz. Me vale madre.
2: Pues ahí tiene. Literalmente le vale madres, güey.
3: Por eso lo queremos al burro.
1: Por haber sido honesto.
3: Sí, es quien es.
2: Le vale demasiadas madres.
1: Demasiadas madres, ya valió este programa. Gracias, mi querido Boy. Gracias, mi querido burro. Gracias, mi querida Estaca. Y nuevo, y todos los demás.
2: Gracias, sí. Al
1: volveremos con el top 10, entre otras cosas, el top 10 del día de hoy, que se va a llamar...
2: Lo que no quieres que te diga el reflejo de tu espejo. Manden lo suyo, @lacornetafm, esa es la vía gratuita de este su programa, de su radio.
1: Por ejemplo,
2: lo que no quieres
1: por
2: que ejemplo, te diga el reflejo de tu espejo.
1: A ver, se empiña tantito.
3: No.
2: ¿Cuál chiquito?
1: ¿Qué hermoso chicharrón es ese?
2: Está bien grandote.
3: Oye, los espejos de mi
1: plaza. Está grandote.
3: Exactamente. Bueno, señores, gracias, mi querido. Literalmente tengo que ir.
1: Sí, sí, lo entiendo.
2: Literalmente vete. Gracias,
1: no, jefes. Y literalmente vamos a un corte y regresamos. No se vayan.
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7: Continúan las fallas en el suministro de energía eléctrica en diversas comunidades del municipio de Colón, confirmó el presidente municipal. A la fecha hay más de 850,000 personas registradas a la aplicación de la alerta Matías, confirmó Protección Civil Estatal. Existen al menos 10 programas de la Secretaría del Trabajo orientados a disminuir la brecha de género en entornos laborales.
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8: Soy Daniela Anguiano y esto es Música W. ¿Cuál es el futuro de la música? Seguro has escuchado casos donde la inteligencia artificial ha tomado relevancia en la industria musical, como cuando Paul McCartney anunció que sacaría la última canción de los Beatles de un demo de John Lennon de 1980, o de cuando un usuario de Twitter publicó una supuesta colaboración entre The Weeknd y Drake con más de 625 mil

llegó hasta la Academia Nacional de Artes y Ciencias de la Grabación, donde dijeron que no otorgarán premios Grammy a cualquier pieza que use inteligencia artificial. Solo músicos y creadores humanos serán reconocidos.

Pero, ¿realmente la discusión es si la inteligencia artificial debería recrear música? ¿O por qué la música contemporánea es tan homogénea y formulada que es tan fácil de copiar? Cuéntame qué es lo que piensas en Instagram en @daniela.anguiano. Si es radio.

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1: Que hicimos entre todos nosotros, entre ustedes. ¿Cómo va la cruda, eh?
2: Ya ahorita ya terminando el programa, me voy a echar una siestecita antes de hacer el programa de televisión.
1: Sí, porque tenemos jornada larga el día de hoy.
2: Sí, tenemos mucho que hacer, pero bueno, vámonos a la número. El top 10 se titula. No me distraigas, güey. Estaba muy concentrado.
1: Sí, como tengo una cámara, güey, me distrae.
2: A mí también me distrae, esto es más, la voy a apagar. Ya.
1: No, no es cierto.
2: Ahí está, ya, güey.
1: No, el top 10 se llama Lo que no quieres que te diga el reflejo de tu espejo.
2: Bueno, y esta es la número
0: 10.
1: Lo que no quieres que te diga el reflejo de tu espejo.
2: No te preocupes por tu falta de cabello.
1: ¿No?
2: Te lo van a compensar con pelos en las nalgas. Yo ya tenía pelos en las nalgas.
1: Te las pico cuando salga.
2: Lo que sí es que el pelo migra a lugares extraños. Yo ya tengo en la espalda unas formaciones ahí de pelo.
1: Güey, yo tengo que rasurar los hombros.
2: Sí.
1: Tengo pelo ahí.
2: Sí, yo me rasuro la cabeza y después me tengo que rasurar el cuello, porque entonces parece como que, o sea, si nada más me pasa un rastrillo por la cabeza, se ve una frontera de pelo en mi cuello, asquerosa. Entonces me tengo que rasurar el cuello incluso. Y entonces ahora me queda como si trajera una camiseta. El vello de la espalda se termina en el cuello de la camiseta, güey.
1: ¿Y por qué no puedes la depilación láser?
2: No, qué hueva.
1: Pareces unas cuantas sesiones y ya no te vuelves a preocupar de ese mundo en tu vida.
2: No te vuelve a salir pelo jamás.
1: Jamás.
2: Igual es lo que debo hacer es que me depilen toda la cabeza con láser, ya, para que los pocos...
1: Sí, a eso me refiero.
2: Completamente, ya, para estar calvo.
1: Sí, la espalda y los hombros y las nalgas.
2: Ya me acostumbré tanto a estar calvo que ya no me doy cuenta, güey, que estoy pelín.
1: No, ya te voy a
2: tener. Pero no lo
1: sé. Los primeros días sí dije, ay, güey.
2: Ay, güey, qué pedo con eso. Sí, pues todo el mundo dijo, ay, güey. Hubiera visto la cara de mi esposa el primer día que me rasuré la cabeza. Así dijo, ay, güey.
1: Ay, cabrón.
2: Dijo, pero vamos a ver si yo soy el bebé más horrible del mundo.
1: Ay, bebé. Qué tierno.
2: Bueno, vamos a la número
0: 9.
1: Lo que no quiero es que te diga el reflejo de tu espejo. Si eres como el güey número 20 del bar que viene a ver su cara de pedo.
2: En el espejo. Estás güey. O sea, que te ves en el espejo y dices, qué bruto, qué jeta, güey. No puede ser. Pero bueno.
1: Que tomé tanto, Ay, qué jeta.
2: Bueno, vamos por otra. Está bien. Ok, la que sigue es la número.
1: Nos vamos.
0: 8.
1: Lo que no quiero es que te diga el reflejo de tu espejo.
2: Pues eres hombre, pero qué chichotas, ¿eh? Qué chichotas.
1: Sigue la número
0: 7.
1: Lo que no quieres que te diga el reflejo de tu espejo. Güey, ni yo te lo alcanzo a ver, ponte a dieta.
2: No. Ni yo, güey, el güey del espejo. Ok.
1: Y yo desde aquí el espejo de la lonja la cubre, la envuelve.
2: Qué horror, güey. Bueno, la que sigue es la número
0: 6.
2: Lo que no quieres que te diga el reflejo de tu espejo. ¡Avisa, güey! ¡Me espantaste, cabrón! ¿Otra vez con frío, chiquitín? ¿Otra vez con frío, pequeñín?
1: Así no tengo, no es el frío, como decía mi querido. Pero una borrentería aquí, le mando un saludo. Vamos a la número
0: 5.
1: Lo que no quiero es que te diga el reflejo de tu espejo.
2: Esa plancha de cabello caliente no es para eso. Te vas a llevar un susto. Te vas a quemar. Pero bueno, tómate otra cubita para darte valor.
1: Ya se va de béisbol, por lo menos ponle mantequilla para lubricar.
2: ¿Por qué te estás amarrando esa escoba al tobillo? ¿Qué vas a hacer?
1: Así es, estaca. Así es, Eduardo.
2: Así es, todos.
1: Nunca, usted nunca
2: se va a enterar, ¿no? Un día se va a enterar.
1: ¡No lo creo! ¡Así es nuevo! ¡Vamos al número
0: 4!
2: Lo que no quiero es que te diga el único. Con razón se fue nuestra ex. No, de veras, güey.
1: ¡Qué increíble! Miseria!
2: ¡Qué horror!
1: ¡Ah, sigue el número!
2: La
1: número
0: 4.
1: Lo que no quieres que te diga el reflejo de tu espejo. No, pues con razón se fue nuestra ex.
2: Lo acabo de decir, güey.
1: Ah, sí, es cierto.
2: Y el crudo es uno.
1: Te puso la 4, güey.
2: Bueno, está bien.
1: Tú empezaste el desorden.
2: Sí, eso es cierto, pero
1: ve nada más esa...
2: Nueva meta de no ser parte del problema. Ese es el problema completo. Ese soy yo.
1: Lo que no quieres que te diga el reflejo de tu espejo.
2: Ve nada más qué cara de imbécil. Por eso no te dan aumento. ¿Qué te parece esta? Vamos a la número 2. No, iba a decir la 3, pero no importa. Esas nalgas me dicen que acabas de visitar a tu compadre. Así es, Eduardo.
1: Lo que no quieres que diga el reflejo de tu espejo, pues ya, solo nos queda invertir en ropa bonita, porque ya no hay nada.
2: Ya no hay nada. Bueno, la que sigue es la número
0: 1.
2: Lo que no quieres que te diga el reflejo de tu espejo. ¡Qué bárbaro! Cada vez más cerca de ser un viejito BM. Eso ya no levanta con nada. Eso está más muerto que el mar muerto. Igual de salado.
1: Lo que no quieres que te diga el reflejo de tu espejo. ¿Sabes qué es lo que hace saltar a la gente triste?
2: ¿No? ¿Qué?
1: ¡Los puentes!
2: ¡No!
1: Gracias a Luis García, homónimo del doctor, quien envió esa bonita propuesta.
2: ¡Qué feo que sean así! Pero no lo hagan, no salten, no aún... Porque todavía hay más diversión, ahí está la corriente extendida, está que importa en la noche, en Imagen Televisión.
1: Nos vemos a las 11.05, ahí están.
2: Unos libros. Y bueno, pues si quieren repetir la experiencia, este programa también está en sus redes sociales, para que en las plataformas, para que lo vuelvan a escuchar y lo gocen. Nosotros nos vamos.
1: ¿Qué dice este compa? A mí una vez me tocaron unos pezones que parecían tostadas de mole.
2: ¿Tostadas de mole?
1: Pues yo le digo la tapa de mayonesa, la moreliana, es terrible porque es como craquelado además.
2: Pues es que no se puede evitar, y luego, y vendrán cosas peores, ¿eh? O sea, porque uno se baja, pues no hay duda. Vendrán cosas peores.
0: Son muy irrespetuosos.
2: Ya sabemos.
1: Perdónenos, presidente.
2: Ya sabemos.
1: Digo, presidenta con algo mujer.
2: No tenía nada que hacer la presidenta en esta plática, ¿eh? Dejémoslo ya, por la paz, acabó el programa.
1: ¿Por qué no le gusta el programa, presidenta?
0: Son muy irrespetuosos.
2: Pues ni modo.
1: ¿Entonces que ya le llegamos?
2: ¿Nos vamos al carajo?
1: ¿Ya eso lo dimos?
2: ¿Cómo somos?
0: A ver, pendejos, se callan ya.
2: No se enoje, ya nos callamos, está
1: no,
2: bueno.
1: No se diga más, no se hable más del asunto. Esto ya valió. Se acabó. Adiós.
2: Bye.
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7: Seis de la tarde con un minuto en el tiempo del centro de la República Mexicana. ¿Cómo le va? Muy buenas tardes. Bienvenido, bienvenida a esta jornada vespertina de Así las cosas, Querétaro. Ya viene el agua, dicen por ahí. El cielo está nublado, muy nublado. Esperemos que la tormenta llegue un poquito más tarde, ya cuando usted se encuentre sano y salvo, sana y salva en su casa. La lluvia de ayer, la del domingo por la tarde-noche, promete un pronóstico para el resto de los días copioso. Hoy en la mañana le compartía lo que decía el Servicio Meteorológico Nacional a propósito de la llegada de varios ciclones y de varios fenómenos meteorológicos que van a traer lluvia al centro de la República Mexicana. Se calcula que llegaremos a unos 75 mililitros de acumulación de agua, que ya es bastante para la zona metropolitana. Así que si le toca lluvia en alguna parte de la zona metropolitana, solamente circule usted con mucha precaución. Como todos los días a esta hora, le invito a que permanezca en la señal de W Radio, porque vamos arrancando rápidamente con un resumen. Ley de identidad de género ya se encuentra.